0: Le digo, nada le sale a Zoe Robledo. Por si fuera poco, esta semana trabajadores sindicalizados de las 37 secciones del país dieron portazo en la sede de su sindicato en la Ciudad de México. Exigen un aumento salarial del 10% y no del 2.9% como se anunció. Sí, ellos quieren del 10, se anunció del 2.9%. Y además exigen condiciones dignas de trabajo en los hospitales. Se le está cayendo el IMSS a Zoe Robledo. Muy buenas tardes, yo soy Juan Pablo Pérez Díaz y esto es Fórmula Noticias.
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0: La noticia no descansa y yo le agradezco mucho, pero muchísimo que nos acompañe a través de esta la señal de Grupo Fórmula. Yo soy Juan Pablo Pérez Díaz, saludándole hoy y como siempre, a nombre de todas y todos los que hacen posible este espacio. Hay mucho, pero mucho para contarle, compartirle, platicarle y debatir en esta tarde de fin de semana. Estamos transmitiendo en estos momentos, como siempre, en vivo desde la Ciudad de México para toda la República Mexicana, a través de todas, pero de todas las estaciones de Grupo Fórmula en cada rincón del país. También nos vemos por Telefórmula en los distintos sistemas de televisión, plataformas digitales. En vivo en estos momentos también en YouTube, Grupo Fórmula. Y los comentarios, como siempre, a través de mis plataformas Pérez Díaz MX, Pérez Díaz MX, en la que usted prefiera. Hoy es el sábado 3 de octubre de 2026, y estas son las noticias en Fórmula. La Comisión Federal para la Protección contra Riesgos Sanitarios, la COFEPRIS, afirmó este sábado en un comunicado que no hay pruebas suficientes para confirmar que verduras mexicanas hayan causado los brotes de salmonela y ciclosporiasis en Estados Unidos. La COFEPRIS explicó que, aunque se detectó el parásito ciclospora en dos muestras ambientales en México, eso no demuestra que los productos mexicanos hayan sido el origen de los contagios. Les cayó el operativo Enjambre en Chiapas. 21 personas fueron detenidas, entre ellas el alcalde morenista de Suchiapa, Jorge Lorenzo Lara Cordero, y el exalcalde Alexis Nucamendi Gómez. Ellos dos, junto a 19 policías municipales. Las capturas ocurren en medio de las investigaciones por la fuga de la Gretel, presunto integrante del cártel de Chiapas y Guatemala, quien se fugó de la cárcel municipal. Vamos en estos momentos con David Galván, quien tiene la ampliación. David, buena tarde.
2: ¿Qué tal, Juan Pablo? Buena tarde al auditorio. Y precisamente fue el Gabinete de Seguridad quien reportó este sábado la detención del presidente municipal de Suchiapa, Jorge Lorenzo Lara, y también de Alexis Nucamendi Gómez, expresidente del mismo municipio, por presuntos delitos de ejercicio ilegal de servicio público, abuso de autoridad, hechos de corrupción y asociación delictuosa en un despliegue operativo de fuerzas federales de seguridad con autoridades de la entidad. Según el reporte de gobierno de la República, fue en el marco de esta operación Enjambre, como bien mencionabas, contra servidores públicos señalados por actividades irregulares que ya ha ocurrido en otras entidades. Los elementos de defensa de la Secretaría de Seguridad y Protección Ciudadana y de la Guardia Nacional, en coordinación con la Policía y la Fiscalía del Estado de Chiapas, procedieron a ejecutar 21 órdenes de aprehensión contra servidores públicos de este ayuntamiento. Se detalló que entre estas personas arrestadas por los agentes de seguridad también estaban el secretario ejecutivo de la Policía de Suchiapa, dos excomandantes y 15 elementos en activo de la misma corporación, así como una persona vinculada al ámbito judicial. Según las fuentes federales, la captura de estos funcionarios es parte de la indagatoria por la fuga, como mencionabas, del líder criminal que había sido arrestado y luego logró evadirse de la prisión local. Posteriormente fue arrestado por estos hechos el director de la Policía Municipal, acusado por la presunta complicidad para facilitar la evasión de Humberto N., alias el Gretel, líder, como mencionabas, del cártel de Chiapas y Guatemala. Según las dependencias de seguridad federal, esta acción fue resultado de diversas líneas de investigación orientadas a identificar redes delictivas y posibles vínculos con estructuras gubernamentales que derivó en este operativo coordinado realizado de manera simultánea a través de diversas intervenciones de esa municipalidad en Chiapas. Finalmente, se expresó el agradecimiento al gobernador del estado, Eduardo Ramírez, y a las autoridades de Chiapas por su colaboración para seguir pues combatiendo la corrupción y estas redes de complicidad. Es la información que tenemos, Juan Pablo, para ti en el auditorio.
0: Bien, gracias David Galván, buena tarde.
2: Seguimos pendientes, muy buena tarde.
0: En Mazatlán, Sinaloa, dos policías municipales resultaron heridos al ser atacados a balazos esta mañana en la carretera que conduce al aeropuerto. Uno de ellos fue reportado estable y fuera de peligro, mientras que el otro tuvo que ser intervenido quirúrgicamente. La agresión provocó un operativo de policías, militares y marinos para buscar a los responsables sin éxito hasta esta tarde. Un ataque armado en el bar El Nuevo Quijote en Zamora, Michoacán, dejó 4 muertos y 3 heridos. Anoche, hombres armados entraron y dispararon contra los clientes para después huir en varios vehículos. La fiscalía investiga una posible disputa entre grupos del narcotráfico. En Coahuila fue despedida de la subdirectora y maestra Neri Edith Nevares González, asesinada durante el ataque que perpetraron 2 hermanos de 18 años, exalumnos de la secundaria número 13 de Torreón. Familiares, amigos y compañeros acudieron al velorio de la docente de 56 años a quien recordaron por haber intervenido para proteger a sus alumnos. Un total de 8.000 personas participaron ayer en la marcha por los 58 años de la matanza de Tlatelolco, según cifras del gobierno capitalino. La movilización partió de la Plaza de las Tres Culturas hacia el Zócalo y transcurrió mayormente de manera pacífica. Autoridades reportaron 18 civiles con lesiones menores y un joven de 17 años hospitalizado luego de que le explotó un artefacto que llevaba en su mano. El bloque negro fue protagonista en algunos tramos. ...500 elementos de las Fuerzas Armadas estadounidenses son desplegados en el Valle del Río Grande, Texas, en la frontera con México. La Secretaría de Marina mexicana aclaró que se trata de operaciones coordinadas entre ambos países, cada uno en su territorio para reforzar la seguridad. Del lado mexicano participan 159 elementos navales con 11 vehículos y 2 drones, esto en Matamoros, Tamaulipas. En asuntos del mundo, el presidente de Estados Unidos, Donald Trump, quiere que la pena de muerte pueda aplicarse a grandes capos del narcotráfico, traficantes de personas y a quienes maten a policías. También busca que los acusados no puedan salir libres sin pagar una fianza mientras esperan su juicio. Sus propuestas llegan en medio de la discusión del caso de Christina Pick, una mujer que sobrevivió a 2 dosis de inyección letal durante un intento de ejecución en Tennessee. En más del mundo, avión desaparecido en el Atlántico, un vuelo de Bermudas a Boston con 6 personas a bordo, desapareció de los radares frente a las costas de Nantucket, esto en Massachusetts. La Guardia Costera de Estados Unidos desplegó aviones y embarcaciones para buscarlo. Se trata de una ambulancia aérea utilizada por una empresa canadiense. Y después de las 7 de la tarde, senadora Carolina Villano compró y vendió predio 9 meses más caro. Investigan muerte de Sofía Madaí, de 11 años en el Estado de México. La gira de la presidenta Sheinbaum y el cantante Juan Solo en el estudio. De esto y más platicaremos hasta en punto de las 8 de la noche por estas todas las frecuencias de Grupo Fórmula. Y en asuntos más amables, Alberto Campos y un avance en los deportes.
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3: ¿Cómo estás, Juan Pablo? Te saludo con mucho gusto. Información de última hora, y es que Irving Lozano causa baja para la selección mexicana de cara a lo que será este resto de la fecha FIFA. Se perderá el duelo del día de hoy ante Estados Unidos y el próximo martes ante la selección de Chile. El futbolista de Los Ángeles Galaxy ha presentado molestias físicas y por ende han decidido que regrese a su equipo de la MLS. Insisto, Irving Lozano causa baja para la selección mexicana, que por cierto estará enfrentando a Estados Unidos el día de hoy en punto de las 8 de la noche, tiempo del centro de México. Se espera un lleno en este estadio de los Cardenales de Arizona de la NFL, y que será el tercer compromiso de Rafael Márquez al frente de la selección mexicana. Grandes partidos que vivió justamente como futbolista enfrentando a Estados Unidos. Uno de los más recordados es la expulsión en aquella Copa del Mundo de 2002, Juanpa.
0: Bien, Beto Campos, platicamos largo y tendido en un ratito.
3: Saludos, buena tarde.
0: Gracias, Alberto Campos, y un avance en los deportes. Llueve fuerte en la Ciudad de México, en Azcapotzalco, en la alcaldía Miguel Hidalgo. Se reportan chubascos en la Cuauhtémoc, en la Gustavo Madero, en Iztapalapa, en Tláhuac, en Tlalpan, en Xochimilco. Gracias por estar con nosotros. Vamos iniciando de aquí hasta en punto de las 8 de la noche. Soy Juan Pablo Pérez Díaz. Quédese con nosotros. Voy a la pausa. Al regreso, iré a Michoacán, iré a Sinaloa, iré a Guanajuato y Jalisco, donde se reportan, para variar, hechos de inseguridad. We'll be right back.
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2: El futuro del acueducto Solís León vuelve a generar incertidumbre. En su segundo informe de gobierno, la presidenta Sheinbaum no anunció el inicio de su construcción y el proyecto permanece en evaluación de alternativas para su desarrollo. Sin embargo, la gobernadora de Guanajuato, Lidia Denise García Muñoz Ledo, asegura que el acueducto no está detenido y que sí se realizará. Explicó que actualmente avanzan trabajos previos como la tecnificación del distrito de riego 011 y el saneamiento del río Lerma, indispensables para liberar el agua que posteriormente sería conducida hacia municipios del corredor industrial. Hasta el momento se han invertido más de 500 millones de pesos para la tecnificación de riego y con esta obra se espera beneficiar a los 5 municipios más grandes del estado que albergan casi a la mitad de la población de Guanajuato.
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3: Son las 6 de la tarde con 15 minutos. Haremos un recorrido por el país en donde se han registrado hechos, múltiples hechos en esta jornada informativa de sábado. Comenzamos en Michoacán. Marco Morales nos cuenta del ataque en un bar en la ciudad de Zamora, que dejó un saldo fatal. Marco, buena tarde.
4: Hola Juan Pablo, muy buena tarde. Efectivamente, en Zamora 4 personas fueron asesinadas y 3 más resultaron heridas de gravedad durante un ataque armado registrado al interior de un bar en la colonia Las Fuentes. De acuerdo con la información obtenida al respecto, estos hechos ocurrieron anoche. Las autoridades acudieron para atender esta situación y a su llegada localizaron sin vida a 3 hombres y a una mujer. Esta agresión también dejó 3 personas heridas, las cuales fueron trasladadas a hospitales locales. De las víctimas, hasta el momento no se han revelado sus identidades. Cabe señalar que durante las diligencias realizadas por la Fiscalía, fueron localizados y embalados más de 30 casquillos percutidos de distintos calibres. En cuanto a los hechores, lograron escapar previo a la llegada de la policía. Juan Pablo, es la información.
3: Gracias, Marcos Morales, por esta ampliación. Buena tarde.
4: Quedamos pendientes. Buena tarde.
3: De Michoacán, desde Zamora, Michoacán, donde mataron a 4 personas en un bar, viajamos a Sinaloa. Policías municipales de Mazatlán fueron víctimas de un atentado a balazos esta mañana en ese Mazatlán que lo está perdiendo todo, gradualmente, sí, por la violencia que ha acaparado al puerto, a la perla del Pacífico, durante los últimos meses, y se siguen registrando hechos policíacos todos los días. José Luis Echeagaray, buena tarde.
5: ¿Qué tal, Juan Pablo? Te saludo con gusto. En efecto, la mañana de hoy, un ataque armado contra 2 elementos de la Policía Municipal de Mazatlán registrado en las inmediaciones del castillo, esto al sur del municipio, sobre la carretera en dirección al Aeropuerto Internacional Rafael Buelna. Dos agentes resultaron heridos por impactos de bala de arma, por impactos de arma de fuego. Uno de ellos se reporta estable, mientras que el segundo ingresó a cirugía. Después de la agresión fue localizado un vehículo blanco presuntamente relacionado con el ataque. Este ataque, Juan Pablo, ocurre apenas un día después de las declaraciones del secretario de Seguridad Pública, quien fue cuestionado sobre un video difundido en redes sociales en el que presuntamente aparecían hombres armados que se dirigían hacia Mazatlán. El funcionario señaló que no estaba confirmado el video, pero en el caso de que así sea, pues estaban esperándolos. Ahora, Juan Pablo, pues se da este ataque en la mañana de hoy. Solo para darte los datos, de julio para acá, y es impresionante, Juan Pablo, 171 muertes violentas en el municipio de Mazatlán. Es el número más alto en al menos 15 años, Juan Pablo.
3: Uf, terrible, terrible lo que ocurre en Mazatlán. Y sí, hubo un video donde un grupo delincuencial decía, vamos a Mazatlán, y el secretario de Seguridad Municipal, que me recuerda su nombre, José Luis.
5: El secretario acaba de tomar posesión hace cosa de 2 semanas, se llama Gavino Ulises Jacobo Guerrero.
3: Ulises,
5: que era policía estatal, sí. Policía estatal, a diferencia de otros lados.
3: Han sido asesinados algunos jefes policíacos en Mazatlán, 2, al menos en lo que va de esta guerra, ex jefes policíacos. Y dijo el comandante de la policía, el jefe de la policía, está bien, a ver, el video es falso, pero si vienen los grupos delincuenciales, aquí los estamos esperando, como una especie de reto, y hoy 2 policías municipales de Mazatlán son heridos a balazos, insisto, en un Mazatlán donde están pasando y siguen pasando cosas prácticamente todos los días. José Luis Echeagaray, gracias. Por cierto, la Secretaría de Seguridad Pública, después de este atentado contra los policías cerca del aeropuerto de Mazatlán, pues se contradijo en un comunicado, José Luis, porque dicen el aeropuerto está funcionando en condiciones regulares, esto para los pasajeros que necesitan llegar a tomar un vuelo, pero si puede, procure mejor no pasar por la zona, José Luis, tal cual.
5: Así es, toda la semana, así es, Juan Pablo, toda la semana declaraciones muy extrañas de parte de la Secretaría de Seguridad Pública. El propio secretario había dicho que la gente no saliera de 3 a 10. Los medios locales dijeron que era una especie de reloj, pues digamos, de seguridad, pues muy extraño, Juan Pablo decía, para evitar ser víctimas colaterales de 3 a 10, por favor, no salga. Y ahora esta declaración también, algo extraño en materia de comunicación de parte de la propia Secretaría de Seguridad Pública, que te voy a decir, Juan Pablo, que el control de la seguridad en Mazatlán, el control está en manos del Ejército, de la Guardia Nacional y de la Marina. Tú ves 5 miembros del Ejército por un policía municipal. Nunca había ocurrido tampoco esta situación, Juan Pablo.
3: José Luis Echagaray, gracias por esta ampliación.
5: Atento.
3: Y desde Mazatlán, donde balearon a 2 policías, viajamos a León, Guanajuato, a propósito de la policía. Vea lo que ocurrió con el director operativo de la Policía Municipal de León, Guanajuato. Resulta que fue captado en un video donde aparece golpeando a una mujer, ¿sí? Tal cual, la sujeta por el cuello y le da de golpes. Vea usted. Jesús Padilla, periodista en Guanajuato, tú nos cuentas de esta acción que escuchamos y vimos, y por supuesto el desenlace ha sido suspendido, al menos temporalmente, el director operativo de la Policía Municipal de León.
2: Así es, ¿cómo estás, Juan Pablo? Muy buenas tardes y buenas tardes al auditorio. Efectivamente, se trata del director operativo de la Policía Municipal de León, Oscar Mario Nava Quevedo, que fue separado, como bien lo mencionas, de sus funciones tras ser difundido este video que ya mostraste, donde aparece golpeando a una mujer con fuerza desmedida. El secretario de Seguridad Pública, Jorge Guillén Rico, confirmó la noticia y dijo que el hecho ya tiene varias semanas y que fue en una casa de pánico, de estas donde se reúnen para, pues dijo él, consumir bebidas embriagantes o drogarse, esto en la colonia Cerrito de Amarillo. Y bueno, pues él dice que pues se paró precisamente para que se realizaran las investigaciones, que está puesto a disposición de asuntos internos, y también pues dijo que era, están tratando de cuidar la imagen de la policía, pero suelen presentarse situaciones como esta, y dijo que es lamentable el secretario de Seguridad. Derivado de este incidente, pues el Consejo de Honor y Justicia de la Secretaría de Seguridad inició ya la investigación con el número de expediente 442/26. En este video, como bien lo señalas, pues llegan, están haciendo un operativo, entendemos, se metieron algunas personas a esta casa, otras personas que están ahí dentro están grabando precisamente cuando llegan con una mujer que no les permitía supuestamente el paso, y bueno, vimos cómo el director operativo la toma por el cuello, como bien lo señalas, y después le da por lo menos una cachetada muy intensa. Iba con otra mujer policía, ahí los que se pueden ver en este video que se ha hecho muy viral. Y bueno, pues lo que sí se sabe hasta el momento es que pues en estos gritos que también se escuchan después, gritos de otras personas, y también pues piden que paren esta acción, pues la víctima se encuentra bien, es lo que sabemos hasta este momento, y bueno, pues se inició de inmediato ya esta investigación. Hasta el momento todavía no concluyen las indagatorias del Departamento de Asuntos Internos, no se descarta que pues pueda ya pasar a manos de la Fiscalía la investigación, y también pues a Derechos Humanos, que de ellos ya anunciaron, iniciaron una investigación de oficio, pero por lo pronto está separado del cargo. Y se da unos días después también, Juan Pablo, de que pues 3 policías fueron cesados en Guanajuato capital, ¿sí? También fueron captados golpeando a unos estudiantes de la Universidad de Guanajuato, brutalmente también, se los estaban confundiendo con unos vándalos que atacaron una panadería, que la grafitearon y patearon las puertas, rompieron unos vidrios, pero después el propio dueño del negocio dijo que no se trataba de ellos, y aún así se los llevaron un túnel y también los golpearon, y este video también ha dado la vuelta pues en las redes sociales, y por lo pronto también estamos pendientes de este caso que se da en León, Juan Pablo.
3: Bien, así la situación con la policía, las policías municipales allá en Guanajuato. Jesús Padilla, gracias.
2: Gracias a ti, Juan Pablo, buenas tardes. Gracias, buenas tardes al auditorio.
3: Jesús Padilla, periodista en León, Guanajuato, y de Guanajuato viajamos ahí cerca, a Jalisco, donde esta tarde se ha reportado el descarrilamiento de un tren de carga, donde 2 elementos de la Guardia Nacional fallecieron. Uzi Toledo, tú nos cuentas, Uzi.
6: ¿Cómo estás, Juan Pablo? Qué gusto saludarte. Es correcto, un tren de carga de Ferromex que cubría la ruta de Manzanillo-Colima hacia Tlaquepaque, Jalisco, descarriló durante la madrugada de este sábado en la comunidad de Tenexcamilpa, en el municipio de Tonila. El convoy estaba integrado por 122 vagones y a bordo viajaban 15 elementos de la Guardia Nacional, estos encargados de brindar seguridad. Dos de ellos, desafortunadamente, murieron en este accidente. Un hombre y una mujer, y pues tres más resultaron lesionados. Este descarrilamiento ocurrió cerca de la placa kilométrica de 481 del tramo Tonila-Atenquique. Las autoridades descartaron inicialmente la presencia de materiales peligrosos entre la carga, mientras que debido a lo complicado del terreno, pues las labores de rescate se realizaron con apoyo de vehículos ferroviarios y personal de Protección Civil de Tonila, Tuxpan y Ferromex. Estos heridos fueron trasladados hacia Atenquique y la Fiscalía General de la República abrió una carpeta de investigación para determinar las causas de este accidente, repito, Juan Pablo, donde fallecieron dos elementos de la Guardia Nacional, un hombre y una mujer.
3: Bien, Uzi Toledo, gracias por esta ampliación y este reporte. Dos elementos de la Guardia Nacional fallecidos tras el descarrilamiento de este tren de carga de Ferromex allá en Jalisco. Uzi, gracias.
6: Muchas gracias, que tengan excelente fin de semana.
3: Gracias, es Uzi Toledo desde Jalisco. Por cierto, antes de la pausa, le informaba yo al principio de este espacio de la captura de Jorge Lorenzo Lara Cordero, alcalde de Suchiapa, Chiapas. Y también fue capturado Alexis Nucamendi Gómez. El actual alcalde es morenista, el que era alcalde, porque ya está detenido. Y resulta que el exalcalde es su esposo, ¿sí? Es decir, ¿pues qué no se supone que el nepotismo ya no existe? Pues sí, estos dos hombres son esposos, uno es alcalde actualmente, el otro es exesposo, y los dos están acusados, por ahora, hasta este momento, de haber favorecido la liberación de un sujeto que estaba en la cárcel municipal, un sujeto ligado con el cártel Chiapas Guatemala. Hoy están en la cárcel junto a otros 19 policías municipales y el jefe policíaco. Pausa.

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1: Reducción del plástico de un solo uso. 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Millones de toneladas de envases, pajillas y bolsas terminan anualmente en los océanos, fragmentándose en microplásticos que contaminan la cadena alimenticia. Fomentar políticas de prohibición y adoptar hábitos de compra conscientes previene la asfixia de la fauna marina y frena la acumulación incontrolable de desechos en los vertederos globales.
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2: La Antártida es técnicamente el desierto más grande del mundo porque registra niveles de precipitación pluvial extremadamente bajos anualmente.
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4: Son las 6 de la tarde con 30 minutos, 6 con 30, tiempo del Pacífico. Vaya noticia la que nos sorprendió hace un par de días en una escuela secundaria de Torreón, Coahuila, cuando nos enteramos que dos exalumnos de esa secundaria de 18 años, cuates o gemelos, entraron con machetes y empezaron a atacar a personas sin distingo, sin discriminar el ataque, pues no iba dirigido hacia una persona. Y una profesora, una subdirectora de la escuela, pues tratando de defender a los suyos, fue atacada y murió, ¿sí?, a consecuencia de ataque por arma blanca de estos dos sujetos, estos dos jóvenes de 18 años, que finalmente fueron detenidos. ¿Qué se sabe, Magda Guardiola, de las personas que resultaron lesionadas y que entiendo al menos una de ellas estaba en una situación delicada de salud? Magda.
5: Pablo, ¿qué tal? Muy buenas tardes al auditorio. Pues mira, de las cuatro personas lesionadas, la salud del profesor de español todavía se reporta grave, todavía se reporta delicada. Y bueno, pues déjame decirte que una de las alumnas heridas ya fue dada de alta desde el día de ayer. Permanecen todavía dos personas hospitalizadas, un adulto que no es docente, pero es un adulto, y otro alumno. De este último, del alumno, se ha confirmado que perdió su mano debido a las heridas recibidas. Pero déjame darte un dato importante que ha trascendido en las últimas horas. Es la posibilidad de que el número de víctimas, de personas lesionadas por este hecho, crezca a 5. Y es que en las últimas horas la autoridad ministerial se encuentra indagando el ingreso de una joven al hospital antes de la ataque, también con heridas que tienen relación con el ataque ocurrido dentro de la secundaria. Juan Pablo, hoy por la mañana se despidió a la subdirectora Nedi Edith Nevares, a la 1:00 p.m. aproximadamente fue ya las honras fúnebres en el panteón, fue despedida entre rosas y entre muchísima consternación, pues de sus familiares, obviamente, de las personas que la apreciaban. Y pues comentarte que sí, el secretario de Educación ha dicho que la autoridad contempla más bien visitas domiciliarias casa por casa con las familias de los alumnos y sesiones de contención emocional para la comunidad educativa de esta secundaria 13.
4: Bien, Magda Guardiola, seguimos pendientes de esta historia. Gracias.
5: Gracias.
4: Gracias, Magda Guardiola, corresponsal de Grupo Fórmula en Coahuila. Fíjese que hay un dato que ha investigado Víctor Sánchez. Él es investigador de la Universidad Autónoma de Coahuila, doctor por el CIDE, especialista en seguridad pública, en fin, usted lo conoce, constantemente nos hace el favor de platicar con nosotros en este espacio. Y el dato que ha recabado Víctor es que desde el año 2000 a la fecha se han registrado 157 incidentes con armas de fuego en escuelas de México. Ojo, este caso fue un caso con arma blanca, machetes, pero al final del día son ataques, entran como ataques, incidentes con armas en escuelas de este país. Y de estos 157 incidentes desde el año 2000, imagínese lo grave, 31 han sido en este año, imagínese. Víctor Sánchez, como siempre un gusto platicar contigo, gracias por tu tiempo, Víctor.
6: Hola, ¿cómo estamos, Juan Pablo? Muy buenas tardes, a la orden.
4: ¿Es un alto porcentaje de los ataques en escuelas con arma los que se han registrado este año respecto a todos en conjunto desde el año 2000?
6: Sí, de hecho es el máximo histórico. El máximo histórico anterior era precisamente 2025. La primera vez que hice este corte fue en abril de este año, cuando fue el incidente de la preparatoria Anton Mancarenco en Lázaro Cárdenas, y ahora con lo sucedido en Torreón se hizo una actualización. Obviamente no se incluye el caso específico de esta escuela en Torreón, dado que, como tú dices, fue con arma blanca. Digo, solo se contemplan en la base aquellos que tienen que ver con armas de fuego, pero, digo, sirve para ilustrar la situación de violencia, cómo se ha ido incrementando a lo largo del tiempo. Y pues en la gráfica, en el artículo, se ve sí una tendencia a la alta. Como 2025 había sido hasta hace poco el año con mayor incidencia, pero ya 2026 lo rebasó, lo cual pues es un hecho que debe preocuparnos, porque nos habla de un fenómeno creciente.
4: Claro, tú estás en Coahuila, Víctor, ¿cómo observaste este hecho en Saltillo? Y sobre todo, ¿qué decir de lo que el gobierno federal ha propuesto como una solución parcial, el tema de las redes sociales, la violencia que hay en ellas? Tú conoces Coahuila, y este hecho evidentemente no tiene nada que ver con la seguridad pública, pero hemos hablado en los últimos meses de lo bien que está Coahuila respecto a la violencia y a la seguridad, y hoy este hecho viene a impactar y a generar nota, Víctor.
6: Sí, claro, hay una consternación muy importante en Coahuila por esto mismo que tú mencionas. Pues se trata del estado más seguro del país, y se ha logrado contener la violencia que generan los grupos del crimen organizado. Sin embargo, pues esta es una violencia que se da en lo micro, o sea, es decir, es violencia cotidiana que no deja de ser importante evidentemente a atenderla y atajarla, y evidentemente en este contexto pues de baja criminalidad, un hecho así pues termina generando un impacto grande en la entidad. Respecto a lo que propone la presidenta, digamos, a ver, no se puede estar en desacuerdo en el hecho de hacer un diagnóstico general, armar grupos de expertos y con base en la evidencia construir política pública. Creo yo que hay muchos elementos que ni la presidenta ni el secretario de Seguridad, Omar García Harfuch, enlistaron dentro de las cuestiones. Creo que lo principal es disminuir la cantidad de armas que circulan en el país, ya que muchos de estos incidentes, de los que se daba cuenta en el texto que escribí, pues tienen que ver con el que los niños y jóvenes tienen a la mano en sus propios hogares las armas. Es decir, puede haber la intencionalidad, pero si no hay un arma a la mano, pues estos hechos no terminan por darse. Entonces, hay un elemento que tenemos que ver cómo sacamos de los hogares mexicanos. Creo que evidentemente se tiene que trabajar en la salud mental, pero no con textos o concursos, sino precisamente buscando que cada plantel tenga acceso, digo, puede ser sí de medio tiempo o parcial, rotativo, de personal especializado en salud mental, psicólogas, psicólogos, que puedan detectar con tiempo situaciones de riesgo, canalizar y contener. Y sin duda, sí, evidentemente está esto que mencionaba la presidenta, de la sobreexposición a la violencia, pero digamos, es igual de importante trabajar en los protocolos de acción para cuando se presenten estos hechos, que las autoridades lleguen de forma inmediata, que los docentes sepan qué hacer, que los alumnos sepan cómo reaccionar.
4: Por último, Víctor Sánchez, nos quedan un par de minutitos. Desde que yo estudié la primaria a principios del milenio, recuerdo que en las escuelas hay un área de psicología, de trabajo social, pero parecieran ser áreas de mero trámite. Incluso el que te manden al psicólogo en la escuela o el ir al psicólogo, pues es un tema complejo para los alumnos. Es decir, no se concibe en estos tiempos ni nunca la terapia psicológica como un tema necesario, ni siquiera en las escuelas. Ha sido así, pues nunca, Víctor.
6: No, claro, a ver, tenemos que desmitificar esta parte, o sea, de que no está mal recibir atención profesional en materia de salud mental. Creo que hay un estigma que es una de las principales barreras que tenemos que tumbar, no solo para los niños y jóvenes, sino para los padres de familia que no ven con buenos ojos que se mande a su hijo al psicólogo, pero en realidad pues ayuda mucho, ya que un porcentaje muy importante de los niños y jóvenes, más del 30%, presenta algún tipo de padecimiento de salud mental, evidentemente en diferentes grados, ¿no?
4: Bien, Víctor Sánchez, por último, en esta radiografía que hiciste, 157 eventos, ¿qué estados son los que destacan negativamente, claro?
6: Nuevo León y Puebla son los que encabezan con 11 eventos, y luego, si no mal recuerdo, estaban Hidalgo, Ciudad de México y me falta uno que tenían 10 eventos, creo que Tamaulipas.
4: Sí, es el Estado de México 8, Hidalgo 8, Chiapas 9, ojo, desde el 2000, Veracruz 5, Campeche, Yucatán apenas con 1. En fin, Nuevo León, Puebla son los estados que preocupan. Desde el 2000, 157 eventos registrados, incidentes con armas en escuelas de México. Es el tan preocupante armamentismo en el país. Víctor Sánchez, un gusto platicar contigo. Un abrazo.
6: Igualmente, excelente fin, Juan Pablo.
4: Gracias, igualmente. Es Víctor Sánchez, profesor investigador de la Universidad Autónoma de Coahuila, especialista en estos temas de seguridad. Pausa.

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2: Bernal, Querétaro. Este pintoresco y tranquilo pueblo colonial está custodiado por la Peña de Bernal, el tercer monolito de piedra más grande del planeta Tierra. Sus calles coloridas invitan a caminar con calma, disfrutar de sus famosas gorditas de maíz quebrado y adquirir hermosas artesanías de lana. Es un destino cargado de energía positiva, misticismo, buen vino y paisajes desérticos espectaculares.
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3: Los caracoles pueden dormir hasta 3 años seguidos si las condiciones climáticas externas no son favorables para su supervivencia.
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4: El esmalte de los dientes es la sustancia más dura producida por el cuerpo humano, superando incluso a los huesos corporales.
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6: La COFEPRIS informó que en las investigaciones finales de la Administración de Alimentos y Medicamentos de Estados Unidos sobre salmonela y ciclospora carecen de pruebas científicas que demuestren que los alimentos mexicanos fueron el origen de ambos brotes. Sin embargo, señaló que mantendrán una estrategia de vigilancia en la higiene alimentaria. Al menos 70.000 personas marcharon en más de 50 ciudades de España en demanda de medidas para abordar la creciente crisis de vivienda, con el fin de lograr la reducción de las rentas, el acceso a una vivienda y en rechazo a las especulaciones inmobiliarias. El candidato Sundi Simón Camarampi falleció tras un choque de lanchas en la Amazonia de Perú, provocando que varias comunidades indígenas impidieran la instalación de casillas para las elecciones de este domingo. Ante esto, las autoridades federales garantizaron la seguridad de los comicios. Informó Itzel Vanegas. 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
7: 15 minutos darán las 7 de la tarde, tiempo del centro de la República Mexicana. Ismael Zambada Siqueiros, el Mallito Flaco, hijo de Ismael el Mayo Zambada, ahora líder de la facción de los Mallitos, una arista del cártel de Sinaloa, habría estado en la Ciudad de México, según un nuevo informe de la DEA, de la Administración para el Control de Drogas de Estados Unidos, quien actualizó el pasado miércoles la ficha de búsqueda de Ismael Zambada Siqueiros, el Mallito Flaco. Incluso actualizó la imagen que solíamos conocer de él. Ahora han publicado una fotografía de Ismael Zambada Siqueiros con sombrero, que por cierto es el emblema de la Malliza, los del sombrero, y además barba tupida, barba cerrada y una camisa de color azul. José Luis Montenegro, periodista de investigación y quien conoce, por supuesto, todos estos temas del narcotráfico. José Luis, un gusto platicar contigo.
8: Gracias, Juan Pablo, por la invitación. Un gusto estar contigo. Un saludo al auditorio también.
7: Hoy, bueno, más bien el miércoles, la DEA vino a recordarnos lo que antes había trascendido, José Luis, que los grandes capos del narcotráfico, pues también vienen a las grandes ciudades.
8: Totalmente, fíjate que nos enteramos que no solamente el pasado 29 de septiembre la Oficina de Control de Activos Extranjeros, la OFAC del Departamento del Tesoro, mapeó, tú lo has referido en tu programa en estos días, de manera precisa todo el engranaje criminal que compone la Malliza, el cártel de los rusos al mando de Juan José Ponce Félix, el ruso, también sus vínculos con la clase política de Baja California, específicamente con Carlos Torres, el exesposo de Marina El Pilar, sino que también nos enteramos a través de una ficha que lanza la Agencia Antidrogas de Estados Unidos, que asegura que el propio Ismael Zambaz y Kairos, la última localización o la última ubicación que tuvieron de este hombre de 44 años de edad, pues fue precisamente en la Ciudad de México. No es nuevo, Juan Pablo, este hombre se mueve lo mismo en la Ciudad de México que en el estado de Sinaloa, en la parte norte, se mueve también en Baja California, recordar pues, que Mexicali es parte de sus plazas pujantes, y también en Cancún, en Quintana Roo, es otra ciudad en la que este hombre pues departe con los suyos, e inclusive con la clase política local.
7: Vemos las imágenes que existen de Ismael Zambada y Kairos, y podemos observar lo que es, José Luis, pues digamos el estigma. Y es estigma, porque habrá quien use sombrero y camisa de cuadros y no lo es, y no es narcotraficante. Pero el estigma del narcotraficante ranchero, su sombrero, barba tupida, cerrada, ¿crees que así sea el mallito flaco en el día a día, José Luis, o mantendrá un perfil bajo o ejecutivo?
8: Pues mira, depende mucho de la clase de reuniones, de la clase de cónclaves a los que este hombre asiste. Yo te puedo decir con toda claridad, Juan Pablo, que este hombre consume sustancias ilícitas, en específico este polvo blanco. Este hombre vive a salto de mata. Este hombre es ansioso y en extremo violento con su sexo y con el sexo opuesto, ¿no? Tanto con hombres como con mujeres. Este hombre, como lo vemos en las fotografías, con nuestras camisas pues despampanantes como las que usaba Joaquín el Chapo Guzmán, con sombrero, de forma vaquera, bueno, pues sí es parte también de la vestimenta casual que este hombre usa, ¿sí? Lo han visto también con ropa deportiva, un poco más liviano, más holgado, con tenis para caminar, para correr, pero normalmente el característico sombrero es el que prevalece debido a lo que bien referías al principio de esta intervención, ¿no? El señor del sombrero es su padre, en este caso Ismael Mayo Zambada, y él enarbola y encabeza este movimiento conocido como la sombreriza o la Malliza.
7: Estoy platicando con José Luis Montenegro. Ismael Zambada tuvo varios hijos, pero de entre sus hijos, pues tuvo prácticamente de manera consecutiva, con diferencia de un par de años, a dos hijos a los que decidió ponerles como él se llama, Ismael Zambada. Uno de ellos es Ismael Zambada Siqueiros, de quien estamos hablando, y el otro es Ismael Zambada Imperial. Uno es el Mallito Gordo, el que tiene apellido Zambada Imperial, y el Mallito Flaco Zambada Siqueiros. Este sujeto, el Mallito Gordo, estuvo encarcelado, José Luis, en Estados Unidos, y hoy se ha dicho, y hay quien ya lo ha confirmado, no recuerdo si ya platiqué contigo de eso al respecto, estaría de regreso en Sinaloa para operar.
8: Es correcto, sí lo platicamos hace algunos meses, Juan Pablo, este hombre conocido como el Mallito Gordo, Ismael Zambada Imperial, sí estaría retomando parte de las actividades criminales. Recordarle al auditorio que también en el denominado juicio del siglo, y también cuando capturan, extraditan, deportan, como lo queramos llamar, a Ismael Mayo Zambada aquel 25 de julio del 2024, también vimos que Serafín Zambada Ortiz, recordar este hombre, pues que es joven también, en 2014 me parece que cruza este puente fronterizo en Denis de Concini en Nogales, Arizona, y se entrega voluntariamente, tenía 20 y tantos años, era un joven, es otro de sus hijos que él vive en Estados Unidos, se alejó de la vida criminal, pero el que sí está operando en campo es este que refieres, Ismael Zambada Imperial, el mallito gordo, que estaría, insisto, enarbolando parte de la actividad criminal y apoyando a su hermano, no solo con las alianzas de los Cabreras Arabia, gestionando parte de los negocios de los rusos, sino estando pues en la cúpula como parte del clan familiar.
7: Justo, ya sabes tú, José Luis, que los que se van enterando quizás antes que las propias autoridades son los que escriben narcocorridos. Incluso ya existe un narcocorrido que se llama El Regreso del Mallito Gordo, lo interpreta un cantante que se apoda El Panther Bélico, Y dice Leo textual, se encuentra alegre toda la gente por los rumbos del Salado, por lo que se habla por la noticia del hijo del señor Mayo. Se dice que ya está de regreso, incluso narra, y volvimos a pisar terreno igual Serafín, mi hermano, es decir, Serafín.

0: en fin, varios apodos. Él también estaría en Estados Unidos, pues ya aprovechando un ofrecimiento de la autoridad estadounidense con otra identidad, con otro nombre.
1: Totalmente, hay que decirlo, Zambán Niebla fue detenido en 2009, lo extraditaron al norte al año siguiente, en el 2010, pasó solamente 11 años en la cárcel y luego fue liberado por este premio de buena conducta y se sometió a la justicia norteamericana, específicamente al Departamento de Justicia, aceptó un acuerdo de colaboración como testigo cooperante y él fue precisamente el que terminó de hundir al Chapo Guzmán en este juicio. Después, de alguna manera, pidió que no cooperara en el eventual juicio de su padre si es que lo capturaran, y bueno, pues es, digamos, una pieza clave para Estados Unidos, para todos los que han llegado, Juan Pablo, desde el propio Chapo Guzmán hasta Genaro García Luna, el propio Rubén Oseguera González, el Menchito, el caso de Emma Coronel, el caso de Damaso López Núñez, Damaso López Serrano, es decir, el caso del Grande, el Vicentillo es y fue y seguirá siendo una pieza importante para Estados Unidos. Él vive de manera holgada, hay algunos que dicen que está en Washington, otros dicen que está en Nueva York, lo han visto sí. En Florida. Él vive de manera sencilla y con un perfil bajo junto con su familia.
0: Por último, José Luis, nos quedan un par de minutitos. ¿Cómo será esa vida, José Luis, Vicente Zambada? Ahora podemos ver cómo es esa vida con Emma Coronel, que se ha vuelto streamer, y la vemos en las redes sociales, en fiestas, en reuniones. ¿Cómo es esa vida después de estar en la cárcel en Estados Unidos, de acogerte a un programa de testigo protegido, incluso te cambian el nombre, te dan otra identificación? ¿Qué hay de estos grandes capos que luego tienen esta oportunidad? No se quedan sin un solo peso, es decir, viven bien.
1: Parte de los beneficios que le da la justicia norteamericana a los capos mexicanos es una doble moral, lo he dicho abiertamente, es una hipocresía. Les dan una nueva identidad, les dejan quedarse con parte de la suma que amasaron producto de la venta de drogas y otros delitos, les dan una nueva identidad, una vivienda, inclusive una prima, les dan inclusive una prima mensual para que ellos se mantengan. Es decir, me parece a mí demasiado absurdo. Podemos irnos por ejemplos, Juan Pablo, es decir, Emma Coronel se dedica al streaming, se dedica a las redes sociales, a pasarelas, le gusta esta farándula buchona, ¿no? El tema de Damaso López Serrano, el mini licenciado, tuvo la oportunidad de estar libre y él reincidió en sus actividades criminales desde Colombia tratando de traficar fentanilo y le volvieron a aplicar una pena, pero se acogió a un sistema de testigos protegidos. Y tenemos el caso del Vicentillo, un hombre que vive en total libertad, en el sigilo, tratando de pasar desapercibido en la sociedad y tratando también de ser cuidadoso con su familia. Y el último caso, Lucero Guadalupe Sánchez López, la Chapo diputada, que actualmente está tratando de impulsar la venta de un libro, la publicación de un libro y también dando entrevistas acerca de su experiencia, es decir, capitalizar su romance con el Chapo. Sí. Ahora sí que cada quien ha querido agarrar su rumbo y pues ejemplos hay muchos.
0: Sí, y otro que citábamos hace algunas semanas, el de José Rodrigo Arechiga Gamboa, el chino Antrax. Uy. Quien fue liberado, dijo, voy a ir a Culiacán, y el día que llegó lo mataron prácticamente junto con su hermana y su cuñado. José Luis Montenegro, un gusto platicar contigo.
1: Te mando un abrazo, Juan Pablo, gracias por la invitación.
0: Gracias, es José Luis Montenegro, periodista y escritor especializado en seguridad y temas del narcotráfico. Ismael Zambada Siqueiros, el mallito flaco, habría sido visto en la Ciudad de México según una nueva ficha de búsqueda de la DEA y su hermano, Ismael Zambada. Imperial, el mallito gordo, quien se acogió a un programa de esos que ofrece el gobierno estadounidense, pues estaría de regreso en Sinaloa, operando a favor de la facción de la Malliza, la facción de su padre, Ismael Zambada. Pausa.

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4: Netflix anunció The One About Matthew Perry, una serie documental de 3 episodios que explorará la vida del actor más allá de Chandler Bing. La producción incluirá testimonios inéditos de su hermana, amigos y colaboradores, además de fotografías y videos del archivo familiar. También abordará abiertamente su lucha contra las adicciones. El documental sobre la estrella de Friends se estrenará el 27 de octubre.
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2: Y así iniciamos esta segunda hora de información a través de todas, pero de todas las frecuencias de Grupo Fórmula en la República Mexicana. En Estados Unidos, un saludo a usted, paisana, paisano, a quien nos sigue en Telefórmula y por supuesto a través de todas, pero de todas las plataformas de Grupo Fórmula. Soy Juan Pablo Pérez Díaz y aquí hasta en punto de las 8 de la noche. Y pasaditas las 7 de la tarde, en este sábado 3 de octubre de 2026, esto es algo de lo más importante ocurrido en las últimas horas. En el Estado de México investigan como feminicidio la muerte de Sofía Madaí, niña de 11 años desaparecida el 26 de septiembre y encontrada sin vida 3 días después en Cuautitlán, Izcalli. Raquel Flores, tú nos amplías esta información. Raquel, buena tarde.
3: La Fiscalía General de Justicia del Estado de México investiga bajo el protocolo de feminicidio la muerte de Sofía Madaí, una niña de 11 años que había sido reportada como desaparecida en el municipio de Tultitlán. La menor desapareció el pasado 26 de septiembre en el municipio mexiquense. Desde entonces se mantuvo activa su búsqueda y familiares solicitaron apoyo para localizarla. 3 días después de su desaparición, el 29 de septiembre, fue localizado el cuerpo de una persona a un costado de la carretera Chamapa-Lechería a la altura de San Martín Obispo, en el municipio de Cuautitlán, Izcalli. En un primer momento, la víctima permanecía como desconocida y se estimó que se trataba de una mujer de entre 15 y 20 años. Posteriormente, las diligencias permitieron establecer que se trataba de la menor reportada como desaparecida en Tultitlán. La Fiscalía del Estado de México mantiene las investigaciones para determinar con precisión qué ocurrió, establecer las circunstancias en las que fue privada de la vida y determinar quién o quiénes resultaron responsables. El caso se investiga bajo el protocolo de feminicidio por tratarse de la muerte violenta de una menor de edad. Hasta el momento, las autoridades continúan con las diligencias ministeriales y periciales para esclarecer el caso. Fórmula Noticias, Raquel Flores Chávez.
2: Un ataque armado en el bar El Nuevo Quijote en Zamora, Michoacán, dejó 4 muertos y 3 heridos. Anoche, hombres armados entraron y dispararon contra los clientes para después huir en varios vehículos. La fiscalía investiga una posible disputa entre grupos del narcotráfico. Les cayó el operativo Enjambre en Chiapas. 21 personas fueron detenidas, entre ellas el alcalde morenista de Suchiapa, Jorge Lorenzo Lara Cordero, y su esposo, el exalcalde del mismo municipio, Alexis Nucamendi Gómez, ellos capturados junto a 19 policías municipales. Las detenciones ocurren en medio de investigaciones por la fuga de la Gretel, presunto integrante del cártel de Chiapas y Guatemala, quien se fugó de la cárcel municipal. Por ese caso ya había sido detenido el director de la policía local. Hasta el momento no se han precisado oficialmente los delitos que se les imputan. Y la gira de la presidenta Sheinbaum este sábado por Veracruz. Israel Aldave, como siempre, con la marca presidencial. Israel, buena tarde.
4: Hola, Juan Pablo, ¿qué tal? Gracias, muy buenas tardes. Justamente tú muy bien lo señalas, aquí en el puerto de Veracruz, la presidenta de México, Claudia Sheinbaum, entregó estas casas que se encuentran a mis espaldas del programa Vivienda para el Bienestar. Aquí, Juan Pablo, en su mensaje, la titular del Ejecutivo dice que con este trabajo que está realizando su gobierno, se está cumpliendo uno de los sueños del siervo de la nación, José María Morelos y Pavón, que era dar felicidad a todos los mexicanos. Esto fue lo que dijo.
5: ¿Qué quiere decir? Que podemos cumplir con un sueño, no solo el sueño de Morelos, de proveer felicidad, sino hacer realidad el derecho a la educación, el derecho a la salud, el derecho a la vivienda. Porque durante años nos dijeron que si no tenías dinero no podías acceder a ellos. Claro, fueron muchos años de abandono, pero ya cambió el país y eso nos permite hacer más escuelas, hacer más hospitales y hoy entregar vivienda a todas y a todos los veracruzanos. ¿Por qué? Porque se lo merecen, porque cualquier trabajador debe tener la posibilidad de tener una vivienda.
4: El mensaje, Juan Pablo, de la titular del Ejecutivo, quien antes inauguró el viaducto elevado que viene justamente de Jalapa a este puerto de Veracruz. Y mañana continúa la agenda de la presidenta Sheinbaum Pardo. Juan Pablo va a encabezar el 204 aniversario del nacimiento de la Armada de México en el malecón justamente de este puerto de Veracruz. El reporte por el momento, Juan Pablo, con las imágenes de Aldo Reyes.
2: Bien, gracias. Gracias, Israel Aldave. Hasta mañana. Buena tarde.
4: A tus órdenes, muy buenas tardes.
2: Un total de 8,000 personas participaron ayer en la marcha por los 58 años de la matanza de Tlatelolco, según el gobierno capitalino. La movilización partió de la Plaza de las Tres Culturas hacia el Zócalo y transcurrió mayormente de manera pacífica. Autoridades reportaron 18 civiles con lesiones menores y un joven de 17 años que fue hospitalizado luego de que le explotó un artefacto en sus manos. El bloque negro fue protagonista por algunos momentos. ...500 elementos de las Fuerzas Armadas estadounidenses son desplegados en el Valle de Río Grande, Texas, esto en la frontera con México. La Secretaría de Marina aclaró que se trata de operaciones coordinadas entre ambos países, cada uno en su territorio, para reforzar la seguridad. Del lado mexicano participan 159 elementos navales con 11 vehículos y 2 drones en Matamoros, Tamaulipas. Extorsión, compra de votos, ¿o cómo le podríamos llamar? Donald Trump prometió darle $5,000 a cada adulto estadounidense si su partido, el Partido Republicano, consigue la mayoría en ambas cámaras del Congreso en noviembre. Trump dijo que ese dinero saldrá de los aranceles que cobra Estados Unidos. Y en la economía, el peso mexicano cierra la semana con una pérdida de 2.74% frente al dólar, su peor resultado semanal desde marzo. Aunque este viernes recuperó terreno después de 4 días de caída, no le alcanzó para borrar las pérdidas. El dólar termina la semana en alrededor de 18 pesos con 16 centavos. Y en nuestro país, los matrimonios y los divorcios. Jenny Valencia.
6: En 2025 en México se registraron 491,640 matrimonios y 155,254 divorcios. Por cada 100 matrimonios ocurrieron 31.6 divorcios el año pasado. Al publicar el INEGI los principales resultados de la estadística de matrimonios y divorcios 2025, arrojó que entre los matrimonios registrados se observó un incremento de 1% respecto a 2024. A nivel nacional, la tasa de matrimonios por cada 1,000 habitantes mayores de 18 años fue de 5.4, tasa menor a la reportada en 2016, cuando fue de 6.6. Es decir, que en un periodo de 10 años bajó la tasa de matrimonios en México. Cabe destacar que los estados con las tasas más altas de matrimonios fueron Quintana Roo, Campeche y Sinaloa, mientras que las tasas más bajas se presentaron en la Ciudad de México, Tlaxcala y Guerrero. Entre 2016 y 2025, la edad promedio al momento de contraer matrimonio aumentó 4 años, tanto en mujeres como en hombres. En las mujeres pasó de 28.4 a 32.5 años, en los hombres de 31.3 a 35.4 años. Se registraron 2 matrimonios en los que una de las personas contrayentes era menor de edad, uno en Oaxaca y otro en Quintana Roo. Asimismo, se reportaron 6,481 matrimonios entre personas del mismo sexo. En el caso de los divorcios, el INEGI resaltó que en 2025 la tasa de divorcios por cada 1,000 habitantes mayores de 18 años fue de 1.7, igual que la reportada en 2016. Los estados con las mayores tasas de divorcios fueron Campeche, Nuevo León y Tamaulipas, en tanto que las tasas más bajas se registraron en Veracruz, Ciudad de México y Chiapas. Las principales causas a nivel nacional fueron el divorcio incausado con 66.4%, siguieron el mutuo consentimiento con 32.5% y la separación del hogar conyugal por más de un año con 0.5%. Cabe destacar que 88.3% se resolvió por la vía judicial y 11.7% por la vía administrativa. Entre los matrimonios que se disolvieron legalmente, el 33.1%, que fue el más alto, tuvo una duración de 21 años y más. Le siguió el de 1 a 5 años de duración con el 20.1%. Para Grupo Fórmula, Jenny Valencia.
2: Y en la música, crónica de una despedida, Elton John puso a cantar anoche al Estadio Azteca, en la primera de dos presentaciones. A sus 79 años, el británico regresó a México con su piano, sus lentejuelas y los éxitos, claro, que lo han acompañado y que han acompañado a varias generaciones alrededor del mundo. Y todavía queda una cita esta noche. Elton John ofrecerá su segundo concierto en la capital. Suena Benny and the Jets de Elton John. Y con esto salimos a la pausa.

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11: Sayulita Nayarit. Aunque es un referente mundial del surf, este pintoresco pueblo costero mantiene rincones muy apacibles, ideales para el descanso. Con un estilo relajado y vibrante, ofrece acogedores spas frente al mar, clases de yoga en la playa y restaurantes de cocina orgánica saludable. Es el lugar perfecto para escuchar el ritmo constante de las olas, contemplar mágicos atardeceres dorados sobre el Océano Pacífico y desconectar la mente bajo la calidez del sol tropical.
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15: Son las 7 de la tarde con 15 minutos tiempo del centro. Qué bueno que sigue con nosotros. Oiga, esta semana diversos medios de comunicación de este país, incluso medios de comunicación internacionales, han retomado una investigación que hizo el periodista mexicano Víctor Hugo Arteaga. Entre los medios internacionales que la retomaron está Forbes, entre ellas La Parcelita, de los 17.9 millones. Así han titulado, ha titulado Víctor Hugo Arteaga a esta investigación que habla sobre una operación inmobiliaria de la secretaria general del PRI que le dejó una ganancia nominal de 15.9 millones de pesos. ¿Qué fue lo que ocurrió? En grandes rasgos, se compró en 2011, se vendió 7 años después y mágicamente creció la plusvalía, digamos así, o el valor de esta parcela. Y está con nosotros esta tarde en el estudio de Grupo Fórmula el periodista Víctor Hugo Arteaga. Víctor, como siempre, bienvenido, buenas tardes.
16: Juan Pablo, qué gusto saludarte a ti y a tu audiencia.
15: A ver, cuéntanos sobre esta investigación que traes aquí, pues en una carpeta donde vienen muchos documentos. Arráncate, Víctor, cuéntanos.
16: Muchas gracias. Esta es la segunda parte de una investigación que iniciamos hace 2 semanas, en la que hemos venido demostrando cómo la senadora Carolina villano, ¿no?, del PRI, la secretaria general del Partido Revolucionario Institucional, es decir, la segunda de a bordo a nivel nacional del PRI, ha hecho una serie de operaciones pues sospechosas, ¿no? En esta ocasión ha tomado mucho vuelo esta investigación porque logramos comprobar cómo compró el 11 de enero del 2011 un predio, ¿no?, en Zempoala, muy cerca de Pachuca, de, bueno, pues fueron 7 hectáreas, la compró a 1,800,000 pesos.
15: En el 2011.
16: En el 2011.
15: 1,800,000 pesos.
16: 1,800,000 pesos. Y luego, 7 años después, en el 2018, la vendió en 17.9 millones de pesos. Que tú compres y vendas, pues no es ningún problema, no hay ningún delito en ese sentido. El tema, Juan Pablo, es lo que viene después de la venta. Empezamos a investigar y nos dimos cuenta que esta empresa a la que le vendió la senadora, Hergi SADCB, después de pasar un tiempo, fue declarada por el gobierno y por la Contraloría del gobierno de Hidalgo, fue declarada una empresa fantasma porque había presentado un domicilio falso ahí en el centro de Pachuca. En ese sentido, nos metimos a ver, tú sabes que algo sabemos de empresas y de buscarle en lo profundo de la red, y encontramos la información. Se hizo con las actas de compraventa, encontramos las cuentas de donde fueron depositado el dinero, los 17.9 millones de pesos, y a lo largo del tiempo esta empresa fue declarada, como bien te digo, como una empresa
15: fantasma
16: en Hidalgo. Sin embargo, consultamos, y ahí también te ponemos el documento, al sistema de ahorro tributario, el SAT, ¿no? Y el SAT la tiene en estos momentos, la semana pasada que hicimos la última consulta, como una persona moral de alto riesgo. Es decir, con operaciones sospechosas. ¿Qué viene después de ponerle esta etiqueta en la Secretaría de Hacienda y Crédito Público del gobierno morenista? Bueno, que la declaren como una empresa fantasma en el futuro. Y encontramos que alrededor de la venta de este predio habían cosas muy sospechosas, porque esta empresa, Juan Pablo, le dio servicio al gobierno del esposo de Carolina Villano, le dio servicio durante 5 años organizándole los festivales navideños.
15: Okay. ¿No?
16: Y también por eso se le pagó mucho dinero.
15: Siendo ella funcionaria.
16: Siendo ella la primera dama del sistema del desarrollo para la familia integral, el DIF. ¿No? Entonces, y después de tener una relación desde el 2012 hasta el 2017, que ellos salen, que sale Rubén Moreira, su esposo, un año después venden este predio a esta empresa que les dio servicio, Juan Pablo. Y es ahí donde la operación se vuelve sospechosa, ¿no? ¿Cómo te puede comprar un terreno una empresa a la que tú le diste 60 millones de pesos durante tu gestión al frente del DIF o en la administración de tu esposo? ¿Cómo esta empresa te puede o te compra este terreno? Ya de entrada hay un conflicto muy fuerte, ¿no?, en ese sentido de intereses.
15: Bien.
16: Y después de todo esto, declaran a esa empresa fantasma. Y no nada más eso. Encontramos que esta empresa, junto con otras dos empresas, que es la Producciones Áuticas SADCB y Creaciones, Espectáculos y Producciones de México SADCB, forman también una empresa, un nudo, que también se les declaró en un paquete de 50 empresas en Hidalgo, se les declaró como empresas fachada, empresas fantasma. Entonces, está la venta de este terreno en medio de una operación muy sospechosa que para el gobierno de Hidalgo oficialmente y para el SAT, ¿no?, ya se encuentran las empresas bajo la investigación. Entonces, buscamos a la senadora en su momento, hicimos la solicitud para platicar con ella y pues nos dejaron en visto básicamente. La senadora ya
15: no ha habido una réplica, pues no ha habido una respuesta
16: la senadora de Carolina Villano. La senadora ya se comunicó conmigo, quedamos de revisar todos nuestros papeles el próximo lunes. Y en ese sentido, bueno, pues nosotros siempre estaremos abiertos a la réplica que ella solicita, pero que quede muy claro, nosotros antes de salir con el trabajo la buscamos y no hubo en ese momento, me dieron las razones, bueno, pues hubo un error de comunicación de parte de todos ellos y no pudimos realizar las preguntas que queremos realizar, Juan Pablo.
15: Estoy platicando con el periodista de investigación Víctor Hugo Arteaga, quien ha hecho este trabajo donde afirma pues que la senadora Carolina Villano compró un terreno, lo vendió 7 años después a un precio mucho mayor del que lo compró, pero además se lo vendió a una empresa fantasma entonces. Pero esa empresa, antes de ser catalogada o etiquetada como fantasma, recibió contratos del gobierno de Coahuila.
16: Así es.
15: En la administración de Rubén Moreira, su esposo, entre 2011 y 2017.
16: Y contratos también del gobierno...
15: Es la misma empresa.
16: Así es. Y contratos también del gobierno de Omar Fayad. Hoy, una semana después de que publicamos esto, nos hemos enterado de que, bueno, en este paquete para la Contraloría de Hidalgo, en este paquete de 50 empresas sospechosas, están estas tres empresas que te he dicho. Pero además, hemos descubierto esta semana, y te lo puedo afirmar con todo el conocimiento, que esta empresa forma también parte de un grupo de otras 50 empresas que han tenido contratos en Hidalgo, en Querétaro, en el Estado de México, en Morelos, en Oaxaca y en Coahuila. Imagínate, hemos empezado a armar todo un caso y tú sabes que si algo conozco es el tema de las empresas fantasma.
15: Es decir, entonces no solo es el terreno, sino que a partir del terreno te has enterado de una serie de empresas que han sido contratadas por varios gobiernos, empresas que no existen y han recibido contratos.
16: Así es. Y de esta manera hemos empezado a formular una hipótesis que espero yo la próxima semana poder compartir contigo de manera exclusiva, porque esta serie de trabajo que estamos haciendo y como hemos ido jalando los hilos nos llevan pues justamente a un personaje que es muy muy cercano y es familiar del expresidente de la República, Enrique Peña Nieto. Por eso es que les han dado contratos en todos lados. Y te podré confirmar ya el lunes o martes esto que te estoy diciendo. De entrada te puedo decir que sí, ya tenemos detectado este personaje, un sobrino del expresidente Enrique Peña Nieto, y tenemos ya los primeros documentos. Y para el lunes o martes te podré decir a ciencia cierta, ya muy claramente, bien, la ruta que se ha seguido de este núcleo de empresas.
15: Bueno, pues esperaremos la ampliación y que nos compartas esa información, que es un complemento finalmente de esta investigación que has emprendido, Víctor Hugo Arteaga. Oye, pues Morena se agarró de ahí, ¿no?
16: Sí.
15: Para variar.
16: Sí, bueno, y es algo que me molesta mucho.
15: Le cuento al auditorio brevemente, nos quedan un par de minutos antes de ir a la pausa. Resulta que a partir de esta investigación que hizo Víctor Hugo Arteaga, Morena en Hidalgo emitió un comunicado larguísimo que habla y narra tal cual lo que tú has dicho, exactamente lo que tú has dicho, y tenemos el comunicado a quienes nos siguen en Telefórmula y en las plataformas. Y de la investigación de Víctor Hugo, pues se agarra Morena para tirarle tierra a la senadora.
16: En su guerra política electoral, claro, que ya empezó el proceso electoral para el año que entra, el Comité Ejecutivo Estatal de Morena pues lanza este comunicado que tú estás mostrando a la audiencia, y yo he lanzado, te he mandado también mi respuesta, porque considero que las investigaciones periodísticas se hacen para informar a la ciudadanía y al público. Esto es de interés público porque es un dispendio y un manejo de dinero público que todos los mexicanos pagamos a través de nuestros impuestos.
15: Sí.
16: Entonces, El interés mayor de nosotros es informar a la audiencia de la corrupción que existe alrededor de los políticos. No es
15: más allá de los colores.
16: No es un tema partidista, sí. No es un tema político.
15: ¿Qué te voy a decir a ti si le tundiste técnico a Rocha, le tundiste a Insunza? Aquí estuviste con nosotros, hablaste pues de las empresas de los hijos de Rocha.
16: En el pasado, Miguel Ángel Yunes, Guillermo Padrés del PAN.
15: Sí. Chihuahua también anduviste.
16: En Chihuahua. En Tamaulipas, es decir, nosotros hacemos periodismo de investigación y luchamos contra la corrupción, que en estos momentos en el país, pues ya no es chiste, ¿no? Todo es corrupción en nuestro país, según lo que hemos visto con nuestros trabajos, ¿no? Y abarca, pues, a todos los partidos políticos. La corrupción no es exclusiva de nadie, ¿no?
15: Bien, pues es el periodista Víctor Hugo Arteaga y la parcelita de los 19.9 millones, una investigación que involucra a la senadora priista Carolina Villano, pero que de ahí se derivan otras tantas sospechas que seguirá investigando Víctor Hugo Arteaga. Víctor Hugo, como siempre, un gusto. Gracias.
16: Gracias a ti, Juan Pablo.
15: Y te encontramos en tu red, en tu sitio, Espectro FM.
16: Espectro con X, espectrofm.com.
15: Ahí pueden ver toda esta información.
16: Ahí está toda la información, las investigaciones completas.
15: Todo lo que nos contó Víctor Hugo, pues está evidentemente avalado por una serie de documentos que tenemos aquí, que son, pues, ¿qué son? Y este es el
16: resumen.
15: Es la versión diplomática.
16: Este es el resumen que te comentaba. Hemos escogido 100 documentos para poder explicar lo que sucede y darte certeza y credibilidad. Lo que hacemos es un método científico, bien, una metodología, pero son muchos los que hemos leído.
15: Felicidades para ti, para tu equipo.
16: Gracias,
15: Víctor Hugo.
16: Gracias,
15: Víctor Hugo Arteaga, periodista de investigación. Pausa. 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
2: El perro. El perro es considerado, con toda justicia, el mejor amigo del ser humano debido a su lealtad incondicional, empatía profunda y una historia de domesticación que se remonta a decenas de miles de años. Descendientes directos de los lobos, estos maravillosos mamíferos han evolucionado junto a los seres humanos, adaptándose a una infinidad de tareas esenciales que van desde el pastoreo y la protección del hogar hasta el rescate en desastres y terapia emocional. Existe una asombrosa diversidad de razas, cada una con características físicas y temperamentos únicos, pero todas comparten la capacidad innata de comprender las emociones humanas y comunicarse fluidamente a través de sus gestos y ladridos. Poseedores de un sentido del olfato verdaderamente prodigioso, los perros no solo brindan compañía incomparable en el día a día, sino que se convierten en miembros indispensables de la familia.
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3: El monte Everest sigue creciendo aproximadamente 4 milímetros cada año debido a la colisión continua de las placas tectónicas asiáticas.
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0: Acaba de escuchar usted Piel de Azúcar de Juan Solo. Usted lo conoce, usted lo ha escuchado desde hace 15 años como solista. Ha estado en el colectivo de todas y todos, en la radio, en los conciertos. Y está con nosotros esta tarde en el estudio de Grupo Fórmula, Juan Solo. Bienvenido, tocayo, ¿cómo estás?
1: Bien, feliz de andar por acá.
0: A ver, cuéntanos, ¿traes novedades?
1: Sí, señor.
0: Estás en una nueva etapa de tu carrera de solista que inició hace 15 años, más o menos.
1: 15 años ya de esta locura. Empezó con una canción que se llama Querido Corazón, que sigue siendo muy mágica y que todas las noches que me conecto a transmitir en TikTok me la piden y me la piden y me la piden. Y la verdad que lo considero una gran bendición. He tenido la oportunidad de abrazar mis canciones durante estos últimos 15 años, de hacer Locura y Media, y la que sigue es el Lunario del Auditorio Nacional el 17 de octubre para presentar un EP que se llama Salvavidas.
0: Oye, vámonos más hacia atrás. Me contabas ahorita antes de entrar al aire que sueles hacer cosas random, es decir, de pronto dices quiero aprender esto y te metes a clases, etcétera. Estudiabas medicina.
1: Sí.
0: Pero la música siempre te gustó.
1: Siempre me gustó la música. Arranqué en la música más por bailar que por cantar.
0: Okay.
1: Como que era algo que hacíamos mucho en la familia y que disfrutábamos mucho desde que yo estaba chico. Y después, cuando crecí, empecé a acompañar a uno de mis tíos que era bastante bohemio a piano, bares y cosas así, y empecé a animarme a cantar. Pero como me fue muy mal al principio, que cantaba horrible y que como que, no sé, se me quebraba la voz, no me gustaba escucharme, dejé eso y me puse de que, no, pues ya enfócate en una carrera normal. Y también, pues, ya sabes, cuando estás en la prepa está como que todos los ojos viendo, sí, a ver qué vas a estudiar, ¿no? Y no fui la excepción. Entonces dije, bueno, me gustan los retos, se me hace que va a ser medicina. Y me metí, estuve 2 años dándole a la medicina, pero coincidió con que empecé a hacer teatro musical y ahí fue donde todo valió. Y me enamoré de cantar, fui haciéndome mejor cantante y empecé a tocar la guitarra, y de repente la música se convirtió en mi vida y el corazón me gritaba fuerte que, pues, que no me fuera a ir, o sea, que no fuera a traicionar lo que estábamos sintiendo. Sí. Hasta que un día tuve el valor de comunicarle a mi madre que no iba a ser medicina, iba a ser música.
0: ¿Y qué te dijo tu mamá?
1: Pues, en ese momento textual fue, Juan, ya hablamos de esto y ya sabes lo que pienso. Y yo, pues, ma, es que sí va a pasar. Y entonces, obviamente, fue difícil para la familia porque iba a ser el primer doctor. Igual soy el primer artista, okay, ¿no? Pero en ese momento había mucha incertidumbre y hoy que soy papá entiendo que había una preocupación genuina de que yo pudiera, pues no sé, como que habitar en la vida siendo una persona que puede vivir bien y cumplir sus sueños y no andar batallando, ¿no? Y pareciera que la medicina es un camino un poco más fácil que la música. Sin embargo, yo siento que todos, sí, los caminos son diferentes y tienen sus retos.
0: Estoy platicando con Juan Solo, pero tanto la medicina como la música necesita una extrema dedicación y perseverancia, Juan.
1: Sí, totalmente. Admiro mucho los que sí se quedaron, los que sí se graduaron, los que pues al final tienen la vocación de ser médicos. Yo también tuve la fortuna de acercarme mucho a la vida del doctor porque mi mamá trabajaba en un hospital en la, okay, administración. Y ya cuando vi la vida del doctor, tampoco creas que me encantó tanto. O sea, como que sí la vi ya de cerca y dije, pues siento que la tengo muy idealizada, ¿no? De que el doctor luego hace su clientela y tiene dinero y trae su camioneta y lo que tú me quieras decir. O sea, sí, pero no todos, y sí, pero todo un rato, y sí, pero tienes que hacer un montón de pasos antes, ¿no? La especialidad, la subespecialidad, ¿sí?, aguantar en un hospital, que te manden a no sé dónde hacer tu servicio. Como que tiene su cosa muy
0: compleja. Sí, una serie de sacrificios en la medicina, pero también, insisto, en la música. Juan, en el 2012, Soy Juan Solo, en el 2014, Ni Solo Ni Mal Acompañado, 2016, 4. En el 2017 hubo
1: capítulo
0: 1, 2021 Masoquista, 2023 Malquerido, y ahora estás en la etapa Salvavidas. ¿Qué significa o qué es este proyecto Salvavidas?
1: Mira, he tenido, como bien dijiste, todos estos discos, la oportunidad de irme reinventando como artista. Yo soy alguien que le gusta mucho retarse y encontrar nuevas formas de llegar a mi público. Entonces, ahorita estoy justo como que volviendo al principio, después de mis últimos discos, había explorado mucho y ya no sabía bien qué quería hacer. Cuando termina mi relación con la disquera con la que estaba, como que nos damos las gracias y cuando salgo de ahí, pues tengo una hoja gigante en blanco y digo, ¿sí? ahora puedo hacer lo que yo quiera.
0: Sí, sí, sí, sí.
1: Y al mismo tiempo no tengo idea qué quiero hacer. Entonces fue como que tomarme unos meses de digerir que otra vez tenía la oportunidad de hacer lo que yo quisiera, y fue un back to basics, de que regresar al principio yo con mi guitarra a canciones que me gusten y darme la oportunidad de sonar así, en acústico otra vez como arranqué. Y bueno, vino la oportunidad de hacer por primera vez en mi carrera un cover que es Piel de Azúcar, una versión de una canción del Príncipe de la Canción que sí, pues nosotros hemos abrazado históricamente.
0: Que era la que escuchábamos justo al principio.
1: Y me sorprendió la respuesta de la gente, jamás esperé que les gustara sí, tanto mi versión, y pues feliz porque ha dado pues como esta bendición a este nuevo material otra vez en la independencia.
0: Y la otra es que lo que hoy estás haciendo no lo podías haber hecho al principio de tu carrera, es decir, al principio necesitas el apoyo de una disquera, ahora entiendes de producción, es decir, es un Juan Solo con mucha experiencia.
1: Muchísima. De repente digo, qué locura, se han pasado todos estos años en serio, porque fíjate que tengo la fortuna, y esto no lo digo de choro, de que me despierto, y me despierto con hambre y con ganas de que sigan pasando cosas con mi música, ¿no? Si bien he conseguido muchas cosas, siento que me quedan muchas más por vivir, por hacer, y en eso estoy, en el quehacer diario de encontrar ojos y oídos para mis canciones, y me va bien. La realidad es que tengo la fortuna de poder seguir viniendo a esta entrevista, de abrazarme a mi guitarra, de estar todo el tiempo empujando este sueño, que parece muy fácil, y mucha gente creo que también lo idealiza, de que cree que ser artista es sencillo, y también es bien difícil, es sí, bien difícil quedarse haciendo esto.
0: Y sobre todo cuando todos los días surgen cosas nuevas, Juan, ahora la música, digo, siempre ha evolucionado evidentemente, pero pues ahora hay una amplia gama de géneros, todos los días sale un género nuevo.
1: Sí, artistas, fin, sí, sí, sí, artistas que se producen en su casa. A mí me emociona, la verdad. Creo que soy un tipo que siempre le da mucha curiosidad a las cosas que están pasando, y soy de los primeros que se quiere subir a lo que sea que esté sucediendo, ¿no? No en el plan de pertenecer a todo, pero sí de entenderlo. Me tocó, no sé, la salida de Twitter, y ahorita estoy transmitiendo casi todos los días en TikTok un par de horas. Entonces, ¿sí? No reniego de lo que pasa, creo que algo que he entendido de la vida en general es que hay que abrazar lo que es, porque es muy frustrante estar batallando con, es que no, esto no, esto debería de no sé qué, y sabes, como que tratar de imponer una visión individual si somos parte de un colectivo, claro, ¿no? Y así consume la gente ahorita la música. Bueno, quiero hacer esto, ¿cómo me abro paso? ¿Cómo me asomo sí, en la ventana de su celular?
0: ¿Y en el streameo tocas guitarra, cantas,
1: sí, platicas sí, sí, con la gente? Sí, estoy platicando con la gente, le estoy haciendo complacencias.
0: Una bohemia.
1: Exacto.
0: Sí. Seguramente hay el que se sirve el whisky del otro lado, ¿no?
1: Seguramente, yo si pudiera también me lo servía, pero no deja la plataforma.
0: Oye, Juan, cuéntanos entonces, este próximo sábado 17 de octubre estarás en un gran escenario, el Lunario del Auditorio Nacional.
1: En 15 días a esta hora la gente ya estará en el meet and greet conmigo. No se pierdan este concierto, de verdad lo estoy preparando con todo el corazón, y estoy seguro que los que me vean por primera vez se van a sorprender. Los que ya han venido a un concierto mío ya saben que vamos a dejar el alma y el corazón ahí. Entonces nos vemos el 17 de octubre en el Lunario, entradas donde siempre, y mis redes sociales, muy importante, no se les olvide seguirme en @soyjuansolo. Para que podamos estar en contacto todas.
0: ¿Todas las noches haces streaming? ¿Casi todas?
1: Sí. O sea, menos sí, que tenga teatro, porque también estoy haciendo sí, una participación especial en Mentiras, el musical.
0: ¡Órale!
1: Y entonces, cuando no tengo teatro, estoy transmitiendo, y si tengo teatro, pues no puedo porque estoy desde el teatro.
0: Muy bien. Juan, felicidades, enhorabuena por este próximo Lunario, y ¿te parece si nos tocas algo para ir a
1: sí,
0: la
1: ¿no?
0: pausa?
1: Sí, ¿no? Les canto esta versión de Piel de Azúcar que tanto échale, les platiqué, a ver qué opinan.
0: Es Juan Solo, Piel de Azúcar.

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1: Yugur presentó Helix 2.5, un robot humanoide que aprende a trabajar en casas que nunca ha visto. Es el nuevo y más avanzado sistema de inteligencia artificial de la compañía, con el que los robots humanoides son capaces de entrar por primera vez a una casa y realizar tareas como recoger juguetes, doblar toallas o tender una cama. Destaca el desarrollo de una red neuronal humanoide que fortalece su capacidad de generalización, mediante la cual el robot utiliza conocimientos que ya aprendió para desenvolverse en lugares nuevos sin necesidad de recopilar datos específicos de cada vivienda. Fue puesto a prueba en 30 casas que no habían sido utilizadas durante el entrenamiento y mejoró su tasa de éxito de 9% de su modelo anterior al 56% en las nuevas pruebas de evaluación. Este es un paso más para que los robots necesiten cada vez menos preparación específica y puedan trasladar su aprendizaje de un entorno a otro. Soy Aide Rivera. 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
2: Explorando la naturaleza.
3: Creación de áreas naturales protegidas. Establecer parques nacionales y reservas biosféricas blindadas legalmente es la mejor herramienta para salvaguardar la biodiversidad terrestre y marina. Estas zonas protegidas limitan la actividad humana extractiva, permitiendo que la flora y la fauna proliferen sin la amenaza de la urbanización o la caza furtiva. Además, funcionan como laboratorios vivos para la investigación científica y la educación ambiental.
2: Aprendamos juntos.
4: Los encendedores fueron inventados antes que los fósforos, facilitando el fuego de manera mecánica mucho antes de lo pensado.
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5: En el inicio de la postemporada de la MLB, los Dodgers de Los Ángeles se impusieron 5-3 a los Bravos de Atlanta en Dodger Stadium. Los Medias Blancas de Chicago ganaron 3-0 a los Guardianes de Cleveland como visitante, mientras que los Reyes de Tampa Bay se impusieron 1-0 a los Yankees de Nueva York en casa, con un cuadrangular del mexicano Jonathan Aranda. En la Liga de Naciones de la UEFA, España se impuso 3-1 a Chequia en Oviedo, en tanto que Inglaterra se impuso 7-0 a Croacia como visitante. Jugadores como Harry Kane y Bukayo Saka marcaron doblete. En el Abierto de China, la polaca Iga Swiatek se impuso a la china Gao Xinyu por 6-2 y 6-3. El alemán Alexander Zverev eliminó al chino Shan Yucheng, esto por 6-0 y 6-3. Informó Alberto Campos. 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
5: ¿Cómo estás, Juan Pablo? Gusto saludarte. Así es, estamos a minutos de que inicie el juego de la selección mexicana frente a Estados Unidos en el estadio de los Cardenales de Arizona, y habrá que mencionar que ya hay alineación para lo que será este encuentro por parte del equipo mexicano. Sale con Raúl Rangel en la portería. En la defensa se encuentran Israel Reyes, Diego Campillo, Johan Vázquez, además de Jesús Gallardo. En el medio campo estará Eric Lira, Luis Romo y Orbelín Pineda, mientras que en el ataque estará recibiendo su primera oportunidad como titular Santiago Sandoval, como centro delantero Santiago Jiménez y Roberto El Piojo Alvarado estará complementando el ataque que manda Rafael Márquez. Como lo habíamos platicado hace algunas horas, Irving El Chucky Lozano causó baja para el tricolor por cuestiones físicas. El día de ayer sintió molestias y el día de hoy se le realizó una resonancia magnética que confirmó la lesión miotendinosa del bíceps femoral izquierdo. Será el día de mañana cuando el futbolista de Los Ángeles Galaxy regrese a su club. Y así también habrá que mencionar que Rafael Márquez vivirá su primer clásico de la CONCACAF desde el banquillo en su etapa como futbolista. Fueron grandes batallas, sin lugar a dudas, las que vivió como defensor con el equipo tricolor, como aquella expulsión tan recordada en aquella Copa del Mundo de 2002 en los octavos de final, así como también el gol que marcó Rafael Márquez de cabeza en las eliminatorias, que rompió el maleficio de no ganar en Columbus. Y eso fue lo que dijo al respecto Rafael Márquez, técnico de la selección mexicana.
7: Obviamente todos sabemos lo que representa enfrentar a Estados Unidos, por lo cual es un partido que seguramente va a ser muy competitivo, al igual que quizás contra Colombia. Estamos viendo a una selección de Estados Unidos también muy competitiva, así que seguramente nos servirá para lo que estamos buscando también.
5: Así también habrá que mencionar que México busca su victoria número 80 sobre Estados Unidos en toda la historia, y Ángel Ricalde nos tiene la historia. Bueno, como lo comentábamos, la selección mexicana busca asegurar esta victoria. Sería la primera para Rafael Márquez en instancia como director técnico de la selección mexicana, después de haber igualado ante Colombia 1-1, y así también tuvo el mismo marcador con la selección de Perú a mitad de semana. Hace algunos días arribó a Arizona para lo que será este encuentro, que se espera que en su mayoría sea aficionados estadounidenses, porque también habrá que mencionar que el partido lo organiza la US Soccer, y por ende le dan favoritismo a los aficionados de la selección de Estados Unidos. Mientras tanto, habrá que mencionar que en la Fórmula 1, el neerlandés Max Verstappen de Red Bull terminó consiguiendo la pole position de lo que será el Gran Premio de Bahrein, realizado en Malasia por los conflictos bélicos que se viven en el Medio Oriente. El británico Lewis Hamilton de Ferrari finalizó segundo, y en tercero el francés Isaac Hadjar, también de Red Bull. Sin embargo, descendió a la octava posición por cambiar las unidades de potencia en su monoplaza. El italiano Kimi Antonelli de Mercedes, líder de la campaña, ascendió al tercer puesto dentro de lo que fue la clasificación. En el tema del mexicano, Sergio Pérez de Cadillac saldrá desde el número 20, después de que el argentino Franco Colapinto de Alpine y el británico Arby de Lindblad de Racing Bulls fueran sancionados. En el tenis, el italiano Jannik Sinner confirmó que no participará en el abierto de Shanghái por problemas en la rodilla derecha, y su regreso sigue siendo una incógnita. No juega desde el pasado 12 de julio, día en que ganó la final de Wimbledon al alemán Alexander Zverev, quien podría convertirse en próximas semanas como el número uno de la ATP. En el abierto de China, en la ronda de 64, habrá que mencionar que la checa Katerina Siennakova terminó cayendo ante la ucraniana Elina Svitolina por 6-1, 4-6 y 2-6, en tanto que la polaca Iga Swiatek se impuso a la china Gao Xingyu, esto por 6-2 y 6-3. En los octavos de final masculino, el alemán Alexander Zverev se impuso al chino Shan Yu Cheng, esto por 6-0 y 6-3, y el argentino Francisco Cerúndolo ganó ante el checo Jakub Mensik. En el ciclismo, Davide Pingasoli terminó adjudicándose lo que fue el Giro de Emilia, convirtiéndose en el primer italiano desde 2018 que gana la competencia después de 4 horas 33 minutos y 19 segundos. Así también quedó enmarcado el adiós del colombiano Nairo Quintana del ámbito profesional. Ganó una competencia importante como lo fue el Giro de Italia, la Vuelta de España. Sin embargo, se quedó en dos ocasiones muy cerca de ganar lo que es el Tour de Francia, quedando en segundo lugar. El día de hoy los competidores le hicieron el pasillo al mismo Quintana, levantando sus bicicletas en forma de reconocimiento a su trayectoria, y evidentemente el ciclista sudamericano estaba muy agradecido. Lo vemos para los amigos de Telefórmula, este pues reconocimiento que le dan los ciclistas en lo que fue el Giro de Emilia. En la postemporada de la MLB ya inició con la victoria de los Medias Blancas de Chicago por 3-0. Los Dodgers de Los Ángeles se impusieron a los Bravos de Atlanta 5-3. Miguel Rojas está viviendo su última temporada con la novena angelina, y eso fue lo que platicó con nuestro compañero Humberto Barrera para Grupo Fórmula y Fórmula Deportes.
9: De verdad que me siento muy, muy agradecido con la vida y con Dios y con el béisbol por darme la oportunidad de estar acá en mi última temporada, siendo abridor en el opening day del equipo. El año pasado tuve la oportunidad de jugar el último juego de la temporada, y este año comenzar jugando el primer juego creo que es algo que significa muchísimo para mí. Estoy sumamente orgulloso y feliz de lo que he podido lograr. Es muy importante que de una manera u otra todos los venezolanos encontremos la manera de cómo poner nuestro país en alto. Creo que hemos venido haciendo eso bastante bien, sobre todo en nuestro deporte. Sí, no, estoy muy contento de poder regresar acá después de debutar en el 2014. Después de 10 años regresé y me recibieron igual con los brazos abiertos, igual que al muchacho de 24 años que llegó a Grandes Ligas. Y ahora mismo que estoy empezando mi última temporada, estoy
8: continuando con la postemporada de la MLB, destacar que Jonathan Aranda, le terminó dando la victoria a los Rayas de Tampa Bay 1-0 ante los Yankees de Nueva York en este primer partido de la postemporada. En la Liga de Naciones de la UEFA, a señalar que Inglaterra terminó goleando 7-0 a Croacia como visitante con goles de Bukayo Saka, quien terminó marcando 2 goles en este encuentro, al igual que Harry Kane. España terminó venciendo a Chequia 3-1, Suiza se impuso 2-1 a Eslovenia, y el día de mañana Portugal recibe a Noruega a las 12:45 de la tarde, tiempo del centro de México. Y en la conferencia previa a este juego salió el tema de Cristiano Ronaldo y su polémica salida de la concentración a mitad de semana. Vamos a escuchar las palabras de Bruno Fernández hablando sobre esta situación.
10: Es más fácil ir directo al grano. También

0: Esta polémica situación de Cristiano Ronaldo y su salida de la concentración. Y bueno, repito, Portugal estará recibiendo a Noruega a las 12:45 de la tarde, tiempo del centro de México, dentro de esta actividad de la Liga de Naciones de la UEFA. Recapitulando un poco del tema de la selección mexicana, repito, alineación, sale con Raúl Rangel en la portería, en la defensa Israel Reyes, Diego Campillo, Johan Vázquez, Jesús Gallardo, en el medio campo están Eric Lira, Luis Romo y Orbelín Pineda, mientras que en el ataque están Santiago Sandoval, quien por primera vez recibe esta titularidad ante la ausencia de Irving El Chucky Lozano, que ya lo estamos platicando, causará baja por el tema de lesión, así también el tema de Santiago Jiménez, quien termina por recibir una nueva oportunidad como centro delantero del equipo mexicano, y Roberto Alvarado, quien tuvo una gran Copa del Mundo. Será el tercer compromiso de Rafael Márquez como técnico de la selección mexicana después de haber empatado con la selección de Colombia la semana anterior, 1-1 fue el marcador, terminó empatando ante la selección de Perú a mitad de semana, y ahora el próximo martes estará enfrentando a Chile en el cierre de esta fecha FIFA, donde habrá que mencionar que Guillermo Ochoa estará recibiendo un homenaje a su trayectoria dentro del equipo mexicano, que sin lugar a dudas ocupa dentro de los primeros puestos a nivel historia de la selección mexicana, con grandes actuaciones en Copas del Mundo. La más recordada sin lugar a dudas es la de 2014, así es que de esa manera el equipo mexicano está cerrando su preparación para lo que será este duelo ante Estados Unidos. Los detalles los tendremos a través de Grupo Fórmula y Fórmula Deportes en punto de las 8 de la noche, Juanpa, así es que para que no le cambie y siga con este minuto a minuto que tendrá el equipo mexicano ante Estados Unidos en el estadio de los Cardenales de Arizona, que por cierto México no le ha podido ganar a Estados Unidos en este recinto, Juanpa.
1: Gracias Alberto Campos y los deportes. Ya nos vamos, gracias por su compañía mañana domingo. Yo le espero en punto de las 6 de la tarde por estas todas las frecuencias de Grupo Fórmula, por supuesto Telefórmula y a través de todas las plataformas de Grupo Fórmula. Nos vamos con Elton John, que se presentará por segunda noche consecutiva en la Ciudad de México, en el estadio Azteca, pues, en el estadio Banorte, en lo que sería pues su gira de despedida. Gracias, soy Juan Pablo Pérez Díaz, buena noche, pásela bien.

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1: Octubre es el mes rosa a nivel mundial. Un momento para recordar la importancia de cuidarnos frente al cáncer de mama. Una autoexploración mensual a partir de los 20 años y una mastografía anual a partir de los 40 pueden salvar tu vida. Esta enfermedad es curable en más del 90% de los casos cuando se detecta a tiempo. Por eso, la prevención es tan poderosa. No lo dejes para después. Revisa tu cuerpo, conoce tus antecedentes familiares y pide tu cita médica hoy mismo. Cuidarte no es un lujo ni un capricho, es un acto de amor propio y también de amor hacia tu familia. Recuerda que solo si estás bien tú, puedes cuidar bien a los tuyos. 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
0: Cuida lo que comes.
2: Edamames al vapor. Las vainas de soya tiernas, cocidas al vapor con una pizca de sal de mar, constituyen un snack exótico y súper nutritivo. Son muy bajas en calorías, ricas en proteína vegetal y aportan una gran cantidad de fibra para la digestión.
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6: A pesar de contar con un elenco encabezado por Emily Blunt, Josh O'Connor, Colin Firth y Colman Domingo, la mayor sorpresa durante el rodaje de Disclosure Day fue la visita de Barack Obama. La anécdota fue compartida por Steven Spielberg, quien recordó que el set quedó completamente en silencio cuando el expresidente apareció de manera inesperada. La actriz Eve Hewson confesó que llegó nerviosa para grabar una escena complicada y se encontró de repente con el servicio secreto y con Obama observando el trabajo. Aunque describió el momento como una auténtica locura, aseguró que también fue una experiencia inolvidable. Porque no todos los días estás filmando una película y aparece un expresidente para verte trabajar.
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8: El polémico comercial de Sidney Sweeney puede que sea la estrategia de marketing más rentable del año. Y los que más lo odiaron fueron los que más ayudaron. No digas una startup fundada hace poco tiempo que entra a un mercado dominado por dos gigantes. Así que necesitaba una estrategia distinta que no fuera lana para publicitarse. Y por eso es que se asoció con Sidney Sweeney, porque no es la primera vez que Sweeney lo hacía. Recordarás aquella campaña en American Eagle, polémica también, que logró que las acciones de la empresa subieran un 30% en un día. Ahora, ¿qué pasó? Decenas y decenas de atletas mostraron su indignación en redes, pero lograron también justo lo que Novik quería que hicieran. Millones de menciones gratuitas. Pasaron del lugar 50 al 11 en la App Store y lograron más búsquedas que Donald Trump y la guerra de Irán en 7 días consecutivos. Yo soy Aldo Sales y si quieres saber más sobre negocios del deporte, síguenos en playbook.la.
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7: Octubre es el mes rosa a nivel mundial, un momento para recordar la importancia de cuidarnos frente al cáncer de mama, una autoexploración mensual a partir de los 20 años y una mastografía anual a partir de los 40 pueden salvar tu vida. Esta enfermedad es curable en más del 90% de los casos cuando se detecta a tiempo, por eso la prevención es tan poderosa. No lo dejes para después, revisa tu cuerpo, conoce tus antecedentes familiares y pide tu cita médica hoy mismo. Cuidarte no es un lujo ni un capricho, es un acto de amor propio y también de amor hacia tu familia. Recuerda que solo si estás bien tú, puedes cuidar bien a los tuyos. 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
8: ¿Te has dado cuenta que cada vez hay más gente que sale, pero no sube historias? ¿O que prefiere quedarse en casa
9: antes que irse de fiesta?
8: Pareciera que el FOMO está perdiendo fuerza y ahora hay una nueva tendencia. Durante años vivimos con el FOMO, el Fear of Missing Out. En español, miedo a perdernos de algo. Pero ahora está creciendo lo contrario, el HOMO. Joy of Missing Out. La satisfacción de perdernos las cosas por elección. Hoy, los jóvenes prefieren las cenas en casa, clubes de lectura, cerámica o el running antes que salir de fiesta. Y es que el FOMO refleja algo mucho más profundo. Una generación que está replanteando su relación con las redes, la fiesta y la necesidad de estar siempre conectados. Y es que a veces perdernos algo también se puede sentir bien.
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10: Los gobiernos de Estados Unidos y Australia cerraron temporalmente sus embajadas y consulados en Brasil ante el clima de tensión previo a las elecciones presidenciales de este domingo. La embajada estadounidense señaló que su decisión se dio tras recibir una amenaza de bomba contra la sede diplomática. La Fiscalía de Baja California informó que fue detenido en playas de Rosarito Luis Sedán, alias El 500, presunto sicario y operador del cártel de Sinaloa en Tijuana. Las autoridades detallaron que está relacionado con el asesinato del agente de investigación José Alberto Enríquez en 2023. Autoridades federales decomisaron 90 kilos de droga, entre ellos 33.84 kilos de fentanilo y 42.56 de metanfetamina, ocultos en un doble fondo de una camioneta en San Luis Río, Colorado, Sonora. Durante el operativo detuvieron a dos personas.
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1: Bernal, Querétaro. Este pintoresco y tranquilo pueblo colonial está custodiado por la Peña de Bernal, el tercer monolito de piedra más grande del planeta Tierra. Sus calles coloridas invitan a caminar con calma, disfrutar de sus famosas gorditas de maíz quebrado y adquirir hermosas artesanías de lana. Es un destino cargado de energía positiva, misticismo, buen vino y paisajes desérticos espectaculares.

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1: Este es el disco de la semana en Trión. Kiss All The Time. Disco Occasionally, de Harry Styles. Track 11. Paint By Numbers. Rompe las reglas.

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1: El gran monstruo real. El príncipe Harry no da una. Te lo explico, fue invitado a dar un discurso en el Clinton Global Initiative de Nueva York y el duque de Sussex hablaba sobre los peligros de la inteligencia artificial y las redes sociales para niños. Hasta ahí todo iba muy bien. Habían pasado unos 7 minutos y de pronto, silencio. El teleprompter falla. Harry se queda pasmado, sin hablar, dio unos pasos por el escenario y la mente seguía en blanco y solo atinó a decir, eso es todo. Dejó el micrófono en el atril y también el escenario. Lo único claro es que Harry ni escribió el discurso, ni lo practicó y mucho menos supo improvisar. No llevaba de respaldo el discurso en hojas como si lo hacen su hermano y su padre el rey. Literal, fue un oso real. No son cuentos de hadas, son historias reales.
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2: Reducción del plástico de un solo uso. Disminuir el consumo de plásticos desechables es fundamental para proteger la vida marina y terrestre de nuestro planeta. Millones de toneladas de envases, pajillas y bolsas terminan anualmente en los océanos, fragmentándose en microplásticos que contaminan la cadena alimenticia. Fomentar políticas de prohibición y adoptar hábitos de compra conscientes previene la asfixia de la fauna marina y frena la acumulación incontrolable de desechos en los vertederos globales.
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3: El ojo del avestruz es notablemente más grande que su propio cerebro, limitando significativamente su capacidad de procesamiento de información.

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9: La Fiscalía General de la República detuvo en el Aeropuerto Internacional Mariano Escobedo, en Nuevo León, a un hombre que transportaba 94.5 litros de cocaína líquida oculta en 189 botellas que simulaban ser suplementos multivitamínicos procedentes de Colombia. La Secretaría de Salud de Jalisco reportó 230 casos de Coxsackie, conocida como el síndrome de mano-pie-boca, en los últimos tres meses. Ante esto, pidió a los padres de familia reforzar las medidas de higiene y evitar que los menores asistan a clases si están enfermos, con el fin de evitar contagios en el estado. El secretario de Gobierno de la Ciudad de México, César Cravioto, dio a conocer que del 5 de agosto al 29 de septiembre fueron recuperadas 216 propiedades como parte de la estrategia integral contra el delito de despojo.
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6: La tristeza de tus hijos es la emoción que más te conecta con ellos. La cargas todo el día e intentas silenciarla distrayéndolos, cambiando el tema o minimizando el motivo de su llanto. Pero eso nunca funciona. Ellos solo necesitan sentirse escuchados, sin juicios ni soluciones rápidas, y poder desahogarse por completo. Cuando un niño llora, no busca que le resuelvan el problema, busca que le sostengas la mano mientras lo siente. A veces, nuestro mejor papel como madres es abrir los brazos y cerrar la boca, dejando que el amor hable en silencio. Este pequeño gesto construye la confianza que necesitarán toda la vida para acudir a ti. Confía en que tu silencio también educa. 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
8: El gato. El gato doméstico es un felino fascinante que combina a la perfección elegancia natural, independencia indomable y un magnetismo misterioso que ha cautivado a la humanidad desde el antiguo Egipto. A diferencia de otros animales de compañía, los gatos conservan intactos sus agudos instintos de cazadores solitarios, lo que se refleja en su agilidad superior, su oído hiperdesarrollado y su visión nocturna impecable. Son mascotas extremadamente limpias, que dedican gran parte del día a su aseo personal y demuestran su afecto de maneras sutiles pero profundas, como el reconfortante ronroneo o el suave roce de su cabeza. Su capacidad para adaptarse a espacios pequeños como apartamentos, sumada a su naturaleza silenciosa y pacífica, los convierten en compañeros ideales para la vida urbana moderna, aportando una serenidad única y un toque de misterio al hogar.
7: Cuida lo que comes.
8: Sazón de palomitas caseras. Las palomitas de maíz naturales, preparadas al aire o con muy poco aceite de oliva, son un cereal entero rico en fibra. Consumir 3 tazas sin mantequilla añadida calma la

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9: Una petición exige que Ed Sheeran retire a Macklemore de su gira, después de que el rapero utilizara su presentación en Nueva Jersey para expresar su apoyo a Palestina e interpretar Heinz Hall ante más de 80.000 personas. El israelí American Council cuestionó el discurso y exigió saber si fue autorizado previamente. Por ahora, Sheeran no ha anunciado cambios en su gira.
10: ¿Te has dado cuenta que cada vez hay más gente que sale, pero no sube historias? ¿O que prefiere quedarse en casa
11: antes que irse de fiesta?
10: Pareciera que el FOMO está perdiendo fuerza y ahora hay una nueva tendencia. Durante años vivimos con el FOMO, el Fear of Missing Out. En español, miedo a perdernos de algo. Pero ahora está creciendo lo contrario, el HOMO. Joy of missing out. La satisfacción de perdernos las cosas por elección. Hoy, los jóvenes prefieren las cenas en casa, clubes de lectura, cerámica o el running antes que salir de fiesta. Y es que el FOMO refleja algo mucho más profundo. Una generación que está replanteando su relación con las redes, la fiesta y la necesidad de estar siempre conectados. Y es que a veces perdernos algo también

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7: Estamos presentando el disco de la semana en Trión. Kiss All The Time. 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Track 12. Carla's Song. Broche de oro para cerrar este disco.

0: presentó Gemini 3.8 Lite, un nuevo modelo de inteligencia artificial diseñado para mantener conversaciones de voz más naturales y responder prácticamente en tiempo real. El modelo puede entender lo que el usuario está diciendo y al mismo tiempo admite entrada de texto, imágenes, audio y video, mientras continúa la conversación y combina lo que escucha con información visual para comprender mejor una situación. Puede ejecutar herramientas y llamadas a otras aplicaciones en segundo plano sin interrumpir el diálogo. Es especialmente útil para desarrolladores y empresas que quieran crear asistentes de voz capaces de atender a clientes, realizar tareas o seguir procesos de varios pasos. Destaca su capacidad para detectar 97 idiomas, entre los cuales puede cambiar durante una conversación. El objetivo es que hablar con una inteligencia artificial se parezca cada vez más a una conversación continua, mientras la tecnología realiza tareas al mismo tiempo. Soy Aide Rivera. Más detalles en radioformula.mx.
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3: El chocolate puede matar a los perros porque contiene teobromina, sustancia que afecta su corazón y su sistema nervioso.
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2: El polémico comercial de Sidney Sweeney puede que sea la estrategia de marketing más rentable del año. Y los que más lo odiaron fueron los que más ayudaron. No digas una startup fundada hace poco tiempo que entra a un mercado dominado por dos gigantes. Así que necesitaba una estrategia distinta que no fuera lana para publicitarse. Y por eso es que se asoció con Sidney Sweeney, porque no es la primera vez que Sweeney lo hacía. Recordarás aquella campaña en American Eagle, polémica también, que logró que las acciones de la empresa subieran un 30% en un día. Ahora, ¿qué pasó? Decenas y decenas de atletas mostraron su indignación en redes, pero lograron también justo lo que Novik quería que hicieran. Millones de menciones gratuitas. Pasaron del lugar 50 al 11 en la App Store y lograron más búsquedas que Donald Trump y la guerra de Irán en 7 días consecutivos. Yo soy Aldo Sales y si quieres saber más sobre negocios del deporte, síguenos en playbook.la.
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4: El gran monstruo real. El príncipe Harry no da una. Te lo explico. Fui invitado a dar un discurso en el Clinton Global Initiative de Nueva York y el duque de Sussex hablaba sobre los peligros de la inteligencia artificial y las redes sociales para niños. Hasta ahí todo iba muy bien. Habían pasado unos 7 minutos y de pronto, silencio. El teleprompter falla. Harry se queda pasmado, sin hablar, dio unos pasos por el escenario y la mente seguía en blanco y solo atinó a decir, eso es todo. Dejó el micrófono en el atril y también el escenario. Lo único claro es que Harry ni escribió el discurso, ni lo practicó y mucho menos supo improvisar. No llevaba de respaldo el discurso en hojas como si lo hacen su hermano y su padre el rey. Literal, fue un oso real. No son cuentos de hadas, son historias reales.
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5: La reforma constitucional que exige a aspirantes a la presidencia de México, jefatura de gobierno y gubernaturas tener únicamente la nacionalidad mexicana entrará en vigor en 2028. Esto debido a que sus disposiciones señalan que serán aplicables a partir del proceso electoral correspondiente al año 2028. El magistrado del Tribunal Electoral Reyes Rodríguez propuso revocar la orden del INE que exigía al líder del PRI Alejandro Moreno eliminar publicaciones donde califica al partido Morena de narco partido. El proyecto sostiene que dichas expresiones son valoraciones políticas amparadas y no representan un delito específico. Una persona murió y 5 más resultaron heridas tras explotar una camioneta que transportaba pirotecnia durante una peregrinación en Temascaltepec, Estado de México. Las víctimas fueron trasladadas a hospitales cercanos.
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Filosofía y Letras y ayudó a construir lo que hoy conocemos como la Facultad de Psicología. La doctora Lucio tenía una idea revolucionaria. El psicólogo que evalúa también debe tratar. Parece obvio, ¿verdad? Pero hace décadas se pensaba lo contrario. Era como si un médico solo pudiera hacer el diagnóstico, pero no recetar el tratamiento. Su filosofía era simple pero poderosa. Evaluar correctamente permite evitar tratamientos innecesarios. Y entonces se puso manos a la obra. Adaptó para México el famoso test MMPI, o Inventario Multifásico de Personalidad de Minnesota. Estas pruebas de personalidad que parecen adivinanzas, pero que en realidad son ciencia pura. Descubrió algo fascinante. Los mexicanos respondemos diferente a otras culturas. Necesitábamos nuestras propias normas. Su trabajo más valiente vino después, la prevención del suicidio en adolescentes. Cuando las estadísticas mostraban números alarmantes, ella se preguntó, ¿qué va a hacer la psicología clínica por los jóvenes? Así que creó el RISA, una herramienta que detecta riesgo suicida en adolescentes, y fundó la Sociedad Mexicana de Suicidiología. Su trabajo ha salvado vidas no solo en México, sino en toda Latinoamérica. La Organización Mundial de la Salud y la Organización Panamericana de la Salud reconocieron su labor. En 2022, a los 78 años, recibió el título de profesora emérita de la UNAM. Más de 5 décadas formando psicólogos, creando instrumentos de evaluación, salvando vidas jóvenes que enfrentan la desesperanza. Dice que ahora hay más incertidumbre en los jóvenes, más inestabilidad social, pero también hay más herramientas, más conocimiento, más psicólogos preparados gracias a pioneras como ella. La doctora María Emilia Lucio nos enseñó que la psicología está en todas partes de la vida, pero sobre todo, que evaluar bien es el primer paso para cuidar mejor, porque a veces no tratar es el mejor tratamiento, y saber cuándo es la verdadera sabiduría.

0: conducción de Leonardo Santiago, con información del portal Ciencia UNAM. Les saluda Mónica Genis.
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5: Buenas noches, bienvenidos a este su programa Estilo de Vida. Yo soy su amigo Gerardo Medina. Me da muchísimo gusto que nos acompañen el día de hoy a través de esta su casa Grupo Fórmula, donde les damos poder a su voz. Y para compartir conmigo este espacio el día de hoy, una niña de unos ojos preciosos. Gracias. Guapa, joven, talentosa.

0: Elegante. Pamela Madero, ¿cómo estás, Pamelita?
1: Muchas gracias, buenas noches.
0: Y bueno, aparte de que tiene todas las cualidades, igual que Sofi, que ya se nos va de vacations, mi Sofi preciosa también, ¿verdad? Aquí todo el mundo se va de vacaciones, menos yo. Años tengo que no salgo, pero ni a Chinconcuac, Sofi, ¿eh? Años tengo, ¿eh? Eso no es justo, ¿eh? Pero bueno, vamos a hablar el día de hoy de algo que se llama trastorno disfórico premenstrual, que son las siglas en inglés el PMDD, ¿no?
1: Exacto.
0: Y vamos a pedirle a nuestra invitada que nos platique un poquito sobre el trastorno disfórico premenstrual, pero hagamos un preámbulo. ¿Cómo es que empiezas a tratar este problema que muchísimas mujeres tienen?
1: Pues mira, antes que nada, voy a contarte un poquito de mi experiencia, cómo yo me enteré de esto,
0: Sí.
1: porque no hay mucha información, entonces la gente luego le cuesta saber exactamente por qué es lo que está pasando, ¿no? Entonces, yo me enteré de esto hace relativamente poco, hace 6 años, pero bueno, resulta que desde que era adolescente, yo creo que tuve este padecimiento, y le digo padecimiento porque pues si es un padecimiento como tal,
0: Sí.
1: no me gusta decirle enfermedad porque no es que te da o se te quita o tiene cura. Hay formas de tratarlo, pero no, realmente no tiene una cura, ¿no? Y tampoco se contagia y tampoco es como que algo que de la nada te da. Puedes tener ciertas características que la desarrollas con más facilidad.
0: Bueno, vamos a decirles a las personitas que el trastorno disfórico premenstrual, como su nombre lo dice, tiene que ver con el ciclo previo a la menstruación,
1: Exacto.
0: donde tenemos nosotros un incremento en la producción de hormonas. Ese es un problema endocrino que afecta directamente la función emocional, porque todas las mujeres cuando van a menstruar no producen al mismo tiempo, pero sí en la misma cantidad, dos hormonas producen estrógenos y progesterona.
1: Exacto.
0: Unos se encargan de la fecundación, otros se encargan de la implantación de la ovulación. Y cuando suben los niveles de estrógeno, cuando se incrementa el nivel estrogénico, bajan los niveles de progesterona y bajan los niveles de una sustancia en el cerebro que se llama dopamina. Al bajar la dopamina, comenzamos a tener trastornos emocionales. Por eso se dice que el trastorno disfórico premenstrual es una enfermedad grave de salud emocional. Esto lo tenemos nosotros que tomar en cuenta. Y cuando baja la dopamina, comienzan a tener estados depresivos, cambios de carácter. Bueno, se ven en el espejo, ¿qué me ves ahí, güey? Soy yo. Y se siguen peinando.
1: Exacto.
0: Tienen conductas de autoagresividad, de autocompasión, se ponen muy chípiles, luego se ponen muy contentas, como si fuera un síndrome bipolar exponencial. Pero ya que pasa este pico estrogénico, comienza a establecerse nuevamente los niveles normales de progesterona, se restablecen los de dopamina y estos estados emocionales comienzan a cambiar. Por eso les dicen, estás en tus días.
1: Exacto.
0: Oh, ya te bajó.
1: Exacto.
0: Entonces, que es, a muchas les suena así como que a un insulto, ¿no? Ahora, cuando ya hablamos de un trastorno disfórico, hablamos de un problema que puede durar semanas, ¿verdad? Esto es, puede ser hasta 2 semanas antes de la menstruación y afecta los niveles emocionales, físicos, sobre todo en la retención de líquidos, ¿no? Que pueden subir hasta 3 kilos de peso.
1: Sí, es una combinación de síntomas físicos y emocionales. Y los físicos, pues normalmente son los que todas las mujeres tienen, ¿no? Que son retención de líquidos, dolor en las articulaciones, dolor de cabeza, insomnio, irritabilidad, todo eso, ¿no? Y a nivel emocional, el trastorno disfórico premenstrual lo que provoca, como bien lo dijiste, pues son síntomas de depresión y se tiene que tratar como tal. Entonces, una persona que normalmente, que no tiene síndrome disfórico premenstrual, o sea, que solo tiene el síndrome premenstrual normal, digamos, pues tiene estos síntomas 2 o 3 días antes
0: De la
1: de la
0: menstruación.
1: menstruación, pero con el trastorno disfórico, pues te empiezan desde 2 semanas antes, entonces se vuelve un poco pesado porque ahí gran parte del mes estás como titubeando.
0: Estás con cansancio muscular. Que una cosa es cansancio y otra cosa es cansancio muscular.
1: Exacto.
0: O sea, sienten como si les hubieran puesto a hacer ejercicio y las descargas de ácido láctico en todo el cuerpo. Comienzan a sentir como si se les abriera la cadera. También comienzan a tener problemas de incontinencia urinaria, porque se refleja también en los músculos del piso pélvico. Comienzan a tener incluso hasta alteración en la producción de la hormona tiroidea.
1: Exacto.
0: ¿No? Aquí hablamos de la TSH, de la T4, de la T3, hay otras más, pero esencialmente es tan complejo el problema de las hormonas en la mujer que la única que lo puede explicar es la mujer. Porque sí, muchas veces llegan con el ginecólogo y el ginecólogo, bien lindo, como ya lo leyó, se lo trata de explicar a la que lo está sintiendo. Y eso está bien cañón, ¿no?
1: Sí, es que justo por eso yo siempre digo, como que les recomiendo a todas mis compañeras que vayan con una mujer. A ver, yo no estoy diciendo que los hombres no sepan, saben mucho. El tema es que no lo van a saber igual, ¿no? No se valora igual. Entonces, yo sí busqué ir con una mujer para tratar este tema, ¿no? Y algo muy importante aquí es que normalmente, como asociamos esto con el tema hormonal, pues al primero que vamos es al ginecólogo. Pero como bien lo dijiste, pues es un tema un poco más como multidisciplinario, porque es entre el endocrinólogo, el ginecólogo, y muchas veces, si es que necesitas un antidepresivo, pues se tiene que tratar con un psiquiatra. Entonces tiene que ser como todo un tratamiento 360 para que realmente le den a tu, pues,
0: A tu punto exacto de equilibrio.
1: Exactamente.
0: O sea, no a tu problema, sino a tu punto exacto de equilibrio.
1: Porque cada una, pues, somos diferentes y cada una reaccionamos diferentes a los síntomas y al tratamiento.
0: Sí, nosotros siempre hemos dicho que en homeopatía no hay enfermedades, hay pacientes, ¿verdad? Y cada paciente es diferente, aunque el nombre al padecimiento sea el mismo. Uh-huh. Pero todas lo expresan de distinta manera. Y lo que dices del psiquiatra es bien interesante, porque muchas veces este tipo de problemas en donde se afecta la producción de estrógeno, progesterona, estradiol, testosterona, porque nada más es una hormona, porque tratamos de estandarizar todo a un conocimiento muy genérico. Aquí hablamos de muchas cuestiones, hasta de los niveles de colesterol, ¿no? Entonces, cuando esto ocurre, gracias, pueden comenzar a bajar, le di las gracias a mi productora que me trajo un vasito, pueden bajar los niveles de litio, por ejemplo. Aquí se comienzan a hacer alteraciones importantes de la conducta. Puede comenzar a bajar la dopamina, que es esencial incluso hasta para controlar los movimientos involuntarios.
1: Exacto.
0: Puede bajar los niveles de serotonina. Aquí se tiene que trabajar con el gastroenterólogo los niveles de probiótica intestinal para comenzar a equilibrar esto. Pueden alterarse, o sea, tantas alteraciones que, como tú lo dices, es más del campo endocrinológico que ginecológico, ¿no? O sea, si lo que no quieres es tener un bebé, lo que quieres es que te corrija todo el problema, porque ya es un problema, es un trastorno clínico, No es de tómate una pastillita. Y sabes que es algo que me molesta mucho, porque mi nena, Mel, tenía el trastorno disfórico también. Y lo primero que mandaron fueron anticonceptivos. Digo, y eso no te lo vas a tomar.
1: Justamente, qué bueno que sacas ese tema, porque en una ocasión que yo vine a este programa también lo conté, que lo primero que te mandan los doctores como para mitigar, digamos, los síntomas, pues son los anticonceptivos, y hacen todo peor porque te tapan como todos los síntomas y hacen que todo se vuelva peor, porque a la vez no te están arreglando nada, simplemente están como tratando de tapártelos, pero pues es como un parche temporal, y luego te terminas de tomarlos y te puede ir peor con los anticonceptivos, ¿no?
0: De hecho, sí.
1: Se te empeoran los síntomas. O sea, hay mucho, bueno, no a todas, esto hay que aclararlo.
0: Por eso decimos que no es una generalidad.
1: No es una generalidad, pero en varias ocasiones puedes retener mucho más líquidos. En el tema del acné, por ejemplo, que muchas padecen de acné, puede ser que muchas veces ni se te quita el acné y te sale más, los cólicos se vuelven peor. El dolor de cabeza se vuelve peor, la fatiga se vuelve peor. Entonces, pues hay que tener como muy en cuenta esto.
0: Vámonos un pequeño corte y estamos volando con ustedes aquí en este programa Estilo de Vida.
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3: Vamos a una breve pausa y regresamos a su programa Estilo de Vida.

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4: Y bueno, estamos platicando con Pamela Madero, que tiene la experiencia que muchas mujeres quieren compartir también con otras personas, en donde se les hace incluso hasta exagerado el tema. Pero bueno, yo les voy a contar la anécdota de una amiga mía que se llama Amelia. Ya no está trabajando donde trabajaba, así que no creo que tenga ningún problema. Ella era gerente de un banco.
5: Okay.
4: Estaba allá por donde yo vivo. Y el caso es que ella decía que tenía que tomar unos días previos a sus ciclos menstruales, porque era un dolor tremendo, eran unas náuseas, no podía levantarse, dolor muscular, un estado depresivo, fibroniebla mental, todos los síntomas, porque yo la acompañaba. Y resulta que no, el Seguro Social, para empezar, ni siquiera lo consideran un padecimiento, desgraciadamente. No tienen ni siquiera la capacidad de empatizar con el paciente. Entonces, no se lo dieron. Hasta que una vez, firmando un contrato importante, le vomitó el contrato al cliente y se puso de cabeza. Fue hasta entonces cuando fue el banco el que la incapacitó. Le dijo, cuando te vaya a tocar, nos avisas para que no vengas a trabajar. Porque no, el seguro no quiere hacer nada. Y ya después les cuento qué fue lo que hicimos nosotros para poderla corregir, pero dijo, pues por tantas que me hicieron, ahora sigo utilizando mi incapacidad, me la sigo tomando porque me la hicieron muchas veces. Pero sí se ponen de una gravedad impresionante, muy fuerte. Sobre todo las ganas de salir corriendo, de llorar, de no saber a qué recurrir, que no saber qué es lo que están sintiendo, no saber cómo expresarlo, ni saber por qué lo tienen. Entonces, cuéntanos de esto, Pamela.
5: Pues justo es yo creo que lo peor de todo, porque como quiera los síntomas físicos, pues mal o bien, pues ya se ha hablado demasiado de eso y entonces pues hay una pastillita para la cabeza, una pastilla para el cólico, o sea, todo eso pues se puede controlar. Pero lo peor del caso yo creo que es la parte emocional, como bien lo mencionas, es muy desconcertante de repente estar como feliz en tu vida y tranquila y llevar tus actividades normales del día a día y de repente sentirte que no sabes por qué te sientes así. Y sabes a mí que me pasaba como con mucha frecuencia, digo me pasaba porque aún me pasa, pero ya no tanto, ¿no? Hay una como nivel de desesperación, como de frustración, pero más que ansiedad es como de querer, sí, o sea, salir corriendo, gritar y decir, ¿qué me está pasando? Y luego te sientes loca porque se te pasa y ya te sientes otra vez normal, ¿no? Entonces llega un punto donde dices, claro que estoy loca, o sea, son 2 semanas de sentirte mal, mal, mal, de repente subes y de repente ya llega tu periodo. Y como que se libera todo y te vuelves a sentir bien. Entonces es como, ¿no? O sea, sí te sacas mucho de onda y es sobre todo pues esta parte, ¿no? Que de por sí te cuesta trabajo entenderte a ti y además tenerlo que explicar pues a los demás, ¿no? Como lo de tu amiga, que me imagino que ha de haber sido muy, muy pesado.
4: Sí, porque ella era de las que no sabía ni siquiera que ella le iba a bajar, además.
5: Exacto.
4: Entonces ella se daba cuenta porque ya tenía que utilizar toalla todo el mes, dice, porque lo mismo era cada 15 días que cada 28, que cada mes y medio, o sea, era muy difícil para ella, ¿no? Y hay otras que aparte tienen problemas para embarazarse, luego comienzan a tener muchísima hipersensibilidad en las paredes vaginales, dolor durante la relación sexual, problemas de resequedad, pérdida de líbido, anorgasmia, o sea, son tantos problemas que, como lo decíamos el otro día, en este país hay más divorcios por la menopausia que por la infidelidad. O sea, hay muy poca tolerancia hacia lo que tú sientes. O sea, y hay muchas personas que pueden decir, tu mamá, tu papá, tu hermano, tu marido, te vas a quedar sola, ¿eh? Con ese carácter. Ya estuvo bien, una vez dos, ve y atiéndete, que te digan qué tienes, no es posible. Estos términos son tan coloquiales que hacen sentir al paciente como una como culpable, no víctima. El paciente no es víctima de su circunstancia, es culpable de lo que le está pasando. Y es culpable de hacérselo compartir a los demás. Sí. Entonces empieza el silencio, el ostracismo, la retracción. Entonces, a ver, no sé si nos quieres comentar.
5: Sí, mira, a mí en lo personal eso no me llevó a retraerme, sino al contrario, porque gracias a esto pues he podido compartir mucha información. Pero la verdad es que sí se me hace importantísimo esto que estamos platicando, porque creo que además en México, sobre todo, y Latinoamérica en general, todavía pues vivimos en un país un poco machista, ¿no? Que obviamente todo lo que le pasa a la mujer, ay, bueno, pues es mujer, aguántate. Así te tocó, aguántate, pues ¿qué quieres? ¿Es normal que te sientas así? No es normal. O sea, una cosa que sí es normal es que tengas el periodo, una cosa que sí es normal es que, bueno, pues igual y te va a doler cuando tengas hijos, o sea, cosas normales, ¿no? Pero hay cosas que se salen de lo normal, por así decirlo, y entonces ahí es cuando la gente entra y empieza a juzgar. Y pues es muy fácil, ¿no? Juzgar de afuera. Pero yo algo que les quiero recomendar a todas las mujeres que se han sentido así como invalidadas en algún momento es que antes de pedir que las entiendan, entiéndanse a ustedes mismas, ¿no? Y para esto es muy importante que conozcamos nuestro ciclo. Nuestro ciclo femenino, cómo funcionan las fases, cuánto dura tu ciclo, en qué momento tú te sientes mejor, peor, porque no importa que no tengas trastorno disfórico premenstrual, yo creo que todas debemos de tener este conocimiento para pues nuestra propia salud y nuestra responsabilidad de realmente poder darle un nombre a todo esto que nos pasa. Y si bien no tengas nada tan grave como el trastorno disfórico premenstrual, sepas identificar cómo te comportas en las cuatro fases del ciclo. Si estás buscando bebé, pues cuándo lo vas a buscar, cuándo te conviene. Si estás tomando pastillas, no confiarte, porque muchas veces las pastillas anticonceptivas lo que hacen es que pues inhiben tanto los ciclos que ya cuando se quieren embarazar se las dejan de tomar y luego no pueden concebir el embarazo, ¿no? Entonces, todas estas cosas son muy importantes y a mí me gusta compartir que no solo cuando quieras tener bebé te tienen que importar tu ciclo, o sea, es desde antes y sobre todo desde que están adolescentes las niñas, ¿no? O sea, me gustaría poder transmitir más ese conocimiento.
4: Ahora, aquí el problema es que muchas niñas, cuando van a tener la primer menarca, desde ahí empieza el tormento. Sobre todo porque hay que considerar que hoy en día tenemos una dieta tan rica en hormonas. Eso les ha dado al traste a muchas. Cada día es mayor la cantidad de niñas con quistes en los ovarios. Cada día es mayor la cantidad de niñas que tienen ciclos anovulatorios. Cada día es mayor la cantidad de niñas que tienen cólicos brutales. Y a mí me tocó el caso de una jovencita. Durante mucho tiempo se anunció como bombos y platillos un medicamento para quitar los cólicos menstruales. Entonces, resulta que estaban dándoles este medicamento que lanzaban con bombos y platillos. Y ella le dio un shock hepático con este medicamento. O sea, sí tomó el medicamento. No voy a decir cuál es para que no. Nunca es de costumbre mencionar fármacos. Okay. Pero con este fármaco, en particular para el cólico, que a muchas les ha de haber funcionado muy bien, sí. En el caso de ella generó un shock hepático. Entonces, no es nada más tómate la pastillita y ya. ¿Cómo es tu ciclo? ¿Verdad? Si está en ovulatorio, en menopáusico, en fase lútea, o sea. Porque hay muchas veces que a una niña de 25, 26, digo niñas, pues ya tengo 65, ¿no? Pero a una niña de 25, 26 le das la prueba y está en fase lútea y dices, pero tienes 25 años. O a los 35 ya están en fase menopáusica. Entonces, sí hay que ser muy especiales en no tomar cualquier cosa, ni tomar la primera opinión como cierta.
5: Exacto.
4: Ni tomar la primera opinión. O sea, en estos casos siempre una segunda opinión es bien necesaria. Más si el médico o la doctora no tiene la expertise en el tema. Traten de buscar especialistas que tengan una gran referencia de pacientes en el trastorno que ustedes desean atender. Porque, pues, medicina general cualquiera, ¿no?
5: Claro.
4: Pero especialidades ahí está el problema. Vámonos un pequeño corte y regresamos volando con ustedes aquí en su programa Estilo de Vida. 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
2: 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El colágeno es la principal proteína componente del tejido conectivo. Constituye de 25 a 35% de las proteínas totales que forma fibras, las fibras colágenas. Es el componente más abundante de la piel y de los huesos. Las moléculas de colágeno tienen distintas formas y funciones. En tendones, forman fibras rígidas encordadas, resistentes a la tensión. Por otro lado, en la piel, permite la expansión en todas direcciones sin deformaciones. El colágeno se encarga de dar estructura, firmeza y elasticidad a la piel y mantiene la salud de tus músculos, ligamentos, tendones y articulaciones. ¿Sabías que reducir el consumo de azúcar protege tu corazón y ayuda a mantener un peso saludable? Vamos a una breve pausa y regresamos a su programa Estilo de Vida

0: Más de 20 años después de su última aventura, Mike Myers confirmó que Austin Powers 4 finalmente está en camino. La revelación ocurrió durante una aparición en el programa de Trevor Noah, cuando respondió con un contundente sí a una pregunta sobre el regreso del famoso espía británico. La saga comenzó con Austin Powers, International Man of Mystery, y se convirtió en un fenómeno cultural gracias a su humor, sus referencias a las películas de espías de los años 60 y los múltiples personajes interpretados por Myers. Por ahora no existen detalles sobre la trama, el elenco o una fecha de estreno, pero después de décadas de rumores y especulaciones, los fans ya tienen algo que celebrar. Porque sí, baby, Austin Powers está listo para volver a la acción.
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6: Spider Noir, la serie protagonizada por Nicolas Cage, fue cancelada después de una sola temporada, pese a sus buenos números de audiencia. La producción acumuló 2.600 millones de minutos vistos en Estados Unidos y consiguió 11 nominaciones al Emmy. Los elevados costos de producción, incluyendo filmar cada episodio a color y en blanco y negro, habrían influido en la decisión.
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9: Con Pamela Madero, que me está dando un tema pues importante para la mayoría de las mujeres que se les atora en la lengua la palabra para poder decir lo que tienen. Sí. Les da pena. Mira, a mí me tocó el caso de una, porque como yo doy consulta, me pasó el caso de una pacientita que tenía un problema. Ella no tenía síndrome disfórico, pero síndromes son genéticos. No tenía trastorno disfórico, pero tenía una menstruación del nabo. Y la mamá le decía, ay, estas niñas ya no pueden con nada. Uno antes tenía 7 hijos y no se quejaba de nada. O sea, como minimizando, señora, pero usted no comía hormonas. Usted no consumía cantidades brutales de químicos, pesticidas, fertilizantes, glutamatos monosódicos, exacerbadores hormonales. O sea, ellas sí. Son diferentes los casos, desde la dieta natural, llamémoslo de esa manera, hasta hoy la cantidad de químicos y procesados que consumimos todos los días. Por eso hay tanto niño con crecimiento normal de las mamas, ¿no? Por eso hay tantas personas jóvenes con cirrosis, por eso hay tantas personas que tienen problemas para la ovulación y el embarazo. O sea, hoy ha cambiado mucho las condiciones de antes y eso es lo que hace que no lo entiendan.
10: Sí, yo creo que sí, y también un factor importante es que justo por lo mismo creo que no ha habido tanta apertura de este tema, porque no sé si tú como médico, pues supongo que estás como mucho más familiarizado, pero normalmente todos estos temas en un contexto social tienden a ser como, no, eso no lo hables con, enfrente de los hombres no hables eso, no, esto solo con tus amigos, no, eso es privado, eso no sé qué. Entonces yo creo que vamos creciendo en esta
9: ambiente misma, de tabús.
10: Exacto, de tabús. Entonces cuando llegas a la adultez, que pues no tiene nada de malo porque es perfectamente normal y hay que atenderse, te da pena. Entonces no sabes ni por dónde empezar, no sabes por dónde buscar, no sabes con quién acercarte. Lo primero pues es el ginecólogo, pero como bien lo mencionabas, pues hay mucho campo de dónde explorar, ¿no? Entonces, pues sí, se empieza a volver un poco complicado hasta la apertura del tema.
9: Uh-huh. Y como tú lo dices, muchas mamás les dicen a sus niñas que las cuestiones de tipo reproductivo, sexual, íntimo, son eso, íntimas, y que no las deben de compartir con nadie, porque entonces están afrentando su propia persona. Exacto. Cuando es lo contrario, ¿no?
10: Exacto.
9: Cuando, si no preguntas, no conoces.
10: Exactamente, exacto.
9: Entonces tienes tú que abrirte a buscar la oportunidad de saber quién puede ayudarte.
10: Sí, y sobre todo ahorita más que dices todo este tema de hormonal que está adelantando a muchas niñas de 10 años o de 9 años, justo
9: menstruando.
10: Por la alimentación de tan
9: saturada
10: de hormonas, está adelantando la menstruación en las niñas y está cañón porque mentalmente no estás preparada para eso, pero pues justo, o sea, todos estos cambios que antes no había, ¿no? Entonces sí, pues yo creo que entre más avanzamos, pues también tenemos que avanzar en esta apertura y tratar de apoyar a todas estas personas que se sienten como incomprendidas, ¿no? Porque pues muchas veces tú no le entiendes, pero pues estaría padre que en las escuelas lo enseñaran, más información en general.
9: Incluso hay damitas que han llegado a sentir síntomas de menopausia.
10: Sí, en muy corta edad.
9: Síntomas de menopausia porque les cuesta un poquito de trabajo, no a ellas, a su organismo en sí, comenzar a producir el óvulo, lo que llamamos el huevo, ¿no? Entonces, aquí en estos casos, su glándula hipófisis manda una señal a la pineal para que mande una señal a las trompas y produzca la ovulación, manda una señal de la hipófisis a la glándula pineal para que la mande a las trompas y produzca la ovulación, y este retroceso en los periodos hace que se produzca algo que nosotros llamamos microroce hipoficiario. Entonces el microroce hipoficiario, uno, no permite que se cierren las celdas de luz de la glándula pineal, entonces no puedes dormir. Traen un insomnio horrendo. Dos, se produce una subita hipertermia en la temperatura de la corteza cerebral. Uh-huh. Y entonces la glándula tiroides manda una señal a todas las glándulas sudoríparas para que comiencen a enfriar el cuerpo. Entonces puedes tener 30 años y estás con bochornos y con sudoración nocturna. Tú, no es cierto. Sofi me dice que ella, ¿tienes bochornos?
10: Yo también.
9: ¿Tú también tienes bochornos? Sí. Esto se llama microroce hipoficiario. Y es por el recambio de información entre la glándula pineal y la glándula hipófisis. Entonces, pero por desgracia la pineal es la que cierra las celdas de luz. Y al no cerrarse las celdas de luz, no se produce la hormona del sueño. Entonces, por eso tienen tanto insomnio. Y mientras sigue este recambio entre la glándula hipófisis y la pineal, no se va a lograr cerrar las celdas de luz, no se va a lograr producir la hormona del sueño en la pineal, y entonces van a tener el insomnio, el microroce hipoficiario, la sudoración, la inhibición de la ovulación. Entonces, y todo esto con el cólico menstrual, con los dolores musculares. No, si está cañón, ¿eh? O sea, como que no las hicieron tan facilitas, ¿eh?
10: Es que eso es lo más grave, o sea, crees que ya te estás atendiendo algo, pero luego te salen otras cosas por acá. Sí, yo justo estoy ahorita con un tema de sudoración y me espanté porque dije, ya me está dando la menopausia, o ahora que está tan de moda la perimenopausia y que no sé qué. Y ya me dijeron que no, o sea, todo está bien, pero al final pues sí me está pasando eso. Y es un tema también relacionado con la tiroides, ¿no?
9: Sí, te voy a dar, no lo voy a decir al aire, pero te voy a dar algo para que se te quite.
10: Muchas gracias.
9: Te lo voy a dar para que... A ti también, Sofía. Ay, a ti hay que mandarte 4 bolsas de cada cosa, mi vida. ¿No serás medio hipocondríaca? O sea, es que todo tiene, Sofía, ¿verdad? Sí, el otro día estábamos hablando del problema del VIH y otra se asustó. Le digo, primero hay que tener sexo, mi reina. Sí, o sea, por Espíritu Santo
10: antes
9: todavía no se
10: nada,
9: pega, ¿eh?
10: Exacto.
9: Entonces, sí. Fíjate, cuando hablamos de una mujer ya con plena conciencia de su cuerpo, de su organismo, 25 a 30 años, hablamos de que puede comenzar a expresar, a mencionar, a decir, a poner sobre la mesa su problema. Pero una de 14, una de 13.
10: Es que eso es lo que a mí me agobia muchísimo, y por algo como que me he tratado de meter mucho en este tema e hice un podcast, porque creo que a mí me hubiera encantado a esa edad tener a alguien que me explicara pues todo lo que yo ya ahorita ya sé, pero yo tengo 36, ¿sabes? O sea, a mí me hubiera gustado que esto me lo enseñaran en la escuela, en secundaria o en preparatoria, ¿no? Que todavía estás como que aprendiendo, pero pues justo hay tan poca información que pues creces, y si no te tienes que preocupar por un problema en especial, como sabes que hay diferentes cosas, ¿no? Como el ovario poliquístico, mil cosas que se producen. Si no hay un problema, no tenemos esta cultura de interesarnos en conocernos, ¿no? En conocer nuestro ciclo, cómo funciona, cómo me siento, cómo reacciona, etcétera. Entonces, es a lo que yo invito mucho, que estemos como más informados, y también, pues, sobre todo los papás de mujeres que les puedan como brindar esta información en casa también, ¿no?
9: A mí me pasó el caso de una jovencita que... Es que tengo el problema del ovario poliquístico. Bueno, perfecto. ¿Y tu resistencia a la insulina cómo está? Ah, nunca me la checaron. ¿Y tu colesterolemia? ¿Qué es eso? Entonces, no saben muchas veces que es el resultado de una afección anterior. Si no se checa primero la resistencia a la insulina, no puedes expresarte en lo que respecta al ovario poliquístico. Ni tampoco puedes ver tus niveles de producción de hormonas si no has checado la hipercolesterolemia o el colesterol de alta densidad o de baja densidad. Entonces, como se hacen diagnósticos tan incompletos, y tengo acné, y normalmente te lo dicen, porque ¿cómo supiste que tenías ovario poliquístico? Porque me fui a tratar el acné, ¿no?
10: Exacto.
9: Acné rosáceo hormonal, ok. Ajá. ¿Y qué te dieron? Y en vez de tratar el problema anterior, pues Rancután. ¿Y tu pobre hígado cómo está?
10: Exacto.
9: O sea, vienes dentro de 2 años que tengas cirrosis, por favor.
10: Exacto.
9: No, o sea, a mí luego me asombra. Y te preguntaron esto, no. Y te preguntaron esto, no. Y te preguntaron esto, no. ¿Por qué? Porque no era el área del que fueron a consultar. ¿Tú qué dirías aquí?
10: Justo es, o sea, me encantó que hayas mencionado esto, porque justamente creo que solo vamos al médico cuando ya vemos algo muy evidente, ¿no? En este caso, pues, ¿qué? Mi cara, no, un grano, no, entonces vamos a tratarlo, ajá. Pero si no es algo tan evidente, no te interesa ir a, o sea, como que no te pasa por la mente, porque obviamente... Entre más joven, pues otras prioridades tienes, ¿no?
9: Sí.
10: Entonces, eso que mencionas de la resistencia a la insulina con el...
9: colesterol.
10: Ajá, me impacta porque es algo muy grave, ¿no? O sea, es algo muy delicado, vaya. Y creo que está... Es impresionante que realmente nos acerquemos a la medicina nada más cuando ya tengamos algo que... Pero como un poco superficial a la vez. Entonces... Sí. Sí, a mí me gustaría que empecemos a tener como más culturalmente pues esta como costumbre de que nos los inculquen desde antes, ¿sabes?
9: Sí, pero vamos a un pequeño corte. Estamos volando con ustedes aquí en su programa Estilo de Vida.
5: Ácido alfa lipoico. El ácido alfa lipoico es un antioxidante que se produce de forma natural en el cuerpo. También se puede ingerir en alimentos y en suplementos. Es considerado como el antioxidante universal, ya que es tanto soluble en agua como soluble en aceite. Algunos de sus beneficios son brindar protección al cerebro y también ser útil en ciertas enfermedades del hígado, como la neuropatía diabética. El ácido alfa-lipoico reduce los síntomas de neuropatía diabética, principalmente dolor, entumecimiento en extremidades inferiores y ardor. En la dieta de diabéticos tipo 2, aumentó un 30% los niveles saludables de insulina, incrementando notablemente la utilización de glucosa en la sangre. Para el caso de los diabéticos en particular, es un nutriente que mejora notablemente su calidad de vida. ¿Sabías que mantener relaciones sociales activas fortalece tu mente y disminuye el riesgo de depresión? Vamos a una breve pausa y regresamos a su programa Estilo de Vida. El zinc es un mineral esencial para el sistema inmunológico, la cicatrización de heridas y la salud de la piel. También ayuda en la producción de hormonas y protege contra el daño celular. Un buen nivel de zinc apoya tus defensas y tu bienestar diario. El selenio es un antioxidante clave que protege tus células del daño, apoya tu sistema inmune y contribuye a una tiroides saludable. También juega un rol en la fertilidad y el bienestar general. Una dosis diaria de selenio puede marcar la diferencia. Si quieres alguno de estos elementos, no olvides mandarle un WhatsApp a Gerardo Medina al 5523 35 47 74. Ya estamos de regreso en Estilo de Vida.
8: Regresamos del corte comercial aquí en Estilo de Vida.
9: Y entonces, me decías fuera del aire, que tardan entre 8 y 9 años en dar con el trastorno disfórico.
10: Sí, en promedio. Sí.
9: Porque hay mucha apatía por parte también del facultativo, ¿eh? O sea, la verdad es que, me decía Sofi, ¿por qué cuando voy a la ginecóloga y gasto una fortuna en ella, nomás me da 10 minutos y ni me pela y me da una receta y me voy igual? ¿Por qué? Porque si llegan 100 personas con síntomas parecidos, tú eres, para el médico, uno de 100 que se parece. Punto. Entonces te voy a dar lo que le funciona a 90. Ya si eres uno de los 10 que no les funciona, probablemente profundicemos. Pero ahorita, ¿sabes qué? Tengo 8 más en recepción, no me cuentes tu vida, no soy psiquiatra, soy ginecólogo, aquí está lo que vas a tomarte, es de la generalidad de los casos y a mucho les funciona.
10: Exacto. ¿O no? Exactamente. Entonces, pues se vuelve un poco complicado porque eres como, pues así, como un puesto de, como una línea de producción de tortillas y te Ajá. mandan lo mismo que pues a los demás. Pero justo eso es muy desgastante, ¿no? Porque justamente vas con la esperanza de ser escuchada, de ser comprendida. Y yo en lo personal, por ejemplo, pues me tardé años en que alguien me pudiera diagnosticar con esto, porque normalmente iba con los médicos y me decían, ay, no, es normal que te sientas así, pues a todas les baja, a todas les duele, y yo, no, pero es que no estás entendiendo que me siento muy mal antes de que me baje. Pero obviamente, entre más chica, menos sabes explicar realmente lo que te pasa. Entonces, pues tienen que pasar tiempo que realmente yo sí te puedo decir que en la pandemia como que toqué fondo porque tenía más tiempo, menos distracciones, entonces tenía más tiempo de realmente ponerme
9: a ver qué era lo que sentía.
10: Y sabes cómo yo me enteré de que existía esto, ni siquiera por un ginecólogo ni nada. Me enteré porque mi hermana es psicóloga de corriente cognitivo-conductual y estaba estudiando una especialidad en la pandemia y tuvo un módulo, bueno, un curso con un psiquiatra que les mencionó este padecimiento, digamos. Y entonces mi hermana, cuando ya vio todos los síntomas, me dijo, yo creo que tú tienes esto. Y entonces ahí fue cuando yo empecé como a abrirme y a empaparme de todo esto y empecé a investigar. Pero imagínate, o sea, en la pandemia yo tenía 30, ¿no? O sea, me hubiera encantado saberlo desde los 17.
9: Bueno, por lo menos desde los 20, ¿no?
10: Exacto.
9: Porque si no te hubieran dicho, es tu aborrecencia,
10: exacto,
9: ¿no?
10: Exacto, exactamente.
9: Como no te ha madurado la corteza frontal, estás loco, ¿no? Entonces, pero ya me maduro, ya tengo 22. Entonces, ¿qué me puede explicar?
10: Exacto.
9: Yo creo que el área de la endocrinología tiene que ser más específica en tratar padecimientos por zonas, ¿no? La gineco es una, ¿verdad? El hígado es otra, el páncreas es otra. O sea, no podemos hacer un caldo de órganos ahí para que, bueno, pues mira, de acuerdo a mi expertise, de lo poquito que sé de este, y de lo poquito que sé de este, y de lo poquito que sé de este. No, yo creo que, y fíjense, a nosotros se nos exige lo que se llama la toma del caso por capas de cebolla. O sea, ir quitando cada capa hasta llegar hasta el núcleo del problema. Pero no todos llevan toma de caso. Y una toma de caso puede llevar hasta hora y media con cada paciente. El caso es que si vamos con un endocrinólogo, a ver, usted es endocrinólogo, ¿en qué especialidad? Uh-huh. No puede ser en todas. ¿verdad? Si usted nada más trata diabéticos, es en el páncreas. Si usted nada más trata personas con problemas del hígado y todo lo que respecta al hígado, que son cientos de padecimientos, es otra. Si usted nada más trata problemas de pineal, de hipófisis, de pituitaria, de suprarrenales, de tiroides, de paratiroides. Entonces, es tratar de buscar cuál es el que te corresponde. Y veo que hay pocos que establecen su especialidad. Pocos que establecen especialidad, ¿no? A mí me tocó con una amiga que me dice, es que estoy generando una galactorrea. Entonces, galactorrea es que estaba teniendo secreción de leche en las mamas, pero pues dice, yo ya pasé la menopausia porque tengo una galactorrea. Pues probablemente tengas un microadenoma hipofisiario, ve y chécate, que te cheque el endocrinólogo y que vea si tiene, ¿y qué es eso? Pues es un tumor en la silla turca, y me voy a morir. No te vas a morir, pero tienes que ir a ver cuáles son las hormonas que se están produciendo, que están generando la galactorrea, para que te atiendan específicamente. ¿Y qué médico es? Le digo, hijo, es que aquí sí tenemos que conseguir un especialista en hipófisis. Y nos costó, ella tuvo que verlo en Monterrey. Y la sacó adelante extraordinariamente.
10: ¿Ah, sí?
9: Pero siendo México una ciudad tan inmensamente grande, no dudo que los haya aquí, ¿eh? Pero el que la trató del macroadenoma, ¿por qué microadenoma? Ese es muy fácil. Pero el que la trató del macroadenoma, porque además tenía problemas que se le habían generado por la menopausia y tenía problema de hipotiroidismo, fue un médico de Monterrey. Entonces, sí, como tú dices, es mucho problema encontrar con el que le va a dar el sabor exacto a la sal que lleva el caldo.
10: Exactamente, exacto. Y también, pues, justamente revisar qué otras cosas tienes, ¿no? Porque si te dan algo que no te hace bien o que tenga efectos secundarios, que no es lo mismo, pues, para una que para otra, ¿no? Entonces, aquí, por ejemplo, en el caso del trastorno disfórico premenstrual, se puede tratar con antidepresivo.
9: Pero ¿qué hace el antidepresivo? Te bloquea en muchos aspectos, ¿no? Sí te levanta el ánimo, te hace reír, pero ¿dónde está la GABA? ¿Dónde está la serotonina? ¿Dónde está la dopamina? ¿Dónde está la oxitocina? No la voy a suplir, necesito producirla.
10: Exacto. Exacto. Y eso, pues, obviamente, yo como les digo, ¿no? Tienes que responsabilizarte en comer bien, hacer ejercicio, moverte, tratar de hacer, pues, tus actividades. Y obviamente eso, pues, como sea siempre el ejercicio, dormir bien, que también es muy importante, ¿no? Y que muchas veces con el insomnio, pues, se vuelve un poco complicado porque no duermes bien, te levantas cansada. Uh-huh. Quieres comer cualquier cosa porque entonces, pues, como que necesitas subirte el ánimo porque te sientes cansada, pero entonces no comes bien. O sea, se va haciendo como una cadena, ¿sabes? Entonces yo creo que es como realmente, pues justo como regresar a lo básico, ¿no? Dormir bien, comer bien, moverte. O sea, no te estoy diciendo sea un atleta de alto rendimiento. No,
9: pero además ni van a poder porque no tienen ánimo para hacerlo.
10: Exacto. Pero que se muevan, que caminen, que traten de hacer cosas que les gusten también, ¿no? O sea, porque eso es muy importante. Yo, por ejemplo, algo que les recomiendo muchísimo a mis clientas es que se apoyen mucho de los colores, porque por mi parte también soy consultora de imagen, entonces yo sé mucho de colorimetría y sé que psicológicamente los colores ayudan mucho, cómo te maquillas, cómo te vistes y todo eso, ¿no? Entonces cuando nos sentimos mal, pues tendemos a estar en fachas.
9: No te vistas en negro, ¿no?
10: Exacto, exacto. Entonces como que son cositas que te van a ir ayudando pues a mejorar tu día a día.
9: ¿Y tienes tus redes sociales?
10: Sí.
9: ¿Cuáles son, mi amor?
10: Soy Pamela Madero en Instagram, estoy como @pametruch, como trucha sin la A.
9: Ajá. @pametruch.
10: Pametruch.
9: Ajá. En Instagram.
10: Pero me pueden encontrar como Pamela Madero, nada más que es @pametruch. Y en TikTok también estoy como @pamelamadero.
9: Entonces, todos los que quieran comenzar a seguirla, para que compartan sus experiencias, porque a veces vale más el conocimiento del caso que muchas otras cosas. Si no sabes por qué viene, cómo encontraste ayuda, cómo saliste adelante. Entonces, Pamela Madero en Instagram y en
10: TikTok.
9: Y en TikTok. Pamela, muchísimas gracias por haber venido.
10: Muchísimas gracias a ti por invitarme.
9: Un placer. Un placer. Y de veras, síganla, contáctenla y trátense, porque es un problema que puede costarles, pues, parte de su vida. Muchísimas gracias. Vámonos a un pequeño corte y después del himno nacional continuamos con ustedes aquí en su programa Estilo de Vida.
5: Vamos a una breve pausa y regresamos a su programa Estilo de Vida.
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veces llevamos a nuestros hijos al psicólogo cuando quizás solo están pasando por una etapa normal de crecimiento? Esta pregunta ha guiado durante más de 50 años el trabajo de una mujer extraordinaria que revolucionó la psicología en México. Desde 1973, la doctora María Emilia Lucio ha caminado por los pasillos de la Facultad de Psicología de la UNAM, viendo crecer no solo los edificios, sino toda una disciplina. Ella llegó cuando la psicología aún vivía bajo el techo de filosofía y letras y ayudó a construir lo que hoy conocemos como la Facultad de Psicología. La doctora Lucio tenía una idea revolucionaria. El psicólogo que evalúa también debe tratar. Parece obvio, ¿verdad? Pero hace décadas se pensaba lo contrario. Era como si un médico solo pudiera hacer el diagnóstico, pero no recetar el tratamiento. Su filosofía era simple pero poderosa. Evaluar correctamente permite evitar tratamientos innecesarios. Y entonces se puso manos a la obra. Adaptó para México el famoso test MMPI, o Inventario Multifásico de Personalidad de Minnesota. Estas pruebas de personalidad que parecen adivinanzas, pero que en realidad son ciencia pura. Descubrió algo fascinante. Los mexicanos respondemos diferente a otras culturas. Necesitábamos nuestras propias normas. Su trabajo más valiente vino después, la prevención del suicidio en adolescentes. Cuando las estadísticas mostraban números alarmantes, ella se preguntó, ¿qué va a hacer la psicología clínica por los jóvenes? Así que creó el RISA, una herramienta que detecta riesgo suicida en adolescentes, y fundó la Sociedad Mexicana de Suicidiología. Su trabajo ha salvado vidas no solo en México, sino en toda Latinoamérica. La Organización Mundial de la Salud y la Organización Panamericana de la Salud reconocieron su labor. En 2022, a los 78 años, recibió el título de profesora emérita de la UNAM. Más de 5 décadas formando psicólogos, creando instrumentos de evaluación, salvando vidas jóvenes que enfrentan la desesperanza. Dice que ahora hay más incertidumbre en los jóvenes, más inestabilidad social, pero también hay más herramientas, más conocimiento, más psicólogos preparados gracias a pioneras como ella. La doctora María Emilia Lucio nos enseñó que la psicología está en todas partes de la vida, pero sobre todo, que evaluar bien es el primer paso para cuidar mejor, porque a veces no tratar es el mejor tratamiento, y saber cuándo es la verdadera sabiduría.

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1: Muy buenas noches, bienvenidos a este su programa Estilo de Vida. Yo soy su amigo Gerardo Medina, me da muchísimo gusto que nos acompañen el día de hoy a través de esta su casa Grupo Fórmula, donde le damos poder a su voz. Y continuamos con una preciosa de preciosas, Pamela Madero.
2: Gracias.
1: De verdad, tú y Sofi parecen muñequitas de pastel.
2: Gracias.
1: Guapas, hermosas, cultas, independientes, solventes, realizadas. No me vayan a agarrar a cualquier patán, ¿eh?
2: Eso es lo que se está intentando.
1: Porque hoy vamos a hablar en estos dos bloques, en lo que llega uno de nuestros invitados, de la inteligencia emocional. Yo te quisiera preguntar, sin ofender a muchas de mis amigas, ¿eh?, que son grandes figuras, ¿por qué no saben escoger? ¿Qué su cupido estaba borracho?
2: A ver, yo creo que todas hemos tenido tropiezos, porque muchas veces te dejas guiar o te dejas como apantallar muy fácilmente, ¿no? Pero como bien lo dijiste, entre más sabes lo que eres, entre más creces, entre más segura estás de ti misma, pues obviamente ya no aceptas cualquier cosa.
1: Fíjate que a mí me ha tocado, yo tengo la bendición de conocer a grandes figuras del espectáculo en México y a grandes figuras de la vida social. Este trabajo a lo largo de 22 años me ha dado ese disfrute, y han caído en manos de narcisistas las mujeres. Estos tipos encantadores, estos encantadores de serpientes, diría yo, ¿no? Que muestran una imagen y después van sacando, no el cobre, la porquería que traen adentro completa, no quiero decir malas palabras, pero las hacen pedazos.
2: Sí.
1: ¿Cómo puede, si ocupamos este espacio, una mujer darse cuenta que está en manos de un narcisista?
2: Pues mira, si quieres mi experiencia, yo ya la tuve también.
1: Ay, qué horror.
2: Ya la tuve.
1: Yo creo que todo mundo la tiene alguna
2: sí,
1: vez.
2: Sí, sí, en menor o mayor grado, pero sí. Pues yo creo que sí. Estamos llenos de gente loca últimamente, ¿no?
1: Sí.
2: O sea, yo creo que la tecnología ayuda, pero también hace muy, o sea, deficientes algunas de las características de las personas. Y entonces, por ejemplo, el narcisista pues siempre va a intentar pisotearte y hacerte sentir más chiquita de lo que eres y te quita el autoestima, ¿no? Entonces, gracias a eso, pues tú te lo empiezas a creer, pero ahí es donde yo empiezo a pensar como de, pero ¿qué está mal en ti que tú das la puerta a eso, ¿no? O sea, abres la puerta a eso, porque pues si te cuentan como que alguien te va a tratar mal, alguien te va a decir cosas feas y tú te lo vas a creer, vas a decir, no, pues yo no quiero, ¿no? Pero ¿por qué las mujeres tendemos a caer en eso? No sé, fíjate que
1: la mujer
2: no
1: es más emocional y el hombre más visceral,
2: sí.
1: Por eso abusan tanto de la mujer.
2: Sí.
1: En el aspecto emocional.
2: Sí.
1: Y de ahí la enganchan a que se destruye ella sola.
2: Sí, yo creo que sí. Sí, y como que tienes siempre esta esperanza de si ves un poco roto al de al lado, le quieres ayudar a ser mejor, ¿no? O sea,
1: sí. Siempre
2: como mujer queremos mejorarlos y ayudarles.
1: Es la maternidad
2: salvarlos.
1: De todas las mujeres, ¿no?
2: Yo creo que sí.
1: Es esa maternidad que no se tiene que expresar forzosamente a través del parto, sino que
2: es
1: ese sentimiento fraternal de compartir y cuidar.
2: Sí, exactamente.
1: Desde que te dan tu primer muñeca.
2: Sí, sí.
1: ¿No? Ya le estás cuidando, chiqueando, dándole el biberón.
2: Exacto.
1: Cambiándole el pañal, ¿no?
2: Exacto.
1: Y hay algo que a mí me llama mucho la atención y que yo creo que por eso muchas mujeres caen en garras de narcisistas. El hecho de que les hayan hecho creer que ya no se necesita formar familias, ni núcleos, ni tener hijos. Yo me acuerdo que hace años, yo tengo ya 65, hace, ¿qué les digo?, 50 años, cuando yo tenía 15 años, que ya tenía la capacidad de darme cuenta de muchas cosas. Yo veía que había muchos amigos míos que sus papás eran obreros. Yo crecí en un lugar que se llama Coacalco, es un municipio del Estado de México, que era un pueblo en aquel entonces. Recursos muchos no había, muchos vivíamos al día. Y yo veía que su papá, que trabajaba unos en la Fanal, otros en la Petibó, unos en distintas fábricas de la zona, tenían para mantener a 6 hijos. No eran ni gerentes ni jefes de eran obreros. y tenían a veces el primero y el segundo turno, a veces hacían el tercero que se pagaba mejor. La mamá no salía a trabajar. La mamá cuidaba de los 5 o 6 hijos. Sí,
2: y se encargaba de todas las cosas.
1: Y no nos quejábamos de, ay, no tengo zapatos, no tengo el iPhone, no tengo la tablet, mi tele no es de colores. Yo creo que yo tuve televisión hasta que tuvimos como 12 años. No había tele en casa. ¿Dónde comenzamos nosotros a excusar este sentimiento de falsa independencia? Porque dicen, no, un hijo es un estorbo, un hijo te quita las oportunidades, un hijo no te deja realizarte, un hijo no te permite crecer, un hijo no te permite hacer el trabajo que tú quieres. Y tú te das cuenta que cuando llegan a los... Yo se los digo en mi experiencia personal, tengo amigos que tienen mi misma edad, 50, 60 años, y tienen un departamento minimalista precioso, ya viajaron a 20 países, tienen el pasaporte con todos los sellos, tienen los muebles finos de Rochebeauvois, tienen todo su tiempo libre, una buena cuenta bancaria, y una casa sola, una casa sin afectos, una casa en la que no te puedes anclar, de donde no te puedes agarrar. Una casa que no te va a ofrecer una vejez compartida ni cariñosa. Y los otros que pues nos dedicamos a, pues a no hacerles caso, ¿verdad? Porque un hijo no es para que te dé satisfacciones y alegría, ¿no? Al contrario, un hijo te cuesta mucho trabajo, ¿no?
2: Claro.
1: Si algo te cuesta el hijo es trabajo y corajes, pero muchas satisfacciones. Y llegas y pues el día de mañana es el nieto, es el calor de la familia, es el convivir, no es una casa muy bonita, no es una casa llena de lujos, no tienes la misma cuenta bancaria, no tienes el pasaporte tan lleno de sellos, pero tienes muchas cosas que te ayudan a realizarte en edad madura de una manera más profunda. De ahí será que hoy en día el sentimiento de la mujer la hace ser solitaria y le permite caer en este tipo de gente.
2: Yo no sé qué tanta relación tenga eso. Yo te puedo hablar por mí porque no puedo generalizar por todas, pero yo no soy mamá, no he estado cerca de serlo y tampoco sé si lo voy a hacer porque estoy convencida
1: a ver,
2: de
1: cuéntame
2: que...
1: Cuéntame por qué. A ver, yo de 65 le pregunto a la de 36, 30 años de diferencia. ¿Por qué se ha abandonado este sentimiento de formar núcleos familiares?
2: Mira, un hecho, que sí es un hecho, es que económicamente, pues como bien lo dijiste, las cosas han cambiado mucho, ¿no? Antes, pues, alcanzaba mucho más. Ahora nosotros mismos tenemos más exigencias y más sentido de, no sé qué tan tonto sea, porque, repito, no sé. Sí, ahorita yo te estoy contestando por lo que yo he decidido hasta ahorita, pero muchas veces, mucho lo he decidido porque no he encontrado un compañero que me haga tener ganas de ser mamá, ¿ok? Hay muchas mujeres que dicen, yo podría ser mamá soltera, yo no, o sea, yo no puedo, o sea, yo estoy segura que
1: ¿por
2: no.
1: ¿Por qué?
2: Porque no se me antoja, siento que es como justamente...
1: Pero yo no estoy diciendo que lo sean, ¿eh?
2: No. Pero contestando a tu pregunta, o sea, yo creo que un hijo es... Ahora sí que muy cursi te voy a contestar, pero yo creo que un hijo es un realmente es un producto, un resultado de un amor, de un equipo, ¿sabes? Para formar una familia. Yo, un hijo sola, no le encuentro mucho sentido. ¿Por qué? Porque yo no tengo este instinto maternal, así que digas que despierto. Probablemente hay muchas mujeres allá afuera que nos estén escuchando que digan, no, yo antes soy mamá que otra cosa. Yo creo que cada quien pues va a tener sus prioridades, pero yo desde ese punto de vista sí prefiero que formar, si ya voy a tener hijos, que sea con un compañero, no nada más así por traer al hijo.
1: Tú dices, por ejemplo, yo no tengo ese instinto maternal. Fíjate que una muy famosa figura, que es muy amiga de tu mamá, por cierto, dijo una vez, es que yo no puedo entender que muchas digan, es que ya lo amo, sin que ya lo conoces. O sea, se me hace un absurdo que digan eso. Y dice que en el momento en que ella dio a luz y que se lo pusieron, dijo, yo le voy a decir, hola, ¿cómo estás? Yo soy tu mamá. Y ya nos vamos a ir conociendo en el camino. Y que cuando se lo dieron, dijo, no saben el amor que te genera. Te puede llevar a la locura el amor que sientes al tener a tu hijo. Dice, eso que nunca pensé que pudiese existir.
2: Sí, eso dice.
1: Eso, no, te digo que es real, ¿eh? Yo sí tengo.
2: Sí.
1: O sea, que nunca te puedes imaginar que puedas dar la vida por alguien. Entonces... Es que es distinto, o sea, como antes era una costumbre, digo, por desgracia, claro, los matrimonios eran costumbre, claro, y el formar familias eran costumbres, y esas costumbres formaban nuestra sociedad.
2: Sí.
1: Hoy en día la independencia ha inhibido muchas de esas cosas,
2: sí,
1: ¿no?
2: Sí, sí, sí, sí. Eso sí creo. Y me da tristeza porque a mí, o sea, yo a la fecha, o sea, pues sí tengo esperanza de poder
1: esperanza
2: formar.
1: O sea, miren, guapa, culta, independiente, solvente, y tengo la esperanza. Ay, no, no, no, no, no, no, no. O sea, me traes un tabique para azotarme en él, por favor, y vamos a un pequeño corte y regresamos volando con ustedes aquí en este programa Estilo de Vida.
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3: Vamos a una breve pausa.
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4: La cobaya o cuyo. La cobaya, conocida popularmente en diversos países como cuyo o conejillo de indias, es un roedor herbívoro, nativo de la región andina que destaca por su temperamento noble, pacífico y asustadizo. Son mascotas excepcionales para los hogares debido a que rara vez muerden y se comunican de una manera sumamente tierna mediante una variedad de sonidos agudos y chirridos con los que expresan entusiasmo o solicitan su comida favorita. Su dieta es estrictamente herbívora y requieren de un aporte indispensable de vitamina C a través de pimientos y verduras frescas, ya que su organismo no la produce por sí mismo. Al ser animales gregarios, disfrutan enormemente de la compañía de otras cobayas y del contacto suave con los humanos, convirtiéndose rápidamente en animales muy apegados, mansos y reconfortantes para compartir la rutina diaria en casa.
5: Google presentó Gemini 3.8 Lite, un nuevo modelo de inteligencia artificial diseñado para mantener conversaciones de voz más naturales y responder prácticamente en tiempo real. El modelo puede entender lo que el usuario está diciendo y al mismo tiempo admite entrada de texto, imágenes, audio y video, mientras continúa la conversación y combina lo que escucha con información visual para comprender mejor una situación. Puede ejecutar herramientas y llamadas a otras aplicaciones en segundo plano sin interrumpir el diálogo. Es especialmente útil para desarrolladores y empresas que quieran crear asistentes de voz capaces de atender a clientes, realizar tareas o seguir procesos de varios pasos. Destaca su capacidad para detectar 97 idiomas, entre los cuales puede cambiar durante una conversación. El objetivo es que hablar con una inteligencia artificial se parezca cada vez más a una conversación continua, mientras la tecnología realiza tareas al mismo tiempo. Soy Aide Rivera. 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
1: La sal común es el único mineral de origen puramente rocoso que los seres humanos consumimos de manera directa diariamente.
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3: Bueno, me preguntabas fuera de cuadro, que ¿cuál es la posición del papá? Fíjense que la mamá, yo les explicaba, cuando la mamá va a tener al bebé, libera una cantidad tan brutal de oxitocina durante el momento del parto, que se ancla al niño. Entonces, es una dependencia brutal, un desapego sin interés. Es el amor más inmenso que pueda sentir un
4: más
3: ser
4: puro,
3: humano,
4: ¿no?
3: Y más puro. Porque además genera algo que se llama síndrome de abstinencia de ser amado. Cuando la mamá no ve al hijo, cuando la mamá no tiene al hijo. O sea, una mamá puede matar si le quitan al hijo, de ese tamaño. Y tú puedes ver casos de mujeres que se avientan 10, 15, 20 años en un problema de confrontación con la pareja, con el papá, con quien se lo haya quitado. Las que después de que tuvieron al parto les arrebataron al hijo y los buscan ya de grandes.
4: Ajá.
3: O sea, es un apego... Es un apego fisiológico.
4: Sí.
3: A nivel neuroquímico.
4: Sí.
3: O sea, no es de me caíste bien.
4: Mucho más que lo de las palabras puedan explicar. O sea, no tiene una explicación consciente. Es del cuerpo.
3: No hay ninguna explicación que pueda describir lo que una mamá siente por su hijo. No la hay. Pero se dice que como el papá no va a parir, él no libera la oxitocina. Que libera la mamá durante el parto, que por eso un papá sí se puede ir de la casa, por eso un papá puede generar abandono, por eso un papá sobrelleva mejor una situación de tragedia que una mamá, etcétera. Eso es mentira.
4: Yo te pregunto a ti.
3: Eso es mentira,
4: Gerardo.
3: Les quiero decir, yo tengo, por ejemplo, yo no he tenido ningún problema de no estar con, de desapego, de no poder proveer, no tengo problema. Pero Les disculpas todo, te doblan, les perdonas todo, tratas de ser fuerte, pero por dentro te estás carcomiendo. O sea, no es cierto que la mamá quiere más que el papá.
4: Tengo una pregunta. ¿Ves que dicen que obviamente cuando tú como mujer estás embarazada, pues lo sientes desde que está en tu cuerpo? Pero ustedes como hombres dicen que pues obviamente el apego pues se genera ya que lo ves, ¿no? O sea, o en el embarazo, desde que tu esposa estaba embarazada, ¿tú qué sentías?
3: Mira, con tu hijo? Desde, por ejemplo, con Mariano, desde que estaba Silvia embarazada, ya había un apego muy fuerte. No el mismo. Es absurdo, yo te mentiría si te dijera que es igual.
4: Sí, sí, sí.
3: Si hay muchas mamás que lo sienten hasta que se los llevan.
4: Sí.
3: ¿No?
4: Sí, claro.
3: Pero ya cuando... Yo tengo el caso de un amigo, se llama Axel, que él me decía, no, dice, pues es que yo ya hablé con la mamá y cada quien sigue su vida y yo le voy a ayudar en lo que pueda, ya sabrás, el típico papá, ¿no? Y entonces digo, oye, ¿ya nació tu bebé? Ya. Y dice, le digo, ¿qué sentiste cuando lo viste? No he dejado de llorar. No he dejado de llorar cuando se lo llevaron. Y le digo, ¿y sí cada quien su rollo? No. No. Aunque la tenga que aguantar, no. No lo voy a dejar.
4: Wow.
3: Y al día de hoy es un mini yo de él. Y a todos lados van juntos. Y en todos lados están juntos. Y hasta cuando trabajaba conmigo, porque trabajó para mí, tenía yo que respetar sábados y domingos porque era su hijo, y primero su hijo,
4: claro,
3: y luego su hijo.
4: Claro.
3: Tengo el caso de otro amigo que tiene ya que no ve a sus hijos 5 años. Ya ha sido una lucha. Esto fue un caso muy injusto.
4: ¿Por un tema legal?
3: No, por un tema de la señora que pues decidió que pues ya no quería continuar con él. Muy respetable.
4: Pues, pero se lleva a los hijos.
3: Pues se lleva a los hijos.
4: Ay, no.
3: No los ha visto, ha perdido todos sus recursos, no ha cesado de buscarla, no le ha deseado ningún mal, porque es la mamá de sus hijos al fin y al cabo.
4: Se desapareció.
3: Lo único que quiere es verlos.
4: Claro.
3: Y ha sufrido lo que nunca pensó que pudiese sufrir una persona. Es un dolor brutal el que le ha tenido. Y así te puedo dar el caso de muchos papás, en donde es muy cruel el que al papá lo pongan solamente como a un cajero automático, como una fuente de recursos, y como un represor. Uh-huh. Deja que llegue tu papá en la noche y vas a ver cómo te va. Y pórtate bien porque si no le digo a tu padre.
4: Y sí, si como no, de sí. advertencia, ¿no?
3: O
4: como
3: sea, yo
4: de
3: soy la buena, la que sufre, la que te da, pero donde no me hagas caso, donde no me obedezcas, como yo no voy a dejar de ser la buena, es hay alguien papá, que te va a venir a dar sí, tus trancazos.
4: La figura fuerte,
3: ¿no?
4: Claro, claro.
3: Y muchas veces quieres que te reciban con la misma sonrisa, con sí. el mismo apapacho, con el mismo amor, con la misma cordialidad, pero no. Tienes que llegar a regañar, tienes que llegar a amenazar, tienes que llegar a ponerte de malas, o sea, se me parece una actitud un poco injusta.
4: ¿Cuántos hijos tienes?
3: Tres.
4: ¿Y tienes más afinidad con alguno que
3: la otro? Nena.
4: ¿Sí?
3: Sí, con Melan.
4: Ah.
3: ¿Cuántos años? Porque la más chiquita, 16.
4: Ay, qué padre.
3: Pero sí, y no quieres más a uno que otro, ¿eh?
4: No,
3: eso
4: ¿verdad?
3: Es mentira. Eso también, bueno, salvo que haya alguien que tenga alguna afinidad egocéntrica hacia las actitudes que desarrolla el hijo en particular.
4: Okay, ¿no?
3: Es que es la más parecida a mí, ¿no?
4: Claro.
3: Es que la que menos problemas me da.
4: Me da.
3: Cosas así. Pero yo tenía el caso de una amiga que sí decía, es que mi mamá casi no me trataba tan afectuosa, tan bien, tan complaciente como lo hacía con mi hermana, la chica. Y una vez la confronté y le dije que ¿por qué? Y me dijo, es que tú no necesitas de mí, porque tú eres la más capaz, tú eres la más inteligente, la más independiente, la que más orgullo me da, la que con la que más me identifico. Entonces le empezó a explicar tantas cosas que ella acabó llorando diciendo, nunca pensé que mi mamá me quisiera tanto.
4: Wow. Eso es lo que dicen. A ver, eso también te lo voy a preguntar. El hijo que más necesita es al que lo ves como que le podría costar más trabajo la vida. O sea, es el que más
3: sí.
4: tienden a... Sí. A sobreproteger, ¿no?
3: Uh-huh. Sí, dicen, al que ves más tontito...
4: Ajá, exacto.
3: Es al que más le echas la mano, ¿no? Yo, gracias, los tres salieron bastante fregones, ¿no?
4: Ay, qué bueno.
3: Pero, en todos los aspectos.
4: Qué bueno, qué bueno.
3: En el profesional y en el joditivo.
4: Muy bien.
3: Pero, sí... No es cierto que uno te importe menos que el otro, ¿eh?
4: Ok.
3: Y fíjate que hay el caso de una amiga que... Ella tuvo una niña con síndrome de Down.
4: Ok.
3: Ella tiene mi edad ahorita. Entonces ella tuvo a su nena, la tuvo muy joven. Yo creo que fue una de las cuestiones por las cuales pues tuvo síndrome de Down la niña.
4: Ok.
3: No hubo una suficiente maduración en el aspecto de la ovulación. Okay. O era muy jovencito el papá. Y ella la quiso tener. Entonces ella la llevó a una escuela para niñas con síndrome de Down, donde convivía con... Porque los niños con síndrome de Down son niños completamente capaces en todos los aspectos.
4: Claro.
3: Tienen una diferencia a nivel del cromosoma 13. Uh-huh. Pero de ahí en fuera pueden ser geniales.
4: Perfecto, sí.
3: Resulta que en el explorar la sexualidad con un compañerito que también tenía síndrome de Down en la escuela, se embaraza la niña.
4: No.
3: Como a los 16 años. Y entonces le dicen los médicos, pues si quiere interrumpimos el embarazo, y no. Si yo no lo interrumpí,
4: claro.
3: A mi niña no lo... Pero claro. Es que no es capaz de comprender muchas... Mi niña comprende todo. Entonces, tiene a la niña y dice, y fue hija mía. No fue hija de mi hija, fue hija
4: claro,
3: mía realmente.
4: Claro.
3: Crece, actualmente su nieta es psicóloga precisamente.
4: Wow.
3: Y dice, Gerardo, no sabes, toda mi vida yo pensé, ¿qué va a ser de mi hija cuando yo muera? ¿Qué va a ser de mi hija cuando yo muera? Y ahora me siento tan... protegida, tan completa, tan llena de tantas cosas seguras, porque Dios le mandó un ángel a mi hija.
4: Wow.
3: Que la va a cuidar hasta que se muera.
4: Qué impactante eso, ¿no?
3: Dice, si yo hubiera interrumpido el embarazo de
4: claro.
3: mi hija, no tendría esa hija que es genial, que es maravillosa, que la adora, que la quiere, que la va a cuidar hasta que se muera. Dios me mandó el ángel que resuelve todos mis problemas.
4: Wow. ¡Qué bonita historia!
3: Fíjate, hasta dónde nosotros nos vamos por el lado fácil de
4: sí,
3: las cosas, ¿no?
4: Sí, sí, sí.
3: Es que la niña tiene síndrome de Down, tiene 6 años, hay que hacer que aborte.
4: Exacto,
3: ¿no?
4: Sí.
3: ¿Por qué? Si no sabes el contexto de la vida
4: wow.
3: de la persona que quieres interrumpir.
4: Sí.
3: Y esta historia a mí me ha dejado una enseñanza muy grande, ¿eh?
4: Tiene una gran enseñanza esa historia. Está muy bonita.
3: Y es real, lo más bonito es que es real, ¿no?
4: Uh-huh.
3: Porque, te digo, ¿cuántos años tendrá esta niña? Como 30 años, ahorita debe, 30, 32 años.
4: La nieta.
3: La nieta.
4: Wow. Qué padre.
3: Y es la mejor amiga de su mamá.
4: Claro.
3: Porque la mamá nunca fue su mamá.
4: Sí, claro.
3: No, fue su abuelita.
4: Su hermana.
3: Fue su hermana.
4: O sea, bueno, exacto, su mamá fue su hermana. Sí.
3: Sí, fue como su hermana.
4: Wow.
3: Pero pues fue algo que las llenó mucho de...
4: Ay, qué increíble.
3: De cosas bellas, ¿no?
4: Qué bonito.
3: Pero vamos a un pequeño corte y decimos volando con ustedes en el programa Estilo de Vida.
0: 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Tomar agua es vital para tu salud. Ayuda a hidratarte, mejorar la digestión, regular la temperatura corporal y mantener tu piel saludable. Recuerda, el agua es vida y tu cuerpo la necesita todos los días. ¿Para qué tomar clorofila? Protege la flora intestinal, ayuda a mejorar el sistema inmunológico, refuerza la memoria, reduce el colesterol, ayuda a la salud gastrointestinal, evita los gases y el mal aliento, mejora la oxigenación de la sangre, lo que ayuda a mejorar la salud del corazón. El manganeso te ayuda a conservar una buena audición, refuerza los tejidos conjuntivos, conserva los huesos fuertes, ayuda a la función nerviosa y cerebral. El manganeso ayuda a tener buenos niveles de hormonas sexuales y metaboliza de forma óptima todo lo que comemos, las proteínas, los hidratos de carbono y las grasas. El organismo también necesita manganeso para mantener un sistema inmunitario sano. Vamos a una breve pausa y regresamos a su programa Estilo de Vida. Hablemos de mamá a mamá y también a papá con Gina Ibarra.
5: La tristeza de tus hijos es la emoción que más te conecta con ellos. La cargas todo el día e intentas silenciarla distrayéndolos, cambiando el tema o minimizando el motivo de su llanto. Pero eso nunca funciona. Ellos solo necesitan sentirse escuchados, sin juicios ni soluciones rápidas, y poder desahogarse por completo. Cuando un niño llora, no busca que le resuelvan el problema, busca que le sostengas la mano mientras lo siente. A veces, nuestro mejor papel como madres es abrir los brazos y cerrar la boca, dejando que el amor hable en silencio. Este pequeño gesto construye la confianza que necesitarán toda la vida para acudir a ti. Confía en que tu silencio también educa. 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
6: ¿Te has dado cuenta que cada vez hay más gente que sale, pero no sube historias? ¿O que prefiere quedarse en casa
7: antes que irse de fiesta?
6: Pareciera que el FOMO está perdiendo fuerza y ahora hay una nueva tendencia. Durante años vivimos con el FOMO, el Fear of Missing Out. En español, miedo a perdernos de algo. Pero ahora está creciendo lo contrario, el HOMO. Joy of missing out. La satisfacción de perdernos las cosas por elección. Hoy, los jóvenes prefieren las cenas en casa, clubes de lectura, cerámica o el running antes que salir de fiesta. Y es que el FOMO refleja algo mucho más profundo. Una generación que está replanteando su relación con las redes, la fiesta y la necesidad de estar siempre conectados. Y es que a veces perdernos algo también se puede sentir bien.
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8: Royals en Naciones Unidas. Cada año en septiembre es la cita en la sede de Naciones Unidas en Nueva York, donde jefes de Estado acuden a dar un discurso. Pero no solo ellos son los protagonistas. También hay Royals comprometidos con diversas causas y aprovechan este importante foro y los reflectores para levantar la voz. De las reinas más activas está Máxima de Países Bajos, que después de tener una importante trayectoria en el mundo de la banca, desde el 2005 colabora para el organismo internacional. En el 2024, Máxima fue nombrada defensor especial del secretario general de la ONU para la salud financiera. Mientras, la flamante Rania de Jordania tuvo su agenda propia en el marco de la Asamblea General de la ONU, donde denunció la detención militar de niños palestinos por parte de Israel. Y son voces como la de Máxima y Rania que tienen gran peso. No son cuentos de hadas, son historias reales.
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7: El violín más caro del mundo fue construido por Stradivarius y se vendió por millones de dólares en una subasta.
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3: Entonces estamos con que los jóvenes ya quieren puro perrijo.
4: Pues yo ni un año.
3: Yo ya te iba a dar un shih tzu.
4: A ver, son muy bonitos los perros, pero no. A ver, yo no estoy cerrada.
3: Eso sí quiero decírtelo, porque mucha gente dice, me dice una amiga, es que mi perro es como mi hijo. Mi perro es mi mascota y lo quiero mucho. Yo tengo 5 y los cuido y los apapacho, y a Sofi le consta que los tengo como reyes a los 5. Pero no son mis hijos,
4: Yo estoy totalmente de acuerdo con eso. No soy de
3: mis
4: de
3: hijos los... caminan en dos patitas. Exacto. Y estudian y, o sea,
4: no, mis, yo no soy ni de mascotas, gatos ni de perros.
3: Mis mascotas son mis mascotas, las cuido, son animalitos que sienten que te quieren. Exacto. Que te comparten compañía, que son parte de la familia. Pero no son mis hijos. ¿Tú cómo ves esta situación del manejo de la inteligencia emocional en las personas que depositan todo su afecto en una mascota?
4: Mira, yo creo que mientras lo hagas de una
3: que
4: forma...
3: Que es muy respetable, ¿eh?
4: Sí, no sí, sí. Criticando, no, no, ¿eh? No estamos criticando. Yo voy a decir mi muy humilde opinión. Yo creo que hay una línea muy delgada donde la gente puede tratar a sus mascotas, si bien con ciertos privilegios que de repente le dan, y que la carriola y que los llevan a lugares, los bajan, los suben, sí, todo eso bien, pero a mí ya cuando ya es como too much, en el sentido de que hay lugares que, perdón, si tú ves que estás en un avión apretadísimo y tu perro mide 2 metros, pues no te lo vas a llevar, ¿no? O sea, menos, yo creo que sí hay una parte importante que, no sé si has visto que últimamente los, para viajar a los perros, te piden una carta si es como de apoyo emocional, y obviamente todo mundo le pide esa carta al psiquiatra para que puedas viajar con tu perro, pero es un pretextazo, porque muchos no necesitan al perro para estar bien emocionalmente, y otros pues sí.
3: A mí me parece una... Hay muchos que los llevan dentro de sus cajas.
4: Que está bien.
3: Y que los meten en la panza del avión. A mí me parece un acto de crueldad inaudito con la mascota. Sí. Imagínate lo que ha de pensar el perrito. Uh-huh. Porque sí piensan, ¿eh?
4: Claro, ¿no? Y sienten todo y te conocen.
3: Lo que ha de pensar, que el primero lo metes en una jaula. Luego te deja de ver. En el momento en que tu mascota pierde contacto visual contigo en el aeropuerto, le entra un estado de angustia. Se pueden hacer del baño pipí o popó, sí, en la jaula.
4: Sí.
3: Comienzan a sufrir de estrés. Comienzan a generar un cuadro traumático.
4: Sí.
3: Luego, subirlos a un avión. Ellos perciben mejor que nosotros, y más en la panza del avión.
4: Claro.
3: Que no te, vamos a despresurizar el avión. Sí, no, ellos no.
4: Sí, sí.
3: Y luego que los bajan. ¿Has visto la angustia con la que el perro
4: Ay, no,
3: recibe
4: horrible,
3: al dueño cuando
4: sí,
3: baja del avión?
4: Sí.
3: Y son a lo mejor 3, 4, 5 horas.
4: Sí.
3: Y me parece un acto, o sea, con tal de traerte cargando, te voy a torturar.
4: Es que exacto.
3: Te voy a torturar al grado de que sientas que te estás muriendo.
4: Hay cosas que no son para los perritos. O sea, a mí no me importa que los lleven a todos lados, pero yo sí creo que hay lugares donde los animalitos no la pasan bien. O sea, no la pasan bien, y además es como querer forzar algo que no es. Perdón, no es un ser humano. O sea, entiendo que los puedas querer, me da igual si tienes 80 fotos con tu perro, si los... O sea, no importa eso, no es que tan... No estamos hablando del lado cursi o no cursi, sino que hay lugares que los perros no la pasan bien, y se me hace feo, ¿sabes? Porque no estás respetando la naturaleza de los animales.
3: A mí me pasó el otro día, estaba en Plaza Satélite, iba con un amigo que tiene precisamente un negocio de hacerles el corte de cabello, sacarlos a pasear. Él incluso me ayuda con algunos de mis mascotas. Y los llevo a una escuelita, que es un lugar muy grande, donde hay más o menos 30, 40 perros. Quien quiera en el área de satélite, se los recomiendo, es un genio. Y los ves felices, corriendo, brincando, oliéndose unos a otros,
4: jugando,
3: comiendo, revolcándose. Y entonces me tocó que en Plaza Satélite me dice, mira esos pobres perros. Los llevaban en una carriola, vestidos.
4: Ay, no.
3: O sea, con moños, aquí jalando los pelos con moños junto a la oreja, eran de estos chiquitos, no es Shih Tzu, el mío es Shih Tzu, los ellos eran también peluditos chiquitos.
4: ¿Como
3: no?
4: Yorkie?
3: Yorkie.
4: Ajá.
3: Eran unos perritos Yorkie, que les agarras muy bien los pelos para poner los moñitos y esos rollos. Y los tres perros queriendo saltar de la carriola, porque ya querían correr por toda la plaza comercial. Sí. Bueno, no me fijé si traían unos zapatos los perros. O sea, eso también se me hace un acto de crueldad. Humanizar a un perro.
4: Exacto.
3: Es quitarle su esencia.
4: Exacto.
3: Es ir contra la dignidad del animal.
4: Exacto.
3: Nada más porque a mí me divierte.
4: Exacto. Es que exacto.
3: A mí me hace sentir bien ver al perro disfrazado
4: especial,
3: de humano.
4: Especial, sí, no. Es una, o sea, tortura. Eso es lo que yo pienso que no está bien. Y es como cuando quieren hacer un adulto a un niño, ¿no? Es lo mismo, ¿no? Sí. O sea, no es un lugar, o sea, no es el lugar. Entonces yo en este tema, pues sí voy a, digo, yo respeto mucho a quien ame a sus mascotas. Está bien, yo he amado a mis mascotas, pero no... Pero sí creo que hay que respetar mucho este tema de que pues no son personas y hay que respetar su naturaleza de animales.
3: Fíjate, el otro día, yo mucho tiempo, mi perrito, tengo un Shih Tzu que se llama Hashi, que está precioso y es como un muñeco de peluche. A mí me cayó el 20 de que yo lo veía como un muñeco de peluche, hasta una ocasión en que tenía su camita al lado de la mía. Y entonces el perrito comenzó a brincar a las 6 de la mañana y a mí me molestó mucho. Y me dice mi pareja, dice, si no vas a querer sacarlo a las 6, no lo metas.
4: Claro.
3: No lo metas, porque él no se va a aguantar a que tú te levantes para que le reviente la vejiga.
4: Claro.
3: Y el pobre perro pueda hacer del baño.
4: Claro.
3: El perro quiere estar en su casa, tenemos su casita en el patio, desde dos recámaras, ¿eh? Cuando hace mucho calor se acuesta en una y cuando hace mucho frío se mete la del fondo. Es una casita de perro que hicimos con dos habitaciones. Y ahí duermen con los demás, hacen una manada, ¿no? Hacen su jauría ellos. Y me dice, si te va a molestar, no lo vuelvas a meter. Porque el perro no tiene por qué sufrir hasta que a ti se te ocurra a las 8 de la mañana levantarte, ya le reventó la vejiga, ya le dio cistitis al perro, ya lo torturaste, ya lo estresaste y no disfrutó estar aquí. Uh-huh. Si te vas a levantar a las 6,
4: sí,
3: te paras, lo sacas y puede quedarse aquí. Uh-huh. Si no te vas a levantar a las 6... no lo hagas.
4: Mejor déjalo.
3: Lo seguí metiendo y a las 6 me levantaba, así todo dormido, lo sacaba, hasta que dije a la tercera, no, estás sufriendo tú y estoy sufriendo
4: claro.
3: yo. Duérmete en tu casa.
4: Sí. O sea,
3: tú eres perrito con los perritos, yo soy humano, yo en mi recámara. Entonces, sí son cosas que tenemos que ver, porque hay mucha gente que dice, es que mi perro no puede dormir si no duerme conmigo. Sí, porque no le gusta la cocina, güey, vives en un departamento de 60 metros.
4: Exacto.
3: No tiene patio.
4: Exacto. Es que exactamente, depende de dónde vivas, depende de dónde los tengas. También tienes que considerar qué razas y en qué espacio los tienes, ¿no? Porque pues hay gente con perrotes en espacios muy chiquitos y también pobres perros.
3: Sí, ¿no? Yo tenía, a mí me regalaron dos gigantes de los Pirineos, que es una cosa que a los 6 meses pesan 100 kilos.
4: Wow.
3: Blancos, preciosos. Yo vivía ahí en Polanco. Mi departamento, imagínate, eran dos que pesaban 100 kilos. Mi departamento tenía una azoteabuela muy grande, un patiecito. Tenía un patiecito que compartía con el departamento de lado. Y yo lo sacaba todos los días a pasear en la mañana y todos los días en la noche. Y me acuerdo que como Palacio de Hierro enfrente tiene las fuentes.
4: Ah, sí.
3: El Palacio de los Palacios. Sí, sí. Entonces iban y se revolcaban en las fuentes, se metían a nadar a la fuente de Palacio de Hierro. Entonces, la vecina de arriba, que en paz descanse, la señora Boyanca, me levantó un acta en la delegación. Y llegó el veterinario y me dijo, es que estos perros no pueden vivir aquí. Si usted los tiene aquí encerrados, les van a salir tumores.
4: No.
3: Digo, es que me los obsequiaron. Pues obsequíelos usted también. ¿Cómo puede tener dos gigantes de los Pirineos en una azotehuela de 20 metros cuadrados? Es que los saco a pasear. No. No importa. Y si usted no toma una medida, vamos a venir a quitárselos.
4: Ah, wow.
3: Porque ya es un delito. Entonces, yo opté por dárselos a un amigo que tiene un rancho muy grande por el área de Pachuca.
4: Ah.
3: Y me dice, están felices los perros.
4: Pues,
3: pero te digo una cosa, dice, son más felices cuando hace frío. Son perros para un clima distinto. Esa costumbre que tienen de traer perros de otros lugares.
4: Ay, sí, también. Qué force.
3: A vivir a otro lugar.
4: Sí, qué force.
3: Dice, donde hace un calor espantoso y tienen ellos un abrigo de piel expuesto, es un crimen también.
4: Sí, sí, sí.
3: Y luego eso de que te les compran la mascota y lo regalan a los 6 meses porque ya no es cachorrito. el juguete
4: porque
3: de Navidad.
4: Porque ya no les gustó. Sí. Ya no les gustó.
3: Sí, por ejemplo, no voy a decir quién, pero cada Navidad le regalaba un cachorrito porque les gustaba verlo chiquito.
4: Sí,
3: y a los 4 o 5 meses lo aventaban, lo regalaban.
4: Ay, no.
3: No lo aventaban, pero lo regalaban a ver quién se lo quiere llevar. Y hasta que un día le dije, oye, tú no puedes estar cada año regalándole un cachorro para ver a quién se lo regalas a los 5 meses. Es que ya creció, no lo compres, no es un juguete. No es un juguete.
4: Ay, no.
3: Es que al niño le ayuda mucho. Y sí, sí le ayudaba mucho al niño. Pues deja que siga creciendo con el niño.
4: Claro.
3: Es que ya no puede estar en la casa. Entonces, búscale otra terapia
4: raza,
3: al niño.
4: Otra raza.
3: Otra raza más pequeña que claro. Sí pueda convivir con él. Pero bueno, es un pequeño corte. 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
0: Ácidos grasos esenciales, omega 3, 6 y 9, ácidos grasos de pescado de agua fría, omega 3, EPA y DHA, ácido linoleico y borraja gamma, y ácido oleico de olivo, omega 9. Los ácidos grasos cumplen varias funciones en el organismo, como son mantener la temperatura corporal, mejorar la absorción de las vitaminas liposolubles A, D, E, K. Vamos a una breve pausa y regresamos a su programa Estilo de Vida. Territorio Animal.
9: La ninfa o Carolina. La ninfa es una pequeña cacatúa originaria de Australia que se ha convertido en una de las aves de compañía más deseadas del mundo gracias a su carácter afectuoso y su cresta móvil, la cual expresa sus diferentes estados de ánimo con total claridad. Estas aves son sumamente inteligentes y poseen una capacidad asombrosa para silbar melodías completas con una precisión increíble, interactuando activamente con los miembros del hogar. A diferencia de otros loros más grandes, las ninfas son pacíficas y disfrutan posarse en el hombro de sus dueños para recibir caricias prolongadas en la cabeza. Su mantenimiento requiere una jaula amplia, una alimentación variada y oportunidades para volar en espacios controlados y seguros. Su mirada expresiva y sus simpáticas mejillas anaranjadas conquistan de inmediato el corazón de cualquier amante de las aves.
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3: Y bueno, Pamela Madero, que hoy nos hizo la gentileza de estar con nosotros en la primera hora y en la segunda hora, va a volver a dar sus redes sociales. ¿Cuáles son, mi amor?
4: En Instagram estoy como Pamela Madero o arroba Pametruch y en TikTok como Pamela Madero.
3: Eso de Pametruch, explícaselos.
4: Pametruch es como de trucha, pero sin la A al final.
3: Pametruch. ¿Qué servicio les das al público?
4: Bueno, yo principalmente soy consultora en imagen personal y corporativa. Doy asesorías de imagen y me gusta dar, son personales, one on one, y también doy cursos en corporativo o puedo asesorar a la gente en lenguaje y comunicación no verbal.
3: Eso es bien importante, ¿no?
4: Sí.
3: Fíjate que a nosotros nos decían en la escuela, cuando ustedes vean un paciente, tienen que escuchar no lo que les está diciendo, sino lo que tal vez nunca les diga.
4: Exacto.
3: Entonces, sí. Yo decía, ¿cómo que lo que tal vez nunca nos diga? ¿Sí?
4: Sí.
3: Desde que le das la mano y está sudando, desde que si se sentó chueco, desde que si tiene los ojos amarillos, desde que si están fríos sus extremidades, sus manos, pies, si tiene varices, si se le está cayendo el pelo, si tiene la mirada triste, o sea, todas esas cosas. Y una vez estaba yo con una señora y dije, ¿usted está mala de la tiroides, verdad, señora? ¿Por qué? Digo, porque se le nota el cabello muy delgado, se le nota los ojos pues tristes, tiene frías las extremidades, tiene sobrepeso en el área del perímetro abdominal, lo cual representa una hipercolesterolemia, se le manta sus piernas de la circulación. Ya le empecé a decir, ¿no? Y entonces me mandó a otra que me dice, oiga, es que vino una amiga mía a consulta y dice que usted lee la mano. Le digo, no, señora, no leo la mano. La bola de cristal se nos rompió la semana pasada.
4: Observo, estoy observando.
3: Pero fíjate nada más hasta dónde se fue con la idea la señora de que yo leía la mano. Ahora resulta que soy el brujo de la colonia. Sí. Una vez así me dijo Jorge Ortiz de Pinedo. Pero no soy el brujo de la colonia, Sí estudié.
4: Entonces, es observar.
3: ¿Qué tan importante es este lenguaje?
4: El lenguaje no verbal es muy importante porque obviamente, como bien lo dices, pues hay muchas cosas que no dice la gente, pero con su postura, sus movimientos, su forma de hablar, el ritmo, si estamos alterados, si no, pues se nota, ¿no? Entonces muchas veces para asesorar a la gente y darles buenos tips para su comunicación, depende de cuál sea el objetivo que tengan en la vida, pues justamente es observar y conocernos. Y cada uno de nosotros pues tenemos como un baseline de cómo nos movemos o hablamos, pero en cuanto se empiezan a alterar es probable que te empieces a dar cuenta si alguien está mintiendo, si alguien no está a gusto, si alguien se siente mal, si alguien está preocupado por algo más, etcétera, ¿no? Depende de la dirección de los pies, las manos, o sea, es un conjunto de muchísimas cosas. Y también con esto pues sumamos toda la imagen física, que es la colorimetría, cómo te peinas, cómo te vistes, pero no tanto a nivel moda, sino cómo te vas a comunicar para proyectar ciertas cosas que quieres en tu vida.
3: Y esto es también bien importante. Por ejemplo, ustedes han visto que los restaurantes, Vips, por ejemplo, ocupaban mucho los asientos naranjas, ¿no?
4: Sí.
3: Porque daban hambre.
4: Sí.
3: Y hay otros lugares, por ejemplo, los consultorios normalmente son azul, cielo.
4: Sí, sí.
3: Las escuelas pintaban las paredes de verde.
4: Sí.
3: Porque incrementaban la retención. Y una serie de detalles que tú dices, ¿por qué todas las escuelas están pintadas de verde? ¿Y por qué todos los consultorios de azul? ¿Y por qué Vips puso naranja a las mesas?
4: Sí.
3: O sea, todo eso tiene un estudio atrás.
4: Claro, y es psicología del color, que también pues nosotros lo usamos muchísimo. Justo lo que te mencionaba hace rato también para las mujeres con el trastorno, yo ocupo mucho estas herramientas porque yo también me dedico a dar recomendaciones a con mi podcast, que es del trastorno disfórico premenstrual, pues junto de estos temas, porque pues me apasiona, ¿no? Entonces, para darles estas recomendaciones, siempre les digo, como traten de usar colores que les pongan alegres, que las motiven, un naranja, un rojo, píntate la boquita de rosa, o sea, como cosas así para que con el simple efecto del color puedan tener estos efectos en su personalidad y pueda sentirte mejor, ¿no?
3: Fíjate que a mí me tocó el caso del hijo de una amiga que tenía 16 años, ahorita ahí está más grandecito, hace años de esto, y dice, oye, es que se le podrá dar algo, y tú que manejas que la homeopatía, y que, no, ¿cómo que la homeopatía? Soy médico homeópata. Ah,
4: No como.
3: Y la suplementación, y qué le podemos dar, porque fíjate que él se pone muy inquieto, hasta el doctor me mandó a hacerle la prueba de las 7 drogas, y no se droga a mi hijo, hasta se ofendió, y bueno, yo, pues vamos a verlo, a ver qué le podemos sugerir. Bueno, desde que entrabas, tenía el póster de, se los juro, para un chico de 16 años de esta generación me pareció rarísimo, pero tenía un póster de Iron Maiden pegado a la pared. Las paredes eran lilas.
4: Negras.
3: Lilas. Le pintó lilas. La colcha tenía también unas figuras muy raras. Uh-huh. Era muy darqueto el niño. Traía el pelo muy largo. La habitación estaba hecha un desastre. No había ventilación, las cortinas muy oscuras, una lamparita de noche, la computadora prendida era lo que daba la luz del cuarto. Digo, oye, tu hijo está al borde de ser un satánico. O sea,
4: sí.
3: Lo digo en buen plan, era broma lo que le estaba yo diciendo, pero era sí. Una representación de lo que yo le quería expresar. Y le digo, mira, vamos a cambiarle el cuarto. Como no vas a tocar sus cosas porque es algo muy personal, dile que van a comenzar a reparar el techo y cámbialo el de visitas. Porque tienen habitación para visitas. Dile que no toque nada de sus cosas, que nada más se cambie el cuarto de visitas. Y me dices qué tal le funciona, le di unas gotas homeopáticas. Dice, fíjate que en esta semana ha dormido muy bien.
4: Claro.
3: Le digo, ¿no te has puesto a ver que todo el ambiente? O sea, no hay que ser agresivos ni para explicárselos. Ay, vamos a quitarte tu postre, vamos a quitarte el cuarto, vamos a quitarte la
4: está paredes. Horrible.
3: Eso no. ¿Sabes qué? Es que se va a arreglar el techo, vamos a cambiarte al cuarto de al lado, donde se duermen tus primos o tu abuelita cuando viene, y aguántame tantito, unos días en lo que reparan, y repara el techo para que vea que están haciendo algo, porque sí, si no sí. Va a pensar que eres mentirosa. Entonces, ella se puso a arreglar el baño. Entonces, lo pasó al otro cuarto, y ya fue cuando le explicó, mira, aquí lo que no te favorece son los colores, son lo que tú ves antes de acostarte, la falta de oscuridad, ya se lo empezó a explicar. Poco a poquito comenzó a quitar las cosas, poco a poquito. O ya salió de la universidad y ya cambió todos sus hábitos, tiene una habitación ventilada, tiene una habitación limpia, tiene colores armoniosos, su computadora la tiene en donde era su cuarto, ahí dejaron su computadora, su escritorio, su área de trabajo, la separaron de donde duerme. Fíjate cómo cosas tan sencillas
4: 100%, sí.
3: Pueden cambiarte todo tu cuadro que tú piensas que es una enfermedad.
4: Exactamente. Pero mira qué importante que tú tuviste la oportunidad de ver cómo estaba viviendo el niño, ¿no? Porque pues era una conocida tuya,
3: sí.
4: ¿No? Pero imagínate cuántos casos de gente que llega sintiéndose pésimo, está en la misma situación, pero no tienes tú la oportunidad de ver qué son esos factores, ¿no?
3: Uh-huh.
4: Del ambiente.
3: Ya hace mucho tiempo se ocupaba mucho el Feng Shui incluso.
4: Uh-huh. No, sigue. En la actualidad sigue siendo como muy importante. Y justo es lo que dice, ¿no? Como no es qué tan lujosa o qué tan humilde sea tu casa. Eso no tiene nada que ver. Hay casas multimillonarias que tienen energía fea por todo lo que tienen ahí, y hay casas muy sencillas que dan una energía muy bonita y la gente está feliz ahí, ¿no? Entonces, esto no tiene nada que ver, es simplemente cómo lo acomodas y cómo te gusta vivir.
3: Sí, a mí me tocó el caso también de una conocida que no podía dormir y tenía migraña. Y entonces una vez la acompañé y me enseñó sus perritos, tienen tres cochinaditas de este tamaño, muy bonitas, preciosas los perritos, duermen con ella. Y le digo, y lo primero que noté fue que tenía dos lámparas de buró a los costados. Y le digo, oye, ¿tienes enchufe atrás de tu cama? Sí. Digo, ¿y da exactamente a tu cabeza el enchufe?
4: Sí.
3: Sí. Esa es tu migraña. ¿Por qué? Porque tenemos la glándula pineal, tenemos la glándula tiroides, tenemos la glándula hipófisis, unas son magnéticas, otras son eléctricas, tienes una corriente alterna que está exactamente en, a nivel de tu glándula pineal, duermes con ella. Aparte están jalando energía para las lámparas, porque aunque estén apagadas, eso genera un círculo eléctrico. Tienes que mover tu cama, ponla de aquel lado de la ventana. Dice, no, pero es que me dijeron que si mis pies dan a las puertas me muero. Muérete, pero de sueño. Cambia la cama a las ventanas y vas a ver que vas a dormir mejor. Y quitando inmediatamente el enchufe, le digo, es más, ponle una clavija por la noche al enchufe para que no genere carga eléctrica y desconecta tus lámparas. Entonces ponía, cambió la cama de posición y ya pudo dormir y se le quitó la migraña. Hay tips tan sencillos que tienen que ver con cuestiones físicas.
4: Exacto, exacto, exacto. Qué interesante esto. ¿Qué otra cosa te ha tocado así?
3: Pues muchas, pero ya llegamos al final de esta hora.
4: Ay, bueno, pues para la próxima.
3: Pero lo platicamos. Vámonos, vámonos ya. Muchísimas gracias por habernos acompañado. Pamela, muchísimas gracias.
4: Gracias a ti.
3: Pamela Madero en Instagram y en TikTok, no dejen de seguirla.
4: Muchísimas gracias.
3: La verdad
4: gracias.
3: Es que una persona muy agradable, muy empática, y eso es bien importante. Cuando nos rodeamos de gente hermosa, somos también hermosos nosotros. Así que nos vemos mañana aquí en este su programa, Estilo de Vida.
0: 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Los probióticos equilibran tu flora intestinal, fortalecen tu sistema inmune y mejoran la absorción de nutrientes. Los probióticos pueden ayudarte a recuperar el equilibrio. Tu intestino es tu segundo cerebro. Hemos llegado al final de su programa, pero tenemos una cita con usted el día de mañana, aquí. 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
1: 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Caminando por México.
2: Sayulita Nayarit. Aunque es un referente mundial del surf, este pintoresco pueblo costero mantiene rincones muy apacibles, ideales para el descanso. Con un estilo relajado y vibrante, ofrece acogedores spas frente al mar, clases de yoga en la playa y restaurantes de cocina orgánica saludable. Es el lugar perfecto para escuchar el ritmo constante de las olas, contemplar mágicos atardeceres dorados sobre el Océano Pacífico y desconectar la mente bajo la calidez del sol tropical.
1: Explorando la naturaleza.
3: Creación de áreas naturales protegidas. Establecer parques nacionales y reservas biosféricas blindadas legalmente es la mejor herramienta para salvaguardar la biodiversidad terrestre y marina. Estas zonas protegidas limitan la actividad humana extractiva, permitiendo que la flora y la fauna proliferen sin la amenaza de la urbanización o la caza furtiva. Además, funcionan como laboratorios vivos para la investigación científica y la educación ambiental.
1: Cuida lo que comes.
2: Caldo de pollo con verduras. Prepara un reconfortante caldo utilizando pechuga de pollo desmenuzada sin piel. Agrega chayote, zanahoria, calabacitas picadas y un toque de cilantro fresco. Es una comida hidratante y perfecta para mantener una digestión ligera.
1: Las cosas que ignoras.
2: Las ballenas jorobadas cantan melodías complejas que pueden viajar miles de kilómetros a través del agua del océano templado.
1: Aprendamos juntos.
4: El vuelo más largo registrado de una gallina común duró apenas 13 segundos, alcanzando una distancia bastante corta de metros.
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0: La importancia del saber.
1: El lago Baikal en Rusia contiene aproximadamente el 20% del agua dulce no congelada de todo el planeta.
0: Lo que no sabías.
2: Los lobos aúllan para comunicarse con su manada a largas distancias, no a la luna como sugieren los mitos populares tradicionales.
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0: Cuida lo que comes.
1: Pechuga de pollo a limón. Cocina una pechuga a la plancha sazonada con finas hierbas, ajo y abundante jugo de limón fresco. Acompáñala con una guarnición de espárragos tiernos al vapor. Es una comida alta en proteínas magras, ligera, saciante y deliciosa.

0: Las cosas que ignoras.
1: Las ardillas plantan miles de árboles nuevos cada año al olvidar los lugares exactos donde enterraron sus nueces invernales favoritas.
0: Aprendamos juntos.
2: El ojo del avestruz es notablemente más grande que su propio cerebro, limitando significativamente su capacidad de procesamiento de información.
0: Lo que no sabías.
1: El cerebro de un mosquito contiene unas 100.000 neuronas, permitiéndole navegar de forma precisa y detectar mamíferos para alimentarse.

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1: El sonido viaja unas 4 veces más rápido a través del agua líquida que por el aire que respiramos normalmente.
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arroz inflado, cubiertas con rebanadas de aguacate fresco y un toque de pimienta, forman un refrigerio ligero y saciante. Aportan carbohidratos de fácil digestión y ácidos grasos esenciales para mantener la concentración en tus actividades.

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0: Un tema muy importante. Hay una glándula en nuestro cuello que apenas pesa unos gramos, pero cuando algo no funciona bien, puede afectar nuestro peso, energía, sueño, corazón, pelo, piel e incluso nuestro estado de ánimo. Hablamos de la tiroides, pero ¿cómo saber si ese cansancio que sentimos es estrés, falta de sueño o realmente puede haber un problema de tiroides? Hoy por eso nos acompaña nuestro doctor de cabecera, el doctor Víctor López Ocampo. Le doy la bienvenida, doctor. Buenas noches.
1: Sofía Bani de la Mora, encantado de estar contigo.
0: Muchas gracias, doctor. Hoy vamos a hablar de la tiroides. Y pues empecemos por lo básico, doctor. ¿Qué es la tiroides y por qué una glándula tan pequeña tiene tanto impacto en nuestro cuerpo? ¿Cómo funciona?
1: Gracias, Sofía. Mira, debemos de tomar en cuenta, la tiroides es una glándula, efectivamente pertenece al sistema endocrino. El sistema endocrino tiene múltiples funciones, entonces nosotros debemos de tomar en cuenta para qué son las funciones que tienen diversas glándulas. Regularmente, en general, podríamos decir que las glándulas en nuestro organismo segregan hormonas. Algunas son de segregación interna y unas son de externa. ¿Esto qué quiere decir? Que algunas pueden circular por todo el organismo y otras son más locales. Pero regularmente una glándula, Sophie, va a producir algo y regularmente son hormonas. Uh-huh. Estas hormonas nos van a llevar de alguna manera a tener un equilibrio. Segregan una hormona para que nosotros tengamos el equilibrio y puede ser que esta misma glándula segregue otra hormona para que me tenga en control a la primera hormona. Regularmente así sucede, en donde alguna glándula en el organismo segrega una hormona y puede segregar otra hormona que me estimule o que pare la producción de esta glándula. En este caso nosotros estamos hablando, Sophie, de lo que viene a ser la tiroides. La tiroides es una glándula que nosotros, tanto hombres como mujeres, tenemos en el cuello, al frente. En el hombre está en contacto estrecho con el cartílago tiroides, que es lo que le llamamos la manzana de Adán. Okay. La mujer no, porque no tenga este cartílago estrictamente, su tiroides sea ni más pequeña ni más grande, aproximadamente tiene las mismas dimensiones. Entonces, la tiroides es una glándula, segrega hormonas. Pero sí es importante mencionar, Sofi, que también está regulada. Regularmente en el organismo tenemos glándulas como el hígado, por ejemplo, el páncreas, tenemos las glándulas paratiroides, la tiroides, tenemos muchas glándulas, pero casi que siempre están reguladas por otra glándula. En esta ocasión vamos a mencionar diciendo que la mayoría de las glándulas están controladas por una glándula que vendría a ser quizás la glándula madre, que vendría a ser la hipófisis. Okay. La hipófisis se encuentra en el cerebro, al centro, alojada en la silla turca. Es una glándula todavía más pequeña. Estaríamos hablando que probablemente sea del tamaño de lo que viene a ser la última falange de nuestro dedo meñique. Viene a ser muy, muy pequeña. Y esta glándula regularmente es la que controla a todas las demás glándulas. Entonces, una glándula segrega hormonas y estas hormonas están en perfecto equilibrio para que nosotros, como seres humanos, pues efectivamente nos desenvolvamos en un equilibrio para que todo esté marchando de una forma normal.
0: Oiga, doctor, ¿y cuáles son las señales más comunes de que nuestra tiroides podría no estar funcionando bien? ¿Hay señales? O porque yo he escuchado, hay personas que me han contado, ¿no? Como estoy mal de la tiroides, etcétera, que no sentían nada, que no tenía ni cansancio, ni ningún otro síntoma. Entonces, ¿cómo podemos saber si nuestra tiroides está funcionando correctamente?
1: Claro, eso es importante. Hay que tomar en cuenta, Sofía, que la glándula tiroides maneja varias funciones. Dentro de estas varias funciones está manejando principalmente, por ejemplo, la temperatura corporal en contacto con otras glándulas, ¿verdad? Pero la tiroides maneja la temperatura corporal, tiene mucho que ver con el latido cardíaco, tiene mucho que ver con el metabolismo, que el metabolismo es el consumo de energía, tiene mucho que ver también con secreciones de otras glándulas. Entonces, la glándula tiroides tiene muchas funciones. Cuando alguna de estas funciones se ve alterada es cuando nos damos cuenta, pero para ello tenemos que tomar en cuenta que la tiroides puede ser eutrófica.

0: Filosófica querría decir normal,
1: Okay.
0: pero también puede ser hiper, funcionante, lo que es el hipertiroidismo, o puede ser
1: Hipertiroidismo.
0: hipotiroidea, que es menor. Sí, efectivamente, Sofi, hipertiroidismo es cuando nos trabaja de más.
1: Cuando te trabaja de más, y ahí cuando te trabaja de más, ¿cuáles son los síntomas, doctor? O sea, la temperatura que baja, sube, ¿cómo te sientes?
0: Sí, aquí hay que tomar en cuenta que dentro de todo la tiroides te va a manejar la temperatura, lo que es el metabolismo, latido cardíaco, emociones. Hay que tomar en cuenta entonces que dentro de lo que va a segregar la tiroides principalmente están algunas hormonas que es la tirotropina y la triiodotironina, que son T3, T4. Cuando la tiroides está trabajando de más, va a estar produciendo más tiroxina y más triiodotironina. Al estar produciendo más estas hormonas, en el desequilibrio va a estar otra hormona que se llama hormona estimulante de la tiroides.
1: Okay.
0: Esto es entonces lo que nos pone en equilibrio. La hormona estimulante de la tiroides va a mandar una señal para que T3, T4 estén en control. Pero resulta que hay veces la TSH, que es la hormona estimulante de la tiroides, que es la que controla, baja. Baja su función y entonces T3, T4 suben. Estos serían los parámetros de laboratorio en un perfil tiroideo para que nosotros pensáramos en un hipertiroidismo. TSH baja y T3 y T4 alta. Esos serían los parámetros de un hipertiroidismo.
1: Que eso
0: Luego
1: es la
0: entonces,
1: tiroides acelerada, ¿no? Que
0: la
1: trabaja de
0: tiroides
1: más.
0: acelerada, que trabaja de más. La sintomatología entonces viene a ser característica de un paciente nervioso, regularmente con taquicardia, que se le cae el pelo, como el metabolismo está acelerado, es regularmente delgado. Y aquí no tiene mucho que ver, Sofi, con qué tanto come. Puede ser un paciente que come bien, sin embargo, es delgado porque su metabolismo está alto. Entonces serían los síntomas cardinales: delgado, piel delgada, sudoroso, se le cae el pelo. Fragilidad de uñas, fragilidad inclusive de huesos y pues emocionalmente es un poco nervioso.
1: También decían de pronto cuando había gente que supuestamente tenía hipertiroidismo, ¿no? Que no sabíamos el diagnóstico, que también un rasgo común podía ser los ojos saltones.
0: Sí, aquí estaríamos hablando dentro de lo que viene a ser una de las características que vendría a ser varias de las sintomatología. Nosotros debemos de tener en cuenta que puede ser un hipertiroidismo, pero nosotros tenemos que ver qué tipo de hipertiroidismo estamos teniendo. Puede ser un hipertiroidismo primario. Cuando estamos hablando de un hipertiroidismo primario, es estrictamente directo a la glándula tiroides. Pero podríamos tener un hipertiroidismo secundario a un mal funcionamiento de la glándula hipófisis. Podríamos tener un hipertiroidismo por crisis tirotóxicas, ¿verdad? Que de alguna forma está mandando una mala señal. Ahora, todo esto nos lleva de la mano a una enfermedad que se llama enfermedad de Graves-Bassedov. Enfermedad de Graves-Bassedov. Esta enfermedad, que es la más frecuente del hipertiroidismo, nos va a dar como característica bocio. El bocio es el aumento frontal del cuello y exoftalmos. El exoftalmos, efectivamente, Sofi, es cuando los ojos crecen y como que se te quieren salir de la
1: Okay.
0: órbita.
1: Está bien saber esas cosas, doctor, porque de pronto muchas veces no sabemos ni qué tenemos. Pero bueno, vamos a un pequeño corte comercial y ahorita regresamos aquí a Estilo de Vida.
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3: ¿Sabías que tomar agua antes de las comidas puede ayudar a controlar el apetito y mantener un peso saludable?
2: Vamos a una breve pausa y regresamos a su programa Estilo de Vida.
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5: El conejo. El conejo se ha consolidado en los últimos años como un animal doméstico sumamente popular gracias a su naturaleza dócil, su tierno aspecto y su comportamiento silencioso. Estos pequeños y asombrosos herbívoros son criaturas extremadamente sociables y curiosas que disfrutan explorando su entorno, dando divertidos saltos de alegría cuando se sienten completamente seguros y felices en el hogar. Requieren una alimentación balanceada basada estrictamente en heno fresco, verduras de hoja verde y sustrato específico para mantener su salud digestiva y el desgaste necesario de sus dientes. Con paciencia y un trato delicado, los conejos pueden aprender a usar una caja de arena e interactuar activamente con sus dueños, respondiendo cariñosamente a las caricias en las orejas. Son mascotas perfectas para quienes buscan un compañero dulce, pacífico y visualmente encantador.
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8: Royals en Naciones Unidas. Cada año en septiembre es la cita en la sede de Naciones Unidas en Nueva York, donde jefes de Estado acuden a dar un discurso. Pero no solo ellos son los protagonistas. También hay los Royals comprometidos con diversas causas y aprovechan este importante foro y los reflectores para levantar la voz. De las reinas más activas está Máxima de Países Bajos, que después de tener una importante trayectoria en el mundo de la banca, desde el 2005 colabora para el organismo internacional. En el 2024, Máxima fue nombrada defensora especial del secretario general de la ONU para la salud financiera. Mientras, la flamante Rania de Jordania tuvo su agenda propia en el marco de la Asamblea General de la ONU, donde denunció la detención militar de niños palestinos por parte de Israel. Y son voces como la de Máxima y Rania que tienen gran peso. 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
9: Los encendedores fueron inventados antes que los fósforos, facilitando el fuego de manera mecánica mucho antes de lo pensado.
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1: Regresamos de un corte comercial y estamos aquí en Estilo de Vida hablando con el doctor Víctor López Ocampo y estamos hablando de la tiroides. Ahorita estábamos hablando de las características físicas de las personas que tienen hipertiroidismo. Doctor, nos decías también, creo que es muy importante también hablar un poco de esta parte de las palpitaciones, el nerviosismo, ¿no?, que pueden sufrir algunas de estas personas, porque muchas veces, ¿cuántos no tenemos alguno de estos síntomas? y no sabemos, y puede ser que sea la tiroides, ¿no? Y que no nada más sea que tienes ansiedad, puede ser que estés mal, o sea, tendrías que ir con un especialista y hacerte un examen.
0: Sí, aquí hay que tomar en cuenta en donde nosotros debemos de estar muy atentos, por ejemplo, a qué etapa o en qué frecuencia se llega a presentar esta enfermedad, qué porcentajes tenemos en el hombre, qué porcentajes tenemos en la mujer, y realmente ver el porqué de su aparición. La tiroides es una glándula en donde puede ser de origen genético, que desde la génesis ya se está formando algún problemita, en donde puede ser que un recién nacido ya tenga problemas de la tiroides, pero también es muy frecuente, Sofi, de que sea una persona adulta, adulta joven estaríamos hablando, probablemente un hombre o una mujer que está entre los 30 o los 40 años, y hasta ese entonces se les va a detonar la tiroides, problemas de tiroides, lo cual no quiere decir que la haya adquirido, sino que fue que la tiroides, yo luego digo, buscó el momento oportuno para empezar a dar la sintomatología. En la mujer es muy característico, Sofi, que cuando llega la menopausia y posterior a la menopausia empiezan esta sintomatología de las cuestiones de fallas tiroideas, pero seguramente y según estadísticas ya tenía una información desde que la mujer o el hombre nació, pero se le detona aproximadamente después de los 40. Entonces sí tenemos que estar atentos. Aquí entran mucho en juego los factores hereditarios. Si en la familia alguien tiene problemas de tiroides, es muy fácil que alguien los pueda en línea directa heredar.
1: Justo te iba a preguntar, ¿quién te lo puede heredar? ¿Tus padres, tus abuelos, tíos o cómo va?
0: ¿Todos? En general, todos ellos te lo pueden heredar. Nosotros debemos de tomar en cuenta que según aquellos estudios, ¿verdad? Que si recordamos, todos los hicimos en la secundaria, ¿te acuerdas de aquellos chicharitos, verdad? Que sí, hacíamos las famosas leyes de Mendel, en donde hacia atrás regularmente son hasta 5 generaciones.
1: Es pero muchísimo.
0: Si nos mucha, mucha información, Sofía, pero si nosotros nos quedamos con papás, abuelos y por ahí tíos y demás, pues el abanico de personas que te pueden heredar enfermedades es muy grande. Permíteme decirte que a mí antes cuando me preguntaban ¿qué se hereda? Yo como que quería hacer un desglose de, pues mira, se hereda esto, esto y esto.
1: Todo menos dinero. Yo creo, ¿o qué?
0: Pues no, sí, tal cual como lo dices. No, pero ¿sabes qué pasa, Sofi? Que en la actualidad me he dado cuenta que es más fácil, en verdad, decir todo. Todo, todo lo heredamos, todo. Búscale rasgos físicos, cuestiones genéticas, todo lo heredamos.
1: Sí, entonces, que seamos más propensos, ¿no? Supongo que obviamente hay unas enfermedades por malos hábitos, ¿no? Como por fumar, por ejemplo, que te puede dar cáncer, etcétera, etcétera. Pero yo creo que sí hay muchas cosas que vienen en la carga genética.
0: Totalmente, como lo acabas de decir. En la carga genética nosotros tenemos mucha información. Por ejemplo, aquí para problemas de tiroides, si en la familia, por ejemplo, en la línea de las mujeres, mamá tiene problemas de tiroides y pensemos que tiene esta mamá 2 o 3 hijas, se ha visto que de esas 3 hijas, frecuentemente 2 heredan el problema de la tiroides. Entonces, en forma genética y directa, no es nada raro que mamá tenga problemas de tiroides y que si son 3 hijas, 2 de ellas lo hereden. Aquí viene la cuestión en donde, como es una cuestión, una situación hormonal, pues la mujer tiene más desarrollo hormonal, pues desde que hablamos de aquello de la regla, la menstruación, la ovulación, es más hormonal, si se pudiera decir de esta manera, entonces es más propensa a este tipo de enfermedades. Y pensemos que en esta familia la mamá tiene problemas de tiroides, 2 hijas, 2 hijos. No es nada raro de que la mamá la herede a las hijas.
1: Nada más.
0: ¿Verdad? Y a los hijos no. Entonces nos lleva a hacer la estadística en donde la mujer tiene un porcentaje de heredar los problemas tiroideos del 25% y el hombre pues del 5%.
1: Oye, doctor, yo tengo una pregunta. ¿Siempre hay síntomas con si tienes hipertiroidismo? O sea, ¿siempre te vas a dar cuenta?
0: Tu pregunta es muy interesante, ¿por qué no? Qué bueno que lo preguntas. No siempre hay síntomas. Hay ocasiones en que nosotros podemos tener un hipertiroidismo subclínico. Cuando tenemos un hipertiroidismo subclínico, puede ser, aquí nuevamente hay que mencionar que tenemos varias hormonas, pero dentro de las básicas, la TSH, que quiere decir hormona estimulante de la tiroides, y del otro lado T3, T4 libres, T3, T4 totales. La TSH me va a controlar a las otras hormonas. Puede ser que T3, T4 de repente quieren subir, entonces la TSH manda información, las controla. O puede ser que estén un poquito bajas, la TSH manda información para que suban. Están en un equilibrio, pero a tu pregunta, puede ser que en un momento T3 y T4 estén normales, pero la TSH está tantitito alta. Okay. Eso hace que no haya síntomas. Entonces estaríamos hablando de un hipertiroidismo subclínico. Como es un hipertiroidismo subclínico, ya entra un poquito a juicio del médico platicando con su paciente, pero sobre todo el médico que valore si es propicio dar tratamiento, porque muchas de las veces, como es subclínico, tal vez no se necesite, pero en la mayoría de las ocasiones el médico lo juzga prudente, porque recordemos de que dentro de las funciones que maneja o que llega a controlar la tiroides es la temperatura, y puede ser que este paciente empiece a tener problemas de su aclimatación, y también tiene cuestiones de control del corazón. Entonces hay que tener en cuenta que ese corazón de repente te puede andar con taquicardia, subir, bajar. Entonces cuando es subclínico, efectivamente, Sofi, no, puede que no haya ningún síntoma.
1: Y la temperatura, doctor, muchas veces dicen, ¿no? Como es que siempre tiene las manos heladas, los pies congelados, o sea, ¿sí tiene que ver que tengan la temperatura tan baja?
0: Bueno, cuando aquí tenemos nosotros la temperatura baja, estaríamos hablando de la otra parte, la otra cara de la moneda, Sofi, de lo que viene a ser las cuestiones de la tiroides, que es el hipotiroidismo.
1: Ah, eso vamos después.
0: A eso vamos después, porque cuando tenemos la otra cara de la moneda, que es el hipotiroidismo, aquí resulta que la TSH, que en el hipertiroidismo estaba muy baja, aquí va a estar alta. La TSH va a estar alta y T3, T4 van a estar bajas. Esa es la otra cara de la moneda.
1: Okay.
0: Aquí entonces nos está indicando la prueba de laboratorio de que este paciente está del otro lado. Va a estar teniendo situaciones de hipotiroidismo. Como va a estar teniendo problemas de hipotiroidismo, entonces va a ser un paciente con metabolismo lento, va a ser un paciente con temperatura baja. Como va a tener metabolismo lento, va a ser más propenso a subir de peso.
1: Claro.
0: Al contrario del hipertiroideo, que el hipertiroideo puede que coma bastante y bien.
1: Y están flacos.
0: Y están flacos. Y con una temperatura alta, de piel delgada. En cambio, el hipotiroideo, que en este caso va a tener TSH alta, T3, T4 bajas, nos da en laboratorio la cuestión de que nosotros nos vamos a dar cuenta que está entonces en el otro camino, que va a ser el hipotiroidismo. Cuando ya estamos hablando de hipotiroidismo, también hablamos de metabolismo lento, el ritmo cardíaco se mantiene bien o puede ser un poquito bajo. Regularmente ellos van a tener una situación que se llama enfermedad de Hashimoto.
1: Okay.
0: Que viene a ser quizás a algo parecido, pero al contrario, que la enfermedad de Graves-Basedow en el hipertiroidismo.
1: ¿Esa de Hashimoto es una enfermedad autoinmune?
0: Autoinmune, totalmente autoinmune.
1: Doctor, ahorita seguimos platicando, vamos rapidísimo a un corte comercial, no se vayan.
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11: Ácido alfa lipoico. El ácido alfa lipoico es un antioxidante que se produce de forma natural en el cuerpo. También se puede ingerir en alimentos y en suplementos. Es considerado como el antioxidante universal, ya que es tanto soluble en agua como soluble en aceite. Algunos de sus beneficios son brindar protección al cerebro y también ser útil en ciertas enfermedades del hígado, como la neuropatía diabética. El ácido alfa-lipoico reduce los síntomas de neuropatía diabética, principalmente dolor, entumecimiento en extremidades inferiores y ardor. En la dieta de diabéticos tipo 2, aumentó un 30% los niveles saludables de insulina, incrementando notablemente la utilización de glucosa en la sangre. Para el caso de los diabéticos en particular, es un nutriente que mejora notablemente su calidad de vida. Vamos a una breve pausa y regresamos a su programa.
12: ¿Te has dado cuenta que cada vez hay más gente que sale, pero no sube historias? ¿O que prefiere quedarse en casa
13: antes que irse de fiesta?
12: Pareciera que el FOMO está perdiendo fuerza y ahora hay una nueva tendencia. Durante años vivimos con el FOMO, el Fear of Missing Out. En español, miedo a perdernos de algo. Pero ahora está creciendo lo contrario, el HOMO.
14: El gusto.
12: Joy of missing out. La satisfacción de perdernos las cosas por elección. Hoy, los jóvenes prefieren las cenas en casa, clubes de lectura, cerámica o el running antes que salir de fiesta. Y es que el FOMO refleja algo mucho más profundo. Una generación que está replanteando su relación con las redes, la fiesta y la necesidad de estar siempre conectados. Y es que a veces perdernos algo también se puede sentir bien.
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16: Octubre es el mes rosa a nivel mundial. Un momento para recordar la importancia de cuidarnos frente al cáncer de mama. Una autoexploración mensual a partir de los 20 años y una mastografía anual a partir de los 40 pueden salvar tu vida. Esta enfermedad es curable en más del 90% de los casos cuando se detecta a tiempo. Por eso, la prevención es tan poderosa. No lo dejes para después. Revisa tu cuerpo, conoce tus antecedentes familiares y pide tu cita médica hoy mismo. Cuidarte no es un lujo ni un capricho, es un acto de amor propio y también de amor hacia tu familia. Recuerda que solo si estás bien tú, puedes cuidar bien a los tuyos. 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
17: El polémico comercial de Sidney Sweeney puede que sea la estrategia de marketing más rentable del año. Y los que más lo odiaron fueron los que más ayudaron. No digas una startup fundada hace poco tiempo que entra a un mercado dominado por dos gigantes. Así que necesitaba una estrategia distinta que no fuera lana para publicitarse. Y por eso es que se asoció con Sidney Sweeney, porque no es la primera vez que Sweeney lo hacía. Recordarás aquella campaña en American Eagle, polémica también, que logró que las acciones de la empresa subieran un 30% en un día. Ahora, ¿qué pasó? Decenas y decenas de atletas mostraron su indignación en redes, pero lograron también justo lo que Novik quería que hicieran. Millones de menciones gratuitas. Pasaron del lugar 50 al 11 en la App Store y lograron más búsquedas que Donald Trump y la guerra de Irán en 7 días consecutivos. 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
19: El desierto del Sahara fue una selva tropical hace 6.000 años, antes de sufrir un cambio climático natural muy importante.
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1: Regresamos de un corte comercial aquí en Estilo de Vida. Estamos hablando con el doctor Víctor López Ocampo y estamos hablando de la tiroides. Ahorita ya hablamos un poquito del hipertiroidismo, también empezamos a hablar del hipotiroidismo. Pero doctor, te quiero preguntar algo muy importante. Si a veces cuando alguien está mal de la tiroides y no tienen síntomas, pero como puede ser hereditario, ¿a qué edad deberíamos de ir a hacernos un estudio? Yo sé que vamos a hablar de los estudios igual y un poquito más adelante, pero ¿a qué edad dices, bueno, igual y no tengo ningún síntoma, pero quiero ver cómo estoy porque mi mamá o mi abuelo tuvieron hipertiroidismo y quiero ver si estoy todo bien?
0: Tu pregunta también se me hace muy interesante, Sofi, porque hay que tomar en cuenta de que el porcentaje en la mujer de presentar problemas de tiroides es bastante más elevado que en el hombre. Y también estadísticamente se ha visto que cuando la mujer llega a la menopausia, se duplica nuevamente la posibilidad de tener cuestiones tiroideas. En ese sentido, Sofi, yo regularmente a un hombre o a una mujer, sobre todo a la mujer, que me rebasen los 40 años, puede ser que antes, desde luego, puede ser que desde antes, pero ya de forma rutinaria, yo cuando mando, y a una mujer más, ahí sí quiero hacer el énfasis, cuando mando estudios de laboratorio, yo les pido biometría química general de orina y perfil tiroideo, porque hay que tomar en cuenta que la mujercita después de los 40 años empieza con las cuestiones preclimatéricas. Uh-huh. Después se viene lo que es el climaterio en sí y estrictamente la última regla que viene a ser la menopausia. Me ha pasado frecuentemente, Sofía, lo digo en verdad frecuentemente, que tengo pacientes, mujeres, en donde tienen toda la sintomatología de los bochornos, cambios de humor, que han subido de peso, les ha disminuido la libido, pues tienen toda la sintomatología de la menopausia, de lo que es el climaterio. Uh-huh. Pero resulta, pequeño detalle, Sofi, de que sí, efectivamente están en el climaterio, pero se les vino junto con la problemática de la tiroides. Y muchas de las veces uno como médico nos quedamos con la idea de que pues está en el climaterio, ¿no? Sus bochornos, cambios de temperatura, palpitaciones.
1: Lo del humor que decías.
0: Todo, ¿no? Eso es la famosa menopausia. Y sí, puede ser. Pero también me ha tocado que no es la menopausia. Están teniendo problemas de tiroides. Pero frecuentemente en esta etapa se les presentan las dos situaciones. Puede ser las cuestiones climatéricas, pero agregadas a lo que viene a ser problemas tiroideos. Hay que tomar en cuenta entonces en este momento, Sofi, que dentro de lo que es el hiper o el hipotiroidismo, sí tenemos una ligera elevación más de lo que viene a ser el hipotiroidismo sobre el hipertiroidismo.
1: ¿Ah, sí? Sí. Y entonces nos tenemos que hacer un perfil tiroideo.
0: Un perfil tiroideo, biometría hemática, química sanguínea, general de orina y perfil tiroideo. Yo lo recomiendo en una mujer, si se puede ya mencionar, desde los 35 años de forma rutinaria. Y en el hombre, pues si tiene síntomas de que sube de peso, que baja de peso, el famoso exoftalmos es muy notorio.
1: ¿Qué es eso, doctor?
0: Que es cuando los ojos se te botan o que el cuello te crece, que es el bocio.
1: Sí.
0: Entonces hay que hacer. Pero aquí entonces, si nosotros estamos teniendo problemas de hipertiroidismo, Sofi, tenemos que conjugarlo con una cuestión de ultrasonido tiroideo. Porque una cuestión es que vamos a ver cómo está segregando hormonas en el perfil, y otra cuestión, vamos a ver la apariencia física de la glándula. A lo mejor está disminuida de tamaño, aumentada de tamaño o presenta algunos nódulos.
1: Ok, doctor, ahora hablemos un poco más del hipotiroidismo. No sé si es cierto esta parte, ¿no? Pero hay personas que siempre están extremadamente cansadas. ¿Eso es con el hipotiroidismo o con el hipertiroidismo?
0: Totalmente con el hipotiroidismo. En el hipotiroidismo, el hombre, la mujer van a tener esta sintomatología en donde se sienten cansados, se relajan, pero no avanzan, o sea,
1: no,
0: la temperatura exactamente está un poquito baja. Recordemos que puede ser que tus emociones estén ligeramente disminuidas, pueden caer en un poco en la depresión.
1: Ah, con el hipotiroidismo con puedes el caer hipotiroidismo, en la depresión.
0: Efectivamente, caes un poco en la depresión, porque si el hipotiroidismo me maneja el metabolismo, me baja la temperatura, me baja un poco el latido cardíaco, aumento de peso, y si estuviéramos hablando que en la mujer se me va junto con lo de la menopausia,
1: no, pues.
0: Pues es un poquito fuerte el golpe, porque sí vas a tener cambios importantes. Entonces, el hipotiroidismo va de la mano con baja de la temperatura y aumento de peso.
1: ¿Y por qué les cuesta tanto trabajo bajar de peso cuando tienen hipotiroidismo?
0: Bueno, en el hipotiroidismo estrictamente el metabolismo es bajo, aumentan de peso y sí, por, no, más,
1: pero
0: de
1: por
0: que
1: más que
0: tú
1: hagan
0: hagas,
1: dietas, ¿no?
0: No, por más que hagan dietas, efectivamente tú tiendes a subir. ¿Por qué? Porque no estás quemando bien tu energía. Aquí viene de la mano otra cuestión, Sofi.
1: Uh-huh.
0: En el hipotiroidismo los pacientes llegan a tener colesterol y triglicéridos altos.
1: Okay.
0: Es muy frecuente. Por eso viene de la mano la química sanguínea. En la química sanguínea nosotros vamos a ver cómo está azúcar, lo que es la glucosa, ácido úrico, colesterol, triglicéridos, colesterol de alta, de baja densidad. Entonces me ha tocado ver pacientes que los triglicéridos regularmente deben de andar máximo en 150. Pero si son hipotiroideos, te pueden andar 500, 600, 700,
1: altísimo.
0: Muy altos. ¿Pero por qué? Porque la quema de energía es lenta en el hipotiroidismo, entonces colesterol y triglicéridos van de la mano. Esto nos lleva a pensar, Sofi, en ocasiones, tú le haces una química sanguínea a un paciente, hombre o mujer,
1: uh-huh.
0: No le haces perfil, pero te salen estos datos de colesterol y triglicéridos altos, te hace pensar que estén tan altos, te hace pensar en que quién sabe si la tiroides nos esté trabajando un poco mal.
1: Oye, doctor, ¿y si no te cuidas el hipotiroidismo, qué te puede pasar?
0: Me gustan las preguntas que haces porque son interesantes, ¿eh? O sea,
1: es que yo estoy aterrada, doctor, me voy a hacer el perfil tiroideo mañana.
0: Son interesantes. Mira, el hipertiroidismo es una enfermedad que potencialmente no es mortal. Pero, por ejemplo, en el hipotiroidismo es una enfermedad que no bien diagnosticada y que descuidada sí puede ser mortal, ¿eh? Porque te puede alterar de una forma muy importante las cuestiones cardiovasculares, te puede disparar colesterol, triglicéridos. Entonces, sí, hay que tener en cuenta. Y recordemos, Sofi, de que muchas de las veces no es únicamente un problema inherente uh-huh. a la tiroides. Podría ser un problema que nos viene de la hipófisis, que viene de alguna otra glándula. Entonces, sí tenemos que estar atentos a este tipo de cuestiones, porque potencialmente sí nos puede dar problemas importantes.
1: ¿Todas las personas que tengan hipotiroidismo o hipertiroidismo tienen que llevar un tratamiento médico, doctor?
0: Aquí la cuestión, Sofi, es que si fuera subclínico, estrictamente ya se valorará, lo valorará el médico si realmente se requiere el tratamiento médico, porque puede ser que a lo mejor la sintomatología es tan leve que no sea importante.
1: Uh-huh.
0: Pero si ya la sintomatología empieza a ser más o menos importante, sí, efectivamente hay tratamiento médico muy efectivo para darle al hipotiroideo o al hipertiroideo, que definitivamente son medicamentos diferentes.
1: Okay.
0: En el hipotiroidismo se maneja un medicamento que va a controlar la secreción de TSH sobre T3, T4 y T3, T4 libres o totales. En el hipertiroidismo se va a dar otro medicamento que me va a controlar igual a estas hormonas. En el hipotiroidismo regularmente, si no tenemos la enfermedad de Hashimoto, puede ser que la controlemos en el aspecto médico únicamente. En el aspecto médico estamos hablando que regularmente damos medicamento, pero tanto en el hipertiroidismo como en el hipotiroidismo, la posibilidad de aplicar yodo o de aplicar lo que viene a ser cirugía existe. Sobre todo, por ejemplo, en el hipertiroidismo hay veces que se puede aplicar yodo radioactivo y con eso controlamos la tiroides.
1: Ahorita seguimos platicando, doctor, de la tiroides. Vamos a un corte comercial y regresamos en breve.
11: 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El colágeno es la principal proteína componente del tejido conectivo. Constituye de 25 a 35% de las proteínas totales que forma fibras, las fibras colágenas. Es el componente más abundante de la piel y de los huesos. Las moléculas de colágeno tienen distintas formas y funciones. En tendones, forman fibras rígidas encordadas, resistentes a la tensión. Por otro lado, en la piel, permite la expansión en todas direcciones sin deformaciones. El colágeno se encarga de dar estructura, firmeza y elasticidad a la piel y mantiene la salud de tus músculos, ligamentos, tendones y articulaciones.
3: ¿Sabías que hacer estiramientos diarios reduce el riesgo de lesiones y mejora tu movilidad?
11: Vamos a una breve pausa y regresamos a su programa Estilo de Vida.
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17: El polémico comercial de Sidney Sweeney puede que sea la estrategia de marketing más rentable del año. Y los que más lo odiaron fueron los que más ayudaron. No digas una startup fundada hace poco tiempo que entra a un mercado dominado por dos gigantes. Así que necesitaba una estrategia distinta que no fuera lana para publicitarse. Y por eso es que se asoció con Sidney Sweeney, porque no es la primera vez que Sweeney lo hacía. Recordarás aquella campaña en American Eagle, polémica también, que logró que las acciones de la empresa subieran un 30% en un día. Ahora, ¿qué pasó? Decenas y decenas de atletas mostraron su indignación en redes, pero lograron también justo lo que Novik quería que hicieran. 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Pasaron del lugar 50 al 11 en la App Store y lograron más búsquedas que Donald Trump y la guerra de Irán en 7 días consecutivos. 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
14: Yugur presentó Helix 2.5, un robot humanoide que aprende a trabajar en casas que nunca ha visto. Es el nuevo y más avanzado sistema de inteligencia artificial de la compañía, con el que los robots humanoides son capaces de entrar por primera vez a una casa y realizar tareas como recoger juguetes, doblar toallas o tender una cama. Destaca el desarrollo de una red neuronal humanoide que fortalece su capacidad de generalización, mediante la cual el robot utiliza conocimientos que ya aprendió para desenvolverse en lugares nuevos sin necesidad de recopilar datos específicos de cada vivienda. Fue puesto a prueba en 30 casas que no habían sido utilizadas durante el entrenamiento y mejoró su tasa de éxito de 9% de su modelo anterior al 56% en las nuevas pruebas de evaluación. Este es un paso más para que los robots necesiten cada vez menos preparación específica y puedan trasladar su aprendizaje de un entorno a otro. Soy Aide Rivera. 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
20: ¿Te imaginas que tu trabajo fuera cumplir prácticamente cualquier petición de una persona millonaria? Para Olivia Fernie, esto es una realidad. Olivia es una creadora de contenido canadiense y trabaja en una agencia especializada en viajes de lujo. Su trabajo va mucho más allá de reservar hoteles. Se encarga de resolver prácticamente cualquier cosa que sus clientes necesiten. Ha conseguido un Mercedes Brabus rosa para un cumpleaños. Una Birkin de Hermes valuada en $75,000. Consiguió el croissant más grande del mundo y hasta replicó para un cliente un platillo en Dubái de un restaurante específico de Miami. Estas historias la hicieron viral en redes, donde muestra cómo viajan los millonarios y qué están dispuestos a pagar por tenerlo todo al alcance de una llamada.
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1: estamos de regreso de este corte comercial aquí en Estilo de Vida. Estamos platicando con el doctor Víctor López Ocampo y estamos hablando de la tiroides. Ya hablamos del hipertiroidismo y del hipotiroidismo. Doctor, la pregunta del millón. ¿Esto tiene cura?
0: Ah, sí, que es una muy, muy buena pregunta. Estrictamente, si se llevara un tratamiento médico muy certero y muy cercano, muy estrecho, probablemente nosotros estaríamos hablar de la palabra curación. Yo en lo particular, pues en mi tiempo ya de ejercer la carrera, que pues ya son más de 30 años, han sido pocos los pacientes a los cuales los he llevado al centro de la función tiroidea. O sea, sí cabe la posibilidad. Pensemos, un hipertiroideo le está trabajando de más. Tengo que hacer que trabaje de menos, pero no me debo de pasar, porque si me paso, entonces ya voy a llevarlo al hipotiroidismo. Y pasa lo contrario igual con un hipotiroideo que trabaja de menos. Lo voy a medicar para que trabaje de más, pero cabe la posibilidad que me lo lleve al otro extremo. Entonces tienes que llevarlo al centro. Sí cabe esa posibilidad, Sofi. Sin embargo, debemos de ser pragmáticos y son pocos los casos.
1: Okay.
0: La amplia mayoría no podríamos saber decir que se curan, sino que se controlan. Pero también la pregunta es interesante, Sofi, porque sí te puedo decir que con un buen tratamiento, arriba del 90% de los pacientes van a tener muy buena evolución.
1: Y también supongo que ayuda muchísimo cambiar tus hábitos, ¿no? Alimenticios, hacer ejercicio,
0: sin duda,
1: tomar más agua, dormir mejor.
0: Claro,
1: ¿no?
0: Claro,
1: como
0: todo
1: todas
0: eso.
1: Estas cosas ayudarán. Porque ahorita vamos a hacer un pequeño resumen. Dime, doctor, si en algo estoy mal. El hipertiroidismo es cuando los síntomas son pérdida de peso y apetito, ¿no?
0: Así es.
1: Dijimos que también ibas a ser una persona un poco más nerviosa, ansiosa. El insomnio también es algo aquí. Muchas palpitaciones, el ritmo cardíaco muy rápido. Puede ser lo que dijimos de los ojos saltones también.
0: Que es el exoftalmos.
1: Exacto. Ese es el hipertiroidismo. Y cuando es el hipotiroidismo, es que pues tienes, o sea, los síntomas son cansancio extremo, mucho sueño.
0: Así es.
1: Aumentas de peso, no, aunque hagas dieta no puedes bajar de peso, retienes líquidos.
0: Así es, todo eso, claro.
1: La piel seca.
0: Excelente resumen, Sofi.
1: Gracias, doctor, estudié. La caída del pelo, ¿no? También el estreñimiento tiene que ver. ¿En algunos
0: también
1: te dará diarrea y en otro estreñimiento?
0: Sí, en las personas hipertiroideas, como aumenta la motilidad intestinal, puede ser que tengan periodos de diarrea, en el hipertiroidismo. Los hipotiroideos, como les baja la movilidad intestinal, van a tener periodos efectivamente de estreñimiento.
1: Doctor, obviamente tenemos que ir con un especialista a hablar de esto, ¿no? Si tenemos alguna sintomatología, si no tenemos síntomas, pero también sabemos que nuestra mamá, nuestro papá, nuestro abuelo tuvo o tiene tiroides, algo mal de la tiroides, pues tenemos que hacernos estudios. Ya nos dijiste cuáles son los estudios. Tenemos que irnos a hacer una química sanguínea, un general de orina, nos tenemos que hacer el perfil tiroideo. Y obviamente, pues ir con un médico para que nos dé un tratamiento.
0: Regularmente es un endocrinólogo.
1: Un endocrinólogo es el que nos va a ayudar. Doctor, y con los suplementos de Gerardo, que son grandes suplementos todos los que tiene, ¿qué nos podría ayudar? No estoy diciendo que tomar estos suplementos reemplace tomar tu tratamiento médico, ¿no? Pero sí puede ser una ayuda, como lo que decíamos, de salir a caminar, hacer un poco de ejercicio, tener mejor hábitos alimenticios, dormir mejor, tomar más agua. ¿Qué nos puede ayudar de estos suplementos que tiene Jerry para nosotros?
0: Sí, aquí, si me lo permites, voy a retomar la primera parte de tu comentario.
1: Claro.
0: Nos vamos a suplementar, pero no vamos a suspender el medicamento que ya fue indicado por mi endocrinólogo. Puede ser que un poco más adelante yo vaya bajando las dosis como médico de este medicamento. Pero si yo tomo los suplementos, definitivamente no puedo suspender el medicamento que me fue indicado para el hipotiroidismo o el que me fue indicado para el hipertiroidismo, que definitivamente son medicamentos diferentes. La tiroides es una cuestión, los problemas de tiroides es una cuestión que se llegan a controlar muy eficazmente, okay. Sofía. Tal vez necesite tomar este medicamento, pero se controlan muy bien. Dentro de los suplementos, ¿qué es lo que debemos de tomar? El T-Max. El T-Max se recomienda, si tú estás tomando el medicamento para hipo o hipertiroidismo, yo lo recomiendo siempre, por ejemplo, el medicamento para el hipotiroidismo se toma en ayuno. Puede uh-huh. ser que lo tomes una hora antes del desayuno y el T-Max ya lo estés tomando unos 10 o 15 minutos antes del desayuno, ¿verdad?
1: ¿Qué entonces, tiene el T-Max?
0: El T-Max tiene estabilizadores de lo que viene a ser la T3 y la T4. Al tener estabilizadores de T3, T4, vamos nosotros a tener un amplio desarrollo ya de lo que viene a ser las cuestiones de la tiroxina y de la tiyodotironina. También le podemos dar selenio. También el selenio regularmente se toma antes del desayuno. En este caso yo lo podría poner después del desayuno. Estamos hablando que regularmente son enfermedades autoinmunes. Como son autoinmunes, nada mejor para ello que el factor de transferencia. Okay. El factor de transferencia regularmente también se toma en ayuno. Entonces vamos a estar, aquí ya se requiere un poquito platicar con tu, en este caso con Jerry, con un servidor, sí, claro. ¿Verdad? Para ver cómo vamos a estar tomando el T-Max, el selenio y el factor de transferencia. El factor de transferencia viene a ser de 2 o 3 veces a la semana. Definitivamente vamos a estar tomando el pre-G, buenísimo. El GOL, buenísimo. Este lo vamos a estar tomando después del desayuno y la comida. Y el MSM va a ser después de desayuno, comida y cena. Aquí hay que tomar en cuenta un par de cuestiones más, Sofi, ¿sí? En el sentido de que luego la tiroides no viene sola. Viene probablemente con colesterol, triglicéridos, hay que tomar los ácidos grasos, hay que tomar los probióticos. Puede ser que también por ahí ya me esté dando problemas de latido cardíaco, entonces también debemos de ver la cuestión de la Q10. Entonces sería T-Max, uh-huh. selenio, factor de transferencia, pre-G-Gol, Isabel, la Q10 y probablemente algún otro elemento dependiendo. Aquí hay que hacer ya este comentario, Sofi.
1: Sí.
0: Cada paciente, aunque sea hiper o hipotiroideo, debemos de individualizar el tratamiento porque también depende la edad, si es hombre, si es mujer y qué tipo de hormonas y en qué nivel están desajustados.
1: Por supuesto, doctor. Ahorita en el corte comercial vamos a poner el WhatsApp de Jerry. Ahí si quieren alguno de estos elementos le pueden mandar un mensaje y también vamos a poner los teléfonos del consultorio donde pueden ir a ver al doctor Víctor López Ocampo y él les puede dar una consulta y de verdad que van a estar muchísimo mejor. Yo creo que también, doctor, los probióticos son de cajón.
0: Definitivamente.
1: O sea, para todo. Yo creo que diario es lo mejor. Entonces recuerden que si tienen hipotiroidismo o hipertiroidismo es muy importante que vayan a hacerse estudios de laboratorio, vayan con el endocrinólogo y también vayan con el doctor Víctor López Ocampo para que les ayude con los suplementos a sentirse muchísimo mejor y le escriben un mensajito a Jerry en WhatsApp y pueden tener todo lo que necesiten. Vamos a un pequeño corte comercial y después regresamos aquí a Estilo de Vida.
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1: Los lobos aúllan para comunicarse con su manada a largas distancias, no a la luna como sugieren los mitos populares tradicionales.
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1: Bienvenidos a Estilo de Vida de Gerardo Medina, aquí en Grupo Fórmula, damos poder a tu voz. Yo soy Sofía Bani y les agradezco muchísimo que nos acompañen esta noche. Estamos platicando con el doctor Víctor López Ocampo y vamos a hablar de un tema interesantísimo el día de hoy, que son las varices. Bienvenido, doctor, buenas noches.
2: Sofía Bani de la Mora, encantado de estar contigo, como siempre, me gusta mucho compartir estos micrófonos y sobre todo pues hablar de estos temas tan interesantes.
1: Tan importantes. Doctor, vámonos de lleno. ¿Qué son exactamente las varices?
2: Sí, efectivamente, y como bien lo estás diciendo, vámonos de lleno. Estamos hablando de cuestiones que se presentan en

0: venosa. Y este paquete arterial que viene a ser lo que nos estaba funcionando para dejar alimentos y nutrientes a toda la economía, de regreso ya viene sangre venosa. La sangre venosa es sangre menos oxigenada que va a vencer para empezar la gravedad, Sophie, desde las piernas, ya va para arriba. La sangre arterial regularmente va para abajo, ¿verdad? Porque todavía lleva todo el oxígeno a miembros inferiores y a todo el cuerpo, pero las venas ya van de regreso. Entonces, como ya van de regreso, aquí tenemos ya desde ahí el pequeño problema de que las venas van contra lo que viene a ser la gravedad, van en subida. Las venas entonces va a ser el principal lugar donde se van a presentar las varices. ¿Qué sucede entonces en las venas? Imaginémonos una vena, pues viene a ser una especie de tubo ascendente regularmente, pero que con cada latido del corazón avienta la sangre un poco hacia arriba, y tenemos unas válvulas que hacen que no se regrese esa sangre. Entonces late el corazón, la sangre sube, pero aquí es donde tenemos este pequeño problema. Si las válvulas están siendo incompetentes o no están siendo suficientes, puede ser que con el latido del corazón, la sangre que va de regreso al mismo corazón sube, pero se regresa un poquito, sube y se regresa un poquito, lo cual no debe de ser, pero es que estas válvulas venosas están fallando. Ese es el problema entonces de las varices, principalmente incompetencia de lo que viene a ser las válvulas en las venas.
1: Oye, doctor, entonces las varices nos están diciendo que algo anda mal con el corazón.
0: No, aquí tu pregunta, qué bueno que la haces, no es el corazón. El corazón está cumpliendo bien su función. Lo que está mal son las venas. Y las venas son estos tubitos que ya están lejos del corazón, en donde van de forma ascendente, pero tienen válvulas. Sube y una válvula que no regrese, sube y no regresa. Entonces tu pregunta también es muy buena, porque luego pensamos, bueno, ¿y qué, mi corazón ya me está dando algún problemita? No, estrictamente el corazón está trabajando bien, está siendo suficiente, está siendo capaz, pero el paquete venoso, y nuevamente lo recalco, el paquete
1: La
0: venoso,
1: circulación.
0: la circulación, pero ya de lo que va de regreso al corazón, en esta situación venosa y valvular, no está siendo competente.
1: Ok, doctor, ¿dónde te salen varices? ¿Solo en las piernas?
0: Qué buena pregunta, porque luego decimos varices, piernas.
1: Sí,
0: No.
1: piensas en las piernas inmediatamente.
0: Regularmente es lo más frecuente, ¿verdad? Es lo más frecuente que tengamos varices en las piernas. Pero también, por ejemplo, hay personas, en este caso puede ser una persona que tiene problemas hepáticos, que después de una cuestión hepática, esto lo más frecuente, Sofi, son personas alcohólicas, ¿verdad? De que llegan a tener problemas de cirrosis. Como tienen problemas de cirrosis, que quiere decir hepática, quiere decir que han dañado al hígado, de forma secundaria pueden tener varices esofágicas. Una persona que tiene varices esofágicas, si nosotros hacemos un estudio, en primer lugar puede ser que esté dañado el hígado, pero también puede ser que tengamos algún daño en el páncreas, pero va a tener varices en el esófago. El esófago es este conducto que va de la boca al estómago, ¿verdad? Y ahí puede haber varices. Esto es más o menos importante, Sofi, porque resulta que una persona que tiene varices esofágicas va a tener problemas de potencial sangrado. Y luego es muy difícil cohibir los sangrados en el esófago. Sería una parte. Otra parte, por ejemplo, las famosas hemorroides. Las hemorroides, que todo el mundo las mencionamos, bastante frecuentes, tanto en el hombre como en la mujer. Las hemorroides son otro tipo de varices que salen regularmente en el recto, evidentemente, ¿verdad? Entonces, este es otro tipo de varice. También hay mujeres que pueden tener varices en lo que viene a ser una parte de su aparato reproductor. también puede presentarse un poquito en lo que viene a ser la vulva o un poquito en lo que viene a ser el canal del parto. Ahí se pueden llegar a presentar las varices. En el hombre también puede llegar a tener varices en los testículos, lo que se llama

0: llama un varicocele. Entonces, si nos damos cuenta, Sofi,
1: Sí.
0: tenemos diferentes lugares, aunque las más frecuentes sí son las varices de miembros inferiores. ¿Y por qué también son las más frecuentes? Porque son las más
1: Visibles.
0: visibles. Ahora sí que, por ejemplo, el número de hombres que pueden tener varicocele, pues no se conoce del todo porque no hay un diagnóstico ni un
1: Sí, nadie va
0: estadística.
1: contando que tiene
0: ¿No?
1: varices
0: Tal
1: en
0: cual.
1: otros lados, pero en las piernas sí es muy visible,
0: En
1: ¿no?
0: las piernas es muy visible, en la mujer tiene un ligero incremento por sobre el hombre de presentar varices, pero los dos tienen una frecuencia importante con una muy ligera, un ligero incremento en la mujer.
1: ¿También es algo heredado, doctor, las varices, o no
0: Sí,
1: tiene que ver?
0: Sofi, también es algo heredado. Cuando la mamá regularmente o el papá tienen varices, la posibilidad de que se lleguen a presentar en los hijos aumenta. Según las estadísticas, por ejemplo, si en una familia, hablando de otra enfermedad, el abuelo murió de infarto y haces los estudios, te das cuenta de que el abuelo murió de infarto, el papá murió de infarto y por ahí andan los problemas de infarto en la familia. Que hubo cáncer, aumentan en toda la familia los riesgos de cáncer. Que hubo varices, aumenta todos los riesgos de varices. Entonces, estrictamente, cuando genéticamente por ahí tenemos hipertensión, diabetes, en la familia, sí, definitivamente te van a aumentar. Y en este caso, al igual en las varices, si en la familia hay varices, la descendencia lo puede tener.
1: Digo que igual ahorita estabas hablando de otras enfermedades, ¿no? Que muchas son por carga genética, que obviamente son heredadas, pero claro que no es un destino, ¿no? O sea, si cuidamos y mejoramos nuestros hábitos, pues podemos
0: Eso es
1: no
0: muy
1: tener
0: importante.
1: algún. Sí, porque siento que mucha gente dice como, ay, no, claro, es que mi papá ya tuvo cáncer de no sé qué, entonces seguro que me va a tocar. Pues no, también pueden ser los hábitos. Sí es una parte la carga genética, pero también es cuidarnos, ¿no?
0: Definitivamente, eso que estás diciendo es muy importante. Por ejemplo, yo luego tengo pacientes en donde, independientemente de la enfermedad, les digo, ¿haces deporte? Y algunos de ellos me dicen, no. Le digo, haz deporte. Le digo, mira, si tú hicieras deporte, te aseguro que bajas entre 30 y 40%. Fíjate esta cifra, Sofi,
1: Sí.
0: que tú le digas a un paciente, haz deporte y te vas a bajar del 30 al 40% posibilidades de tal enfermedad,
1: Es
0: esto
1: la mitad.
0: es espectacular, te lo acabas de decir. Y la otra mitad, pues le das medicamento, le das una dieta. Entonces, este paciente lo vas a sacar adelante. Entonces, sí, definitivamente el deporte, cambios en los hábitos fundamentales.
1: ¿Sabes qué también siento antes de irnos a corte, doctor? Que muchas veces la gente cuando le dicen, no, haz deporte, creen que tienen que correr un maratón, hacer un Ironman, estar con unas pesas inmensas. Y no,
0: No,
1: la realidad es
0: no,
1: que muchas
0: claro que
1: veces
0: no.
1: salir a caminar, ¿no? Diario, caminar 20 minutos nos puede ayudar.
0: Fundamental.
1: Pero vamos a un pequeño corte comercial y ahorita volvemos aquí a Estilo de Vida.
2: 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Vamos a una breve pausa y regresamos a su programa Estilo de Vida.
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2: Google presentó Gemini 3.8 Lite, un nuevo modelo de inteligencia artificial diseñado para mantener conversaciones de voz más naturales y responder prácticamente en tiempo real. El modelo puede entender lo que el usuario está diciendo y al mismo tiempo admite entrada de texto, imágenes, audio y video, mientras continúa la conversación y combina lo que escucha con información visual para comprender mejor una situación. Puede ejecutar herramientas y llamadas a otras aplicaciones en segundo plano sin interrumpir el diálogo. Es especialmente útil para desarrolladores y empresas que quieran crear asistentes de voz capaces de atender a clientes, realizar tareas o seguir procesos de varios pasos. Destaca su capacidad para detectar 97 idiomas, entre los cuales puede cambiar durante una conversación. El objetivo es que hablar con una inteligencia artificial se parezca cada vez más a una conversación continua, mientras la tecnología realiza tareas al mismo tiempo. Soy Aide Rivera. 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
3: Cuida lo que comes.
4: Fajitas de res con champiñones. Cocina tiras finas de bistec de res magra con una cantidad generosa de champiñones rebanados y cebolla. Sazona con pimienta y una pizca de sal. Es un plato proteico delicioso que no requiere grasas añadidas para destacar.
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7: Regresamos del corte comercial a su programa Estilo de Vida. Estamos hablando con el doctor Víctor López Ocampo y estamos hablando de varices. Ahorita decíamos, doctor, que es importante hacer ejercicio, ¿no? Y que muchas veces las personas creen que hacer ejercicio es matarte 4 horas en el gimnasio, y la realidad es que muchas veces, pues, dar unas vueltas, caminar 20 minutos, puedes hacer pesas con lo que sea que tengas en tu casa, ¿no? Unas botellas de agua, tal vez, no tienes que tener pesas, pero moverte, porque el sedentarismo, la verdad, es que afecta muchísimas cosas. Quiero preguntarte, doctor, si el sedentarismo afecta a que salgan varices.
8: Sí, aquí la respuesta es concreta, sí. Recordemos nuevamente, Sofi, que estamos hablando de lo que viene a ser el aparato circulatorio. El aparato circulatorio viene a ser lo que es el corazón, grandes vasos, medianos vasos, pequeños vasos y diminutos vasos. Entonces estamos hablando de algo que está en movimiento. Todo empieza en el corazón, y el corazón durante toda la vida nunca para, ¿eh?
7: Sí.
8: Nunca para. Tal vez hay momentos en donde tiene menor actividad porque estamos en reposo, estamos durmiendo, pero nunca, nunca descansa. Entonces estamos hablando de algo que está en total movimiento. Si nosotros al aparato circulatorio, y de la mano va a ser lo que viene a ser el aparato locomotor y demás, nos activamos, fortalecemos músculos, entonces vamos a disminuir en gran proporción la aparición de las varices. Si nos fuéramos directamente a lo que son las varices de miembros inferiores, las varices estrictamente viene entonces a ser una falla valvular de una vena, pero esta vena no está totalmente superficial, sino está recubierta de alguna forma por el músculo. Entonces, si nosotros fortalecemos el músculo, pues ahí está la primera barrera que va a impedir que se nos formen lo que son las varices. Ahora, también como lo estabas mencionando, pues la actividad varía nuestra alimentación, bajar grasas, pero sí, definitivamente, si tenemos esa información genética, pero podemos darle una variante muy importante si nos activamos.
7: Oye, doctor, ¿a qué edad suelen comenzar las varices a salir?
8: Bueno, aquí hay que tomar en cuenta, Sofi, por ejemplo, que pues tiene también un ligero incremento en la mujer. Pero aquí resulta, por ejemplo, que anteriormente se usaban un tipo de anticonceptivos, okay, en donde estos anticonceptivos te daban una cierta propensión a cuestiones circulatorias. Con los nuevos anticonceptivos, nuevas cargas hormonales se han estructurado ya mucho mejor, ha bajado bastante lo que viene a ser la aparición de las varices, pero desafortunadamente todavía no podemos decir que los nuevos anticonceptivos, sobre todo los orales, te disminuyan totalmente la aparición de las varices. Entonces, si tomamos en cuenta, por ejemplo, que una chica empiece a tomar anticonceptivos, pues no sé, anteriormente estábamos hablando después de los 20 años, era una frecuencia de edad. En la actualidad, pues ya las chicas pueden tomar anticonceptivo, pues porque empiezan su actividad sexual antes.
7: Sí.
8: Entonces estaríamos hablando que probablemente en una fecha promedio desde los 14, 15 años. Ahora, eso no quiere decir que a esta edad te van a salir las varices, pero desde esta edad sí tienes que ver la forma de activarte para que no te salgan. Ahora, una varice tiene ciertas características. Viene a ser desde esa pequeña arañita,
7: sí,
8: que pinta la pierna, hasta esa vena ya tortuosa que se ve a simple vista grande, abultada. Entonces, cuando tú, hombre o mujer, empieces a ver estas arañitas, que puede ser en la cara posterior de la pierna, la cara posterior del muslo, las caras internas de piernas o de muslos, entonces quiere decir que ya por ahí está empezando a tener esta aparición de las varices. Pero si pudiéramos decir un promedio,
7: sí,
8: afortunadamente es arriba de los 25 años.
7: Ok, doctor, quiero preguntarte de estas, como, no sabemos si es real o es mentira, pero es cierto que si estás muchas horas sentado, puede ser que te salgan varices, o si estás mucho tiempo de pie, porque yo hace muchos años trabajaba mucho tiempo de pie, ¿no? Estaba en estos llamados de televisión que son 14 horas de pie, y me acuerdo muchísimo que las mujeres que estaban trabajando conmigo, que eran más grandes que yo, me decían, por favor, Sofía, siéntate, te van a salir varices, porque no paraba y estaba todo el día de pie, todo el día de pie. Pero luego otra señora me dijo, como, no, es que también estar sentada tanto tiempo hace que te salgan varices.
8: A lo mejor abusabas un poquito, Sofía. Eres muy joven, pero pues estábamos hablando
7: estaba
8: que eras
7: más
8: todavía
7: joven.
8: Más joven.
7: ¿Pero qué es mito o realidad esto?
8: Realidad. Realidad totalmente, Sofía. Realidad totalmente. Hay que tomar en cuenta que una persona que está parada mucho tiempo, uh-huh, por la cuestión de la gravedad que mencionábamos, el retorno venoso se vuelve más difícil. Entonces, realidad, efectivamente, que una persona que está mucho tiempo parada, el retorno venoso, y así se llama, retorno venoso,
7: ¿sí?,
8: se hace más difícil. Ahora, también es una realidad que una persona que está mucho tiempo sentada, sucede lo mismo. Pero aquí, ¿qué está pasando? Una persona que está mucho tiempo sentada, a la altura de la pelvis anterior, tenemos una flexión de los vasos.
7: Uh-huh.
8: Al tener una flexión de los vasos, y también en la cara posterior de la rodilla hay otra flexión de los vasos, hay una pequeña estrechez. Si nos imaginamos una manguera a la que le damos un doblez,
7: claro,
8: eso dificulta el retorno venoso. Entonces, las dos cuestiones, Sofi, son ciertas. El estar mucho tiempo de pie o el estar mucho tiempo sentado dificulta el retorno venoso. Entonces, si nosotros le estamos poniendo obstáculos al retorno venoso, puede ser que nuestras válvulas sean competentes. Sí, es cierto. Pero si tú le estás poniendo dificultades, pues sí, definitivamente estás favoreciendo, aunque seas una persona sana, aunque seas una persona que hace deporte, estás favoreciendo que sí aparezcan las varices. Entonces, el deporte en sí mismo no es completamente lo único que vamos a hacer. Vamos a hacer deporte, pero yo luego les platico a mis pacientes, pasas mucho tiempo sentado, inclusive en el avión, por ejemplo.
7: Ah, claro.
8: Vas a hacer un viaje largo. Pues hay viajes que en promedio 7, 8 horas. Luego les digo, por ejemplo, si puedes, cuando menos cada 2 horas, párate y ve al baño. Ya con eso, párate y ve al baño, para que se active un poquito lo que es el retorno venoso. Cada dos horas, párate y ve al baño.
7: O tus medias de compresión.
8: Las medias de compresión, aunque, por ejemplo, también las personas que hacen viajes en avión largos,
7: sí,
8: les cuesta trabajo, porque también como te hacen una cierta compresión, hay personas que no las aguantan.
7: Pero hay distintos tipos de compresión, ¿no?
8: Yo mediana, para viajos, baja y alta, efectivamente.
7: Yo para viajes largos sí me las llevo, la verdad.
8: Sí, no, definitivamente es lo más adecuado, uh-huh, que utilices tus medias de compresión. Ahora, no solamente para los viajes, Sofi, okay, sino, por ejemplo, hay personas que pues ya tienen varices. Hay que tomar en cuenta que tenemos varices superficiales y varices profundas. Entonces, definitivamente, las medias de compresión son un muy buen elemento para que las uses, pero inclusive de forma cotidiana. Aquí viene un poquito el problema. En la actualidad, la media ya casi no se usa, uh-huh, entonces las chicas también luego por eso no las quieren usar, pero sí, sí están indicadas, Sofía.
7: No, y sí son buenas, la verdad.
8: Sí lo son.
7: Oye, doctor, ¿otro mito o realidad? ¿El sobrepeso influye en la aparición de varices?
8: Sí, también.
7: Sí.
8: También una realidad, la obesidad influye en la aparición de varices, pero aquí nosotros tenemos que desglosar un poquito por qué.
7: ¿Por qué?
8: La obesidad nos hace que nuestras piernas estén tomando un sobrepeso, están cargando más de lo normal. Al estar cargando más de lo normal, también el retorno venoso se dificulta. Aparte de que están cargando más de lo normal, se hacen más gruesas las piernas por la obesidad. La obesidad pues se da no nada más en el tórax, sino se da en todo el cuerpo. Entonces también va a haber un acúmulo mayor de grasa en todo el organismo, también dificulta el retorno venoso. Pero también hay que tomar en cuenta que la obesidad va de la mano con cuestiones de colesterol, triglicéridos, que son capas que se pueden formar al interior del vaso y dificultan también el retorno venoso.
7: Doctor, ahorita nos sigues contando. Vamos a un corte comercial y regresamos en breve.
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9: Beneficios del selenio. Actúa como antioxidante y defiende contra el estrés oxidativo. Ayuda a aumentar la inmunidad, mejora el flujo sanguíneo, reduce el riesgo de enfermedades cardíacas, puede ayudar a aumentar la longevidad, reduce los síntomas del asma y puede aumentar la fertilidad. ¿Sabías que tomar descansos cortos mientras trabajas mejora tu productividad y reduce la fatiga mental? Los probióticos equilibran tu flora intestinal, fortalecen tu sistema inmune y mejoran la absorción de nutrientes. Los probióticos pueden ayudarte a recuperar el equilibrio. Tu intestino es tu segundo cerebro. Vamos a una breve pausa y regresamos a su programa Estilo de Vida.
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1: Transición hacia energías renovables. Sustituir los combustibles fósiles por fuentes de energía limpia, como la solar, eólica e hidroeléctrica, es crucial para descarbonizar la economía mundial. La quema de carbón y petróleo genera emisiones destructivas de gases de efecto invernadero que aceleran el calentamiento global. Esta transición no solo limpia el aire de nuestras ciudades reduciendo enfermedades respiratorias, sino que frena el deterioro ambiental derivado de la extracción minera y petrolera intensiva.
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2: Mineral del Chico, Hidalgo. Oculto entre tupidos bosques de pino y encino, dentro del Parque Nacional, este pintoresco pueblo minero regala un ambiente montañoso sumamente pacífico. Ideal para acampar bajo las estrellas, rentar una cabaña rústica y disfrutar del aire puro mientras se contempla la niebla matutina. Es un refugio tranquilo, donde el tiempo parece detenerse. Perfecto para desconectarse de la rutina diaria mediante breves caminatas, lectura al aire libre y reconexión total con la naturaleza.
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2: Las luciérnagas emiten luz fría mediante una reacción química llamada bioluminiscencia para atraer a parejas y comunicarse en la noche oscura.
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5: Regresamos del corte comercial a su programa Estilo de Vida. Yo soy Sofía Bani y esta noche estamos platicando con el doctor Víctor López Ocampo y el tema de hoy son las varices. Doctor, nos estabas contando que en el sobrepeso obviamente influye la aparición de las varices y que también estábamos hablando que es muy importante no estar sentados tanto tiempo ni estar de pie tanto tiempo cuando tenemos estos trabajos, ¿no? Que son de muchas horas. Doctor, por ejemplo, si tenemos un trabajo de 8 horas, ¿cada cuánto nos deberíamos de parar? Porque de verdad que a veces se nos va todo el día y pasamos todo el día en la computadora y no nos paramos más que una vez al baño. ¿Cada cuánto nos deberíamos de mover, como mover nuestro cuerpo? O pararnos o sentarnos, dependiendo.
6: Lo ideal, Sofi, sería que cada hora nos paremos 10 minutos. Okay. Eso sería lo ideal. Cada hora, 10 minutos. Ya con que tuviéramos eso, sería suficiente. Una inmovilidad de miembros inferiores arriba de la hora, pensemos las 2 horas, cuando tú te paras, independientemente de la edad, puedes ser muy joven, pero tú sientes las piernas entumidas, ¿sí? Sientes que te duele la espalda. Entonces, a tu pregunta, cada hora, 10 minutos.
5: Oye, doctor, y para los abuelitos que tenemos en casa, estas personas hermosas de la tercera edad, que pasan mucho tiempo en la casa viendo la tele, ¿no? De pronto algunos leen libros, algunos están haciendo algún juego de mesa. Si nosotros estamos con ellos, ¿cada cuánto deberíamos de hacer que se pararan? Yo sé que algunos no pueden caminar tanto, ¿no? Que puede ser que tengan bastón o que tengan una andadera, pero si estamos ahí con ellos, puede ser que se levanten un poquito, dar unos pequeños pasos, porque creo que es mejor, ¿no?
6: Qué buen tema estás abordando, ¿eh? Porque aquí, con esa pura pregunta, se abre un abanico tan grande, tan importante. Estás hablando de nuestros abuelitos, de los adultos mayores,
5: que son los más importantes de la casa.
6: Sin embargo, son los que menos movilidad tienen.
5: Sí.
6: Y muchas de las veces, pues desafortunadamente, la familia que pues debería de apoyarlos y de sacarlos, no siempre los saca, ¿eh?
5: Sí, no.
6: Entonces yo luego platico con algunos conocidos, con médicos, compañeros míos y demás, y te das cuenta cómo, por ejemplo, el adulto mayor, el abuelito, tiene tan presente, por ejemplo, la siguiente consulta, uh-huh, que se le vino en alguna institución de salud o particular y demás. ¿Por qué las tienen tan presente? Porque saben que van a salir, así de sencillo, claro, que van a salir, aunque sea la consulta. Pero a tu pregunta, primero que nada, debemos de tener más atención con ellos, porque ¿cuál es la primera razón de muerte en México? Infarto. ¿Y qué pasa con el infarto? Regularmente es algo que podemos prevenir. ¿Y cómo lo vamos a prevenir? Pues teniendo nuestro colesterol, triglicéridos bien y correctos, pero también movilizándonos. Entonces, si queremos que nuestros adultos mayores estén sanos, hay que apoyarlos, hay que tratar de movilizarlos, hay que tratar de invitarlos a salir, ¿verdad? Lo cual no siempre se da. Pero sí, hay que tratar de hacerlo. Y en ellos, por ejemplo, es muy importante, si no pueden salir de casa,
5: sí, ahí mismo.
6: Ahí mismo hay aparatos que se pueden utilizar en casa para que te movilicen las piernas, te movilicen miembros inferiores y también, por ejemplo, las medias elásticas, tanto uh-huh. en el hombre no se le llama tanto la media elástica, sino el calcetín elástico. Pero a tu pregunta muy interesante, Sofi, debemos de movilizarlos, debemos de apoyarlos a que hagan alguna actividad. También mencionaste la otra cara de la moneda, quien no se puede mover porque está en cama.
5: Sí.
6: También un paciente que está en cama requiere de muchos cuidados. No lo puedes dejar mucho tiempo boca arriba, ni de un lado ni del otro. Regularmente tienes que estarlos movilizando cuando menos cada 2 horas.
5: Porque si no le salen llagas, ¿no? También.
6: Salen llagas y luego una llaga es tan difícil de curar porque pues el contacto con la cama es tan problemático. Entonces tienes que movilizarlos de un lado, del otro lado, hacia arriba, y tienes que movilizarlos casi que cada 2 horas. Si se puede hacer movimientos, por ejemplo, de flexión y estiramiento, tú les puedes apoyar. Entonces esto es bien, bien importante, Sofi, que bueno que lo preguntas. Nosotros les podemos apoyar aún en cama para que hagan movimiento y hagan ejercicio.
5: Y yo creo que ni siquiera es que tendrían que hacer una gran salida, ¿no? Yo creo que hay muchos abuelitos que pasan mucho tiempo viendo la televisión, ¿no? Entonces, igual y justo cada 2 horas, si estamos con ellos, levantarlos, que hagan una pequeña caminadita ahí, ¿no? Uh-huh, si tienen un patio, un jardín, o igual en el mismo lugar donde están, moverse tantito, pueden hacer como algunos estiramientos con los brazos, con las piernas. No es que tengan que salir a la fuerza, digo, sería lo ideal que pudieran salir a caminar, pero si está peligroso salir a caminar o no pueden, pues igual en la casa moverse un poquito. Porque justo yo te quiero preguntar, doctor, ¿cómo podemos distinguir una varice de una trombosis? O cuando de pronto le vemos, yo he visto, ¿no?, a las personas de la tercera edad, que las varices ya están como, se ven muchísimo, la pierna está hinchada, ¿no? ¿Cuándo puede convertirse en algo peligroso?
6: Bien, aquí hay que dividir un poquito. La varice viene a ser este proceso regularmente crónico en donde se va a ver poco a poquito la inflamación de una vena. Puede ser que inclusive se vea todo el paquete venoso, uh-huh. ¿verdad? Y es un proceso crónico. Esto quiere decir que va a durar años y que puede durar toda la vida. Entonces, estrictamente no viene a ser una cuestión de urgencia. Más bien, viene a ser una situación, pues sí, de cuidado, pero mucho estético, ¿verdad? Mucho estético, que se logran ver las varices y hay algunas veces en que se ven, pero tremendamente inflamadas.
5: Es que hay unas que se ven como hasta negras, ¿no?
6: Definitivamente.
5: Moradas, muy inflamadas. ¿Eso no es algo peligroso, doctor?
6: Estrictamente no. Estrictamente no, aquí estamos hablando de que están muy inflamadas, están tortuosas, uh-huh. Cambian de color. Recordemos de que está transportando sangre venosa, la sangre venosa es un poquito más oscura, pero si somos estrictamente certeros al diagnóstico, sí son de importancia, pero la verdad, así como que de una urgencia total, no. Pero mencionaste una cosa, la trombosis.
5: Oye, doctor, antes de la trombosis, ahorita me quedé pensando en nuestros abuelitos que tanto queremos que están en la casa y que muchos puede ser que tengan varices. ¿Algún masaje con algún aceitito es bueno para las varices o no?
6: Sí, claro, claro, todo lo que podamos hacer. Por ejemplo, aquí mencionas nuevamente si vamos a dar un masaje. Si vamos a dar un masaje con un aceite, uh-huh. Si tú me lo permites y me voy adelantando,
5: sí, sí.
6: Porque me gusta mencionarlo, el gel Castam. El gel castán tú lo puedes aplicar. Yo regularmente les digo a mis pacientes con un masaje ascendente. O sea, de la punta de los dedos del pie con un masaje hacia arriba. Ni hacia abajo ni circular. Siempre hacia arriba porque le vamos a ayudar a las venas a que se les active la circulación.
5: No fuerte, ¿no?
6: Entonces, muy suave, qué bueno que lo dices. Un masaje ascendente. Ascendente, pensemos que el paciente está acostado. Así está acostado en dirección al corazón, siempre. Si está parado hacia arriba en dirección al corazón, siempre en dirección al corazón. Nunca ni circular ni hacia abajo. Si lo hacemos hacia abajo, pues vamos en contra de lo que estamos buscando solucionar. Entonces es un masaje en dirección al corazón, muy suave. Yo luego les digo 1-2 minutos y nada más. Sí, definitivamente puede ser. Hay veces en que hay sustancias que te refrescan, okay, lo que es el gel castán, que te refrescan.
5: Ese entonces, lo tiene
6: Jerry. Efectivamente, y como te refrescan vas a sentir un beneficio muy importante. ¿Por qué? Porque entonces nos vamos a ir a combatir uno de los primeros síntomas de las varices, que ¿cuál es? Cansancio. Son pacientes que después de un rato de haberse parado a caminar ya están cansados. ¿Por qué? Porque la circulación es muy deficiente. Entonces sí, definitivamente un masaje muy ligero, muy suave en dirección al corazón sí nos sirve.
5: Oye, doctor, ahora sí, pasemos a la parte de la trombosis. Cuéntanos, por favor.
6: La trombosis viene a ser un momento en donde un trombo, que viene a ser un coágulo, te puede tapar una vena. Eso sí es una urgencia. Que quede claro, yo no digo que la varice no sea urgente, pero no como una trombosis. Por ejemplo, si tú tienes varices, pues ahí las vas consintiendo, vas dando tratamientos, vas dando tratamientos médicos, se puede dar láser, hay varias cosas. Pero si en un momento dado tienes un trombo, es un coágulo que puede poner en riesgo tu vida.
5: Después del corte comercial, doctor, nos cuentas qué es un trombo. Vamos a un corte comercial y regresamos aquí a Estilo de Vida.
3: 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Enzimas digestivas. El sistema digestivo produce enzimas digestivas de forma natural para ayudar a transformar los alimentos en sustancias que el propio cuerpo pueda absorber y utilizar nutrientes como los carbohidratos, las proteínas, las grasas, las vitaminas y los minerales de los alimentos. Las enzimas digestivas son generadas en su mayoría por el páncreas, en pequeñas cantidades desde el intestino y la saliva, en específico para ayudar a descomponer los hidratos de carbono, las grasas y las proteínas de los alimentos, de modo que nuestro cuerpo pueda absorber los nutrientes a través de la barrera intestinal y llegar al torrente sanguíneo para que lleguen al órgano que los necesite. Vamos a una breve pausa y regresamos a su programa Estilo de Vida. Hablemos de mamá a mamá y también a papá. 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
7: La tristeza de tus hijos es la emoción que más te conecta con ellos. La cargas todo el día e intentas silenciarla distrayéndolos, cambiando el tema o minimizando el motivo de su llanto. Pero eso nunca funciona. Ellos solo necesitan sentirse escuchados, sin juicios ni soluciones rápidas, y poder desahogarse por completo. Cuando un niño llora, no busca que le resuelvan el problema. Busca que le sostengas la mano mientras lo siente. A veces, nuestro mejor papel como madres es abrir los brazos y cerrar la boca, dejando que el amor hable en silencio. Este pequeño gesto construye la confianza que necesitarán toda la vida para acudir a ti. Confía en que tu silencio también educa. 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
1: El INEGI reportó que en México habitan 17.7 millones de personas de 60 años y más, de las cuales 4 de cada 10 están jubiladas o no trabajan, mientras que el 30.7% mantienen un empleo remunerado. De acuerdo con la organización Reinserta y el Instituto Nacional de Psiquiatría Ramón de la Fuente Muniz, las personas que cometen delitos sexuales contra menores en México no son mayoritariamente psicópatas ni padecen trastornos mentales, sino que actúan impulsadas por patrones socioculturales. La Comisión Reguladora de Telecomunicaciones recordó que la fecha límite para vincular las líneas telefónicas con terminación 4 con una CURP será el 15 de octubre, mientras que para la terminación 5 será el 30 de octubre. Recordó que las líneas no vinculadas serán suspendidas. Informó Itzel Vanegas. Más detalles en reforma.mx.
0: 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Ya estamos de regreso en Estilo de Vida.
2: Regresamos del corte comercial a Estilo de Vida y estamos platicando con el doctor Víctor López Ocampo. El tema de hoy es varices y ahorita, antes del corte, estábamos hablando de la trombosis. Doctor, platícanos un poquito más, ¿qué es la trombosis?
3: Sí, efectivamente, Sofi, la trombosis sí es una urgencia. En lo que viene a ser las varices, de forma difícil, quizás un poquito complicada, pero la sangre va fluyendo. Y en una trombosis se forma un coágulo que te va a tapar la vena. Entonces, ahí sí tenemos una urgencia porque se va a cohibir la circulación después de donde se formó ese coágulo. Y en ese momento sí tenemos una urgencia. ¿Cómo nos vamos a dar cuenta? Un dolor súbito importante, se te va a inflamar principalmente uno de los miembros, se te va a edematizar, se va a llenar de líquidos, vas a empezar con taquicardia, vas a empezar a sudar frío porque se te altera lo que es la temperatura. Entonces, pues regularmente el paciente empieza a darse cuenta de que ese miembro en cuestión de horas está muy inflamado, muy edematizado, y sí, es una urgencia. Hay que tomar en cuenta que un coágulo, cuando se te forma en alguno de los vasos, pues la vida, sí, definitivamente en este caso la vida está en peligro. Entonces, la diferencia entre una varice es que la varice es crónica, un proceso crónico de años, pero de alguna forma la sangre sigue fluyendo. Y en una trombosis es un evento agudo que se instala en cuestión de minutos, de horas, y que te pone en peligro la vida, que te va a edematizar el miembro, se va a enrojecer, vas a tener mucho dolor. Y la trombosis sí, definitivamente es una urgencia que puede poner en peligro la vida.
2: Oye, doctor, pero si una persona ya tiene muchas varices, ¿no? Y las ha tenido por muchos años, ¿te causan malestar, además del cansancio físico? O de pronto, si tienes muchas varices, pero como dices, ¿no? Que es un dolor agudo, etcétera, todo esto de la trombosis, ¿cómo puede distinguir esa persona para salir corriendo al hospital?
3: Bueno, aquí, por ejemplo, una persona que tiene varices, pues va a seguir con su cansancio, va a seguir con sus molestias, va a tener pues la dificultad de la cuestión estética, pero su miembro, a final de cuentas, se puede decir que va a conservar el mismo color, la misma textura, no se va a inflamar. Entonces, sí, potencialmente cabe la posibilidad de que también un día te forme un trombo. Entonces, el día que una varice te forme un trombo, el paciente luego se da cuenta de que pues yo tenía esa varice, pero pues todos los días normal, no me dolía, no había mayor, pero hoy me está doliendo mucho, ya se me hinchó el pie, cambió de color, se me está poniendo hasta negro. Esto es una urgencia. Entonces, definitivamente, potencialmente, sí cabe la posibilidad de que una varice te forme un trombo. Y entonces nos vamos a pasar de una, pues no vamos a decir simple, pero de una cuestión de un síndrome varicoso a una trombosis que potencialmente sí pone en peligro la vida.
2: Oye, doctor, ¿con quién podemos ir a checar cómo están nuestras varices? Que las vean, si son normales, si tienen un color que está bien, si no están tan hinchadas. ¿Cómo puede ir alguien a checarse? ¿Con quién va?
3: Estrictamente el especialista que se encarga de esta situación es el angiólogo. También puede ir con un médico internista, uh-huh. De paso puede ir con el endocrinólogo, pero si a tu pregunta estrictamente es con un angiólogo.
2: Porque muchas personas tienen varices y yo siento que no se las cuidan y que nada más las ven ahí y dicen como, ay, pues sí, me salieron hace muchos años, pero...
3: Ahí están y ahí se van. Y bueno, aquí hay que tomar en cuenta que pues la cuestión estética juega un papel muy importante. Al decir de la cuestión estética, pues hay unas que a simple vista se ven. Eso nos lleva para hablar brevemente también de los tratamientos. Hay que tomar en cuenta de que tenemos tratamientos en que se pueden aplicar sustancias directamente a la venda, a la vena. Se puede aplicar láser, hay sustancias que se les llaman esclerosantes, hay cirugías en donde tú puedes hacer una resección, por ejemplo, de la vena safena. Anteriormente se hacía una resección de toda la vena safena. En la actualidad puede ser que se haga de una parte, de un callado. Un callado viene a ser una curvatura. Entonces tenemos diferentes, este es uno de los principios básicos, Sofi, que tenemos varios tratamientos médicos, quirúrgicos, láser, esclerosantes, para tratar estas varices. No quiero decir que después del tratamiento tu pierna te va a quedar pues así como si nunca hubieras tenido una varice, ¿verdad? Pero cuando menos puede ser que estéticamente disminuya mucho a la visión, en el sentido de que tú, después de que se te veían desde la esquina, por decirlo así, ahora no, ya, ¿y dónde la tenías?
2: Pero demás. Te vuelven a salir, ¿no?
3: Sí, la posibilidad de que vuelvan a salir es importante. Pero aquí es lo que tú decías, Sofi, si tú haces ejercicio y te cuidas, igual ya no te salen.
2: Oye, doctor, ¿qué será el mejor ejercicio para prevenir que te salgan varices? ¿Caminar? ¿Nadar? ¿Andar en bici? No sé, ¿cuál?
3: Caminar. Caminar definitivamente es el mejor ejercicio. Platicaba no hace mucho con una traumatóloga. Uh-huh. Me decía que es caminar o correr.
2: Okay.
3: El trotar, que luego lo mencionamos mucho, me decía que luego no es tan bueno para las rodillas. Uh-huh. Entonces es caminar o definitivamente correr, pero si estamos hablando de pues diferente tipo y grupo de personas, estaríamos hablando, mándalos a caminar, que caminen. No solamente vas a activar la circulación venosa de miembros inferiores, sino de todo el aparato circulatorio, desde el corazón y demás. Recordemos que el aparato circulatorio lleva sangre oxigenada en arterias, pero regresa al mismo corazón y luego a los pulmones la sangre venosa, y el paquete venoso es lo que nos da problema. Entonces, caminar definitivamente sería lo mejor.
2: Oye, doctor, y hablando de la parte de mejorar nuestros hábitos alimenticios, ¿qué alimentos deberíamos de dejar para que no nos salgan varices?
3: Mira, a mí no me gusta decir que no consuman ya carnes, Sofi, pero...
2: Pero sí dilo, doctor, no hace tan bien, la carne no hace tan... Bueno, sí, a una parte de la proteína, pero no.
3: Bueno, a mí sabes qué me gusta decirle, Sofi, que reduzcan un poco su consumo de carnes rojas. No que las quiten, pero que las reduzcan. Por ejemplo, tengo pacientes en donde de alguna manera les digo, hoy tuve una, ¿no? Y le digo, ¿cada cuándo comes carne, por ejemplo, de cerdo? No, no mucho, 3 veces por semana.
2: No es muchísimo.
3: Le digo, oye, eso es mucho, le digo. Entonces, te aumenta el ácido úrico y demás. Le digo, bájale un poquito. Le digo, la carne de cerdo es muy buena, la de res es muy buena, pero bájale un poquito para que no te suba tu ácido úrico, el colesterol, los triglicéridos. Pero entonces, estrictamente a tu pregunta, pues verduras, vegetales, pues pollo, pescado, ¿verdad? Y sí, desde luego puedes comer carnes rojas, pero
2: moderadamente.
3: Oye,
2: doctor, ¿tomar agua ayuda?
3: Bueno, tomar agua te ayuda a todo, ¿verdad? Porque vas a tener bien hidratado el organismo. Aquí vamos a decir, todo esto te ayuda. Si queremos ayudarnos más y fumas, pues no fumar. Si tomas, pues no tomar, ¿verdad?
2: Sí.
3: Porque el tabaco es bastante, bastante agresivo para las cuestiones circulatorias.
2: También adiós a los refrescos. ¿El azúcar afecta,
3: bueno,
2: para las varices?
3: Bueno, los refrescos, mira, todo aquello que de repente, como luego por ahí dicen, lo que más nos gusta, lo tenemos que quitar, pero pues el tabaco, el alcohol, el refresco, definitivamente, sí, produce un efecto efecto adverso en lo que viene a ser lo que es la cuestión circulatoria. Recordemos que el corazón, por ejemplo, que es nuestra bomba principal para, bueno, más que la principal, la única que tenemos, uh-huh, ¿verdad? Tenemos que mantenerlo sano y desde ahí vamos a darle un muy buen tratamiento a lo que son las varices si nos cuidamos.
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3: Claro, aquí nosotros debemos de tomar en cuenta el gel Castán, buenísimo. Buenísimo, ¿por qué? Porque va a fortalecer lo que viene a ser la circulación, las gotas Castán también, el MSM, lo que viene a ser el Pre-G Diamante. El Pre-G Diamante es un excelente antioxidante y lo que viene a ser el ácido glutámico, que es el Cerblanc. Entonces, gel Castán, gotas Castán, el MSM, Pre-G Diamante, Cerblanc. Y de la mano, si la persona es hipertensa, pues ya puedo yo agregar lo que es la Q10, si tiene colesterol, triglicéridos, ácidos grasos, los probióticos. Pero vamos a tener a la mano muchos elementos para que nosotros podamos mantener sano a nuestro paciente.
2: Oye, doctor, muchísimas gracias por acompañarme esta noche. Ha sido un placer. Le quiero recordar a todos nuestros radioescuchas que si necesitan alguno de estos suplementos, le pueden mandar un mensaje de WhatsApp a Jerry Medina. Y también, entre corte comercial y corte comercial, estuvieron apareciendo los teléfonos del consultorio donde está el doctor Víctor López Ocampo, por si quieren tomar una cita con él. Muchas gracias, doctor.
3: Pues como siempre, David Oseguera, te lo agradezco. Sofía Bani de la Mora, un placer estar contigo.
2: Un placer, doctor. Muchas gracias a todos por acompañarnos. Nos vemos mañana aquí en Estilo de Vida.
0: 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Hemos llegado al final de su programa, pero tenemos una cita con usted el día de mañana, aquí en Estilo de Vida. Está de vuelta. 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
6: Nintendo e Illumination celebran un nuevo éxito de taquilla. The Super Mario Galaxy Movie superó oficialmente los $1,000 millones en recaudación mundial, consolidándose como uno de los mayores éxitos cinematográficos del año. La película inspirada en el universo de Super Mario Galaxy conquistó al público gracias a una mezcla de nostalgia, aventura espacial y atractivo familiar. familiar. Los ingresos se repartieron de forma casi equilibrada entre Estados Unidos y el mercado internacional, confirmando el enorme alcance global de la franquicia. El resultado fortalece la alianza entre Nintendo, Illumination y Universal Pictures, además de reforzar el auge de las adaptaciones de videojuegos en el cine. Porque Mario no solo domina los videojuegos, ahora también sigue conquistando la galaxia de la taquilla.
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8: El gato. El gato doméstico es un felino fascinante que combina a la perfección elegancia natural, independencia indomable y un magnetismo misterioso que ha cautivado a la humanidad desde el antiguo Egipto. A diferencia de otros animales de compañía, los gatos conservan intactos sus agudos instintos de cazadores solitarios, lo que se refleja en su agilidad superior, su oído hiperdesarrollado y su visión nocturna impecable. Son mascotas extremadamente limpias, que dedican gran parte del día a su aseo personal y demuestran su afecto de maneras sutiles pero profundas, como el reconfortante ronroneo o el suave roce de su cabeza. Su capacidad para adaptarse a espacios pequeños como apartamentos, sumada a su naturaleza silenciosa y pacífica, los convierten en compañeros ideales para la vida urbana moderna, aportando una serenidad única y un toque de misterio al hogar.
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14: Son las 7 de la mañana y es hora de estar bien informado. Soy Juan Becerra Costa y le doy la bienvenida a Fórmula Noticias hoy, domingo 4 de octubre. La invitación a que permanezca aquí con nosotros durante las siguientes 3 horas. Le vamos a dar a conocer las noticias más importantes, más destacadas del país y del mundo. Javier Mejía en los controles, Omar Astorga en la coordinación editorial, Michelle Hernández, Laura Aguilera, Diana Molina en la producción y el doctor Rolavsky en Imaginaria, ya con las manos sobre los tambores para recomendarnos un desayuno caribeño. Doctor, buenos días.
15: Buenos días, muy contento porque hoy es San Francisco de Asís, para las festividades católicas, un santo muy, muy socorrido y protector de los animales y de la naturaleza. Entonces es alguien muy bendecido por los ecologistas, pero en el sincretismo también es Orunmila, que es un santo de origen yoruba, de los africanos, y como también tenemos población africana en toda América, pues crearon su propio, conservaron su religión, y bueno, tienen sus propios platillos, que son los que probaremos esta...

0: detención incluye a mandos y elementos de la Policía Municipal por su responsabilidad en delitos relacionados con abuso de autoridad, hechos de corrupción y asociación delictuosa. Vamos a estar muy pendientes de este tema. La detención del alcalde y de su antecesor se da a 5 días del arresto del director de la Policía Municipal, de Jesús Antonio, en el acusado de haber permitido la fuga de Humberto N., de la Grete, líder del cártel Chiapas y Guatemala, que fue detenido con armas, con droga, el pasado 25 de septiembre, y que, bueno, estaba ahí en la cárcel municipal de Suchiapa. En redes sociales, el gobernador de Chiapas, Eduardo Ramírez, él dijo que las investigaciones siguen su curso con responsabilidad y apego a la ley. Los detalles más adelante. Con una pistola y dosis de metanfetamina, agentes policiales capturaron a Luis Adán N., el 500, sicario y operador logístico en ataques armados y distribución de droga del cártel de Sinaloa en Tijuana, en Baja California. Él es originario de Veracruz. El 500 cuenta con antecedentes de arrestos por homicidio, por asociación delictiva y delitos cometidos contra funcionarios públicos. ¿De qué se le acusa? Bueno, de entrada, de participar en el asesinato del agente estatal de investigación de la Fiscalía General de Baja California, José Alberto Enríquez Martínez, ocurrió el 22 de febrero de 2023 afuera de su domicilio en la colonia Pórticos de Santa Fe, allá en Tijuana. Bueno, durante la detención le fue confiscado un arma de fuego, dosis de metanfetamina y 2 gorras alusivas a su grupo delictivo. Un hombre identificado como Miguel N. fue detenido en el Aeropuerto Internacional de Apodaca, en Nuevo León. Autoridades encontraron en su equipaje cocaína oculta en botellas que aparentaban contener suplementos multivitamínicos. Un aseguramiento que ocurre tras la llegada del pasajero de Colombia. Durante la inspección fueron detectadas 4 maletas, contenían 189 botellas y, bueno, en su interior había más de 94 litros de cocaína. Fue detenido, por supuesto, quedó a disposición del Ministerio Público Federal junto con las maletas y los indicios asegurados. Ante el despliegue de cerca de 500 elementos de las Fuerzas Armadas de los Estados Unidos en la frontera del Valle del Río Grande, en Texas, ocurrido el pasado viernes, ayer el gobierno de nuestro país, el gobierno de México, confirmó que esto forma parte de las operaciones espejo entre ambas naciones. A través de un comunicado conjunto, las Secretarías de Marina y de Relaciones Exteriores confirmaron este despliegue. Fueron 159 elementos navales mexicanos, 11 vehículos y 2 drones en la franja fronteriza de Matamoros-Tamaulipas. Bueno, estos despliegues forman parte de los mecanismos de cooperación bilateral para reforzar la seguridad fronteriza. Se conducen, señaló la dependencia, bajo 4 ejes: respeto a la soberanía, responsabilidad compartida, confianza mutua y cooperación sin subordinación. La presidenta de México, la doctora Sheinbaum, encabezó una gira de trabajo por Veracruz. Ayer inauguró ahí el nuevo puente, el distribuidor vial de acceso al puerto veracruzano, una obra que representó una inversión de 861 millones de pesos. Se terminó, por cierto, 3 meses antes de lo previsto, y bueno, se calcula que va a poder reducir hasta 50 minutos los traslados de más de 34 mil vehículos diarios, de los 400 puentes que se van a construir durante el actual sexenio. Esto dijo la presidenta Sheinbaum.
1: Es uno de los 400 puentes que vamos a hacer en el sexenio. Algunos son de reconstrucción, que lamentablemente se vinieron abajo por lluvias o algún otro fenómeno natural, y otros son puentes de acceso a las ciudades, distribuidores viales, túneles que nos permiten resolver problemas de congestionamiento vehicular que ocurren en distintos lugares de nuestro país. Por todo el país estamos realizando este tipo de obras.
0: También allá en Veracruz, la presidenta Sheinbaum informó que el programa de vivienda para el bienestar registra un avance del 43% de una meta de más de 1.5 millones de nuevas casas en todo el país, de las cuales ayer otorgó 900 en Veracruz. Es la entrega, por cierto, más grande del programa hasta este momento.
1: Agradecerle a Edna su trabajo, su entrega, a Octavio, que ha hecho un trabajo único al frente del Infonavit, y a todos los que son parte del equipo. Y me da mucho gusto, mucho orgullo, que hoy podamos decir que ya llevamos 43% de avance del programa de vivienda para el bienestar.
0: El Sindicato Nacional de Trabajadores de la Educación anunció acciones conjuntas con la Secretaría de Seguridad Federal. Esto para fortalecer la protección en el interior.

0: los planteles escolares se da, bueno, pues esto tras los lamentables hechos de violencia ocurridos recientemente en distintas escuelas de México. El secretario general del CENTE, Alfonso Cepeda Salas, él explicó que se trata de una estrategia de capacitación, está en coordinación con la Secretaría de Seguridad y con personal especializado de las Fuerzas Armadas para que las comunidades educativas sepan cómo actuar, qué protocolo seguir frente a situaciones que puedan poner en riesgo la seguridad y la integridad de los estudiantes. Una mujer murió, 7 personas resultaron lesionadas al explotar una camioneta que transportaba pirotecnia durante una cabalgata en el municipio de Temascaltepec, esto al sur del Estado de México. El contingente salió para participar en los festejos patronales, pero la unidad que acompañaba el recorrido se incendió y lamentablemente estalló. Los detalles se los tengo más adelante. En los deportes, integrantes de la selección mexicana de fútbol 7 disputaron 2 encuentros de exhibición con personas privadas de la libertad, esto en el Centro Varonil de Seguridad Penitenciaria 1, ubicado en la Alcaldía Gustavo Madero. Le comento que en la jornada participaron el equipo campeón Intermódulos y el representativo del centro penitenciario, así bueno como jugadores de esta liga. Y vamos con temas internacionales, pero que atañen a México y a nuestro patrimonio. Y es que Gotthard Fellinger Hahn, el economista y activista político, es austriaco, hizo lo que podría pues considerarse una de las promesas electorales más significativas para México, pero fuera de su territorio por parte de un político extranjero. Es la devolución del penacho de Moctezuma. La pieza, esta pieza prehispánica, se exhibe en el Museo Etnográfico de Viena. Llegó a Austria en 1596, año en el que aparece registrado como sombrero morisco en el inventario de la colección personal del archiduque Fernando II de Tirol. Bueno, Gotthard Fellinger Hahn, quien recientemente pues dio a conocer su interés de postularse como candidato a la presidenta de Austria en las elecciones de 2028, publicó un video y en este video dice que el penacho va a volver a México.
1: El penacho will return to Mexico.
0: Bueno, este penacho regresará a México, dijo, ¿no, doctor Bolavsky?
2: Pues yo no lo entendí, pero qué bueno que regrese.
0: Ahí está. Bueno, para eso lo traduje simultáneamente, doctor. Bueno, esto además lo reforzó con una segunda publicación mostrando una foto del penacho y una más de él tomándose una selfie con la pieza en el fondo y el mensaje: devolveré el penacho a México. Y bueno, no dio mayores detalles, doctor Bolavsky. Bueno, pues habremos de esperar al 2028 a que gane y a ver si es cierto, ¿no?
2: Bueno, nos han prometido tanto.
0: ¿Por qué crees que sería importante que trajeran el penacho a México de Moctezuma?
2: Pues como es parte que de uno de los símbolos de nuestra historia, pero también lo veo muy difícil porque la transportación es una de
0: cuál difícil, no es una pieza prehispánica, bueno, se va a cuidar, se va a
2: traer, el Estado, pero es patrimonio mexicano. Hay que cuidar muy bien el Estado.
0: Vamos con otros temas. La presidenta de México, la doctora Claudia Sheinbaum, encabezará la ceremonia conmemorativa por el 205 aniversario de la Armada de México y 205 aniversario de la Constitución de 1824. Se va a llevar a cabo en el Malecón de Veracruz, en la Macroplaza del Malecón de Veracruz, hoy a las 10:15 de la mañana, es decir, en unas 3 horas aproximadamente. Allá pues nos vamos a enlazar con mi compañero Israel Aldave más adelante y la cobertura de las actividades de la presidenta Claudia Sheinbaum. 55-67-79-0472 es nuestro teléfono en cabina para que, bueno, nos comparta, es nuestro chat de WhatsApp, para que nos comparta pues una foto con sus animales de compañía. Aquí le estamos poniendo esta mañana, y también música de animales. Nos vamos con una José Alfredo Jiménez, ¿verdad? El perro negro. Bueno, este no es el perro negro, a ver si podemos poner el perro negro. Nos damos un corte comercial. Regresamos más adelante.

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1: El lago Baikal en Rusia contiene aproximadamente el 20% del agua dulce no congelada de todo el planeta.
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1: Las estrellas de mar no tienen cerebro ni sangre. Bombean agua de mar a través de sus cuerpos para sobrevivir.
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2: El café expreso tiene menos cafeína por taza que el café de filtro normal debido al menor tiempo de contacto con agua.
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1: Regresamos a corte comercial, siendo las 7 de la mañana con 15 minutos e iniciando este domingo de la mejor manera, que es bien informados aquí en Fórmula Noticias. Ahora sí, el perro negro con José Alfredo Jiménez, porque bueno, hoy es día de los animales, es día de San Francisco de Asís, y bueno, pues ahí tiene usted esta canción. Gracias por llamar, sus mensajes. Saúl Castro de Yucatán, de Puerto Progreso, nos saluda, nos dice que siempre nos acompaña, muchas gracias. Buenos días de regreso hasta Sonora, muchísimas gracias, Telma, ya nos está escuchando. En Santiago de Querétaro, Víctor, que ya nos está mandando una foto de su perro Salchicha, ¿sí es? No, que Salchicha ni que nada, parece un Rottweiler. Más adelante ponemos, ya nos están llegando las fotos, muchísimas gracias por compartirlas. Y vamos con la información, vamos al estado de Chiapas, se lo adelantaba hace unos minutos, operativo Enjambre, y hay resultados, detenidas en Chiapas, 21 personas, entre ellas el alcalde de Suchiapa, Jorge Lorenzo Lara Cordero, y el exalcalde Alexis Nucamendi Gómez, investigados por corrupción. Voy contigo, Irán, allá al estado de Chiapas, algo que se deriva pues presuntamente de haber ayudado a la evasión de un generador de violencia, ¿no? De la Gretel de Humberto N. hace unos días allá en este municipio. Irán, buenos días.
2: ¿Qué tal, Juan? Buenos días, te saludo con mucho gusto desde el estado de Chiapas, y efectivamente lo que acabas de informar, la detención del el alcalde del municipio de Suchiapas y también del exalcalde, también de esta misma localidad, que fueron detenidos la madrugada de este sábado, en este operativo Enjambre, en la que pues prácticamente todo está vinculado con los delitos de abuso de autoridad, hechos de corrupción y asociación delictuosa, en este operativo que fue coordinado por las autoridades federales. La detención de estos funcionarios, Juan, pues fue efectivamente en la madrugada sobre la cabecera municipal de este municipio. Hasta este momento pues ya se tiene a estas personas ya detenidas, y en estos momentos pues ya se está buscando pues más funcionarios que puedan estar vinculados por esta captura, y después que fuera liberado a este integrante del cártel de Chiapas y Guatemala, que se encontraba detenido en esa cárcel municipal, y que después de la detención pues de manera mágica pues fue liberado. Y ya hasta este momento son 21 funcionarios, personas detenidas hasta este momento en ese operativo que se derivó aquí en el estado de Chiapas, Juan.
1: Pues ahí está, pendientes por supuesto de las diligencias. Y bueno, y allá en Chiapas, en una reunión con representantes del Congreso, integrantes del Cabildo de Suchiapa, bueno, acordaron por unanimidad proponer a Daniela Guadalupe Flores Chanona, ¿no?, cuarta regidora, pues para ahora sí que asumir las funciones de la alcaldía, de la presidencia municipal, tras esta detención. Irán, ¿cómo va ese asunto?
2: Sí, exactamente, ya será ya quizá para el próximo lunes, para el día de mañana, que ya los integrantes del Congreso del Estado de Chiapas puedan estar ya nombrando a la cuarta regidora del municipio de Suchiapa, Daniela Guadalupe Flores Chanona, que podría estar ya tomando las funciones como alcaldesa de este municipio. Ya los integrantes del Congreso del Estado, pues tú lo acabas de informar también, pues ya tomaron la propuesta de los integrantes del Cabildo, y posiblemente puede ser también que ya en las próximas horas, el domingo o el día de mañana, pueda ser presentado a primera hora ya por la propuesta de esta nueva funcionaria que está tomando, te digo, insisto, sí, las funciones de alcaldesa de este municipio, Juan.
1: Bueno, pendientes allá, a ver qué sucede mañana en el Congreso local. Muchas gracias, un abrazo hasta el estado de Chiapas, Irán Salas.
2: Estoy de vuelta, que estés muy bien, Juan, hasta luego.
1: Vamos al norte de la República, vamos a Baja California, también se lo adelantaba, con una pistola con dosis de metanfetamina, fue detenido Luis Adán N., el 500, sicario y operador logístico en ataques armados y distribución de droga del cártel de Sinaloa allá en Tijuana, a donde me enlazo con mi compañera Rocío Galván. Buenos días, Rocío, el reporte. Vamos con Rocío Galván. Bueno, está cortando la comunicación, vamos a intentar restablecerla. Se le acusa a este sujeto de participar en el asesinato, además de un agente estatal de investigación de la Fiscalía General de Baja California, del asesinato de José Alberto Enríquez Martínez. Ocurrió el 22 de febrero del año 2023 afuera de su domicilio en la colonia Pórticos de Santa Fe. Y bueno, pues vamos a estar pendientes. Ya tenemos a Rocío Galván. No, perdimos la comunicación con mi compañera Rocío Galván, vamos a intentar establecerla más adelante, pero bueno, ahí se da esta detención, un generador de violencia allá en el estado de Baja California. Y con esto, vamos con otros temas. ¿Sabe usted que un hombre identificado como Miguel N. fue detenido en el aeropuerto internacional de Apodaca, esto en el estado de Nuevo León? Autoridades encontraron en su equipaje cocaína oculta en botellas que aparentaban contener suplementos multivitamínicos. ¿Cómo ocurre el aseguramiento? ¿De dónde venía este sujeto? ¿De dónde venía el vuelo en el que se trasladó? Vamos contigo y el reporte, David Galván. Buenos días.
0: ¿Qué tal, Juan? Buenos días al auditorio. Pues venía procedente de Colombia y llegó al Aeropuerto Internacional de Monterrey en Apodaca, Nuevo León. Fueron agentes de la Policía Federal Ministerial adscritos a la Agencia de Investigación Criminal, quienes a partir del apoyo, como hemos visto con los binomios caninos, con esos canes que tienen pues esta habilidad de rastreo de cualquier tipo de sustancia, estupefacientes e incluso armas, bueno, pues pudo asegurar estos 94.5 litros de cocaína ocultos en botellas que simulaban contener suplemento multivitamínico, y pues por esto se detuvo a esta persona identificada como Miguel N., que transportaba esta cantidad de estupefacientes en cuatro maletas, las cuales fueron localizadas y bueno, pues se quedaron decomisadas por parte de las autoridades para poner a disposición de del Ministerio Público correspondiente pues estas drogas que se transportaban pues en esta modalidad, identificadas como botellas ahora de suplementos multivitamínicos. Así que bueno, vemos otra modalidad para intentar evadir a las autoridades aduanales e ingresar pues ese tipo de productos a nuestro país. Es la información que tenemos, Juan, para el auditorio esta mañana.
1: Gracias, muchas gracias, David Galván. Bueno, pues pendientes en Apodaca, en el aeropuerto, fue detenido este sujeto. Y ahora sí, vamos contigo, Rocío Galván, a Baja California, a Tijuana, donde fue detenido el 500, sicario, operador logístico del cártel de Sinaloa y acusado de asesinar a un agente estatal de la Fiscalía de Baja California en 2023, ¿verdad, Rocío?
3: Así es, Juan, te saludo con gusto, igual que a tu equipo y a tu audiencia. Mira, con una pistola y dosis de metanfetamina, agentes policiales capturaron al 500, un sicario operador logístico en ataques armados y distribución de droga del cártel de Sinaloa que opera en Tijuana. Luis Adán es originario de Veracruz, quien cuenta con antecedentes de arrestos por homicidio, asociación delictuosa y delitos cometidos contra funcionarios públicos. Fue detenido la madrugada del sábado en la colonia Villas de Costa Rica de Playas de Rosarito a bordo de un vehículo Chevrolet Onis. A partir de una denuncia ciudadana, el operativo se trazó por áreas de inteligencia de la Fuerza Estatal de Seguridad Ciudadana de Baja California, la Guardia Nacional y la Secretaría de Seguridad y Protección Ciudadana del Gobierno de México. Es importante destacar, Juan, que este 500 es identificado como un operador logístico clave y jefe de sicarios. Colaboraba directamente con las facciones dominantes del cártel en Baja California, vinculadas a los hermanos Arzate García, alias el Aquiles y la Rana, los cuales controlan gran parte del flujo ilícito en la frontera. También las investigaciones de la Fiscalía del Estado lo vinculan formalmente como el autor intelectual o material de más de 20 homicidios en la zona metropolitana de Tijuana. Su rol consistía en coordinar ataques armados contra grupos rivales para mantener el control territorial de narcomenudeo. Y bueno, pues era un objetivo prioritario tras ser señalado por su presunta participación en el asesinato de José Alberto Enríquez Martínez, conocido como El Potro, este agente estatal de investigación que fue emboscado y muerto en febrero del 2023. Pues en la logística del tráfico de drogas es un elemento importante, se dice que era tercero en el orden de jerarquía de este grupo delictivo. Es lo que tenemos, Juan, en la información.
1: Muchísimas gracias, Rocío Galván. Bueno, pues ahí una detención importante. El presunto homicida de José Alberto Enrique Martínez ocurrió el 22 de febrero de 2023 y bueno, operador importante del cártel de Sinaloa allá en Baja California, principalmente en Tijuana. Finalmente, en otro tema más amable allá en Baja California, en un minutito, querida Rocío Galván, allá se sigue llevando a cabo la tradición de, no sé, bendecir a los animales en distintas fechas. Hoy es Día de los Animales, animales de compañía allá en Tijuana.
3: Sí, fíjate que sí, esta ceremonia se lleva sobre todo en un templo que está ubicado en la calle Tercera, en el centro, obviamente el templo de San Francisco de Asís, que tú sabes que era conocido como el santo de los animales de compañía, y entonces desde muy temprano se hacen diversas ceremonias de bendición, y bueno, pues se ha visto incluso que iban a bendecir no justamente a perros o gatos, cotorros, de todo tipo de animalitos, llegan ahí. Es un folclore ver personas que tienen de animales de compañía a todo género de especies del mundo animal, Juan, y pues al ratito nos daremos una vuelta para platicarte después a quienes llevaron en esta ocasión.
1: Ahí está, pues Rocío Galván, muchísimas gracias, abrazo hasta allá, hasta Tijuana, hasta Baja California.
3: Hasta luego, Juan.
1: Nosotros nos vamos a una pausa, 5567-790472, para que nos diga canción de qué animal quiere usted escuchar hoy Día de los Animales. Nos vamos con esta de la Sonora Santanera que se llama El Orangután. Vamos a un corte comercial.

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1: La tristeza de tus hijos es la emoción que más te conecta con ellos. La cargas todo el día e intentas silenciarla distrayéndolos, cambiando el tema o minimizando el motivo de su llanto. Pero eso nunca funciona. Ellos solo necesitan sentirse escuchados, sin juicios ni soluciones rápidas, y poder desahogarse por completo. Cuando un niño llora, no busca que le resuelvan el problema, busca que le sostengas la mano mientras lo siente. A veces, nuestro mejor papel como madres es abrir los brazos y cerrar la boca, dejando que el amor hable en silencio. Este pequeño gesto construye la confianza que necesitarán toda la vida para acudir a ti. Confía en que tu silencio también educa. 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

0: Regresamos de corte comercial, siendo las 7 de la mañana con 30 minutos e iniciando aquí en Fórmula Noticias este domingo de la mejor manera, que es bien informados. El gato loco con los Teen Tops. Estamos escuchando, hoy es Día de los Animales y bueno, ahí lo tiene usted. Esta nos la han pedido y con muchísimo gusto. Gracias por enviarnos las fotos de sus animales de compañía. Por ahí alguien nos envió la foto de un perro en un, como una almohada gigante, un puff tal vez. Bueno, esta, miren nada más. Vean nada más, yo ya andaba creyendo que era un salchicho, es como un Rottweiler, ¿no? Desde Querétaro, Víctor Martínez, muchísimas gracias por compartirnos. Hay un perrito que, bueno, tiene el cuello blanco, ese, que se llama, es una perrita, se llama Laika, vive en Cuernavaca, tiene 11 años y es muy entusiasta, nos está diciendo Mónica. Un abrazo hasta Morelos y a todos los guayabos, muchísimas gracias. Desde Uruapan, desde Michoacán, Carmelita Lucatero, muchas gracias por escucharnos. Y desde Yucatán, dicen, ayer no pusieron caminito de la escuela, deberían ponerla hoy, nos están diciendo. Un abrazo hasta allá, Yucatán, nos escucha Miguel Ángel Buenrostro. Empezando el día bien informado, nos dicen, muchísimas gracias. Miren nomás a ustedes ese perro que tienen ahí arriba, de una casita. Este, ¿cómo se llama? Este se llama, es de Poza Rica, Veracruz, y se llama Mac Perro. Gracias, Raúl Treviño. Por ahí alguien nos envió un pastor belga Malinois, y vean nada más, ve más cachorrón, buenos días, es la foto de este muchacho que se llama Iseque, Gael Campos, que su abuelo le tomó la foto, y nos está enviando, qué perrazo, qué bonito. Bueno, muchísimas, desde Mérida, desde Yucatán también. Bueno, gracias por llamar, gracias por sus mensajes, los seguimos leyendo más adelante y compartiendo las fotos que tan amablemente usted nos hace llegar a este su espacio. Antes vamos con más temas. En Sonora, fíjense, estaban unos sujetos, dos al menos, en una camioneta en sentido contrario, estacionados, se las acercan elementos federales del ejército, de la Guardia Nacional, y cuando los ven emprenden la huida. Fueron detenidos. Traían más de 90 kilos de droga. Juan Antonio Jiménez, voy contigo y el reporte. Esto ocurrió en San Luis Río Colorado, ¿verdad?
1: Así es, Juan, gracias, muy buenos días. Dos hombres fueron vinculados a proceso por su posible participación en delitos contra la salud, luego de ser detenidos en posesión de más de 92 kilos de distintas drogas. Luis Quintero y Alfredo Ayón enfrentan ahora un proceso penal, luego de que las autoridades localizaron un cargamento de distintas drogas oculto en un compartimento acondicionado entre la batea y la carrocería del auto. De acuerdo con información presentada ante el juez de control, en el doble fondo fueron encontrados 33 kilos de una sustancia que contenía fentanilo, 4 kilos de heroína, 3 kilos de cocaína, 6 kilogramos de goma de opio y 42 kilogramos de metanfetamina. La detención ocurrió cuando elementos de la Secretaría de la Defensa y la Guardia Nacional realizaban recorridos de vigilancia en San Luis Río Colorado y detectaron una camioneta tipo pick-up estacionada en sentido contrario, por lo que se aproximaron para realizar la inspección y después encontraron toda esta cantidad de drogas, y ahora estos sujetos ya se encuentran en prisión, Juan.
0: Pues ahí está Juan Antonio, que bueno, los detuvieron, pues están ahí parados en sentido contrario, y bueno, pues llegaron los elementos de seguridad, fuerzas federales, y los arrestaron. Oye, Juan Antonio, pues ya que estamos en estas, la audiencia inicial en contra de Miguel Ángel Solano Ruiz, le dicen el Capitán Sol, lo detuvieron hace unos días, elementos de la Marina, el Mike, se lleva a cabo hoy allá en el altiplano, ¿no? Pero me parece que se va a llevar por videoconferencia y a puerta cerrada, ¿es correcto?
1: Así es.
0: Lo adelantabas,
1: es correcto,
0: ayer.
1: A partir de las 6 de la mañana se supone que debe de haber comenzado esta diligencia, en donde, bueno, pues se van a presentar todos los datos de prueba por parte de la Fiscalía General de la República, y también, por supuesto, va a comenzar un debate por parte de su representante legal, conocido también como el Mike. Aquí esto estamos hablando de aproximadamente una audiencia de entre unas 7 a 9 horas, todo depende del número de pruebas que sean presentadas ante el impartidor de justicia. Lo primero que van a hacer es van a tomar todos sus datos, y una vez que ya comiencen la diligencia se van a presentar los datos de prueba y después vendrá un debate. Una vez de que concluya esto, entonces la defensa puede solicitar la duplicidad del término constitucional de 72 a 144 horas, con lo cual a mí me parece que sería lo justo. para que se determine su situación jurídica a mediados de semana. Esto es aproximadamente como por el miércoles se estaría llevando a cabo esta continuación de audiencia, pero hay que esperar aproximadamente, yo creo que entre 1 y 3 de la tarde podríamos estar ya conociendo el resultado de esta audiencia.
0: Y nosotros pendientes, Juan Antonio Jiménez, a través de tus reportes, muchísimas gracias. Videoconferencia puerta cerrada y bueno, un poco atrasada la audiencia. Gracias, Juan Antonio.
1: Y bueno, pues aprovechando del Día de los Animales, quiero felicitar a Michoy, que es mi gran amigo, y un par de canciones, 3 canciones. ¿Qué te parece? Black Bird de los Beatles, o Hound Dog de Elvis Presley, o Perro Negro y Callejero del Tri.
0: Ya estás las 3, Juan Antonio. ¿Cómo decirte que no hay alguna?
1: Gracias, Juan. Muy buenos días.
0: Gracias a ti, compañero. Abrazo. Muy buenos días. Y con esto vamos contigo, David Galván, porque ante el despliegue de cerca de 500 elementos de las Fuerzas Armadas en Estados Unidos, de Estados Unidos en la frontera del Valle del Río Grande, en Texas, ocurrido el viernes pasado, ayer el gobierno de México confirmó que esto se sabía y que forma parte de las operaciones espejo que se están llevando entre ambas naciones en materia de coordinación, bajo el respeto de la soberanía y la autodeterminación de los pueblos. David, voy contigo y el reporte.
2: ¿Qué tal, Juan? Esta explicación precisamente fue lo que salió a aclarar la Secretaría de Marina con la Secretaría de Relaciones Exteriores. Este despliegue de aproximadamente 500 elementos de las Fuerzas Armadas de Estados Unidos, que bueno, pues corresponde a las operaciones espejo entre Washington y México como parte de este compromiso para reforzar la seguridad fronteriza. Esta aclaración vino después de que había algunas versiones periodísticas que hablaban de que este despliegue correspondía a un supuesto tiroteo de grupos criminales contra integrantes de la Guardia Costera en esa zona de la franja fronteriza con Texas. Se indicó que, contrario a estas versiones, pues el vecino país del norte, a través de la guardia del llamado Comando Norte, está realizando diversos ejercicios. Por su parte, la Armada de México, a través del sector naval de Matamoros, Tamaulipas, realiza despliegues operativos en la franja fronteriza de su jurisdicción con 159 elementos navales, 11 vehículos y 2
0: David.
2: El Comando Norte, por su parte, a través de sus cuentas oficiales, expuso que en el marco de la operación Vanguardia Ardiente se lleva a cabo el despliegue de aproximadamente 500 elementos de sus Fuerzas Armadas. Así que bueno, así la aclaración, Juan.
0: Pues ahí está la aclaración para el chat de mis tías y de mis tíos que andaban diciendo que había ahí algunas acciones por parte de grupos de la delincuencia organizada en la frontera, en la zona de Estados Unidos, en Texas. Pues no, son ejercicios que se están llevando a cabo de manera bilateral como parte de la coordinación. Gracias, muchas gracias, David Galván, pendientes.
2: Seguimos pendientes y más adelante reportándote de aquí desde Veracruz que viene esa ceremonia por la Armada de México.
0: Así es, ¿a qué hora está programada?
2: A las 10 de la mañana, Juan, 10. Aquí en el puerto de Veracruz.
0: Ahí está, en el puerto de Veracruz, la presidenta Claudia Sheinbaum, pues estará allá, lleva ahí desde el día de ayer, inauguró un puente, y muy importante, uno de los 400 puentes que se construyen por parte del gobierno, y bueno, también habló sobre las pensiones bienestar allá, y los programas del bienestar allá en el estado de Veracruz. Oye, tempranito en Veracruz, y esto será en la macroplaza del puerto. ¿Ya se está reuniendo la gente?
2: Así es, nos llevaba mucho la atención porque llegamos a muy temprana hora, hay que estar, ya sabes, con la Marina desde la madrugada, y bueno, vimos aquí desde, pues digamos, desde el 6:30, 6 de la mañana, ya gente que está con sus banquitos en la orilla, en la zona perimetral de esta macroplaza, pues a la espera. Ahorita ya vemos decenas de personas que pues están esperando, pues un evento que todavía le faltan varias horas hasta las 10 de la mañana, pero quieren tener el lugar más cercano para contemplar esta ceremonia y estar cerca de la Presidenta de la República.
0: Gracias, muchas gracias, David Galván, pues pendientes allá en Veracruz, por lo tanto no me despido, me enlazo contigo, y qué envidia, ¿no, doctor Rodríguez, si está allá en Veracruz? Ayer estaba recomendando comida de Veracruz, pues un chilpachole por lo menos para que estés bien concentrado, David, en tu cobertura, para estar bien alimentado.
2: Así es, ya tuvimos aquí nuestro pequeño desayuno con el café, como siempre, delicioso de Veracruz. Y pues ya sabes, la comida tradicional de esta zona del puerto, pues tan bella y pues tan querida por todos los mexicanos.
0: Pues ahí está, David, muchísimas gracias por tu reporte.
2: Seguimos pendiente.
0: Gracias. Bueno, una mujer murió, 7 personas resultaron lesionadas, explotó una camioneta con pirotecnia en Temascaltepec, en el Estado de México. un contingente que salió para participar pues en una celebración, en unos festejos patronales. La unidad que acompañaba el recorrido se incendió, posteriormente se estalló, según los reportes preliminares. Rápidamente, Raquel Flores, voy contigo. ¿Cuál es la situación en estos momentos con los heridos, con las personas que resultaron lesionadas? ¿A qué hospitales fueron trasladados? Se nos cortó la comunicación con mi compañera Raquel Flores. Bueno, vamos a establecer comunicación con ella más adelante. Lamentable. Y uno más de pirotecnia se da en el Estado de México, un accidente relacionado con pues pólvora, y hay, por supuesto, personas lesionadas, personas heridas. Es cada semana, doctor Wolowski.
3: Y es muy triste porque además es gente que trabaja de esto.
0: Claro que sí. Bueno, nos vamos a ir a una muy breve pausa. No se vaya, 5567-790472, nuestro chat de WhatsApp, para que nos diga usted qué canción de animales quiere que pongamos. Y antes, pues nos vamos con esta, la canción de Lavak, de Mala Fe. No se vayan.

0: dado cuenta que cada vez hay más gente que sale, pero no sube historias? ¿O que prefiere quedarse en casa
1: antes que irse de fiesta?
0: Pareciera que el FOMO está perdiendo fuerza y ahora hay una nueva tendencia. Durante años vivimos con el FOMO, el Fear of Missing Out. En español, miedo a perdernos de algo. Pero ahora está creciendo lo contrario, el HOMO. Joy of missing out. La satisfacción de perdernos las cosas por elección. Hoy, los jóvenes prefieren las cenas en casa, clubes de lectura, cerámica o el running antes que salir de fiesta. Y es que el FOMO refleja algo mucho más profundo. Una generación que está replanteando su relación con las redes, la fiesta y la necesidad de estar siempre conectados. Y es que a veces perdernos algo también se puede sentir bien.
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3: Las liebres nacen con pelaje completo y ojos abiertos, a diferencia de los conejos que nacen ciegos y totalmente desprotegidos.
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4: El ojo del avestruz es notablemente más grande que su propio cerebro, limitando significativamente su capacidad de procesamiento de información.
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6: Fajitas de res con champiñones. Cocina tiras finas de bistec de res magra con una cantidad generosa de champiñones rebanados y cebolla. Sazona con pimienta y una pizca de sal. Es un plato proteico delicioso que no requiere grasas añadidas para destacar.
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7: La jefa de gobierno, Clara Brugada, realizará este domingo una asamblea ciudadana de rendición de cuentas a las 10 de la mañana, en la que presentará un balance de las acciones realizadas durante los dos años en temas de seguridad, educación y obra pública. La Secretaría de Hacienda reportó que el gasto destinado al desarrollo social aumentó 8.4% real anual, con fuertes incrementos en sectores de salud y educación, mientras que la deuda pública total se mantuvo en un nivel estable del 51.5% del Producto Interno Bruto. La Secretaría de Salud dio a conocer que el país acumuló 50 defunciones por sarampión y 20.093 casos desde enero de 2025 al corte del 30 de septiembre de este año. Detalló que Chihuahua concentró el mayor número de defunciones. Informó Itzel Vanegas. 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

0: Ya. Regresamos de corte comercial, siendo las 7 de la mañana con 45 minutos aquí en Fórmula Noticias, donde estamos iniciando este domingo, Día de los Animales, de la mejor manera, que es bien informados. Caballo Prieto Azabache, escuchamos con el gran Antonio Aguilar. Y yo le agradezco a usted que nos acompaña, que nos haya enviado tantas fotos, ya nos están enviando muchísimas fotos. Vamos a ver algunas de los animales de compañía. Por ahí hay tres perritos pugs, mire, desde Toluca nos están diciendo, se llaman Chupón, Rayo y Toby. Muchísimas gracias por compartirlo. Y bueno, pues ahí está, desde el Estado de México, donde mandamos un abrazo, Manuel Ruiz Mandujano. También nos mandaron una perrita con su cachorro. Bueno, este es un chihuahua. Este es un chihuahua que lamentablemente nos están diciendo que murió ayer. Se llamaba Frijol y nos dice que es Elvia Gutiérrez, que sabe que se lo va a reencontrar en el Mictlán. Pues lo lamentamos mucho, doña Elvia. Y bueno, pues ahí está Frijol con su suétercito. Y usted está, pues es una jauría, doctor Volavsky, la que estamos viendo, ¿no?
1: Yo le llamaría familia perro.
0: Es una familia perro la que nos están compartiendo acá. Y nos piden el chivo ciclista de Cricri. Estos cachorros que estamos viendo, pues nos están acompañando desde Cuernavaca, desde Morelos, desde el estado de Morelos. Pero hay un gatito acostado en un sofá rojo. Y bueno, pues más adelante los vamos a compartir, más adelante los vamos a poner. Muchas gracias, en verdad este espacio es suyo y lo enriquece con sus colaboraciones. Vamos con otro tema, Andrea Meraz, este asunto con los brotes de ciclospora, ¿no? De ciclosporiasis y también de salmonela que fueron reportados en los Estados Unidos, señalaron productos mexicanos como los posiblemente responsables de estas infecciones. Y bueno, pues ya se dio a conocer que no, que a través de distintos estudios independientes, pues estos brotes de ciclospora, pues no provienen de productos mexicanos. Así lo dio a conocer la COFEPRIS.
2: Así es, Juan, muy buenos días. El gobierno mexicano niega que estos brotes de salmonela y ciclospora reportados en Estados Unidos provengan o deriven de productos mexicanos de lechugas y chiles jalapeños, como se había denunciado inicialmente. La COFEPRIS pues indica que sí se encontró ciclospora en aguas residuales de una planta de tratamiento y en una zanja de drenaje allá en la investigación que se hizo en Taylor Farms. Este caso de ciclospora estaba relacionado con lechugas provenientes de México. Sin embargo, pues dice la autoridad mexicana que tanto la FDA y la COFEPRIS, pues se concluye que no existe evidencia suficiente para determinar cómo ocurre esta contaminación de la bacteria detectada en lechugas y que fueron pues prácticamente origen de un brote sanitario. Entonces, aunque detectaron que sí había ciclospora, pues no hay evidencia suficiente para pues ligar las lechugas con el brote. Y también pues dice la COFEPRIS, en el caso de los chiles jalapeños reportados con salmonela, el informe de la autoridad estadounidense admite que todas las muestras dieron resultados negativos en nuestro país. El brote de ciclospora tuvo como saldo allá en Estados Unidos 12,000 personas enfermas, 500 hospitalizaciones y 2 defunciones. Y pues también México negó la presencia del parásito también en estos 16 hoteles de la Riviera Maya, después de que 2 turistas del Reino Unido también habían reportado esta digamos afección del parásito en su país de origen. Respecto a la salmonela, el país vecino reportó 488 personas enfermas, 65 hospitalizadas, y pues en este caso fueron los chiles jalapeños, los cuales pues decían tenían salmonela y eran provenientes de Sinaloa. También en ambos casos pues no existe ninguno de estos enfermedades o de bacterias y de parásitos que hayan dado o provocado pues el número de personas enfermas, Juan.
0: Bueno, pues ahí está, y esto resultado de pues laboratorios independientes, además distintos estudios que se han llevado a cabo. Muchas gracias, Andrea Meraz, pendientes.
2: Hasta luego, buen día.
0: Muy buen día. Y con esto, Juan Antonio, regreso contigo porque, a ver cómo estuvo, jugadores de fútbol integrantes de la Selección Mexicana de Fútbol 7 tuvieron 2 encuentros de exhibición con personas privadas de la libertad, esto en el Centro Varonil de Seguridad Penitenciaria que está en la Alcaldía Gustavo Madero, ¿no?, en la Ciudad de México.
1: como bien lo señalas, Juan, integrantes de la selección mexicana de fútbol 7 disputaron un par de encuentros de exhibición con personas que se encuentran presas en el Centro Varonil de Seguridad Penitenciaria 1. En esta jornada participaron el equipo campeón Intermódulos y el representativo de dicho centro penitenciario, así como jugadores de la Liga Fut 7 MX y de la selección nacional mexicana, que fue campeona mundial en Puebla en el 2023. Los dos partidos terminaron con victoria para el equipo tricolor de Fut 7, que se impuso con marcadores de 7-2 y 12-10. Y al finalizar ambos encuentros, los seleccionados convivieron con la población penitenciaria y compartieron experiencias sobre su trayectoria. Algunos jugadores también entregaron tenis deportivos a las personas privadas de su libertad que participaron en esta actividad. Este tipo de jornadas, con ello las autoridades buscan fomentar el deporte como uno de los ejes para la reinserción social. Juan.
0: Pues ahí está un muy buen ejercicio, Juan Antonio Jiménez, que se lleva a cabo entre estos jugadores de fútbol y también personas privadas de su libertad, importante por lo que implica en materia de reinserción, ¿no? Y nada mejor que el deporte, en vez de que se conviertan las cárceles en escuelas del crimen.
1: Exacto, fútbol, lucha libre, boxeo, béisbol, entre otras actividades, son las que se practican dentro de los centros de reinserción social.
0: Ahí está Juan Antonio Jiménez. Bueno, pendientes, muchas gracias por tu reporte y no me despido. Y antes de la pausa, una de las tres canciones que pediste.
1: Me parece perfecto, gracias.
0: Bueno, ahora sí vamos al Estado de México, donde, como le daba a conocer, lamentablemente, una mujer murió, al menos 7 resultaron lesionadas por la explosión de una camioneta que está transportando pirotecnia, esto en Temascaltepec. Rocío Galván, el reporte, ¿cómo se encuentran las personas lesionadas? ¿Qué sabemos de esta explosión? Raquel.
3: ¿Qué tal, Juan? ¿Cómo estás? Pues esto fue nación y cabalgata religiosa, como ya lo comentas, justamente allá en el Estado de México. El accidente ocurrió, Juan, alrededor de las 10:15 de la mañana de ayer, en el marco de las festividades en honor a San Francisco de Asís. De acuerdo con las autoridades municipales, entre las personas lesionadas se encuentra una menor de edad, un adulto mayor y una mujer, quienes recibieron atención prehospitalaria y posteriormente fueron trasladadas al Hospital Municipal de San Sebastián Carbonell para su valoración y estabilización. Juan, elementos de seguridad policíaco y protección civil municipal acudieron al lugar para atender la emergencia, mientras que la zona quedó asegurada para permitir el desarrollo de las diligencias correspondientes. Las autoridades de protección civil y de seguridad mantienen las investigaciones para determinar las circunstancias en las que ocurrió la explosión y establecer si hubo alguna irregularidad en el manejo y, bueno, pues, el traslado de la pirotecnia. Por lo pronto es el reporte que te tengo, Juan.
0: Lamentable, Raquel Flores, uno más con pirotecnia en el Estado de México, y bueno, pendientes. Muchas gracias por tu reporte.
3: Claro que sí, Juan, pendientes. Muy buenos días.
0: Buenos días, Raquel Flores. Vamos con otros temas. Y vamos contigo, Maru Rojas, porque continúan los festejos por los 15 años del partido Morena, ¿verdad? Sobre todo en redes sociales.
4: Efectivamente, 2 de octubre no se olvida y no lo olvidan quienes han fundado este movimiento de Regeneración Nacional para fundar lo que ellos llaman la esperanza de México. El discurso, la lucha se sostienen en principios inquebrantables y reivindica como brújula que con el pueblo todo, sin el pueblo nada. Además de sostener que no debe existir divorcio entre pueblo y gobierno. Esto lo publican en redes sociales. El festejo por los 15 años fue el 2 de octubre, pero en redes sociales continúan reconociendo cuáles han sido los inicios de este movimiento, que obvio, el 2 de octubre se recuerda el nacimiento de Morena como Movimiento de Regeneración Nacional, ya que como partido político tardó un poco más, apenas cumplirían en el pasado agosto 12 años, y en un tercer mensaje que acompañan de un video, el partido recupera que en una de sus fases piden que se juzgue con la historia. La precisión histórica es que los 15 años corresponden al Movimiento de Regeneración Nacional, mientras que Morena como partido político tiene otra fecha jurídica de inicio. El INE aprueba su registro el 9 de julio de 2014 y sus efectos ya constitutivos como partido comenzaron el 1 de agosto de ese año de 2014. Es decir, el movimiento cumple 15 años, el partido Morena tiene 12 años de existencia legal, Juan.
0: Pues ahí está, Maru Rojas. Muchísimas gracias por el reporte. Pendientes, Maru, mejórate de la garganta, un tecito con jengibre y miel.
4: Ya lo usé y sí funciona.
0: Claro que funciona. De hecho, muchas gracias.
4: Estoy tomando en este momento. Gracias.
0: Bonito domingo, Maru. Y bueno, nosotros nos vamos a ir a una breve pausa. 55-67-79-0472 es nuestro chat de WhatsApp para que nos diga qué canción va a querer usted escuchar para celebrar a los animales hoy en su día, y que también nos hagan llegar fotos de sus animales de compañía. Nos vamos con la canción que nos pidió mi Juan compañero Antonio Jiménez, sí. ¿No? Perro Negro y Callejero.
1: Exacto, con el Tri.
0: Ahí está, vámonos. A un corte comercial.

0: Daniel Mamón.
1: El Festival de Cine de Tribeca abrió uno de los debates más polémicos del cine moderno. Por primera vez, una película creada completamente con inteligencia artificial compitió oficialmente por sus premios. La obra se titula Dreams of Violets y fue desarrollada por Ash Kutcher, utilizando herramientas de IA, sin actores, locaciones reales ni equipo técnico tradicional. La decisión generó fuertes reacciones en una industria que todavía enfrenta las consecuencias de las huelgas de actores y guionistas de 2023, impulsadas precisamente por preocupaciones sobre la inteligencia artificial. Mientras algunos ven una nueva herramienta creativa, otros consideran que se trata de una amenaza directa para miles de empleos, porque la pregunta ya no es si la IA puede hacer cine, sino qué lugar tendrán los humanos cuando lo haga.
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2: La sal común es el único mineral de origen puramente rocoso que los seres humanos consumimos de manera directa diariamente.
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0: Regresamos de corte comercial, siendo las 8 de la mañana con un minuto y escuchando El Gato Volador con El Chombo, Cracker Jake and Junior Crack, así se llaman. Pues esos intérpretes, estamos poniendo canciones para pues celebrar a los animales. Hoy en su día, es día también de San Francisco de Asís, protector de los animales, patrono de los animales. Y bueno, ahí tiene usted esta canción. Muchísimas gracias por seguirnos haciendo llegar las fotos de sus animales de compañía. Vamos a compartir algunas más, a ver si las podemos ver aquí a través de la pantalla de Telefórmula. Son los gatos de Javier Mejía, ahí lo tiene usted. Muchísimas gracias por compartirlos. Y a ver qué más animales.
1: Pero esos son. Gatos no son americanistas, ¿eh?
0: No, para nada. Mira nomás ese cachorrito que nos están compartiendo aquí, un Golden Retriever. Está muy bonito, además muy patriota. Nos pide, es de Marilú Ruiz Tenorio, que nos pide la canción de las moscas. A ver, desde Coatzacoalcos nos están mandando a este par, desde Veracruz, y nos piden la canción de Perro Lanudo de los Rocking Devils, y que si podemos tener hoy algún tema internacional. Sí, tenemos la elección en Brasil, más adelante todos los detalles al respecto. Y bueno, vamos con más temas. La presidenta de México, la doctora Claudia Sheinbaum, como se lo informé, está en el estado de Veracruz. Desde el día de ayer está llevando a cabo distintas actividades. Inauguró, muy importante, el nuevo puente, el distribuidor vial de acceso al puerto de Veracruz, obra que representó una inversión de 861 millones de pesos. Y escuche usted, se terminó antes de lo previsto, 3 meses. Se calcula que podrá reducir hasta 50 minutos los traslados de más de 34 mil vehículos diarios.

0: El bienestar registra un avance de ¿cuánto? 43% de una meta de más de 1,5 millones de nuevas viviendas en todo el país. Ayer de ellas otorgó 900 en el estado y en Veracruz. Es la entrega más grande del programa hasta el momento.
1: Agradecerle a Edna su trabajo, su entrega. A Octavio, que ha hecho un trabajo único al frente del Infonavit. Y a todos los que son parte del equipo. Y me da mucho gusto, mucho orgullo que hoy podamos decir que ya llevamos 43% de avance del programa de vivienda para el bienestar.
0: Y a Veracruz, con las actividades de la presidenta Claudia Sheinbaum, quien en cuestión de poco menos de 2 horas tendrá un evento ahí en la macroplaza del puerto. Me enlazo con mi compañero David Galván. De nuevo, David, muy buenos días.
2: Muy buenos días, Juan, y pues bueno, con todo el gusto de saludarte y mostrarte esta bella panorámica en las imágenes de mi compañero Ricardo Rodríguez, de este buque de la Armada de México, que bueno, pues es uno de los emblemas que el día de hoy representa la conmemoración por la cual estamos convocados aquí en este bellísimo puerto de Veracruz. Es primero el 202 aniversario de la promulgación de la Constitución Federal de los Estados Unidos Mexicanos de 1824, pero también los 205 años del nacimiento de la Armada de México. Como ya hemos platicado, Juan, bueno, pues se creó a partir del decreto del 4 de octubre de 1821, que fue emitido por la entonces regencia del Imperio Mexicano, encabezada por Agustín de Iturbide, días después de la consumación de la independencia. La trascendencia de este acto, pues, fue que se estableció una serie de ministerios, 4 ministerios exactamente: el de Relaciones Exteriores e Interiores, el de Justicia y Negocios Eclesiásticos, el de Ministerio de Hacienda, además del Ministerio de Guerra y Marina. Esto, pues, fue el fundamento, fue el origen que dio cabida a nuestras actuales Fuerzas Armadas, a la Secretaría de Defensa Nacional y a la que hoy celebramos, la Secretaría de Marina Armada de México. Hay que recordar que el primer el primer titular de esta institución creada por Agustín de Iturbide fue el teniente de navío Antonio de Medina Miranda. Fue el primer titular de esta llamada, de este llamado Ministerio de Guerra y Marina, y posteriormente, ya para 1937, se hizo la separación, primero creando la Secretaría de Defensa, y posteriormente, para el año de 1939, se creó en específico el Departamento de Marina, que pasaría a ser ya una secretaría por decreto del presidente Manuel Ávila Camacho, que lo elevó a este rango en el año de 1940. Es por eso que el día de hoy tenemos esta conmemoración aquí en la macroplaza de este puerto de Veracruz, donde pues asistirá, como bien comentaba, la presidenta de la República, así como el secretario Raimundo Pedro Morales, el secretario de Marina, y también pues la serie de invitados, funcionarios del Gabinete de Seguridad, funcionarios del Gabinete Federal que acompañan a la presidenta, además de la gobernadora del estado y diversas personalidades, además de los elementos que tenemos de la Secretaría de Marina Armada de México. Habrá también aquí, en esta parte del puerto que vemos a mi espalda, pues una demostración de los equipos de búsqueda y rescate urbano que estarán participando para pues hacer pues esta muestra a la ciudadanía del despliegue, de la fortaleza y sobre todo del compromiso que tiene la Marina Armada de México con los planes como el Plan Marina que se aplicó en estos días, en estas semanas recientes, con la llegada de los huracanes, primero el huracán Polo y después el huracán Rachel, y bueno, pues que son los que permiten auxiliar a la población ante inundaciones, ante deslaves y ante este tipo de fenómenos climatológicos, además de toda la serie de atribuciones que se le ha otorgado en la actualidad a lo que es la moderna Secretaría de Marina, que cuida desde los aeropuertos del país hasta las instalaciones portuarias y aduaneras de distintas partes de la República. Así que bueno, aquí estaremos acompañando a la Presidenta de la República, al Secretario de Marina y a todas las personas que acudan a esta macroplaza, Juan, para pues disfrutar de esta ceremonia conmemorativa de una de las instituciones más importantes y de mayor reconocimiento en nuestro país. Es la información que tenemos, Juan, desde el puerto de Acapulco, de Veracruz.
0: Sí, ahí está David Galván, ya te andabas norteando en Veracruz, pero bueno, rapidísimo. Oye, pues te mando un abrazo allá pendientes de tu transmisión.

0: Emisión de tus reportes de las actividades de la presidenta Claudia Sheinbaum allá a las 10 de la mañana, como bien menciona, está previsto este evento. Gracias, David.
1: Seguimos al pendiente, un gusto saludarte, Juan.
0: Gracias, muchas gracias. Bueno, vamos con unos temas. Después de, ¿qué? Dos años, casi dos años, Dunia Ludlow renunció a la dirección de las tiendas Superist. ¿Cuál es la razón? ¿Cuál será el motivo? Pues que nos lo diga ella, le agradezco que nos acompañe. Dunia, bienvenida, ¿cómo estás?
2: Muy bien, tú, muchas gracias.
0: Oye, acabas de renunciar ayer, ¿no?
2: Sí.
0: ¿O ayer lo diste a conocer?
2: Sí, ayer lo renuncié el viernes, casi después de dos años he estado al frente de esa institución. La verdad, muy agradecida con el doctor Martí Batres y con la presidenta Claudia Sheinbaum por la oportunidad. Era una institución que estaba prácticamente desmantelada y detrás de esa institución, pues un derecho que tenemos todos a abasto de calidad y a bajo costo. Y la verdad es que me siento como muy orgullosa, al mismo tiempo medio nostálgica, porque pues en muy poco tiempo levantamos la institución, la fortalecimos, hicimos que creciera, dimos muy buenos resultados, y la verdad es estoy muy agradecida tanto con Martí como el equipo del Superiste que permitió que diéramos esos resultados tan rápido.
0: ¿Fue grato trabajar en Superiste? ¿Fue un reto que te dio satisfacciones? ¿El ambiente laboral muy bien?
2: Fue un reto porque pues es al final una tarea en la que nunca había estado. Sí era algo muy nuevo para mí. Como tú sabes, pues yo siempre he estado más en posiciones políticas, operativas o de gobierno.
0: Sí.
2: Esta era una posición
0: fuiste
2: meramente...
0: Fuiste autoridad del Centro Histórico. Fuiste diputada en la última legislatura, ¿no?
2: De la Asamblea Legislativa, sí, del Distrito Federal. Y también estuve de subsecretaria de Programas y Alcaldías y Ordenamiento de la Vía Pública.
0: Ajá.
2: Entonces, más bien eran como responsabilidades de coordinación, muy políticas, muy de vinculación. Y esta era muy administrativa. Entonces, la verdad es que sí fue un reto aprender de una institución, porque pues prácticamente es una tienda. El retail, la verdad, es muy pues es muy apasionante. Aprendimos muy rápido, abastecimos las tiendas y no solamente logramos garantizar este derecho para las familias mexicanas, sino también lo interesante de todo esto fue que brindamos oportunidades a nuevas empresas, a microempresas, a medianas empresas, para que este crecimiento del Superiste, que llegamos a crecer en un 260%, pues también sea aprovechadas por y genere nuevas oportunidades a empresas más pequeñas.
0: Pues ahí está entonces,
2: y
0: todavía no me respondiste, ¿fue grato trabajar ahí?
2: Fue muy
0: ¿tuviste
2: grato.
0: ¿Algún problema?
2: No, fue muy
0: entonces,
2: grato.
0: Entonces, si tan grato es y no tuviste ningún problema, tú también, ¿por qué renuncias?
2: Pues porque uno siempre tiene como su convicción política, ¿no?
0: Ajá.
2: Y yo la verdad es que mi trabajo, mi experiencia y prácticamente pues toda mi trabajo político con vecinos está en la demarcación Cuauhtémoc. Y justo también un día antes de mi renuncia se abrió la convocatoria para participar en los 300 distritos federales de todo el país, y en ese sentido, como pues primer paso, me inscribí,
0: claro,
2: en el distrito 12.
0: Nos
2: que
0: queda el corte.
2: A Cuauhtémoc.
0: Regresando, bueno, ahí está la razón por la cual renuncias,
2: sí,
0: a Superiste, te vas a inscribir en el proceso para ser coordinadora. Nos,
2: sí,
0: vemos un corte comercial, bueno, regresamos contigo.
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5: Steven Spielberg tiene una respuesta muy clara sobre qué tendría que pasar para trabajar con Netflix. Que la plataforma vuelva a repartir DVD por correo como en sus primeros años. Durante una entrevista con ITV News, el director aseguró que estaría dispuesto a hacer una película para Netflix bajo ese modelo, pero reafirmó que sigue creyendo en la experiencia cinematográfica tradicional y en las grandes pantallas de 70 milímetros. Spielberg ha sido uno de los críticos más conocidos del streaming. Incluso llegó a afirmar que las producciones creadas para plataformas digitales deberían competir por premios Emmy y no por los Oscar, porque para Spielberg el futuro puede ser digital, pero la magia del cine sigue viviendo en una sala de cine.

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8: Sandra Bullock reveló que está convencida de que los ovnis son reales, después de observar 5 misteriosas luces durante un rodaje en Saint Martin en los años 90. La actriz contó que las luces llegaron desde diferentes puntos, formaron una figura y después salieron disparadas. Bullock asegura que avistamientos similares fueron reportados por pilotos, aunque admite que aquella noche estaba un poquito entonada.
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9: Regresamos de corte comercial, son las 8 de la mañana con 15 minutos y ya estamos aquí de regreso en Fórmula Noticias, iniciando este domingo de la mejor manera, que es bien informados. Continúa con nosotros Dunia Ludlow, nos agarró el corte. Dunia, renuncias a Superista después de 2 años y me dices que vas a buscar una coordinación a nivel legislativo en tu alcaldía, que es la Cuauhtémoc, por tu partido, que es Morena.
10: Sí, exactamente. La intención es justo fortalecernos en la demarcación. Yo creo que es una demarcación muy importante, no solamente porque es el centro político de nuestro país, sino también porque desgraciadamente en los últimos 6 años, desde el 2021, pues se ha apostado por el gobierno que actualmente está en esa demarcación, pues más que apostar a la coordinación que mejore la calidad de vida y los servicios de los vecinos, ha apostado por la confrontación. Entonces yo creo que sí es importante que como proyecto, que como Morena, que como Cuarta Transformación, hagamos una propuesta interesante en todos los órdenes de gobierno, o sea, no solamente en lo que compete a la alcaldía Cuauhtémoc como tal, sino también en la diputación, en las dos diputaciones federales, porque es el distrito 2 sería el 2, y en las locales, para hacer una buena fórmula que nos permita recuperar esa alcaldía.
9: Todavía no puedes hablar mucho, los tiempos electorales no lo permiten, pero bueno, rápidamente, en un minuto, tú eres de Cuauhtémoc, la conoces muy bien, has sido funcionaria, has sido representante popular. Hoy, ¿cuál es la principal problemática que consideras que esta alcaldía presenta en México? ¿Es seguridad?
10: Yo creo que lo principal es la falta de coordinación que hay entre el gobierno local y el gobierno central, y eso se ve en todos los servicios, que va desde los baches, la limpieza de las calles, las luminarias. Justo por estar en la Ciudad de México, las alcaldías no tienen las mismas facultades que pudieran tener los municipios, y en ese sentido pues sí es importante lograr una dinámica de coordinación entre todos los órdenes de gobierno, como justo se hizo cuando fui autoridad del centro histórico con el entonces alcalde Néstor Núñez, que avanzamos muy bien y que eso se vio reflejado en toda la alcaldía, no solamente en el centro histórico.
9: Oye, rápido, ¿cuándo es el registro? ¿Cuándo te registras?
10: Ya me registré.
9: Ya te
10: registré. Justo, ya estoy registrada.
9: ¿Inició cuándo?
10: Inició el 1 de octubre y concluye el día de hoy. El registro es de 9 de la mañana, 6 de la tarde, y desde el día de ayer estoy registrada.
9: ¿Ya hablaste con los dirigentes del partido Morena, la dirigente nacional Ariadna Montiel,
10: sí, ellos,
9: la dirigente de la Ciudad de México?
10: Ellos desde el inicio están enterados que iba a participar en los procesos internos por la alcaldía Cuauhtémoc, y por supuesto pues con la intención de generar unidad para recuperar esta demarcación que es tan importante.
9: Pues Dunia Lut, lo hablamos, estamos a
10: claro.
9: Y gracias por venirnos
10: no,
9: a contar
10: muchísimas
9: aquí.
10: Gracias y estamos en comunicación y nos vemos ahí en las calles de Cuauhtémoc.
9: Gracias Dunia, muchísimas gracias y nosotros rápidamente vamos con el tema que tiene que ver con lo que circula en el chat de mis tías y de mis tíos, las reformas a la ley de propiedad industrial, muy importante porque se ha dicho que es la ley meme, ¿verdad, doctor Bolavsky?
11: Hay ni modo que no haga memes.
9: Así es, bueno, es la ley de propiedad industrial y el Código Penal Federal, la mal llamada ley antimemes, y esto me dijo Luisa María Alcalde, escuche.
12: Se trata de un falso debate porque es increíble la ley y ningún artículo de la ley hace ninguna referencia a nada que tenga que ver con críticas, memes, nada. O sea, realmente se saca completamente de contexto. Por eso para nosotros fue importante hoy sacar el texto. O sea, imagínate, hacen referencia a un artículo que de lo que está hablando es aquellas personas que utilizan los símbolos del gobierno para tratar de engañar a otro y cometer un ilícito, haciéndole pensar que son funcionarios de gobierno y sacar provecho. ¿Qué tiene que ver eso con un meme o con la sátira? Nada. Absolutamente nada. Estamos hablando, porque lo hemos vivido, de muchos fraudes de los cuales ha sido víctima muchos ciudadanos que se hacen pasar, por ejemplo, funcionarios del Infonavit que te dan falsos créditos o te dicen que te van a retabular tu deuda, o la propia presidenta lo comentaba hoy, bueno, pues a ella misma le han hecho modificaciones de inteligencia artificial diciendo hay bonos de Pemex, si tú metes este dinero vas a poder obtener esto, o no sé, por ejemplo del INDEP ha habido muchos también de que se va a subastar una casa, una mansión en tanto dinero, y son puros fraudes de gente que utiliza los logos gubernamentales para engañar a la población. Ese es el artículo al cual se ha hecho referencia, por eso resulta absurdo confundir esto con que pudiera haber pues cualquier tipo de crítica, que eso siempre va a ser válido y de nada trata la ley respecto a estos temas.
13: A ver, Luisa María, consejera, tendría que este material o contenido, como le dicen, tener de entrada la intención de cometer un ilícito, no de comunicar.
12: De entrada, imagínate.
13: Se
12: imagínate,
13: tiene que,
12: ¿de entrada?
13: Que crear expresamente para ello, ¿no? Para inducir al delito a través del engaño o del error, haciéndose pasar por una comunicación oficial para cometer fraudes, estafas o falsificaciones. Aquí hay algo. ¿Qué pasó? ¿Por qué? Digo, ya, ahora sí que hablando de acuerdo al terreno en donde nos toca jugar, ¿cómo haberle hecho para que no se diera esta interpretación que no es correcta de acuerdo al alcance de esta ley y se desvirtuara pues su intención, su contenido y su importancia, que en verdad la tiene para evitar los fraudes? Es decir, ¿consideras que, no sé, podría ahí haber tal vez algo expreso que diga que no se van a sancionar ni los memes, ni las caricaturas, ni la libertad de expresión, o no sería necesario debido a que en ningún lugar de esta ley se habla sobre estos elementos que te estoy diciendo?
12: Es que en la sátira, fíjate, pensemos en la sátira o en los memes. Las sátiras y los memes, uno, pretenden usurpar la identidad del gobierno. Dos, eso pretende engañar para cometer un ilícito. Tú dime si cabe en ese contexto el hacer un meme o hacer una caricatura. ¿Qué ilícito se quiere cometer? ¿A quién se quiere engañar con esa circunstancia? Entonces, para que se dé este delito tiene que tener todos estos elementos. Tiene que hacerse pasar por una comunicación oficial para que el otro caiga en este engaño y tiene que tenerse la intención de cometer un delito, como el fraude, precisamente, ¿no? O la extorsión. Entonces, pues por supuesto que no se podía establecer ahí, no se considerarán los memes y no cabría una aclaración de esta naturaleza, porque estamos hablando de cosas totalmente distintas. Aquí estamos hablando pues de conductas delictivas, fraude. Oye, extorsión.
13: A ver, ¿qué le dices a las personas para que estén 100% seguras de que, bueno, pues si suben un meme con algún funcionario público, pues no van a ir a prisión, ni tampoco si lo van a compartir, o un video humorístico sobre algún político, no importa de qué partido sea, Luisa?
12: No, pero por Dios, o sea, Juan, nada tiene que ver con eso. Tienen la certeza absoluta, la palabra de la presidenta, pueden consultar la ley. Cualquier gente no se requiere ser abogado para poder tener con mucha claridad, porque te voy a decir una cosa, ni siquiera los de oposición lo creen. Es un falso debate. O sea, mira, no estuvieron ni siquiera en la votación, andaban en otras cosas. Entonces, en realidad, pues son narrativas que se lanzan un poco como para ver si alguien convencen en esta narrativa que es absolutamente artificial y falsa. Entonces, ningún artículo, eso te lo garantizo, toda esta ley tiene que ver pues con la protección de del derecho industrial, en contra de la piratería, y expresamente se estableció este porque había que tener herramientas, porque no estaba tipificado con claridad, con muchas de las conductas que estamos viendo de páginas en internet que son falsas porque se hacen pasar por el gobierno para cometer fraudes. Eso me imagino que cualquier gente que nos esté escuchando, pues le parece bastante grave, porque están pues defraudando ¿a quién? A la ciudadanía, haciéndose pasar por el gobierno.
13: Híjoles, bueno, pues ahí está claro qué implica esta ley, qué no implica y por qué, pues no pone lo que no implica dentro de lo que sí implica. Es que de veras que es de kinder. Pero bueno, Luisa María Alcalde, nos quedan 2 minutitos, pero rápido, la reforma para evitar que personas con doble nacionalidad pues puedan aspirar a ser presidentas, presidentes, gobernadores, gobernadoras, y si la tienen, pues no es que no puedan la doble nacionalidad, nada más tienen que renunciar a la extranjera. ¿Esto entraría en vigor a partir de la elección del 28?
12: A partir del 28, el transitorio es claro, porque fíjate que no dan los tiempos para que aplicara en el 27. La ley es muy clara en señalar que hay plazos expresos para que tú puedas hacer modificaciones electorales que sean aplicables a, digamos, en este caso, a este proceso electoral. Entonces, no es aplicable, ahí lo dice con claridad el transitorio, pero eso no significa, obviamente, que varios por congruencia así lo hagan, ¿no? O sea, pero sí, me hablas, digamos, de la formalidad jurídica, no daban los tiempos porque ya empezó el proceso electoral. Acuérdate que inició el proceso formalmente, el INE ya dio banderazo de salida. Entonces, una vez iniciado el proceso electoral, tú no puedes modificar las reglas del juego, las reglas electorales. Y como esta reforma se acaba de aprobar y está siendo hoy discutida en los congresos, pues todavía no ha sido publicada en el Diario Oficial de la Federación. Esa es la razón jurídica por la cual no puede aplicar para el proceso electoral del 27. Claro.
9: Pues ahí está, y muchas gracias a Luisa María Alcalde, consejera jurídica del Gobierno de México. Nosotros, no se vaya, nos vamos a un corte comercial.

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1: Bastones de zanahoria con hummus. 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Esta combinación aporta vitamina A, fibra y carbohidratos complejos que te brindan energía constante sin añadir grasas saturadas.
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0: Regresamos de corte comercial, siendo las 8 de la mañana con 30 minutos aquí en Fórmula Noticias, donde estamos iniciando este domingo de la mejor manera, que es bien informados. El perro lanudo, estamos escuchando con los Rocking Devils. Hoy día de los animales, y bueno, que por qué principalmente a los perros le estamos dedicando canción, nos están diciendo en nuestro chat de WhatsApp. Tiene usted toda la razón. Hay que dedicarle más a los caballos, y, no sé, a los cocodrilos.
1: Las gallinas ya también.
0: Exacto. Y hablando de perros, pues vamos a ver algunas imágenes que nos están haciendo llegar. Vean nomás, nos lo mandan desde Cancún, desde Quintana Roo, Isabel Mejía. Se llaman Conchita y Guevara. Conchita es la perra, Golden Retriever, y Guevara, pues es la gatita. Muchísimas gracias por compartirlo con nosotros. Por ahí tenemos a un perrito, a un cachorrito. Ahí está, mire, desde Tuxpan, Veracruz. Él vive en Tuxpan, Veracruz, y es una Boston Terrier, nos está diciendo Mauricio, que nos comparte la foto. Muchísimas gracias, Mauricio, te lo valoramos enormemente. A ver, por ahí tenemos, no, esta no la vamos a poner. A ver qué otra tenemos, si ¿sí tenemos otra? Ahí está, mire usted, un chihuahua. Nada más ve usted ese chihuahua, qué bonito se ve.
1: Pero pobre Chihuahua, perdió ayer con la selección nacional para andar apoyando a la selección nacional.
0: Sí, perdió por andar apoyando a la selección nacional. Nos están enviando, y bueno, muchísimas gracias. Gracias por llamar, gracias por sus mensajes. ¿Que por qué nada más estamos leyendo las que mandan fotos? Bueno, pues porque se están poniendo al tiro. Gracias también a quien no manda fotos, y vamos a leer algunos de ustedes. Desde Morelos nos dice que el espacio informativo de fin de semana le permite estar al día de forma clara, honesta. Ah, qué amable Silvia Salazar, muchísimas gracias. Saludo a todo el programa desde Veracruz, desde Coscomatepec. Nos piden una canción de los Diners, Cumbia la Selva, y que dicen que se van a ir al desfile de todas las escuelas hoy allá en Coscomatepec. Que ahí lo hay, pero que primero van a esperar a que termine el programa. Ah, no, pues qué amable. Muchísimas gracias a Edmundo Rivera. El venado nos están poniendo por los dominicanos, con mucho gusto. Saludos a ti, al excelente equipo, desde Bermejillo, desde Durango. Va rumbo a San Luis Potosí, fíjate, nos está escribiendo el señor Soriano. Va rumbo a San Luis Potosí y dice que en esos momentos no tiene animal de compañía. Entonces, pues ni modo, mando un abrazo y saludos, muchísimas gracias, transportista, nuestro reconocimiento, por supuesto, a ti y a todos los profesionales del volante, que son motor indispensable del desarrollo de cualquier lugar, de cualquier territorio. Y hablando de territorio, ¿escuchó usted el programa Territorios de Paz? Es un programa de prevención de las violencias y de construcción de paz que se implementa, bueno, en distintos lugares, se ha implementado en muchísimos territorios. ¿De qué depende que se implemente? ¿Cómo se lleva a cabo el análisis? Porque este programa ha funcionado donde se ha implementado. ¿Cómo llegó este programa a oídos de la ONU? Yo agradezco mucho a Eunice Rendón, ella es coordinadora de Agenda Migrante, que nos acompaña aquí esta mañana, pero además también eres coordinadora de Red Viral, eres coordinadora de Territorios por la Paz, de un programa que tiene que ver con la reinserción y el deporte, del cual también vamos a hablar. Eunice, bienvenida, ¿cómo estás?
2: Muy bien, muchas gracias, feliz de estar aquí contigo.
0: Oye, Territorios por la Paz, la última que yo me quedé es que se implementó en una población de Quintana Roo.
2: Estamos actualmente ahí en Quintana Roo, en Chetumal, en la colonia Proterritorio. Uh-huh. Estamos trabajando con la Secretaría, con el gobierno del estado de Quintana Roo, con la Secretaría de Seguridad, uh-huh. Principalmente con el Secretario de Seguridad Ciudadana, el Contralmirante Julio, y hemos estado, y todo su equipo también de prevención, y hemos estado trabajando ya desde inicios de este año en la comunidad. ¿De qué se trata? Como dices, lo hemos hecho en otros lugares, ahorita estamos muy concentrados ahí, y fue parte de lo que presentamos también ahí en lo que mencionabas de la ONU, y lo que hemos hecho pues es ir a hacer un diagnóstico, y hemos hecho diagnósticos bastante originales. Por ejemplo, hacemos un diagnóstico de emociones de la comunidad, qué es lo que está percibiendo, cómo viven los espacios públicos. Hacemos también un observatorio de violencias en contra de mujeres y niñas. Colocamos figuras de muñecas de tamaño real y vamos viendo qué les pasa durante 5 días, y a partir de eso analizamos cómo debemos modificar el espacio público. De hecho, había mandado unas imágenes de cómo ya modificamos abarcamos todo el territorio ahí en esa colonia, quedó realmente un antes y un después, y de eso se trata ese programa, además de armar coaliciones de vecinos y vecinas para que participen justo en ese programa, y que organizados de la mano de la policía también del Estado puedan coproducir la seguridad. Y hemos tenido resultados, creo, muy loables. Hemos trabajado también en algunas problemáticas que vemos ad hoc, por ejemplo, y en los diferentes estados que hemos estado, pues vemos problemáticas distintas. Aquí también, por ejemplo, una preocupación de los padres de familia y los niños de la comunidad era todo el tema de las redes sociales, de incluso el reclutamiento, por ejemplo, de juventudes al crimen organizado a través de estas redes. También trabajamos mucho el tema del suicidio, porque desafortunadamente es uno de los fenómenos que suceden en Chetumal. Sí. Entonces, bueno,
0: en toda la península de Yucatán, ¿no? Es un fenómeno que comparten Quintana Roo y Yucatán.
2: Y en menores de edad también mucho. Entonces,
0: así es.
2: Pues hemos trabajado realmente más de 100 horas de formación en la comunidad, la transformación colorida de todo este espacio público y además, pues todo este trabajo de proximidad de la policía. Entonces, eso es parte de lo que se presentó.
0: Ahí está. A ver, Eunice, es importante saber también cómo llegas a Abu Dhabi, cómo llegas a la ONU, cómo llegas con este programa y cuál es la receptura que tuvo por parte de los representantes internacionales de este programa en México, que tú coordinas y que surge a través de la observación, el análisis y el diagnóstico de territorios muy específicos.
2: Bueno, pues algo muy importante, en Abu Dhabi la semana pasada dio lugar el 15º Congreso de Prevención del Delito y Justicia en las Naciones Unidas. Es el congreso más importante en este tema para los que somos especialistas en el mismo. Cada 5 años sucede, esta vez tocó Abu Dhabi, y bueno, seleccionaron nuestro proyecto para ser presentado, tanto Territorios de Paz como Hip Hop por la Paz, que también ustedes nos acompañaron ese proyecto, que por cierto ya está la segunda convocatoria, y ya el 9 de octubre vamos a dictaminar para que a ver si luego nos invitas a mostrarte los ganadores. Pero justo presentamos estrategias innovadoras, y por eso nos escogieron, que están evaluadas, es decir, que tienen una evaluación de impacto y que han mostrado pues ser efectivas, sobre todo en juventudes, en la inclusión también de personas jóvenes en contextos complejos.
0: Entonces, o sea, los van a buscar de otros países para hacer todo el trabajo que llevan a cabo pues a través de territorios de paz en otros continentes, en otros países, porque ustedes no aplican lo mismo en Quintana Roo que en Jalisco, que en el Estado de México, porque pues es muy focalizado en el lugar y en sus propias características, ¿no?
2: Sí, sobre
0: todo. Pero la metodología sí es la misma.
2: Exactamente, sí. Nos invitaron a la metodología. De hecho, estuvimos hace un par de meses en Viena también, que está ahí la sede de la Oficina de Naciones Unidas contra la Droga y el Delito, y nos invitaron a hacer son 15 personas que forman parte de un panel de especialistas ahí. Entonces, bueno, han estado revisando nuestras metodologías, por eso nos incluyen en este foro, y como bien dices, de lo que se trata ahí van 110 países y presentan pues solamente quienes pues ya tienen una metodología aprobada. Mucha gente así que aplica y escogen solamente algunos proyectos para ser presentados, pero sobre todo es el impacto en juventudes lo que les interesa, y el impacto también en comunidades que tienen ciertos factores de riesgo en términos de violencia y delito.
0: Por supuesto. Oye, y ahora me decías Hip Hop por la Paz, la convocatoria, pues ya, 9 de octubre.
2: Ya el 9 de octubre es la dictaminación.
0: Estamos a 5 días, ya acabó la convocatoria.
2: El 9 de octubre vamos a estar ahí en la Secretaría de Seguridad y Participación Ciudadana con el titular del órgano de reinserción social, el maestro Jacobo.
0: A ver, pero rápido, Hip Hop por la Paz en medio minuto, ¿qué es?
2: Es un proyecto en el que crean canciones a favor de la paz en centros penitenciarios. Ahora lo abrimos en centros penitenciarios de todo el país y recibimos 180 canciones.
0: ¿De internos?
2: Sí, de personas privadas de la libertad que hicieron esas canciones y hicieron videos que están buenísimos, así que pues no se los pierdan porque los vamos a estar ahí pasando, muy creativos, muy talentosa la gente, y está difícil ahí el concurso, pues la decisión final. Tenemos 25 jueces que están justamente pues decidiendo quién va a ganar este 9 de octubre.
0: A ver, un minutito porque nos cae el corte, Eunice Rendón, porque es importante Hip Hop por la Paz para la reinserción, para la sociedad, no solo para el microuniverso de las prisiones, sino para la sociedad en general.
2: Porque da una verdadera segunda oportunidad a estas personas que forman parte de nuestra sociedad y el día de mañana que salgan puedan realmente pues tener otro camino distinto quizá al que tuvieron antes de ingresar. Se trata de que salgan mejores personas de las que ingresaron y a través del arte, el deporte y la cultura pues es posible esta reinserción. De hecho, la semana que entra, si quieres, te puedo traer a uno que ya salió, que ganó el concurso el año pasado y que ahora está dedicándose a hacer establecimiento en cárceles. H. Torres, escribí mi artículo de la Universidad el viernes sobre su...
0: Pues H. Torres, aquí lo esperamos la próxima semana, y ahí está una opción que da dignidad a muchas personas que no sabían lo que es la dignidad, y da la posibilidad de poder llevar a cabo una vida alejado de la delincuencia. Eso es la reinserción exacta, precisamente. No que la cárcel se convierta en una escuela del crimen, sino en un lugar en el que se
2: integran. Y aparte de expresar lo que sientan, eso eso fue también muy importante.
0: Sublima.
2: Por la paz, que ellos pudieron expresar cosas que a veces ellos mismos dicen, no los podía poner en palabras, pero lo pude poner en esta canción, ¿no? Estuve el viernes en la cárcel de Cancún, también la canción de este año está increíble.
0: ¿La traes la próxima semana?
2: Se las voy a traer.
0: Conste, Unice, bienvenida siempre.
2: Muchas gracias.
0: Muchísimas gracias, y no se vaya, vamos a regresar con mucha información, la vamos a contar más adelante a través del virtuosismo de Beca Duncan, porque hoy es el Día de los Animales, pero nos vamos a ir a un brevísimo corte comercial.
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4: Royals en Naciones Unidas. Cada año en septiembre es la cita en la sede de Naciones Unidas en Nueva York, donde jefes de Estado acuden a dar un discurso. Pero no solo ellos son los protagonistas. También hay los Royals comprometidos con diversas causas y aprovechan este importante foro y los reflectores para levantar la voz. De las reinas más activas está Máxima de Países Bajos, que después de tener una importante trayectoria en el mundo de la banca, desde el 2005 colabora para el organismo internacional. En el 2024, Máxima fue nombrada defensora especial del secretario general de la ONU para la salud financiera. Mientras, la flamante Rania de Jordania tuvo su agenda propia en el marco de la Asamblea General de la ONU, donde denunció la detención militar de niños palestinos por parte de Israel. Y son voces como la de Máxima y Rania que tienen gran peso. No son cuentos de hadas, son historias reales.
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5: El polémico comercial de Sidney Sweeney puede que sea la estrategia de marketing más rentable del año. Y los que más lo odiaron fueron los que más ayudaron. No digas una startup fundada hace poco tiempo que entra a un mercado dominado por dos gigantes. Así que necesitaba una estrategia distinta que no fuera lana para publicitarse. Y por eso es que se asoció con Sidney Sweeney, porque no es la primera vez que Sweeney lo hacía. Recordarás aquella campaña en American Eagle, polémica también, que logró que las acciones de la empresa subieran un 30% en un día. Ahora, ¿qué pasó? Decenas y decenas de atletas mostraron su indignación en redes, pero lograron también justo lo que Novik quería que hicieran. Millones de menciones gratuitas. Pasaron del lugar 50 al 11 en la App Store y lograron más búsquedas que Donald Trump y la guerra de Irán en 7 días consecutivos. 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
6: La Fiscalía General de la República dio a conocer que ha identificado 13 grupos criminales en la Ciudad de México, ubicando a la capital del país como una de las 7 entidades con mayor actividad de la delincuencia organizada, solo por detrás de Jalisco y Sinaloa. La Asociación Nacional de Transportistas informó que al día se reportan entre 30 y 40 robos a transportistas en carreteras de México, de los cuales más del 70% son con violencia. Los estados donde más robos de carga se han registrado son Estado de México, Puebla y Guanajuato. El Partido Verde Ecologista destacó que el uso de robots policías en San Luis Potosí demuestra el éxito de su reforma tecnológica de seguridad aprobada en el Congreso en 2024, la cual otorga facultades especiales a la Secretaría de Seguridad para implementar herramientas digitales contra el combate de delitos. Informó Itzel Vanegas, más detalles en radioformula.mx.
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1: Regresamos de corte comercial, son las 8 de la mañana con 45 minutos y ya estamos de regreso en Fórmula Noticias, iniciando este domingo de la mejor manera, que es bien informados, Día de los Animales, Día de San Francisco, y ahí tiene usted al gran Cepillín cantando El Piojo y la Pulga. Gracias por su llamada, gracias por sus mensajes. Desde Zacatecas, Javier Castañón nos pide la canción de Perro Lanudo. ¿También, Obolowski?
2: Sí, ya la pusimos.
1: Ya la pusimos. Desde el estado de Durango, muchísimas gracias, un abrazo, allá nos están acompañando. Doña Capira, nos están mandando una foto, nos están mandando muchísimas fotos de sus perros, de sus gatos, yo le agradezco enormemente. Nos piden Perro Lanudo de los Rebeldes del Rock, desde Cancún, Gabriel Silva Garduño, muchísimas gracias. También nos están diciendo que cuándo vas a echar, doctor, así diario te preguntan.
2: Sí. Tengo que hacer ya mi manda.
1: Ahí está, bueno, muchísimas gracias por sus llamadas, por sus mensajes. Más adelante ponemos más fotos, que le digo que están llegando muchísimas. Que, mire, aquí tiene uno, usted un par, que son de Fuentes Brotantes, de Mario. Nos lo está mandando desde la Alcaldía Tlalpan, en la Ciudad de México. Bueno, pues muchísimas gracias por compartirlo. También nos están pidiendo la canción del Perro Negro del Tri o Three Souls, que si la podemos poner otra vez, nos están diciendo. Gracias. Julio, muchísimas gracias por tus amables comentarios. Desde Tuxtla Gutiérrez, Guadalupe Martínez nos pide El Baile del Mono o El Venao con los Cantantes. Nos está compartiendo fotos de sus perros, Nico y Donna, mestizos de cruza salchicha con pop. Bueno. Vamos con más información, doctor Olavsky, para luego es tarde.
2: Sí.
1: Los tambores, hoy bueno, se tocan los tambores y hay comida caribeña.
2: Sí, resulta que para todas las comunidades afroamericanas, a gran cantidad, que son de origen yoruba, se festeja la fiesta de Orúnmila. Son las fiestas donde también se toca, y coincide con el Festival del Tambor que se lleva a cabo en el Centro Nacional de las Artes, y entonces vienen varias comunidades caribeñas, de Centroamérica, y donde quiera que hubo población afrodescendiente, pues con sus propias costumbres, con sus propios textiles. Hay bastante comunidad africana también, entonces uno puede encontrar lo mismo, platillos ya sincretizados con la cocina de americana, pero también con hay platillos originales de África, ¿eh? Y entonces vamos a encontrar varias cosas como son el rondón, las arepas, el pollo jerk o el pollo fricasé, que es un pollo marinado, uh-huh, que con varias especias, y algunas son medio picantes, y se asa a las brasas. Yo se lo recomiendo muchísimo, es algo delicioso. Y también hay el fufú de plátano, que es el plátano hecho puré, pero es como una especie de puré de plátano dulce, muy muy sabroso. Los patacones, que es el plátano verde, que tiene un sabor más tendiente a lo salado, donde se puede, aunque sigue siendo dulce, se sazona con sal y con distintos guisos, y se puede hacer como tamal. Y el patacón de plátano es una delicia, porque llevan también la vaca frita, que es una especie de bistec de res con mucha cebolla, y está los plátanos rellenos. Los plátanos rellenos es un puré de plátanos que va relleno con picadillo o con queso, y hay distintas variantes, o de frijol, y son muy muy sabrosos. Todo esto lo pueden encontrar en el Centro Nacional de las Artes, la entrada es gratuita, y fueron 2 días, y hay talleres, seminarios de baile y de toque de tambor.
1: Y también lo pueden encontrar hoy todavía en el Complejo Cultural Los Pinos, doctor Velázquez, porque ahí está el estado de Quintana Roo, y dentro de su enorme muestra hay gastronómica, y es el Caribe mexicano. Si estás hablando de comida caribeña, nosotros también tenemos la nuestra, ¿no?
2: Y si quieren irse de reventón, ya vayas al Hippie Fest también en el
1: Huerto
2: Roma. ¿Por qué
1: no hablaste del pescado tiquinchic? Es caribeño.
2: Bueno, no, el pescado tiquinchic es completamente
1: el ceviche sí, caracol estilo Chetumal, no.
2: Ese sí es,
1: no,
2: eso sí es Quintana Roo.
1: Qué malinchista eres.
2: No, estoy hablando de los afrodescendientes.
1: Bueno, pues también hay afrodescendientes.
2: Sí, también allá hay, pero el quitinchic es más maya.
1: Ahí está, las empanadas de queso con bola de chaya.
2: Ah, no, esas sí.
1: Ah, pues ahí está.
2: No, esas son de Quintana Roo.
1: Ahí está, doctor Golavsky. Bueno, regresamos del Caribe, ¿no? A la Ciudad de México. Está lloviendo, doctor.
2: Está lloviendo y ayer me llovió en el Hippie Fest y no sabe qué divertido está.
1: Ahí está. Entonces yo rápidamente le voy a informar que está lloviendo, amaneció lloviendo en la capital del país. Hay alerta amarilla en Azcapotzalco, en Coyoacán, en Miguel Hidalgo. Lluvias fuertes que pueden generar encharcamientos, corrientes de agua sobre calles y avenidas, caídas de ramas y de árboles o de lonas. Tómelo en cuenta. Y bueno, eso en las alcaldías Azcapotzalco, Coyoacán y Miguel Hidalgo. Ojo que en Álvaro Obregón, en Coajimalpa, en Magdalena Contreras y en Tlalpan hay alerta naranja. Es decir, se espera lluvia de entre 30 y 49 milímetros y también caída de granizo. Lluvias fuertes pueden generar encharcamientos e inundaciones e incluso corrientes de agua sobre calles y avenidas. Así que tome usted sus precauciones. Y con esto, pues, doctor Golavsky, vamos con otro tema importante que creo que no te es ajeno, el tarjetazo.
2: Uy, sí, yo todavía lo estoy pagando.
1: Así es, la Profeco alerta sobre el riesgo al tarjetazo. Y luego hay otro que es el tarjetazo de la culpa. ¿Sabía usted? ¿Sabías tú, Golavsky?
2: Pues no lo conozco.
1: A ver si tienes el síndrome. Quien lo padece sí. Tiene como que pues la necesidad incontrolable de comprar objetos innecesarios para intentar compensar, pues vaya usted a saber qué carencias, emociones. Pero finalmente esto afecta enormemente a la vida, sí, económica, familiar, laboral, social, en fin, en todo. Jenny Valencia, nos tienes el reporte. Voy contigo.
3: Así es, ¿qué tal? Fue muy buen día y como bien lo señalas, la Profeco alertó sobre el riesgo de la adicción a las compras, conocido como la oniomanía. Quien la padece pueda experimentar una necesidad incontrolable en realidad de comprar artículos de cualquier tipo, incluso innecesarios para compensar carencias emocionales. Y es que la Profeco destacó, Juan, que identificar esta adicción a tiempo permite recuperar el control financiero para llevar una vida más equilibrada y tranquila. Y para romper con el ciclo de compras compulsivas se requiere un enfoque integral que atienda tanto los aspectos emocionales como los de conducta. Cabe destacar que entre las opciones recomendadas destacan la terapia conductual, así como educación y gestión económica, y en algunos casos muy extremos, Juan, incluso tratamiento psicofarmacológico con este tipo de propósitos. Y cabe destacar que es una tendencia cada vez más común, incluso difícil de identificar, porque en esta población tan consumista suele ocurrir este tipo de comportamientos. Sin embargo, la tendencia va a la alza, es difícil de identificar, y también como escuchábamos en esta información que daba la Profeco, lamentablemente el caso podría terminar incluso medicado por la alerta que genera, por la ansiedad tan importante que puede provocar de manera comprar de forma compulsiva artículos incluso innecesarios a través del tarjetazo. Y también, pues también lo más importante, endeudarse, que es lo más alarmante. Hijo, Juan,
1: es peligrosísimo. Jenny Valencia, pues estas compras de pánico no van a generar ningún bienestar de ninguna manera. Tal vez un adrenalinazo que dure unos instantes, pero después terminará cobrando otra factura que se llama culpa. Jenny, pues una situación que bueno que la Profeco pues la pone aquí sobre la mesa y que vamos a estar atendiendo, pues una situación que también incluye algún tipo de pues necesidad de terapia, porque pues no hay que tener o padecer o tener rasgos de un trastorno para ir a terapia. Cualquier persona debe ir a terapia en momentos de la vida. Muchas gracias, Jenny.
3: Excelente fin de semana. Un fuerte abrazo, Juan.
1: Bueno, ahí lo tiene usted. Doctor Golavsky, sí te dio a ti lo del tarjetazo, ¿verdad?
2: Pues hubo una temporada, sobre todo en la pandemia. Uh-huh. Y bueno, todavía la sigo pagando, porque sí, la verdad es que uno tiene que cuidar cuando uso. Son mecanismos financieros que uno debe usar, pero solo para emergencias,
1: ¿no? Ahí está, doctor Golavsky. Bueno, vámonos con el huracán Rachel, categoría 1. Liz Hernández, Lisbeth Hernández, me enlazo contigo. ¿Cuáles son las previsiones, la trayectoria y bueno, lo que sucede allá en el Pacífico Mexicano, en Baja California?
4: Hola Juan, muy buenos días, excelente domingo, qué gusto saludarte. Pues Rachel se aleja poco a poco del territorio nacional del estado de Baja California Sur, sin embargo mantiene el pronóstico de lluvias muy fuertes, así como de fuertes rachas de viento y oleaje elevado. Se prevé oleaje de 2 a 3 metros de altura en las costas de Sinaloa, Nayarit, Jalisco y Colima. Su avance es lento, pues Rachel ya es categoría 1, pero está de acuerdo a la información más reciente por parte de CONAGUA, de la Comisión Nacional del Agua, son 430 kilómetros al sur suroeste de Cabo San Lucas, con vientos máximos sostenidos de 140 kilómetros por hora. Como vemos, se aleja lentamente del país, pero sus bandas nubosas todavía generarán lluvias muy fuertes, y de hecho lo estamos viendo, Juan, esta mañana en algunas alcaldías de la Ciudad de México incluso amaneció lloviendo, pues todavía producto de las bandas nubosas de este sistema, que como te comento seguirá teniendo efectos en estos estados: Sinaloa, Nayarit, Jalisco y Colima. Las lluvias pues generadas por este sistema también podrían originar deslaves, el incremento de niveles de ríos y arroyos y desbordamientos, así como inundaciones, especialmente en zonas bajas de los estados que ya mencionamos. Así es que es muy importante que la población de estos lugares o en estos lugares, pues se mantenga al pendiente de las recomendaciones de Protección Civil y sobre todo las atienda.
1: Ahí está, importante, sin duda, gracias por el reporte, Lisbeth Hernández, así Rachel en el Pacífico Mexicano, en Baja California. Gracias, Liz, bonito domingo.
4: Gracias, Juan, excelente domingo también para ti.
1: Nosotros vamos a ir a una muy breve pausa, 55-67-79-04-72, hay elecciones en Brasil, que implica no solo para Brasil, sino para el continente. Al volver, aquí se lo informamos. No se vayan, nos vamos a un corte comercial.
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1: Explorando la naturaleza.
2: Protección de polinizadores. Abejas, mariposas, colibríes y murciélagos son actores invisibles pero indispensables para la reproducción de las plantas y la producción de nuestros alimentos. Plantar jardines con flores nativas ricas en néctar en zonas urbanas y rurales ofrece refugio y alimento seguro a estas especies amenazadas por los pesticidas. Evitar el uso de químicos agresivos en nuestros jardines privados es un paso sencillo pero sumamente poderoso.
1: Aprendamos juntos.
3: Las ovejas pueden reconocer rostros humanos en fotografías y retener ese recuerdo en su memoria de manera prolongada por años.
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1: Regresamos de corte comercial, son las 9 de la mañana y ya estamos de regreso en Fórmula Noticias, iniciando este domingo de la mejor manera, que es bien informados. Día de los animales, día de San Francisco, y por qué no, ahí está el tiburón, y además con la gran interpretación de Mikel Laure. Doctor Bolavsky, esta canción, ¿quién no la ha cantado? ¿Quién no la ha tocado? Pero sobre todo, ¿quién no la ha bailado?
2: No, hombre, es un rolón famosísimo, y bueno, antes de la película Tiburón, lo puso de moda Mikel Laure.
1: Al tiburón, antes de quién es esa película, de Tiburón, es de Spielberg, ¿no?
2: Sí.
1: Ahí
2: y,
1: está.
2: Pero esa daba miedo y el tiburón da gusto para ir a bailar.
1: Ahí está. Vamos a ver algunas fotos que nos han mandado algunos animales de compañía. Y ustedes, estos muchachos, vean nomás qué mal se la están pasando. Por ahí hay una Alaska Malamud que nos acaban de compartir. Vean nomás usted, se llama Don Quisifur, tiene 12 años de edad, ya. Vean usted qué contento se ve. Además se ve que está en el campo, que hay naturaleza. Ahí tenemos por ahí un gatito, ¿no?, que se llama Copo. Vean nomás qué mimado está. A ver, desde Veracruz, un perro con gafas nos están mandando. Vean nomás qué estilacho. Muchas gracias por compartirlo con nosotros. Gracias por sus llamadas, gracias por sus mensajes, en verdad. Desde Cuernavaca, Shakti nos está diciendo que saludos, muchísimas gracias. También a doña Raquel Mendoza, muchísimas gracias por escucharnos esta mañana. Rey Flores desde Temisco, desde el estado de Morelos, y a todo el equipo, nos dicen que un placer despertarnos de la mejor manera, escuchando buenas noticias, bien informado, y sobre todo de manera clara e imparcial. ¡Ah, qué amable! Nos pide Caballo Negro de los Socios del Ritmo. Kika de Brasil, muchísimas gracias por escucharnos desde allá. Un saludo muy apretado. Mexicano en Colombia, radico aquí desde hace 7 años. Me llamo Mauricio y sí extraño a la patria, aunque vivo en la patria grande, nos está diciendo. Bueno, sin duda alguna. Desde Tijuana nos están viendo. Y nos dice que ya vio que la canción que él quería la pidió Juan Antonio Jiménez, que es la de Perro Negro del Tri, o Three Souls in My Mind. Bueno, ahí lo tiene usted. Vamos hasta Canadá, hasta Vancouver, porque ahí sigue mi compañero Héctor Moreno. Se fue de Yucatán a Canadá a hacer una labor de investigación periodística y encontró, pues ahora sí que a todos con las manos en la masa, en un puesto 100% mexicano, en un lugar que vende desde pozole y birria hasta sopes y flautas. Héctor Moreno, pues voy contigo, cruzaste medio continente por unos antojitos.
3: Estimado Juan, ¿qué tal? Muy buenos días. Pues fíjate que sí, de repente, bueno, pues caminando por el centro de Vancouver, nos encontramos a la Vicky, así se llama el lugar, y dijimos, bueno, pues nos llamó la atención, había bandera.

0: ¿qué tan difícil ha sido para ti vivir aquí?
1: La adaptación sí fue algo difícil, adaptarse al idioma, al clima, a la cultura, es algo fuerte, pero una vez que lo empiezas a comprender ya se adorme con la corriente.
2: Y las comensales, mi querido Pablo, bueno, pues obviamente que interrumpieron el platillo para comentarnos lo siguiente.
0: ¿Qué estás comiendo, amiga?
3: Un pozolito.
0: Un pozolito, ¿y qué tal está?
3: Muy, muy rico.
0: Arriba Michoacán.
3: Arriba Michoacán, sí.
0: Ándele.
3: Sí, señores.
4: Flautas.
0: ¿Eh?
4: Flautas.
0: Flautas. ¿Y arriba?
4: Guanajuato.
0: Guanajuato. Provecho.
3: Gracias, gracias.
2: Juan, te quiero comentar que aquí en Canadá hay un registro de aproximadamente 300 mil mexicanos viviendo en ese lugar. Alrededor de 90 mil vienen de México, los otros nacieron en este sitio. Estamos en un lugar que se llama Port Lake, a unos 5 horas de Vancouver. Es un lugar precioso. Y si le das hace rato mascotas, aquí tenemos una que te voy a presentar. Aquí hay venados, hay osos, hay alces, hay una cantidad enorme de animales. Y bueno, pues el bosque, imagínate, el lago está precioso. Y si me permite rápidamente, porque sabemos que contra el tiempo, te voy a presentar. Aquí también tenemos una mascota, se llama Irlanda, ¿cómo la ven? Es bárbara, traviesa, juguetona, y bueno, se está dando la gran vida por acá. Juan, es el reporte que tenemos desde aquí, desde este sitio, a unas 5 horas de distancia de Vancouver, unos 1500 pies de altura, una montaña. Juan.
5: Ahí está, estás lejos de casa. Te mando un abrazo muy fuerte, muy apretado, querido Héctor Moreno, allá a Canadá, y bueno, pues ya nos escribieron de Yucatán que ya te esperan de regreso por allá.
2: Estaremos pronto por allá, Juan. El saludo también es para ti, por supuesto, muy fuerte, y para todo tu auditorio.
5: Muchas gracias, Héctor Moreno. Vamos con otro tema, es importante, le interesa, tiene que ver con la nomofobia, sí. ¿La qué? La nomofobia es el miedo irracional o la ansiedad intensa a estar sin el teléfono celular. O sea, ya sea que se quedó sin pila, sin saldo, que esté en una comida sin cobertura, que lo olvidó. Gina Trejo, pues voy contigo, una investigación, un trabajo que haces para este espacio.
6: Juan, muy buenos días. Pues en esta entrega de Zoom Social vamos a hablar de lo que sentimos cuando no tenemos cerca nuestro teléfono celular. ¿A qué nos enfrentamos? ¿A una fobia o a crecientes presiones de conectividad en la sociedad actual?
7: Una de cada tres personas revisa su celular al menos 100 veces al día. De acuerdo con datos de la Organización para la Cooperación y el Desarrollo Económicos, en México, el 14% de los jóvenes siente ansiedad sin su teléfono. Este fenómeno se ha calificado mediáticamente como nomofobia, el miedo a estar sin celular. Sin embargo, el académico de la Facultad de Psicología de la UNAM, Ricardo Trujillo, aclara que no se trata de una fobia clínica ni de una patología, aunque la exigencia de estar conectados sí genera una clara tensión.
8: No tener nuestro teléfono celular te genera una dependencia con las demandas que la sociedad te hace. Eso te puede provocar, por ejemplo, una molestia, una incomodidad. Eso te puede provocar entonces una situación de tensión.
7: Estudios de neurobiología señalan que la pantalla activa estímulos de dopamina que nos mantienen alerta para no perdernos de nada. Pero si la tecnología no es una enfermedad en sí misma, ¿por qué genera tanto malestar individual y aislamiento colectivo? Para el especialista de la UNAM, la verdadera raíz radica en cómo los algoritmos y la hiperconexión han deteriorado la relación con los demás.
8: Estamos más juntos, pero a la vez estamos menos conectados. No sabemos entonces dialogar entre nosotros. La polarización política lo muestra de manera muy clara. Te metes al Twitter, al X, y de repente es interesante cómo pones, es un bonito día, y te contestan, eres un tonto, ¿por qué no sabes lo que es un...? Y entonces vas viendo que el ejercicio justamente del algoritmo es el reforzamiento de la individualidad, por encima del reconocimiento al otro.
7: La desconexión digital no es sencilla. El celular ofrece estímulos y recompensas constantes que activan circuitos de expectativas en el cerebro. Cuando desaparecen de un momento a otro, el sistema se desajusta. Pero apagar el teléfono o hacer pausas digitales funciona solo como un parche temporal. De acuerdo con Ricardo Trujillo, la verdadera solución es salir de la pantalla y volver a interactuar con las personas que nos rodean.
8: Lo que necesitamos es construir comunidad, una ética del otro, una ética del cuidado. Entender, por ejemplo, que no existe la independencia.

0: independencia. No existe esto de yo soy independiente, todos somos dependientes y por lo tanto somos interdependientes. Una vez sabiendo que todos somos interdependientes, vas identificando que hay diferentes vulnerabilidades, que cada uno está en una posición diferente, no todos partimos del mismo punto, del mismo lugar.
1: Ahí lo tiene. El verdadero reto como sociedad está en dejar de lado el aislamiento para reconstruir la empatía, el diálogo y la vida en comunidad. Yo soy Georgina Trejo Briceño y esto fue Zoom Social, porque no solo es mirar, es acercarse a la realidad.
2: Muchas gracias, Gina. Muchas gracias por la investigación. Tiene usted lo que sucede con las adicciones y el teléfono celular. Y con esto rápidamente, Juan Antonio, voy contigo. Lamentable información. En la alcaldía Álvaro Obregón, en Calzada de las Águilas y Prolongación Centenario, se registró un accidente en el que un motociclista perdió la vida.
3: Y esto precisamente, Juan, muy buenos días. Se debe a que todavía en el transcurso de la mañana estaba todavía lloviendo en esta zona poniente de la Ciudad de México y de esta manera, pues un motociclista murió luego de que se impactara contra una barda en el cruce de Prolongación Centenario al cruce con Calzada de las Águilas en la alcaldía Álvaro Obregón. Esto debido a que el asfalto se encontraba pues mojado, resbaló, patinó este motociclista y se estampó. En estos momentos todavía continúan trabajando los cuerpos de emergencia y por supuesto la Fiscalía Capitalina va a tomar conocimiento para abrir una carpeta de investigación y deslindar así responsabilidades tras estos lamentables hechos. También es importante señalar que bueno, pues esto viene a colación porque el día de hoy hay varios movimientos que van a ser a través de motocicletas. La Secretaría de Seguridad Ciudadana por lo menos tiene registrado aquí en la Ciudad de México un total de 6 rodadas motociclistas con diferentes motivos y para que tomen en cuenta que el día de hoy habrá mucha lluvia a partir de la 1 de la tarde en distintos puntos de la capital del país, Juan.
2: Ahí está, gracias por el reporte, lamentable, Juan Antonio, por supuesto, pues nuestras condolencias a sus familiares y amigos, y usted que anda en moto, mucho cuidado, alertas amarillas en Azcapotzalco, Coyoacán, Miguel Hidalgo, y alertas naranjas en Álvaro Obregón, en Coajimalpa, en Magdalena Contreras y en Tlalpan por lluvia, y lluvia que puede ser fuerte y que puede generar encharcamientos e inundaciones. No se vaya, nos vamos a un corte comercial.
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13: 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IMAX lanzó una palomera edición limitada inspirada en la legendaria cámara IMAX 1565mm para celebrar el estreno de The Odyssey. El coleccionable replica la cámara utilizada por Christopher Nolan en producciones como The Dark Knight, Interstellar y Oppenheimer. Además, incorpora un visor iluminado que muestra una imagen de la película en formato IMAX 1431. La importancia del artículo va más allá del coleccionismo, ya que The Odyssey se convertirá en la primera película de la historia filmada completamente con cámaras IMAX. Porque para los fans de Nolan, esta vez las palomitas vienen acompañadas de un pedazo de historia cinematográfica.
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0: Regresamos de corte comercial, son las 9 de la mañana con 15 minutos y ya estamos aquí en Fórmula Noticias, iniciando este domingo de la mejor manera, que es bien informados. Es día de los animales, es día de San Francisco. Beca Duncan va a hablar del tema más adelante, ya llegó. ¿Por qué es día de los animales? ¿Qué tiene que ver San Francisco con otras especies? ¿Cómo las protegió? Bueno, nos los va a decir más adelante. Antes, bueno, ahí tiene usted a Sandro con esta canción de mi amigo el Puma. ¿Por qué no? El Puma también es un animal, ¿no, doctor?
1: Pues sí, además, San Francisco se hermanaba con toda la naturaleza.
0: Ahí está. Gracias, Miguel Ángel Barragán. Agradece el programa. Nos están mandando muchísimas fotos, de veras que todas las vamos a ver el doctor Volavsky y yo. Una iguana nos están mandando desde Manzanillo, desde Colima, desde Cuernavaca, Morelos, Goya, y bueno, gracias también desde Malinalco, desde el Estado de México. Nos piden, por favor, desde Morelia, Jorge Martínez, que excelente noticiario, una canción, Callejero, de Ataque 77. Ya no sé si nos están albureando, pero muchísimas gracias. Y desde el barrio San Francisco en La Piedad, Michoacán, también un saludo mandamos a Michoacán, a Veracruz, desde Misantla también nos están escribiendo, que un cafecito, doctor Volavsky, desde Poza Rica, también desde Veracruz, quiere dedicarle una canción a la selección mexicana, pero no encontró ninguna ante la humillante derrota que tuvieron contra los Estados Unidos, que jugaron peor que un equipo llanero. Y qué bueno, pues entonces que podrían ponerle las águilas, porque juegan igual de mal, me están diciendo, y ahí en cabina se enojan. Doctor Volavsky, sí. ¿Perdió la selección?
1: Perdió 3-0.
0: Híjoles, bueno, de eso hablaremos más adelante con el pintor. Antes vamos al sur del continente, millones de personas en Brasil votan hoy. Hoy 4 de octubre en unas elecciones que, bueno, pues tienen a dos grandes protagonistas, el presidente Luis Ignacio Lula da Silva y el senador Flavio Bolsonaro. ¿Le suena el nombre? Sí, es hijo del expresidente Jair Bolsonaro, a quien Lula, bueno, ganó en las elecciones hace 4 años. 12 candidatos hay en total en la papeleta presidencial, pero bueno, el asunto está entre Lula y Bolsonaro. ¿Y qué es lo que va a suceder hoy en Brasil? ¿Qué es lo que se espera? ¿Cuáles son las previsiones? ¿Habrá segunda vuelta? Pero sobre todo, ¿cómo impacta a la región? ¿Cómo impacta a México? Valeria Silva Mendoza, analista internacional, bienvenida. ¿Cómo estás?
2: Hola, querido Juan. Un gusto estar contigo y con tu auditorio, doctor.
0: Te Buenos saludo. Días. Te saludo con temas, pues, del sur del continente, de la patria grande, de las elecciones en Brasil. Qué rápido pasaron estos 4 años allí en Brasil.
2: Así es.
0: A ver si para los electores también. ¿Cómo ves las previsiones? Se presume que será muy cerrado.
2: Sí, bien, lo decías, el 90% de los votos están prácticamente definidos según las encuestas. Muy pegaditos ambos candidatos. A Lula le faltarían cerca de al menos 6 puntos para ganar en primera vuelta. Los números más favorables para él le dan cerca de 45 y necesita el 50 más uno de los votos para ganar en primera vuelta. Son 158 millones de posibles votantes en Brasil los que van a decidir el futuro de su país, para su gobierno, para sus recursos, pero que también, por supuesto, marcarán la línea de acción en la geopolítica para todo el continente.
0: A ver, Valeria, aquí muchas veces la discusión está entre una elección, sobre todo en nuestra región, si es el candidato de derecha o el candidato de izquierda, y las representaciones con estas posturas, con estas ideologías, con estos proyectos tan distintos entre sí. Primero pregunto, la mayoría de los votantes, pues, ¿qué realmente están inmiscuidos en un proyecto con un compromiso de izquierda o de derecha, o simplemente están buscando mejorar su día a día y no les importa si es izquierdista, si es derechista el candidato, y les importa el que se va, de qué corriente es, para cambiarla como voto de castigo? Porque he visto que eso sucede en la región. Sucede. Candidatos que llegan con la bandera de la izquierda y el discurso de la izquierda, y a la hora de gobernar, pues ningún compromiso de izquierda, y se vuelven hasta más derechistas que el candidato que se postulaba bajo esa bandera.
2: Sí. Sí, tienes toda la razón. Yo creo que en Brasil, muy parecido a los países latinoamericanos en general, tienes 30% de voto duro de la izquierda, uh-huh, es decir, del PT a favor de Lula en este caso, y 30% de voto duro de la extrema derecha bolsonarista, muy evangélica en Brasil, una característica interesante, y hacia elecciones se disputan este saldo que queda y que se va acomodando entre... los otros candidatos, muy chiquito en este caso en Brasil, no más del 10%, el voto útil de votar, bien lo decías, por quien no te encanta, pero en contra de quien no soportas, por ejemplo, y bueno, todo lo que se articula en función a las campañas electorales y los últimos anuncios de campaña, que en el caso de la campaña del PT y de Lula, que ojo, va por su cuarto mandato, no es poco, con 80 años busca un cuarto mandato, luego de haber perdido en su historia tres campañas antes, son muy importantes, ¿no? Lula, Juan, les cuento muy rapidito, ha lanzado en el último minuto un par de elementos que creo que pueden estar moviendo la balanza este domingo. El primero, muy interesante, la prohibición de las bets, que son las apuestas deportivas en línea. En Brasil, el fútbol es una de las cosas probablemente más importantes que existen, ¿no? Selección pentacampeona, la única selección pentacampeona del mundo, y que tiene una lógica de apuestas en línea hoy que significa, según en un problema real para la sociedad y para las economías familiares, ¿no? Se están prohibiendo con el gobierno de Lula estas apuestas. El 75% de la población brasileña está de acuerdo con esta prohibición. Entonces aquí va el primer saque de Lula para ganar un poquito de aire en la primera vuelta. El segundo, muy interesante, es la defensa de la Virgen de la Aparecida. La Virgen de la Aparecida es la patrona del Brasil. Lo que para México es la Virgen de Guadalupe, para Brasil es la Virgen de la Aparecida. Volvamos al dato de que los Bolsonaro, el padre Jair y el hijo, el candidato poco carismático Jair, son evangélicos. Ellos, su esquema político, su mesa chica, son evangélicos recalcitrantes, ¿no? Y en los últimos años, pero también en esta campaña, han acechado, digamos, la figura formal de la Virgen de la Aparecida como patrona, que está formalmente definida así. Entonces, Lula, del PT, de una porción, digamos, de la política que quiere alejarse de la religión, en este trechito ha decidido subir en hombros a la Virgen de la Aparecida para defenderla, apelando al voto católico.
0: A ver, dos cosas. Un candidato de izquierda, me estás diciendo que sus últimos movimientos estratégicos son una prohibición y un asunto religioso. Bueno, pues el mundo al revés un poquito. Rápidamente, Valeria, ¿qué implica? ¿Por qué es importante la elección de Brasil para la región, pero sobre todo para México? Es nuestro primer principal socio latinoamericano.
2: Correcto.
0: Comercial. Estamos hablando de miles de millones de dólares de intercambio comercial que hay entre estos dos países. ¿Qué se juega en estas elecciones?
2: Dato chico, o no tan chico. Pemex y Petrobras están esbozando un acuerdo importante de explotación de petróleo, particularmente subacuático. Esto deriva de la cercanía ideológica y programática de los gobiernos de México y de Brasil. Ya sabemos, está probada la cercanía y la amistad, pongámoslo así, entre Claudia Sheinbaum, la presidenta de México, y Luis Ignacio Lula da Silva, ¿no? Son dos gobiernos soberanistas, pongámoslo así, y son dos gobiernos muy dos gobiernos y dos economías muy importantes para el continente. Pero además juntos se han convertido en una especie de muro de contención ante la derecha internacional latinoamericana. Y también han operado de alguna manera como han hecho mancuerna para resistir el embate arancelario, para resistir la política migratoria de Estados Unidos, entre otros temas. Si Lula pierde, México lamentablemente se quedaría aislada en términos ideológicos en el mapa geopolítico latinoamericano.
0: Oye, ¿y qué tanto están jugando otros países en las elecciones de Brasil? Tenemos un minutito antes de la pausa, pero bueno, pues con la injerencia que es ajena, no de hoy, sino de siempre, por parte de los Estados Unidos, y la simpatía entre Bolsonaro y el gobierno de Donald Trump, pues algo debe estar en juego allá, ¿no?
2: Correcto, el balotaje del 2022 lo ganó Lula, se lo gana a Bolsonaro, y Bolsonaro, que hoy está preso, intenta un golpe de Estado muy similar al que había sucedido en el Capitolio, impulsado por el trumpismo. Es decir, a Estados Unidos le importa Brasil, le importó en aquel entonces, le importa ahora, y ya de hecho se han denunciado algunos elementos de operación en la campaña a través de Meta, a través de otras redes sociales. Con el escudo de las Américas, Washington está muy atento a lo que vaya a suceder en Brasil, ¿no?
0: ¿Y qué tanto, así en medio minutito, está blindado el sistema electoral en Brasil el día de hoy?
2: Pues esperemos que lo suficiente como para que la democracia no se vea agraviada una vez más en Brasil. En todo caso, Lula, y con esto cierro, ha dicho que tiene todo para ganar en primera vuelta, pero que está absolutamente listo para dar la pelea en el balotaje.
0: Sí, pues ni modo que dijera que cree que se va a ir a la segunda vuelta.
2: Bueno, pero ya nos está anunciando que puede ir a segunda vuelta. No te deja claro que hoy van a haber resultados, ¿no?
0: Ahí está. Bueno, pues Valeria Silvia Mendoza, analista internacional.
2: Valeria Silva Guzmán.
0: Digo Silvia, porque tú también. Silvia Guzmán, muchísimas gracias por habernos acompañado.
2: A ti las gracias, Juan. Un placer enorme.
0: Pronto.
2: Con mucho gusto.
0: Muchas gracias. Valeria, con esta información, nosotros no se vaya, nos vamos a un corte comercial.

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2: Lagunas de Montebello, Chiapas. Un tesoro natural protegido que alberga decenas de lagos de tonalidades azul, turquesa y verde esmeralda, rodeados por densos bosques. Navegar sus tranquilas aguas en balsas tradicionales de madera permite sumergirse en una calma profunda e ininterrumpida. El canto de las aves, el aroma a pino fresco y la ausencia de bullicio hacen de este Parque Nacional Chiapaneco el lugar soñado para relajarse por completo.
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0: Regresamos de corte comercial, son las 9 de la mañana con 30 minutos. Ya estamos de vuelta aquí en Fórmula Noticias, iniciando este domingo de la mejor manera, que es bien informados. Ahí escucha usted a María de Lourdes con Pajarillo Barranqueño. Esta canción que hoy, bueno, pues, Día de los Animales, doctor Volavsky, también importante ponerla, nos la han pedido y con muchísimo gusto. Muchas gracias porque nos siguen mandando las fotos de sus animales de compañía. En verdad, se lo agradecemos mucho. Se lo agradecemos mucho, doctor Volavsky y yo. Leemos todos los mensajes, no da tiempo al aire, pero le aseguro que el doctor Volavsky y yo sí nos damos nuestros.
1: No, y además viendo tanta foto de animalito.
0: Ahí está, bueno, muchísimas gracias. Nos están diciendo que hay que comprar. No, ¿cómo que comprar? Hay que adoptar. Fíjate cómo dice, hay que comprar para que el animal sea más bonito. Entonces, bueno, cada quien tiene sus pensamientos. Yo digo que hay que adoptar, ¿no?
2: Hay que adoptar. Además, hay tantos perritos y gatitos callejeros que agradecerían mucho esa ayuda.
0: Desde el sur de Veracruz, desde Minatitlán, Elías García Zavala, taxista, un reconocimiento a todos los taxistas, nos está escuchando. Y bueno, pues al pasaje, ¿eh? Cuide usted mucho la unidad, no vaya a azotar la puerta. Un abrazo hasta allá, a Veracruz, solo Veracruz es bello. Muchas fotos de animales, muchísimas gracias. Y bueno, ¿por qué los animales el día de hoy? ¿Por qué cada 4 de octubre se celebra el Día Mundial de los Animales? Es el día de San Francisco de Asís. ¿Qué relación hay entre el santo nacido allá por 1182 en Italia y los animales? ¿Qué enseñanzas nos deja? Beca Duncan, bienvenida. ¿Tú eres animalera?
2: Pero muchísimo, sí. Me encantan. Bueno, o sea, tengo 3 perros, entonces imagínate.
0: ¿Eres más de perros que de gatos?
2: Sí, aunque también he tenido gatos en la vida. O sea, me gusta en realidad todos, sí.
0: Oye, San Francisco de Asís, ¿qué tiene que ver con los animales? ¿Por qué hoy es el Día de los Animales y qué tiene que ver con este santo?
2: Bueno, hoy se celebra tanto el Día de San Francisco de Asís como el Día de los Animales y están relacionados, en principio porque San Francisco de Asís murió hace exactamente 800 años, Juan. Uh-huh. Murió el 3 de octubre del año 1226. Pero bueno, se considera el 4 como su día, digamos, el día de San Francisco, un día después de su muerte, porque ya sería el día que su alma trascendió, ¿no? Uh-huh. Entonces, por eso hoy es el Día de San Francisco. Ahora, ¿qué tiene que ver con los animales? ¿Por qué se proclama esa fecha como el Día de los Animales? Esto sucede hace más o menos 100 años, en 1925. En Alemania surge la propuesta de tener un Día de los Animales que sea reconocido internacionalmente para poner el tema de su bienestar un poco como en la conversación, ¿no? Uh-huh. ¿Por qué? Porque él era un hombre profundamente respetuoso de la naturaleza y de los animales. Él, bueno, tenía esta idea de que pues si todo es creado por Dios, ¿no? Tanto los seres humanos como todos los seres de la naturaleza, entonces pues todo eso es bueno, es hermoso y por lo tanto merece nuestro respeto y nuestro cuidado, ¿no? Entonces, bueno, no hay que olvidar que él es el fundador de la orden franciscana, eso es importante mencionarlo. Entonces él predica con esto, ¿no? Con este amor a la naturaleza, con este respeto a los animales, en muchos de los recuentos de su vida, que bueno, hay varios documentos de su época. Uno son los Fioretti o Florecillas, que es como una especie de biografía anónima con anécdotas de su vida. Ahí se cuenta, por ejemplo, diversas ocasiones en las que este amor por los animales fue visible, ¿no? Por ejemplo, alguna vez que se detuvo junto con sus seguidores de esa primera orden franciscana a predicarle a los pájaros, que vio un grupo de pájaros en un árbol y dijo, a ver, permítanme tantito, voy a predicarles a mis hermanos pájaros, ¿no? Entonces, que esto de llamarles hermanos a los animales era bastante común en San Francisco de Asís.
1: ¿Como en el hippie fest?
2: Era el primer hippie de la historia, yo estoy convencida de eso. También hay que olvidar que él vivió como ermitaño, ¿no? Entonces, pues él vivió en contacto con la naturaleza, se despojó de todos sus bienes, y muy literalmente, porque llegó a caminar desnudo por las calles de Italia, porque bueno, él provenía de una familia muy adinerada, era hijo de un rico comerciante y decide dejar a un lado toda su riqueza, todas sus posesiones y dedicarse a la predicación y pues a vivir en la naturaleza, ¿no? Otra anécdota que es famosa de él es la de un lobo, Juan, el lobo de Gubbio. Resulta que este pueblo de Gubbio estaba acechado por un lobo que, pues lo mismo, se comía a humanos que animales. Y cuando pasa por ahí Francisco de Asís, él va en busca del lobo y logra que el lobo no lo ataque, logra que el lobo siga sus órdenes, y entonces camina de la montaña de regreso a las calles con el lobo para mostrarla a toda la población, y los obliga a hacer un pacto. Él dice, el lobo los ataca por hambre, y yo ya me puse de acuerdo con el lobo, uh-huh. que si ustedes están de acuerdo con alimentarlo cada tanto tiempo, él no los va a volver a atacar.
0: Ah, mira.
2: Y entonces logra pacificar así.
0: ¿En qué año?
2: 1219, me parece, algo así.
0: Ya sí, desde sí. entonces aplicaba el viejo refrán, ¿no? De perro, aunque sea lobo, con hueso ni ladra ni muerde.
2: Exacto.
0: Y ya luego se ha aplicado en la política en tiempos
2: por supuesto,
0: más recientes.
2: Aquí lo conocemos bien.
0: Sí, sí, sí. ¿Verdad, Beca?
2: Lo conocemos bien.
0: Oye, San Francisco es el que entonces crea los nacimientos también.
2: Así es.
0: Inspirado, por supuesto, en los animales que, de acuerdo a lo dicho y escrito, estaban en el pesebre cuando nació Jesús, ¿no?
2: Exactamente, él hace el primer Belén, ¿no? Como se le conoce también comúnmente, donde sí coloca los animales, personas, etcétera, para, digamos, hacer una especie de representación un poco teatral del nacimiento de Jesús, y pues ese es el origen de los nacimientos que todavía a la fecha ponemos en nuestras casas en Navidad, ¿no? Y es importante decir que se le reconoce entonces a San Francisco con el Papa Francisco, hace unos cuantos años, como el santo patrono de la ecología, ¿no?
0: 1924, por ahí.
2: 1925 es cuando surge el Día de los Animales en honor a San Francisco de Asís.
0: O sea que no estaba tan...
2: Sí, sí, sí, claro. Pero en 2015...
0: Después.
2: En 2015 el Papa Francisco lo nombra el santo patrono de la ecología, ¿no? Okay. El Papa Francisco buscando también, digamos, referentes teológicos, católicos, para atender la crisis climática que se vive hoy en día, hace un llamado a que los católicos sigan las enseñanzas de San Francisco de Asís para, pues, asegurar que el planeta continúe, ¿no? O sea, que no nos acabemos los recursos. El Papa Francisco habla de su ejemplo hacia estas criaturas vulnerables, habla de no ser depredadores de la naturaleza como lo hemos sido durante tanto tiempo, siguiendo el ejemplo de San Francisco.
0: Pues ahí está, Beca Duncan, importante entonces también saber por qué hoy es el Día de los Animales, cuál es la relación con San Francisco de Asís.
2: Y por qué pueden llevarlos hoy a bendecir a las iglesias.
0: Así también. Es hoy el día que se lleva hoy? A bendecir a las iglesias. ¿Eso en México todavía tiene arraigo?
2: Sí, yo lo he visto, sí, todavía. Bueno, no sé si porque yo vivo cerca de iglesias franciscanas, ¿va? Pero yo sí lo he visto todavía.
0: ¿A poco la de San Juan Bautista de Coyoacán es franciscana?
2: Sí.
0: No sabía
2: de Santa, la de Santa Catarina también.
0: La de Santa Catarina y en Francisco Sosa.
2: Franciscana, sí.
0: Ahí está. Doctor Bolasito, bueno, ¿vas a llevar a tus gatitos?
1: La historia del lobo de Gubbio está en el poema de Rubén Darío, que casi nos hacían aprender en la primaria para declamarlo, los que se llaman Los Motivos del Lobo, de Rubén Darío. Y entonces ese poema que muchos nos tuvimos que aprender era la historia de justamente de la relación con el lobo, que luego los pobladores de Gubbio traicionan al lobo.
0: Ah, mira, ahí está.
2: Bonito.
0: Doctor Golavsky, eres una enciclopedia. Oye, porque nos lo pidieron, vamos a Veracruz, porque solo Veracruz es bello. Vamos al puerto, en cuestión de una hora con 20 minutos, iniciará un evento de la presidenta Claudia Sheinbaum, es un evento importante. David Galván, voy contigo allá a la macroplaza del puerto de Veracruz, una conmemoración encabezada por la presidenta Claudia Sheinbaum, iniciará en poco más de una hora.
3: ¿Qué tal, Juan? Buenas tardes, buen día todavía, buen día al auditorio. Pues estamos en este preparativo, los minutos previos ya al arribo de la presidenta de la República, Claudia Sheinbaum Pardo, con esta conmemoración, como bien mencionaba, del 202 aniversario de la Constitución de 1824 y también del 205 aniversario de la Armada de México. Recordemos que esta fecha, pues, se refiere al origen del llamado Ministerio de Guerra y Marina, que fue pues creado a partir de un decreto de pues el propio Agustín de Iturbide, y bueno, pues a partir de esa fecha se da lo que es la institucionalización de los cuerpos, el antecedente de tanto la Secretaría de la Defensa como de la Armada de México. El día de hoy, aquí en el puerto, en la macroplaza del malecón de Veracruz, esperamos el arribo minutos antes de las 10 de la mañana de la presidenta de la República, que llegará acompañada del secretario de Marina, Raimundo Pedro Morales. Habrá una ceremonia protocolaria con motivo de esta importante fecha que habla de las distintas áreas y de cómo ha evolucionado esta institución de la Armada de México, que ahora pues participa en planes de auxilios a través del Plan Marina, que participa en actividades de seguridad y también en acciones de vigilancia portuaria y vigilancia en los distintos aeropuertos, como parte de sus atribuciones que se han ido ampliando a lo largo de estos años. Habrá un ejercicio de demostración marítima, también participarán aeronaves, ya hemos visto el aterrizaje de algunos helicópteros, vemos los buques aquí de la Armada de México, y está pues todo listo, sí, en el podio para que llegue la presidenta de la República y encabece pues esta importante ceremonia por el 205 aniversario de la Armada de México, Juan.
0: Pues ahí lo tiene, después habrá un desfile militar en distintos puntos de la zona conurbada ya del puerto de Veracruz, a donde te mando un abrazo, David Galván, muchísimas gracias por tu reporte.
3: Seguimos pendientes, Juan.
0: Pendientes, y bueno, esto allá en Veracruz, en la Ciudad de México, hoy Clara Brugada dará su segundo informe de gobierno, la jefa de gobierno de la capital del país. Más adelante le doy más información al respecto. Nos vamos a un corte comercial y nos vamos con esta que se llama El Lobo, de Miguel Bosé.

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1: La tristeza de tus hijos es la emoción que más te conecta con ellos. La cargas todo el día e intentas silenciarla distrayéndolos, cambiando el tema o minimizando el motivo de su llanto. Pero eso nunca funciona. Ellos solo necesitan sentirse escuchados, sin juicios ni soluciones rápidas, y poder desahogarse por completo. Cuando un niño llora, no busca que le resuelvan el problema, busca que le sostengas la mano mientras lo siente. A veces, nuestro mejor papel como madres es abrir los brazos y cerrar la boca, dejando que el amor hable en silencio. Este pequeño gesto construye la confianza que necesitarán toda la vida para acudir a ti. Confía en que tu silencio también educa. 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
1: El Consulado General de México en Río de Janeiro, Brasil, solicitó a las autoridades de ese país una investigación exhaustiva para esclarecer la muerte de un mexicano en esa ciudad. De acuerdo con las autoridades locales, el mexicano murió víctima de un asalto. El sistema Cutzamala inició octubre con un 88% de su capacidad de almacenamiento, según Conagua, quien señaló que esto representa su mejor registro de almacenamiento para estas fechas en los últimos 8 años, esto debido a las fuertes lluvias que se han registrado en la ciudad y el Estado de México. La Secretaría de Seguridad del Estado de México informó que del 23 de septiembre al 2 de octubre de este año, a través del operativo Otomí, ha detenido a 900 presuntos delincuentes en la entidad. Además, han asegurado armas de fuego y diversos tipos de droga. Informó Itzel Vanegas. 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

0: Regresamos de corte comercial y ya estamos aquí de vuelta en Fórmula Noticias, iniciando este domingo de la mejor manera, que es bien informados. Octopus Garden, estamos escuchando con los Beatles. Y bueno, pues también los pulpos, ¿no? El Día de los Animales, tienen su canción, ¿cómo no? Muchas gracias por recomendarla y muchas gracias. A ver, vamos rápidamente a ver un par de fotos ahí de los animales de compañía. Nos están aquí compartiendo. Usted que aquí están desde Tabasco. Desde Tabasco, Santi y Mimi, muchas gracias, Octavio Andrade, por compartir esta foto. Muchas gracias, también un gatito nos mandaron por ahí, me parece, que son los Beatles. Vamos a ver si las podemos ver. Muchas gracias, en verdad, por compartir sus fotografías con nosotros aquí esta mañana. Han llegado muchísimas. Y bueno, el doctor Golavsky y un servidor las leemos todas. Mira, ahí está también un gatito que nos están aquí compartiendo. Uno de los muchos animales de compañía, pues que hoy tendrían que ser, y todos los días, doctor Ulaski, cuidados y respetados. Bueno, había pasado otra, pero bueno, vamos con más, ahí está, miren nada más este par. ¿Cómo crees que se porta el doctor Ulaski?
1: No, el escándalo que hacen.
0: Ahí está. Bueno, en la Cámara de Diputados fue presentada una iniciativa y con ella se busca modificar las reglas para la venta de coches en nuestro país. ¿Relacionado con qué? Bueno, muy específicamente con la disponibilidad de refacciones. Esto se da ante la llegada, como se ha enterado y espero que no haya sufrido, de coches chinos que llegaron, pusieron sus agencias, vendieron los coches a muy buen precio, muy bonitos, se descompusieron y cuando los dueños quisieron llevarlos, pues ya la agencia ya no existía porque vendieron todos los coches que traían, cerraron y se fueron. Y ahora las refacciones. Bueno, hay una propuesta que presentó la diputada Adriana Abreu y plantea esta diputada de Morena reformar la Ley Federal de Protección al Consumidor para protegerlo ante este tipo de situaciones y otras. Rich Beristain, Juan, editor de Autocosmos, compañero aquí en Fórmula, ¿cómo estás?
2: Muy bien. Interesante la propuesta, ¿no?
0: Viene de unos cuentos chinos.
2: Viene de cuentos de todo tipo, no solamente de marcas chinas, pero sí es una iniciativa muy, muy importante porque justamente hoy puedes tener un coche nuevo que falla, tiene un percance, estás esperando la refacción y se puede quedar el coche ahí en el piso del taller durante meses porque esta pieza no está disponible. Incluso hay casos, ¿no?, en esta ley que mencionan, de casos de autos que se han quedado entre 8 meses y casi un año esperando la llegada de esta refacción. Mientras, ¿qué estás haciendo? Pagando tu financiamiento y pagando el seguro por un auto que está parado sin ser circulado. Esta propuesta también tiene algo importante y concreto, que las refacciones críticas, es decir, aquellas que impiden que el vehículo pueda circular, tengan que entregarse máximo en 60 días. Si no sucede esto, el proveedor está obligado a darte un auto para que tú puedas utilizarlo en lo que esta pieza llega.
0: Ok.
2: Entonces, pues es importante, ¿no? Porque va a aplicar para vehículos a gasolina, para vehículos a diésel, híbridos, eléctricos, y bueno, pues ojo, porque esta todavía no es una ley, es una iniciativa, pero suena bastante interesante. Ya fue turnada a la Comisión de Economía, Comercio y Competitividad para su análisis.
0: Oye, bueno, pues tendría que pasar esta ley, y ¿cuál será la postura de los fabricantes y vendedores de autos? Porque yo creo que le conviene a todo el mundo, ¿no?
2: Le conviene a todo el mundo.
0: Sí, a ellos también.
2: Sí, incluso ya hay muchas marcas que han hecho ahí como buenos joint venture con DHL, por ejemplo, para que puedan ellos trasladar sus piezas y refacciones antes de que un vehículo sea lanzado. Entonces creo que también por este lado, las OEMs han estado ahí interesadas en entrar en este juego también de las refacciones.
0: Pues ahí está Rich Beristain. Oye, Día de los Animales, y me decías que hay coches de animales.
2: Hay coches de animales, sí, claro.
0: ¿Coches de animales?
2: Por ejemplo, el Yellowstone del oso Yogi, ¿te acuerdas?
0: A ver
2: si tenemos por ahí la imagen.
0: Pues el coche del oso Yogi, claro. Claro, sí. Bueno, yo he visto muchos.
2: Este era conducido por Bubu, ¿no?
0: He visto muchos coches de animales en las calles, y no solo de aquí, sino de todo.
2: Ah, bueno,
0: el mundo.
2: Sí, por supuesto. También está el de la Pantera Rosa.
0: Ah, ese era un carrazo, ¿no?
2: Sí, era una limusina. Ahí
0: sí,
2: está, mira.
0: Pero deportiva.
2: Deportiva. Sí. Que este sí es un auto que es real, no puede circular, no está.
0: Como la moto de Sandra Cuevas con la que circulaba, ¿cómo se llama? Racer, ¿no? Que circulaba en la Ciudad de México.
2: El Racer. Y por supuesto también está el de Scooby-Doo, la combi de Scooby-Doo, ¿no?
0: Ya, sí. Era como una combi pacheca,
2: era como una,
0: ¿no?,
2: combi, sí, ahí toda psicodélica para para el pastito vacilador y feliz.
0: Ahí está. ¿Ya son todos?
2: Sí, son los que encontramos ahí.
0: Es la Mystery Machine. La máquina del misterio. Exacto. Andan diciendo aquí en cabina, no sean pochos. Es la máquina del misterio. Sí, ahí está. Bueno, pues, oye, ¿y el pájaro loco no tenía coche?
2: No, recuerdo, no.
0: Ahí está, doctor.
1: No, ¿qué otro
2: animal? La amiga también tenía una moto, ¿no?
1: Sí, y la abuelita del lindo Pulgoso traía su motoneta.
2: También tenía
1: traía su motoneta,
2: sí.
1: Y traía
0: a Pulgoso.
1: Y a Pulgoso trepado en la parte de atrás, sí, de la motoneta.
2: Estamos chavos, ¿verdad?
0: Bueno, a ver, Rich, ¿cómo viste la selección nacional?
2: No lo vi.
0: No, ¿cómo crees que quedaron contra Estados Unidos?
2: Yo creo que han de haber empatado.
0: Y es bien optimista.
2: ¿No?
0: Rich, vamos a los deportes.
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0: José Luis Cuevas, artista del deporte, qué gusto saludarte desde los Estados Unidos, allá me enlazo contigo. Y bueno, me imagino que iniciarás con la derrota de la selección nacional, el primer partido de Rafa Márquez al frente del equipo mexicano. Y bueno, ¿contra quién pierde? Recuérdanos, José Luis, buenos días.
4: Hola Juan, ¿cómo estás? Qué gusto saludarte, buenos días. 3-0 contra el equipo de los Estados Unidos, increíble. Uno de esos partidos de los que no te puedes imaginar. El equipo mexicano arranca muy bien, juega muy bien, genera opciones, no las mete, y termina pasando al minuto 28 este error que estamos viendo en pantalla del tal Arangel, y luego al 61 otro error del tal Arangel. Así como el portero mexicano fue, me parece que alabado por el gran mundial que tuvo, hay que decirlo con todas sus letras, se equivoca. Y este tercer gol es Diego Campillo, deja correr la pelota, del otro lado había un velocista y el mexicano arrancó prácticamente con freno de mano y se dio el 3-0. Pero es una de las derrotas que duelen, y en serio, hablábamos mucho que Rafa Márquez no puede ganar todavía como entrenador. El equipo muestra buenas cosas, pero también este tipo de errores como los que estamos viendo. Esto fue lo que dijo ayer en conferencia el técnico mexicano.
5: También, ¿no? De las caídas, es duro, sí, duele perder, duele el que pierdas también de esta manera, porque fueron más bien regalos y no aciertos del rival, así que bueno, como te digo, soy positivo y veo las cosas positivas, intentando a que el próximo partido, pues bueno, nos equivoquemos lo menos posible.
4: Ahí está, son regalos, dice Rafa Márquez, sí, pero del otro lado Pochettino también decía en conferencia, para que esos regalos se generen hay que presionar, hay que complicar al rival, y lo intentó hacer el equipo de Estados Unidos, sobre todo en este primer gol que estamos viendo en pantalla. Es dolorosa el resultado para la gente mexicana que se encuentra de este lado en los Estados Unidos. Duele perder frente a este equipo norteamericano, y ahora tocará ver si el martes en el Memorial Coliseum ante la selección de Chile es capaz el equipo mexicano de lograr su primera victoria en la era Rafael Márquez, o a ver si no se va con 4 partidos sin poder ganar y esperar hasta noviembre, que serán los próximos partidos de la selección. Ya veremos qué pasa este martes. La selección llega esta noche precisamente ya al estado de California para lo que va a ser el partido del martes, mañana conferencia. Y bueno, en este fin de semana, ayer, fíjate que los Dodgers de Los Ángeles ganaron de forma espectacular 5-3 con Scubal, que salió muy bien el abridor de los Dodgers, y bueno, termina por ganarle a los Bravos de Atlanta, esto en las grandes ligas del béisbol. También lo de Yankees, que pierde 1-0 con las Rayas de Tampa Bay, sorprende porque Yankees había llegado fuerte, y Cerveceros le gana 3-2 en este caso su partido a los Padres de San Diego, además de que Medias Blancas de Chicago gana 3-0 su partido frente a Cleveland. Así que así está arrancando esta fase de la serie divisional en las grandes ligas del béisbol. Hoy hay 2 partidos más, mañana continúan con otros 2, y el juego 3 se estará llevando a cabo hasta el martes. Así que en ellos estaremos atentos, y en la semana 4 de la NFL en Londres.
0: A ver, pero antes, Pintor, antes de que te me vayas como hilo de media, pues no estás aquí ya, Pintor. Oye, a ver, nos están preguntando de la audiencia, Pedro Guerra. El Pintor sí sabe de deportes, nos está diciendo, ¿en qué situación, habiendo un corredor en la tercera y hacen pisa y corre ilegal, por qué salió antes? ¿La carrera cuenta?
4: No cuenta.
0: ¿No?
4: Para mí no cuenta. Obviamente habrá que ver en este
0: ¿cuándo
4: caso?
0: ¿Cuándo no cuenta? Nos dice. Cuando el equipo contrario no reclamó. Que tiene que reclamar el equipo.
4: ¿Sí es correcto? Tiene que entrar. No, sí, tiene que entrar precisamente una de estas, de los detalles que tienen para ver justamente tienen tres oportunidades y una de ellas puede contar al respecto.
0: 20 pero segundos, bueno, NFL.
6: En grandes ligas, rápidamente, hoy hay gran partido con Jefes de Kansas City enfrentando a Raiders. Están 3-0 los dos. San Francisco, que también está 3-0, enfrenta a Denver. Dallas, que no ha tenido el mejor resultado en este arranque frente a Houston. En este momento, Indianapolis está enfrentando a Washington en Londres. 20-13 está ganando el equipo de los Potros de Indianapolis, Juan.
0: Ahí está, Pintor. Nos vemos el próximo sábado. Te mando un abrazo a los Estados Unidos. A usted le agradezco que nos haya acompañado. Vamos a poner, ya para despedirnos, la foto de Wensi, una perrita rescatada hace 3 años por Raquel Mendoza. Nos la está compartiendo. Y bueno, no la pusimos antes porque han llegado muchas fotos, pero las vamos a ver todas el doctor Bolavsky y yo. Gracias por habernos acompañado. Yo lo espero mañana en punto de las 6 de la tarde a través de la 104.1 FM 1500 AM.
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1: Ciudades como Juárez o Chihuahua, destruidas por la lluvia. Pero el problema no es la lluvia. Esa es una bendición. El problema es que parece que estamos condenados a inundarnos y paralizarnos cada vez que llueve. Así sean 5 minutos de precipitación. Ciudades sin drenaje pluvial que siguen creciendo sin un plan básico para desahogar el agua que llega del cielo y que en lugar de desembocar en ríos y presas, se queda en las calles y en las viviendas. Y no solo es agua de lluvia, es una combinación de drenaje y lodo. Y lo peor es que tampoco en esta ocasión las autoridades tienen un plan de acción para que esto no vuelva a suceder.
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2: Conservación del agua potable. 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Asimismo, evitar vertir químicos y aceites al alcantarillado protege los ríos y acuíferos subterráneos. 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
4: El gran oso real. El príncipe Harry no da una. Te lo explico. Fui invitado a dar un discurso en el Clinton Global Initiative de Nueva York y el duque de Sussex hablaba sobre los peligros de la inteligencia artificial y las redes sociales para niños. Hasta ahí todo iba muy bien. Habían pasado unos 7 minutos y de pronto, silencio. El teleprompter falla. Harry se queda pasmado, sin hablar, dio unos pasos por el escenario y la mente seguía en blanco y solo atinó a decir, eso es todo. Dejó el micrófono en el atril y también el escenario. Lo único claro es que Harry ni escribió el discurso, ni lo practicó y mucho menos supo improvisar. No llevaba de respaldo el discurso en hojas como si lo hacen su hermano y su padre el rey. Literal, fue un oso real. 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
0: 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En estos momentos interrumpimos nuestra programación habitual para dar pase a la conferencia 196 de la Iglesia de Jesucristo de los Santos de los Últimos Días.

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Desde el centro de conferencias en Salt Lake City, Utah, esta es la sesión del domingo por la mañana de la Conferencia General Semestral número 196 de la Iglesia de Jesucristo de los Santos de los Últimos Días. Los discursantes han sido seleccionados de entre los líderes de la iglesia y la música para esta sesión está a cargo del coro del Tabernáculo de la Manzana del Templo. 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Se puede utilizar para uso personal y no comercial, en el hogar, con la familia o en la iglesia.

0: El presidente D. Todd Christofferson de la primera presidencia dirigirá esta sesión.
1: Hermanos y hermanas, les damos la bienvenida a la sesión del domingo por la mañana de la Conferencia General Semestral número 196 de la Iglesia de Jesucristo de los Santos de los Últimos Días. El presidente Darling H. Oaks, quien preside la conferencia, me ha pedido que dirija. Extendemos nuestro amor y saludos a todos los que participan en estas reuniones en todo el mundo. La música de esta sesión estará a cargo de el coro del Tabernáculo de la Manzana del Templo, bajo la dirección de Mac Wilberg, con Andrew Unsworth y Brian Mathias al órgano. Damos la bienvenida a los miembros de la iglesia de todo el mundo que cantan con el coro durante toda la conferencia. Son de Alemania, Argentina, Australia, Austria, Chile, Corea del Sur, Escocia, Finlandia, Honduras, Inglaterra, Puerto Rico, Sudáfrica y Suecia. El coro comenzó esta reunión cantando Loor al Señor, al Todopoderoso, y ahora cantará Qué firmes cimientos. La primera oración la ofrecerá el elder Ronald M. Barcelos, de los 70.

0: Our beloved Father,
1: nuestro amado Padre Celestial, al reunirnos para adorarte en esta gloriosa mañana de día de reposo, Padre, expresamos nuestro amor por ti y por tu Hijo Jesucristo. En nuestra gratitud, Padre, por la multitud de bendiciones que tú has derramado sobre nosotros individualmente, en nuestras familias y en esta tu iglesia. Expresamos nuestro amor por nuestro Salvador Jesucristo, Padre, por su vida perfecta, por su sacrificio expiatorio y su gloriosa resurrección, y por el impacto que tiene en nuestras vidas individualmente. Nos sentimos privilegiados, Padre, de vivir en una época de profetas y apóstoles. Y estamos agradecidos por el liderazgo inspirado de nuestro amado profeta Dallin H. Oaks, sus consejeros y el quórum de los 12 apóstoles. Les amamos y les sostenemos, Padre. Padre, estamos agradecidos por este evangelio restaurado y por esta, tu iglesia. Y oramos que en esta mañana, Padre, que tú puedas bendecirnos con un derramamiento de tu Espíritu. Bendice a aquellos quienes hablarán para que lo puedan hacer a través del poder del Espíritu Santo, para que sus palabras y mensajes puedan alcanzarnos y tocarnos y que entren en nuestros corazones. Por favor, bendícenos también con tu Espíritu para que nuestros oídos, nuestras mentes y nuestros corazones puedan ser abiertos a estos mensajes, Padre, que podamos ser bendecidos con un deseo aumentado y con una habilidad para poder aplicar la doctrina y los principios que escucharemos aquí en nuestras vidas, para que podamos vivir de acuerdo a tu palabra bajo nuestros convenios y que podamos ser convertidos y consagrados discípulos del Salvador Jesucristo. Padre, te amamos y ofrecemos esta oración con humildad en el sagrado nombre de nuestro Salvador y Redentor Jesucristo. Amén.
2: We will now hear from the President.
3: Escucharemos al presidente Henry B. Eyring, primer consejero de la primera presidencia. Le seguirá la presidenta Rosemary K. Chivota, quien sirve como nueva presidenta general de la primaria. Después de su discurso, el coro cantará «¿Qué gozo da el Evangelio?». El elder Neil L. Anderson, del Quórum de los 12 Apóstoles, hablará a continuación.

0: Le seguirán el elder James G.O. Fantone, de los 70, y el elder Edward Dubey, de la presidencia de los 70.
1: Mis amados hermanos y hermanas, me siento agradecido de estar con ustedes en esta conferencia mundial de la Iglesia de Jesucristo de los Santos de los Últimos Días. El himno que acabamos de escuchar al coro cantar habla de promesas que llegarán a ser más importantes y preciosas para todos nosotros y para nuestros seres queridos en el futuro. Mi mensaje hoy es que las promesas de ese himno son verdaderas. La letra, que se tomó del capítulo 41 de Isaías, se ha convertido en una guía reconfortante para mí, y puede serlo también para ustedes y para sus seres queridos en las pruebas que enfrentamos individualmente. Escuchemos de nuevo esas promesas. En vida o muerte, salud o dolor, a ricos y pobres, que tengan su luz, en mar o en tierra, en todo lugar, de todo peligro, os libra Jesús. Pues ya no temáis, y escudo seré, que soy vuestro Dios, y socorro tendréis, y fuerza, y vida, y paz os daré, y salvos de males vosotros seréis. Esas promesas se vuelven más preciadas a medida que afrontamos los desafíos de nuestra vida y de la vida de aquellos a quienes amamos. Es importante darse cuenta de que la promesa no supone la eliminación de los desafíos. Mi sabia madre me enseñó eso cuando era niño. Yo le había preguntado, «Madre, ¿por qué la vida es tan difícil?» Ella sonrió y dijo con firmeza, «Hal, claro que es difícil. Así se supone que debe ser. La vida es una prueba». Años más tarde, me di cuenta de que mientras me decía esas palabras, ella estaba pasando por sus propias pruebas y abriéndose paso en una vida de terribles dificultades médicas. Cuando ella era niña, le diagnosticaron enfermedades que le causarían problemas de salud de por vida. Pero debido a que sabía que las palabras «No temas porque yo estoy contigo» eran verdaderas, la promesa del Señor se le cumplió. Ustedes podrán preguntarse razonablemente por qué un amoroso y todopoderoso Dios permite que nuestra prueba terrenal sea tan difícil. Esto se debe a que Él sabe que debemos crecer en pureza y estatura espirituales para poder tener la capacidad de vivir en su presencia. Para hacerlo posible, el Padre Celestial nos dio un Salvador y el poder para escoger guardar sus mandamientos, arrepentirnos y venir a Él por fe y por decisión propia. El Salvador no solo comprende y ha sentido pesar, sino que llevó las enfermedades y sufrió los dolores de ustedes. Él los conoce perfectamente. Él conoce su corazón. La combinación de las pruebas y su duración son tan variadas como lo son los hijos de nuestro Padre Celestial. No hay dos iguales. Pero lo que está siendo probado es lo mismo en todo momento de nuestra vida y para cada persona. ¿Haremos todo lo que el Señor nuestro Dios nos mande? Al pasar por los últimos días de su vida, mi madre quedó postrada en cama. El único cuadro que había en las paredes de su habitación era uno del Salvador. Colgaba donde ella podía verlo mientras yacía en la cama. Mi padre tenía un catre junto a ella en la habitación del hospital para poder ayudarla inmediatamente durante la noche. Después de que ella murió, mi padre recorrió toda la sala del hospital para agradecer y estrecharle la mano a cada enfermera que la había ayudado. Ahora bien, cuento esa historia para ofrecer evidencia de que el Señor envía discípulos fieles para ayudarlo a cumplir su promesa de socorrer a los demás en sus aflicciones. El presidente Spencer W. Kimball enseñó: Dios nos tiene en cuenta y vela por nosotros. Pero, por lo general, es por medio de otra persona que atiende a nuestras necesidades. El resto de mi mensaje de hoy es para agradecer a quienes han respondido al llamado de ser los siervos del Señor para cumplir sus promesas de estar junto a sus hijos en los momentos difíciles. Deseo agradecer a quienes lo han ayudado y que animan a los demás a unirse a Él para cumplir su promesa hoy y en los difíciles días venideros. Me gustaría compartir ejemplos de lo que muchos de ustedes ya han hecho y están haciendo para ayudar al Señor a cumplir su promesa de socorrer a los necesitados en su reino terrenal. Muchos de ustedes brindan servicio consagrado de diversas maneras. Han orado con fe constantemente para que los miembros de su familia o amigos sepan a quién desea el Señor que ayuden en su nombre. Cuando les vino a la mente un rostro o un nombre, ustedes se acercaron a esa persona. Incluso su simple atención le brindó consuelo. El hecho de que ustedes se sintieran inspirados a ponerse en contacto con ella fue evidencia de que el Señor conocía y amaba a esa persona. Muchos de ustedes han reconocido en un misionero desanimado una oportunidad para elevar a un siervo de Jesucristo. Donde quiera que los misioneros sirvan, sus límites se están poniendo a prueba y ellos están orando para recibir fortaleza. Sea lo que sea que a ellos se les asigne hacer, necesitan aliento. La bondad de ustedes hacia ellos, aunque sea por unos segundos o simplemente una cálida sonrisa, puede fortalecer su fe en que el Señor vela por ellos. Cuando les hablen, encontrarán palabras para edificar su fe en que el Señor los conoce y está al tanto de sus circunstancias. Muchos de ustedes han orado regularmente por los siervos del Señor en su iglesia, en cualquier llamamiento que tengan. Cada uno de ellos ora cada día y cada noche para saber qué hacer, para servir mejor a los demás y para tener fortaleza para seguir adelante. Ustedes son una parte importante de las respuestas del Señor a las oraciones que ellos hacen pidiendo confianza. A medida que ustedes demuestren su agradecimiento y confianza en que han sido inspirados, ellos sentirán la evidencia de que Dios los ha llamado, los conoce y los ha guiado y bendecido. Los fortalecerá el sentimiento de que cuentan con la aprobación del Señor. Otra gran oportunidad puede surgir cuando invitan al Espíritu Santo a ayudarlos a encontrar maneras de asistir al Señor para consolar a quienes están suplicando consuelo. El profeta Alma del Libro de Mormón enseñó: Ya que deseáis entrar en el redil de Dios y ser llamados su pueblo, y estáis dispuestos a llevar las cargas los unos de los otros para que sean ligeras, y estáis dispuestos a llorar con los que lloran, sí, y a consolar a los que necesitan de consuelo. Sabemos que el Señor consolará a todos los que traten de seguirlo. Él nos ofrece la gran bendición y responsabilidad de ayudarlo a cumplir su promesa, de socorrer a los hijos del Padre Celestial en sus pruebas a lo largo de su trayecto terrenal hacia casa. Esa es una de las razones por las que derramamos lágrimas de gozo y cobramos valor cada vez que escuchamos las palabras: no temas, porque yo estoy contigo. Y nos conmueve que Él nos ofrezca la responsabilidad de ayudar y amar a los demás. Testifico que esta es su iglesia y que Él cumple sus promesas, tanto por medio del Espíritu Santo como por medio de sus discípulos verdaderos y fieles. En el nombre de Jesucristo.

0: As a child,
1: cuando era niña, aprendí que los saludos en mi cultura comunican amor, interés, respeto y pertenencia. Hace un poco, mi hija me recordó de la importancia del saludo sudafricano, Sawubona, que significa te veo. Este saludo es mucho más que un simple hola. Es un reconocimiento del valor y la humanidad de otra persona. Comunica la idea de que te reconozco, te respeto, eres importante. El Salvador Jesucristo ejemplificó este principio a la perfección. A lo largo de su ministerio, él realmente veía a las personas que lo rodeaban. Vio a la mujer junto al pozo, al leproso, al ciego y al niño. Mientras que los demás veían etiquetas, él veía amados hijos e hijas de Dios. Incluso del joven rico, que después se alejó de su lado entristecido, las Escrituras dicen, y entonces Jesús, mirándole, le amó. Uno de mis momentos favoritos de Sawubona en el ministerio del Salvador ocurrió en el estanque de Betesda. Allí Jesús vio a un hombre que había padecido una enfermedad durante 38 años. Mientras que los demás habían pasado a su lado ignorándolo durante años, el Salvador lo vio, lo ministró y lo sanó. El buen samaritano también eligió ver. En lugar de permitir que las etiquetas o las diferencias lo distrajeran, vio a un hijo de Dios necesitado y actuó. El ejemplo del Salvador y la compasión del buen samaritano no están fuera de nuestro alcance. A menudo, ayudar a los demás a sentir que se les ve como hijos de Dios comienza con algo tan sencillo como saber su nombre. Durante la última conferencia de padres y maestros de mi hija, un conserje de la escuela se acercó a mi esposo y a mí. Con lágrimas en los ojos, nos dio las gracias por nuestra hija. Nos explicó que ella lo saludaba con regularidad, sabía su nombre e incluso lo ayudaba a limpiar después del almuerzo. Nos dijo, muy pocos alumnos saben mi nombre. Su hija me ve. El presidente Dallin H. Oaks nos recordó que todos los seres terrenales son llamados hijos de Dios. Como líderes de misión, descubrimos que los misioneros que entendían y enseñaban esta verdad eran más eficaces en ayudar a los demás a venir a Cristo. Les suplico que como discípulos de Jesucristo oren para ver a los demás como Él los ve y que los traten conforme a ello. Recuerden, Jesús dijo, ama a todos con bondad. Cuando vemos a los demás a través de los hijos del Salvador, el amor y el servicio surgen de forma natural. El presidente Spencer W. Kimball enseñó, Dios nos tiene en cuenta, pero por lo general es por medio de otra persona que atienda nuestras necesidades. El Salvador ve nuestro potencial divino y, como enseñan las Escrituras, llama las cosas que no son como si fuesen. Él ve no solo quiénes somos, sino quiénes podemos llegar a ser. Mediante su sacrificio expiatorio, Él hace posible que todos nosotros podamos tener ese potencial divino. Ver a los demás como hijos de Dios también influye en la forma en que nos vemos a nosotros mismos. Sin embargo, el mundo muchas veces nos alienta a vernos a nosotros y a otros de manera diferente. El mundo nos invita a centrarnos en las etiquetas en lugar de la identidad eterna. No obstante, las etiquetas nunca pueden captar plenamente quiénes somos en realidad. Los profetas vivientes han enseñado que nuestra identidad eterna importa mucho más que cualquier identificador del mundo. Nuestra identidad no es algo que logramos. Es algo que heredamos como amados hijos e hijas de Dios. Al igual que muchas personas, a veces me he visto a mí misma a través del lente de tales etiquetas. Cuando el presidente Oaks me extendió mi nuevo llamamiento, me dijo, se le ha llamado por ser quien es. El Señor la conoce. En ese momento, recordé que la perspectiva que Dios tiene de nosotros es siempre más completa y esperanzadora que la nuestra. Ese recordatorio alivió mis sentimientos de ineptitud. Cualesquiera que sean las etiquetas que los agobien grandemente hoy, Jesucristo puede elevarlos por encima de ellas. Su gracia es suficiente para elevarlos por encima de toda etiqueta y limitación. Antes de ser alumnos, atletas, empleados, padres, ciudadanos o líderes, éramos hijos procreados como espíritus de nuestro Padre Celestial. Esa identidad eterna no cambia cuando cambian las circunstancias, cuando cometemos errores o cuando otras personas nos malinterpretan. Él los ama. Los conoce y los ve como son ahora y como llegarán a ser. Él tiene un plan para su vida y Jesucristo es la figura central de ese plan. El presidente Russell M. Nelson nos enseñó que aceptar nuestra identidad divina influye en cada decisión importante de nuestra vida. Cuando busquemos la perspectiva del Salvador, Él a menudo nos guiará hacia quienes necesitan ser vistos. Hace años, oré para saber cómo podía ayudar a un compañero de trabajo que parecía estar aislado. A medida que yo actuaba de acuerdo con las sencillas impresiones de incluirlo, nuestra amistad creció. Aprendí que cuando le pedimos al Padre Celestial que nos ayude a ver a los demás, Él nos guía hacia quienes se sienten invisibles. Ustedes también pueden marcar la diferencia en la vida de alguien el día de hoy simplemente al ver a las personas y reconocerlas. Recuerden que cada persona tiene valor divino. Cuando nos vemos unos a otros a través de los ojos del Salvador, los corazones cambian, las relaciones interpersonales se profundizan y la fe crece. Esta semana los invito a aprender el nombre de alguien que pueda sentirse invisible. A orar para ver a los demás como el Padre Celestial los ve. Y a reemplazar las etiquetas del mundo con estas verdades eternas. Hijo de Dios, hijo del convenio y discípulo de Jesucristo. Mis queridos amigos, les dejo un último saubona. Los veo. Y lo que es más importante, su Padre Celestial los ve. Su Salvador Jesucristo los ve. Ellos conocen su nombre, sus circunstancias, sus dones y su potencial divino. A medida que aprendemos a vernos a nosotros mismos y a unos a otros como ellos lo hacen, nuestros hogares, barrios, escuelas y comunidades se convertirán en lugares de pertenencia, sanación y amor. En el nombre de Jesucristo. Amén.

0: We welcome President.
1: Damos la bienvenida a la presidenta Rosemary Chivota al liderazgo general de la Iglesia. Su historia es un ejemplo de valor nacido de la fe en Jesucristo. Rosemary, de 17 años, encontró un folleto de José Smith que los misioneros habían dejado en su casa en Zimbabue. Lo leyó e inmediatamente recibió un testimonio espiritual de que era verdadero. José había visto a Dios el Padre y a su Hijo Jesucristo. Debido al valor que nació de su fe en Jesucristo, le enseñaron, fue bautizada y llegó a ser un ejemplo para sus padres, quienes se unieron a la iglesia 19 años después. La fe inquebrantable y el valor extraordinario son características distintivas de los discípulos de Jesucristo. Jesucristo es el Hijo Divino de Dios. Vino a la tierra en circunstancias muy humildes. Vivió una vida perfecta y nos enseñó cómo vivir la vida terrenal y cómo prepararnos para la vida eterna. Debido a su incomparable amor por cada uno de nosotros, nos dio un don que solo Él podía dar: sufrir por nuestros pecados, permitiéndonos arrepentirnos y ser perdonados. Fue crucificado y, dada la majestuosidad del plan de nuestro Padre Celestial, resucitó al tercer día. Debido a que Él se levantó de la tumba, nosotros también resucitaremos. Cuán sublimes son los propósitos de nuestro Dios y cuán inmensa es nuestra reverencia por nuestro Salvador. Ser su verdadero discípulo, vencer al mundo, guardar sus mandamientos y confiar en Él y en sus promesas, no es una búsqueda casual. El valor espiritual es el triunfo sobre los obstáculos, la duda y el temor al elegir lo correcto. Siempre se ha requerido valor espiritual nacido de la fe en Jesucristo para ser su discípulo. Me hallo solo, escribió Moroni. Mi padre, al igual que toda mi familia, ha sido muerto en batalla y no tengo amigos ni a dónde ir. Aun cuando sus adversarios mataban a todo el que no negara al Cristo, en su valentía él declaró: y yo, Moroni, no negaré a Cristo. Nuestro mundo es diferente al de la época de Moroni, pero el discipulado siempre requiere valor. Las dudas, las distracciones y los engaños de nuestra época se pueden describir con las palabras del apóstol Pablo: no tenemos lucha contra sangre ni carne, sino contra principados, contra potestades, contra los gobernadores de las tinieblas de este mundo. El mundo se halla en conmoción constante. Nuestro teléfono parece estar casi pegado a nuestra mano, poniendo a nuestro alcance una cantidad enorme de información, de desinformación y ahora de información artificial. Yo crecí en una pequeña granja lechera, y durante una temporada mantuvimos nuestras 3 docenas de vacas cerca de un pequeño cañón. Casi todas las mañanas del verano, después de ordeñar, ensillaba mi caballo y guiaba las vacas a pastar en un pastizal alto, sin teléfono celular, sin auriculares, sin música ni mensajes de texto. Todo el día solo las vacas y yo. A solas con mis pensamientos. Los tiempos han cambiado, pero nuestro espíritu no. Necesitamos calma para nutrir nuestra fe en Cristo. Al elegir la fe en Cristo, Él nos bendice con el valor, a veces en situaciones muy difíciles, pero lo hace para elegir lo correcto, y cuando manifestamos nuestro valor para elegir lo correcto, nuestra fe en Cristo se fortalece. Nos regocijamos en la fe en Jesucristo y en el valor espiritual que vemos en ustedes, nuestros miembros de todo el mundo. Es nuestra fe en Jesucristo lo que nos da el deseo de arrodillarnos humildemente a solas para orar a nuestro Padre Celestial. En esos momentos serenos, en los que hablamos con Él en privado y de forma independiente, se nos da mayor valor para elegir lo correcto. De joven escuché al presidente David O. McKay decir: la batalla más importante de la vida se lleva a cabo en lo más recóndito de su propia alma. Al ganar valientemente las batallas del alma, la fe en nuestro Salvador se multiplica. Cada semana recibimos la Santa Cena con espíritu de oración y testificamos ante Dios y en presencia de otras personas que estamos dispuestos a tomar sobre nosotros el nombre de Jesucristo y a recordarle siempre y a guardar sus mandamientos. Y así, con valentía, somos fieles a nuestros convenios y a su vez, el Señor bendice a cada uno de nosotros con mayor fe. Es nuestra fe en Jesucristo lo que nos da el valor para aceptar un llamamiento de nuestros líderes del sacerdocio, incluso cuando nos sentimos incapaces o sin tiempo suficiente para aceptar la responsabilidad. Cuando era un joven abogado, el presidente Dallin H. Oaks trabajaba enérgicamente en un prestigioso bufete, incluso por las noches y los sábados. Su presidente de estaca lo llamó como consejero de la presidencia de misión de estaca, lo que requería por lo menos 3 o 4 noches por semana. El presidente Oaks reflexionó: reuní toda mi fe y acepté el llamamiento. Describió después aquello como una decisión muy importante en su vida. Su fe se fortaleció y fortaleció su valor, y su decisión trajo consigo una fe cada vez mayor. Es nuestra fe en Jesucristo lo que nos da el valor para ministrar a los demás, vivir la palabra de sabiduría, guardar la ley de castidad, honrar el día de reposo, ser honrados en el pago del diezmo y confiar en nuestro Padre y en su Hijo cuando las enfermedades inesperadas, los problemas económicos y los desastres naturales nos trastornan la vida. Hace un mes acompañé al presidente Dieter F. Uchtdorf a Spokane, Washington, donde unos incendios destruyeron más de 800 hogares. Visitamos a los miembros cuyos vecindarios estaban completamente destruidos. Nuestra familia está a salvo, me dijeron Cody y Haley Woodbury, y nuestra fe está firme. Podemos construir otra casa. Su fe en Jesucristo aumentó su valor, y su valor elevará su fe. Es la fe de decenas de miles de extraordinarios hombres y mujeres jóvenes de todo el mundo lo que les da el valor de levantarse antes de que salga el sol para asistir a seminario y luego servir en misiones y al regresar casarse y formar una familia. Y para aquellos que no pueden casarse, su valor los ayuda a permanecer fieles a sus convenios. Con fe en Cristo y un valor extraordinario, una joven madre prepara a sus hijos pequeños para ir a la iglesia, sabiendo que algunos domingos serán más una batalla por la supervivencia que una renovación espiritual. Es nuestra fe en Cristo lo que nos da el valor para hablar abiertamente del Salvador, hacer convenios en la casa del Señor, arrepentirnos y recibir el perdón, seguir a los profetas vivientes y nutrir y seguir las apacibles impresiones del Espíritu Santo. Hace poco, una noble mujer de profunda fe expresó su testimonio en la iglesia. De manera confidencial me enteré de que había quedado devastada por la traición de su esposo. Sin embargo, con el valor que nace de la fe, declaró poderosamente que en la felicidad o en el dolor indescriptible, confiaría en la roca de su salvación, su Salvador Jesucristo. Con nuestra esperanza viva en Cristo, incluso con los desafíos de la vida, nosotros también podemos estar, como dijo el apóstol Pablo, atribulados en todo, pero no angustiados, en apuros, pero no desesperados. Les prometo que conforme fortalezcan su fe en Jesucristo, al creerle, seguirlo y guardar sus mandamientos, recibirán respuestas. El poder espiritual de ustedes aumentará y su valor en Cristo definirá su carácter. El que me ama, declaró el Salvador, mi palabra guardará y mi Padre le amará. Y vendremos a Él y haremos morada con Él. Pedro y Juan estaban en la estancia cuando el Cristo resucitado se apareció a los apóstoles. Mirad mis manos y mis pies, dijo Jesús, que yo soy, palpad y ved. Poco después de esa sagrada experiencia, gobernantes incrédulos confrontaron a Pedro y a Juan con respecto a sanar a un hombre que no podía caminar. Pedro y Juan, llenos del Espíritu Santo, valientemente declararon: si se nos interroga hoy de qué manera este hombre haya sido sanado, sea notorio a todos que, en el nombre de Jesucristo de Nazaret, a quien vosotros crucificasteis y a quien Dios resucitó de los muertos, por él este hombre está en vuestra presencia sano. Al igual que Pedro y Juan, en la antigüedad, yo también soy testigo de la realidad de Jesucristo de Nazaret. Él vive, Él guía esta santa obra, el Evangelio restaurado de Jesucristo. En el nombre de Jesucristo. Amén.
0: My dear brothers and sisters,
2: hermanos y hermanas, después de que terminamos nuestro servicio como líderes de misión en la misión Filipinas Antipolo, nuestra hija menor pidió algo especial. Pidió completar su undécimo grado escolar a través de un programa de educación en el hogar. Mi esposa encontró una escuela y me preguntó si podía pasar por la oficina de registración para presentar los documentos de inscripción restantes. Al llegar, entregué los documentos a la registradora. Ella me dio otro documento. Señaló una línea en la parte inferior y me pidió que escribiera el nombre de mi hija y que firmara. Sin embargo, mi mente estaba preocupada con otros asuntos. Pensé que me había indicado que escribiera mi nombre. Con confianza escribí James Fantone y firmé. Unos segundos después, me di cuenta de mi error. Bueno, pensé, no es gran cosa. Esto se soluciona fácil. Verán, el nombre de nuestra hija menor es Amanda James Fantone. Así que solo agregué Amanda antes de mi nombre y el error quedó corregido. En un momento de reflexión, me vino a la mente una pregunta profunda y un pasaje de las Escrituras. La pregunta, ¿qué importancia tiene un nombre? Y el pasaje de las Escrituras era del rey Benjamín. No se dará otro nombre, ni otra senda ni medio, por el cual la salvación llegue a los hijos de los hombres, sino en el nombre de Cristo, el Señor Omnipotente. Al meditar en ello, comencé a ver en un contraste espiritual entre mi rápida solución administrativa y la invitación sagrada de nuestro Salvador. La invitación del Salvador no es que solo agreguemos su nombre al nuestro como una insignia de afiliación religiosa. El Salvador advirtió: algunos con sus labios me honran, pero su corazón lejos está de mí. Su invitación es que tomemos su nombre sobre nosotros. Es una invitación a llegar a ser más como Él al guardar los convenios. El Señor resucitado preguntó: ¿no han leído las Escrituras que dicen que debéis tomar sobre vosotros el nombre de Cristo, que es mi nombre? Como hijos del convenio de Dios, ¿cómo tomamos verdaderamente sobre nosotros el nombre de Jesucristo? ¿Cómo se manifiesta eso en nuestra vida diaria? Me encanta la respuesta sencilla pero profunda que enseñó el profeta Moroni. Él escribió que nadie era bautizado a menos que tomara sobre sí el nombre de Cristo, teniendo la determinación de servirle hasta el fin. Tomar sobre nosotros su nombre requiere la determinación de servirle toda la vida, y el rey Benjamín facilitó la clave divina: cuando os halláis al servicio de vuestros semejantes, solo estáis al servicio de vuestro Dios. Crecí en un hogar donde el servicio a los demás se enseñaba por medio del ejemplo. Vivíamos en un modesto bungalow de 3 habitaciones, una para mi hermano y para mí, otra para nuestras 2 hermanas mayores y otra para nuestros padres. Recuerdo una época en la que el cuarto de los niños no estaba disponible para que lo usáramos. Mi madre, que era maestra de escuela pública, se enteró de que uno de sus alumnos recién graduados no podía continuar sus estudios porque su familia no podía pagar una vivienda cerca de la escuela. Con el deseo de ayudarlo a alcanzar su potencial, mis padres lo recibieron en nuestra casa y le ofrecieron nuestro cuarto. En otra oportunidad, fue la habitación de mis hermanas la que ocuparon otras personas. Cuando la presidenta de la Sociedad de Socorro del barrio nos contó de una familia cuyos hijos necesitaban un lugar seguro donde quedarse, mis padres, sin dudarlo, abrieron nuestras puertas y algunos de los niños se mudaron indefinidamente al cuarto de mis hermanas. Creo con todo mi corazón que si mis padres hubieran vivido en Belén cuando José buscaba un lugar para que María diera a luz, y si hubiesen tocado a nuestra puerta, y si mi habitación y la de mis hermanas hubieran estado ocupados, mis padres con gusto habrían ofrecido la de ellos. El presidente Marion G. Romney enseñó esta verdad: el prestar servicio no es algo que hacemos en esta tierra para poder ganar el derecho de vivir en el reino celestial, sino que es la fibra misma de la cual está formada la exaltación en el reino celestial. Fui testigo de ese mismo servicio valiente en nuestros misioneros de tiempo completo. Como presidente de misión, los entrevistaba con regularidad. En sus primeros meses, no era raro que algunos se sentaran frente a mí llorando y dijeran: «Presidente, estoy muy triste, solo y nostálgico. Los días se sienten tan largos y el tiempo pasa tan lento que ni siquiera sé si podré durar 3 meses más». Sin embargo, esos valientes misioneros se arrodillaban, se ponían su placa y salían a servir de todos modos. Un año después, esos mismos misioneros se sentaban en mi oficina con rostros radiantes y decían: «Presidente, estoy tan feliz, amo a las personas y amo esta obra, pero el tiempo pasa demasiado rápido, no quiero que esto termine». Cada vez que presenciaba esa transformación, me maravillaba. ¿Cambió realmente el tiempo? Sabemos la respuesta. El tiempo no cambió. Los misioneros cambiaron. La obra no cambió, pero los obreros sí. Nuestros misioneros cambiaron. Cuando tomamos sobre nosotros el nombre de Jesucristo, al perdernos en el servicio a los demás, sucede algo milagroso. Experimentamos lo que Alma Hijo llamó un potente cambio en nuestro corazón, la clase de cambio que conduce a la verdadera conversión y no al júbilo personal. El rey Benjamín hizo esta profunda pregunta: ¿por qué, cómo conoce un hombre al amo a quien no ha servido, que es un extraño para él y se halla lejos de los pensamientos y de las intenciones de su corazón? Hermanos y hermanas, la invitación del Salvador no es que sencillamente agreguemos su nombre al nuestro. Su invitación es que tomemos su nombre sobre nosotros por convenio y que le sirvamos con todo nuestro corazón, alma, mente y fuerza al elevar, amar y servir a nuestros semejantes. Hoy me presento ante ustedes como testigo de su realidad viviente. He hecho el convenio sagrado de tomar sobre mí el nombre de Jesucristo y estoy decidido a esforzarme por servirle fielmente hasta el fin. Testifico que Él vive, que esta es su iglesia restaurada y que a medida que perdamos nuestra vida en su servicio, lo encontraremos a Él y nos encontraremos a nosotros mismos en el sagrado nombre de Jesucristo. Amén.

0: Hace 39 años, el presidente Dallin H. Oaks me enseñó sobre el carácter de Jesucristo de una manera que nunca olvidaré. En 1987, yo era un joven misionero que tenía solo 2 años en la iglesia. En la oficina de la misión había un letrero en la puerta negra que decía: "Prohibido el paso, se denunciará a los intrusos". Presidente Oaks pidió que se quitara el letrero para evitar dar la impresión de exclusión. Más bien, invitamos a todos a venir a Cristo mediante la fe en Él y su expiación. En ese momento, obtuve el deseo de amar a los demás como el Salvador ama. Lo amo. Sé que Él vive. Él padeció por mí en Getsemaní, y era su sudor como grandes gotas de sangre. Él sufrió por mí en la cruz en Gólgota. No puedo comprender ese sufrimiento, pero testifico de su divinidad. Presidente Oaks enseñó que Jesucristo hizo todo esto porque ama a todos los hijos de Dios. Su sufrimiento y su sacrificio expiatorio nos demuestran cuán completamente dedicado está Él para con todos nosotros. Él nos invita a venir a Él. Consideren la invitación de Moroni: venid a Cristo y perfeccionaos en Él. Absteneos de toda impiedad. 3 verdades claves que debemos notar. 1, venir. Es una acción. Elegimos pasar de nuestro lugar actual a un lugar mejor. 2, abstenerse. Renunciar. Dejar de lado las cosas que nos están reteniendo. 3, perfeccionarse en Él. Venir tal como somos, con un corazón dispuesto. Él nos dará un nuevo corazón. No necesitamos perfeccionarnos a nosotros mismos para venir a Cristo. Venimos a Cristo para ser perfeccionados. El presidente Russell M. Nelson nos ha enseñado: la perfección está pendiente. Llegará en su totalidad únicamente después de la resurrección y solo por medio del Señor. Y aguarda a todos los que lo aman a Él y guardan sus mandamientos. El pasado mes de junio, de camino al aeropuerto, el presidente Brian Pace de la estaca Wilmington, Carolina del Norte, me preguntó: ¿podemos hacer una visita más de mi administración? Tengo que tomar un avión, pensé. Pero él siguió diciendo: el hermano Randall Child es un buen hombre. Se está esforzando mucho por dejar de fumar. Y ahí estaba yo orando y entrando en pánico al mismo tiempo. Nunca he fumado en toda mi vida. ¿Qué digo? Padre Celestial, supliqué, por favor, pon palabras en mi boca. En casa de la familia Child, después de saludarnos y las presentaciones, mostré empatía por sus esfuerzos por dejar de fumar. Entonces le pregunté: hermano Child, ¿qué tanto ama usted a su esposa Laureen? La expresión de su rostro cambió y dijo: con todo mi corazón. ¿Renunciaría usted a cualquier cosa por ella?, le pregunté. Con el corazón latiéndome con fuerza, le extendí la invitación. ¿Querrían usted y Laureen ir a una habitación tranquila y escoger una fecha para sellarse en la casa del Señor? Unos minutos más tarde regresaron con una respuesta: el 5 de agosto. Luego de orar de rodillas, nos fuimos. Solo 2 meses después, fueron sellados en el templo. Más tarde, la hermana Child compartió esto conmigo. Permanecí despierta toda la noche.
1: Regresamos con la conferencia 196 de la Iglesia de Jesucristo de los Santos de los Últimos Días.

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6: Thomas Bangalter confirmó que no tiene planes de reunirse con Guy Manuel de Omen Cristo para un regreso de Daft Punk. Durante una entrevista con The Times, el músico aseguró que actualmente existen otras cosas por explorar y respondió con un rotundo no cuando le preguntaron sobre una posible presentación especial.

0: aceptó que permanecer dentro de esos personajes durante tanto tiempo llegó a ser complicado. Van Gelder cerró la entrevista con una frase que refleja su cambio de perspectiva. Yo fui uno de los robots, ahora soy solo un ser humano sin superpoderes.
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2: Las jirafas tienen la lengua de color azul oscuro para evitar quemaduras solares mientras comen hojas de los árboles altos.
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Los discípulos de Jesucristo para toda la vida reflejan mejor las enseñanzas y la guía del Salvador cuando viven con gozo una vida de integridad y virtud. La senda de los convenios que nos llevará de regreso a nuestro amado Padre Celestial y a su Hijo Jesucristo no es oscura. Está bien señalizada. Se nos han enseñado repetidamente los principios y convenios esenciales de esta senda. La vida virtuosa semejante a la de Cristo, necesaria para sostenernos e impulsarnos a lo largo de la senda de los convenios, nunca ha sido más importante ni más difícil. Si hemos de estar espiritualmente preparados para tener la integridad y la virtud que se requieren de los discípulos de Jesucristo, podemos permanecer en la senda y seguir principios sabios y rectos que conducen a la felicidad. Recientemente, Mary y yo tuvimos el privilegio de reunirnos con los misioneros de la misión Escocia-Irlanda. En los jardines de un edificio hay una réplica de un mensaje que influyó significativamente en el presidente David O. McKay cuando él era un joven misionero.

consecuencia. Era claro que uno de los propósitos del presidente McKay al mencionar ese incidente era enseñar que algunas conductas, aunque no sean esencialmente malas, pueden evitar que nos involucremos en asuntos espirituales que nos bendecirán ahora y por toda la eternidad. En nuestros días, poner en práctica este principio es esencial si queremos ser verdaderos discípulos de Cristo para toda la vida. Debemos vivir nuestra vida con integridad y seguir su ejemplo. El Señor, refiriéndose a uno de sus siervos en Nabú, declaró: se puede confiar en Él por motivo de la integridad de su corazón. Predicar mi evangelio enseña, la integridad incluye ser honesto con Dios, consigo mismo, con sus líderes y con las demás personas. El presidente Spencer W. Kimball enseñó que la integridad, la buena voluntad y la habilidad de vivir de acuerdo con nuestras creencias y obligaciones es una de las piedras fundamentales de la rectitud. Y sin esto, uno no puede tener la esperanza de disfrutar de la presencia de Dios, ni aquí, ni en la eternidad. En el plan del Padre, la integridad, la virtud y la felicidad están esencialmente ligadas. Vivir una vida virtuosa con integridad nos alinea con la voluntad de Dios. La verdadera felicidad, a menudo traducida como bienaventuranza, es el resultado real de la integridad y de ser virtuosos. La virtud incluye no solo una sólida brújula moral personal, sino también la limpieza, la modestia, la bondad, la santidad y la reverencia por lo sagrado. La idea de la felicidad es una meta predominante para la mayoría de las personas. Los medios para alcanzar esta meta se han visto afectados en los últimos años por conductas y decisiones que no conducen a la felicidad. Una de las principales preocupaciones es la falta de interés en el concepto y la búsqueda de la virtud. La relación que existe entre la virtud y la felicidad no se comprende tan bien hoy como en el pasado. En los Estados Unidos hemos estado celebrando el aniversario número 250 de la Declaración de Independencia, la cual puso de relieve la premisa de que todos somos creados iguales y somos investidos por nuestro Creador con derechos inherentes, e incluye el inspirador énfasis en la vida, la libertad y la felicidad. Algunos eruditos han señalado que los fundadores entendían que la referencia a la felicidad se basaba en llevar una vida virtuosa. Como parte de la guía conmovedora que José Smith recibió en la cárcel de Liberty, se encuentra la declaración: deja que la virtud engalane tus pensamientos incesantemente. De manera significativa, el presidente McKay enseñó: la felicidad es el propósito y el designio de la existencia. Existen los hombres para que tengan gozo. La virtud, la rectitud, la fidelidad, la santidad y el guardar los mandamientos de Dios llevan a una vida feliz. El Señor desea que experimentemos el gozo de una vida virtuosa. Él nos proporciona muchos dones hermosos, tanto físicos como espirituales. Aquellos que hagan sacrificios en su nombre serán abundantemente recompensados. Me encanta cuando los jóvenes, y lo que encontraste, lo que hemos vivido en la sociedad y en las plataformas sociales, es una conducta, el lenguaje que a medida es grosera y con falta de virtud, es destructiva. También viola los principios básicos que el Salvador enseñó. Cualquier uso del Internet para intimidar o dejar en mala posición a una persona o destruir su reputación es reprobable. Está claro que la comunicación dañina no es solo una cuestión de malos modales. Si la practican los santos de los últimos días, pueden afectar negativamente a otras personas que no tienen conocimiento de Dios o un testimonio de nuestro Salvador. El Señor ha inspirado una tecnología maravillosa que, cuando la usamos sabiamente, nos proporciona experiencias y oportunidades incomparables. La iglesia ha sufrido ataques físicos y verbales a lo largo de los años. No podemos controlar la conducta de los demás, pero podemos esforzarnos por ser un pueblo pacífico que viva de acuerdo con la conducta.

0: conducta y las virtudes cristianas que enseñó nuestro Salvador Jesucristo. Si dedicamos tiempo a la renovación espiritual, tanto el presidente Russell M. Nelson como el presidente Lanier han sido inspirados a hablar constantemente sobre ser pacificadores. Uno de los mensajes especiales del Evangelio de Jesucristo enseña que los jóvenes que asisten a la Fortaleza de la Juventud a menudo me dicen acerca de la reunión de testimonios que ellos lleven y que es la reunión que más se aprecia. Uno de los especiales mensajes del Evangelio de Jesucristo nos enseña porque por Dios dio al mundo que ha dado a su Hijo unigénito para que todo aquel que en Él cree no se pierda, mas tenga vida eterna. El Salvador explicó que Él no había venido para condenar al mundo, sino para salvarlo. El Señor espera que tengamos vidas de virtud e integridad y que sigamos sus mandamientos. Él enseñó, ¿por qué me llamáis Señor, Señor, y no hacéis lo que yo os digo? En otra ocasión, Él dijo, no todo el que me dice Señor, Señor, entrará en el reino de los cielos, sino el que hace la voluntad de mi Padre, que está en los cielos. El apóstol Pablo enseñó de forma hermosa, todo lo que es amable, todo lo que es de buen nombre, si hay virtud alguna, si hay algo digno de alabanza, en esto pensad. Demostramos nuestra integridad al llevar vidas virtuosas y cuidar y servir a los demás. La recompensa máxima de la integridad es la compañía constante del Espíritu Santo. El Espíritu Santo no nos acompaña cuando hacemos lo malo, sino cuando hacemos lo que es correcto. Él puede permanecer con nosotros y guiarnos en todo lo que hagamos. Parte de tener integridad es reconocer nuestras faltas ante el Señor y arrepentirnos de las transgresiones. Cuando hacemos del arrepentimiento una parte constante de nuestra vida diaria, podemos acercarnos al Señor con integridad y recibir sus bendiciones salvadoras. Cuando yo era un joven misionero en la misión británica, una de mis experiencias más memorables fue enseñar a un hombre maravilloso que había servido en un acorazado en el campo de operaciones europeo durante la Segunda Guerra Mundial, 16 años antes de que lo conociéramos. Cuando le enseñamos los principios del arrepentimiento, se sintió abrumado por la emoción. Luego compartió con nosotros los sentimientos que él experimentó mientras se le enseñaba, especialmente en cuanto al arrepentimiento. Comparó el arrepentimiento con los sentimientos que tuvo cuando regresó a Inglaterra, salió del acorazado y sintió la arena de la isla bajo sus pies. Se sintió abrumado y cayó de rodillas en agradecimiento. Cuando supo que por medio del arrepentimiento, el bautismo y la confirmación podía recibir perdón por la conducta inapropiada y los pecados en los que había incurrido, se sintió profundamente conmovido. Él dijo que sus tiernos sentimientos hacia el Salvador eran espiritualmente profundos. Junto antes de su bautismo, oró al Señor para que lo ayudara a fin de poder compartir con otras personas el mismo gozo que él estaba experimentando y luego agregó, especialmente a mi familia. La integridad, la virtud y el arrepentimiento continuo son la respuesta en un mundo donde el lenguaje grosero y las dificultades serias están muy presentes. Estoy eternamente agradecido por el plan de felicidad del Padre. Testifico que Jesucristo llevó a cabo el sacrificio que dio forma a la eternidad y que es necesario para nuestra salvación y exaltación. En el nombre de Jesucristo. Amén.
1: El presidente Dallin H. Oaks, en la última sesión del domingo por la mañana de la Conferencia General de abril de 2026, dijo, mis hermanos y hermanas, como seguidores de Cristo, sigámoslo por medio de la renuncia a la contención y mediante el uso del lenguaje y los métodos de los pacificadores. Evitemos lo que es cruel y hostil tanto en nuestras familias como en otras relaciones personales. Luego el domingo por la tarde nos extendió una invitación a todos y dijo, a medida que se publiquen los mensajes de esta conferencia, invitamos a todos a estudiarlos y meditarlos con espíritu de oración y a actuar con fe conforme a los principios que en ellos se explican. Esta invitación a renunciar a la contención utilizando el lenguaje de los pacificadores proviene del profeta viviente. No es una simple sugerencia, es un llamado al discipulado conforme seguimos a Jesucristo. Medité sobre la invitación del presidente Oaks y en cómo podría actuar con fe al respecto. Es un ejercicio espiritual reconocer el lenguaje y las expresiones a los que debemos renunciar y reemplazarlos con palabras y frases que brinden paz en todo lugar y momento. Desde la antigüedad, el Señor ha aconsejado a su pueblo a evitar la contención, la disputa y el lenguaje que genera conflictos. En Proverbios leemos, 6 cosas aborrece Jehová, y aún 7 abomina su alma. Entre ellas están la lengua mentirosa, el testigo falso que habla mentiras, y el que siembra discordia entre hermanos. Durante su ministerio terrenal, el Señor Jesucristo enseñó, «Mas os digo que de toda palabra ociosa que hablen los hombres, de ella darán cuenta en el día del juicio. Porque por tus palabras serás justificado, y por tus palabras serás condenado». El apóstol Pablo escribió a los Efesios, «Ninguna palabra corrompida salga de vuestra boca, sino la que sea buena para la necesaria edificación, a fin de que dé gracia a los oyentes». Del mismo modo, en Colosenses se aconsejó a los santos que fueran sabios incluso en su manera de hablar. Sea vuestra palabra siempre con gracia, para que sepáis cómo debéis responder a cada uno. Creo que todos nosotros, en esta travesía terrenal, hemos sido heridos por alguna forma de lenguaje humillante, degradante o desalentador por parte de un familiar, un compañero de trabajo, un amigo o incluso un miembro de la iglesia. Hay expresiones o palabras que pueden dañar las relaciones y por ello debemos renunciar a ellas al comunicarnos. Algunos ejemplos son, eres un inútil. Eres estúpido. Nunca haces nada bien. ¿Qué te pasa? Todo es culpa tuya. Siempre lo echas todo a perder. Nunca escuchas. Tú causaste el problema. Déjame en paz. No me importa. No te necesito en mi vida. No me importas. Cállate ya. Estoy cansado de ti. La lista podría ser interminable. Esas palabras nunca edifican, sino que debilitan el amor, disminuyen el respeto y dañan las relaciones. En vez de escoger palabras y lenguaje que aumenten los sentimientos de ira, decepción y frustración, utilicemos palabras que fomenten la comprensión y la paz. Debemos elegir un lenguaje que fortalezca la confianza y preserve las relaciones. Palabras como, por favor, gracias, te lo agradezco, respeto tu punto de vista. Ese es un buen argumento. Vayamos más despacio y hablemos. Podemos resolverlo. Está bien. Mantengamos la calma. No tenemos que apresurarnos. Tú me importas. Estoy aquí para ti. No estás solo. ¿Cómo te sientes? Eso me importa. Lo lamento. Por favor, perdóname. Te perdono. Empecemos de nuevo. No quiero que esto nos distancie. Así como los lamanitas convertidos enterraron sus armas de guerra en bien de la paz, nosotros también podemos enterrar el lenguaje de la contención en bien de la paz. El presidente Thomas S. Monson nos enseñó a no enojarnos y no decir las cosas crueles e hirientes que estemos tentados a decir. En el himno número 224 en inglés cantamos: debo hablar la palabra amorosa antes de que se ponga el sol. En el Nuevo Testamento aprendemos que de la abundancia del corazón habla la boca. Por lo tanto, llenemos el corazón con la verdadera doctrina de Cristo, la cual tiene el poder de cambiar nuestro lenguaje y ayudarnos a hablar más como pacificadores hoy, mañana y siempre. A medida que sigamos a Jesucristo, no solo sentiremos su paz, sino que, como expresó el elder Ulises Suárez, podremos convertirnos en instrumentos de su paz en el mundo. Arrepintámonos del lenguaje y las expresiones bruscas que hayan ofendido a nuestros amigos, líderes, colegas o familiares. Oremos por una comunicación pacífica entre nosotros, independientemente de nuestras diferencias de opinión. Utilicemos el lenguaje que eleva, edifica, consuela y une a las personas. Hablemos entre nosotros con afecto y respeto. Hagámonos merecedores de sus bendiciones usando el lenguaje de los pacificadores. El Salvador prometió: la paz os dejo, mi paz os doy. Esa paz es real, es poderosa y comienza con nosotros, con nuestro corazón, nuestras decisiones y nuestras palabras. Testifico que nuestro Padre Celestial nos ama y desea que vivamos en paz y armonía. Jesucristo es el Príncipe de Paz. El presidente Dallin H. Oaks es el profeta de Dios en la tierra hoy y nos invita a comunicarnos como pacificadores. En el sagrado nombre de Jesucristo. Amén.
2: God is our Father in heaven. Dios es nuestro Padre Celestial y preparó un plan para que regresemos a su presencia. Las Escrituras le llaman el plan de salvación o el gran plan de felicidad. De acuerdo con su plan, esta vida es cuando debemos prepararnos para comparecer ante Dios. Dios no nos dejó solos en este trayecto. Como enseñó el presidente Dallin H. Oaks, Dios nos dio ayudas divinas para la mortalidad, que nos pueden regresar a su presencia. Mencionaré dos de estas ayudas divinas: el Salvador Jesucristo y los convenios. Nuestro Salvador Jesucristo y nuestros convenios son esenciales para guiarnos por la senda de los convenios y ayudarnos a superar nuestros desafíos y debilidades. Jesucristo nos conoce individualmente y nos ayudará si lo buscamos. Y si los hombres vienen a mí, les mostraré su debilidad, porque si se humillan ante mí y tienen fe en mí, entonces haré que las cosas débiles sean fuertes para ellos. Según esta escritura, debemos ser humildes y tener fe en Cristo, para que las cosas débiles se vuelvan fuertes. Una característica central de la humildad es tener un corazón quebrantado, lo cual significa ser receptivo a la voluntad de Dios. Para ser receptivos a la voluntad de Dios, debemos tener fe en Cristo, lo cual significa que confiamos en Él, aun cuando no tengamos todas las respuestas. El presidente Oaks dijo: con mucho, la ayuda terrenal más poderosa que Dios ha dispuesto fue la provisión de un Salvador, Jesucristo, que sufriría para pagar el precio y proporcionar el perdón de los pecados de los que nos arrepintamos. Esa misericordiosa y gloriosa expiación explica por qué la fe en el Señor Jesucristo es el primer principio del Evangelio. Mostramos nuestra fe en Cristo al hacer y guardar convenios con Dios. Un convenio es una promesa sagrada entre Dios y sus hijos. Él establece las condiciones del convenio, y sus hijos se comprometen a obedecerlas. Dios promete bendecir a sus hijos conforme ellos cumplan con el convenio. Los convenios nos unen a Jesucristo porque Él es la parte central de cada convenio que hacemos. En Mateo 11, el Salvador nos extiende a todos una hermosa invitación y una promesa cuando dice: Venid a mí y yo os haré descansar. Llevad mi yugo sobre vosotros y aprended de mí, y hallaréis descanso para vuestras almas, porque mi yugo es fácil y ligera mi carga. Es por medio de los convenios que llegamos a unirnos en yugo al Salvador Jesucristo y nuestras cargas se vuelven más ligeras. El convenio bautismal es el primer convenio que hacemos con Dios. Luego hacemos un nuevo convenio con Él cada semana al participar de la Santa Cena durante nuestra adoración dominical, donde renovamos las promesas hechas en el bautismo y hacemos convenio de siempre recordar al Salvador. Jesucristo instituyó la Santa Cena para ayudarnos a recordarlo, con la promesa de que si lo hacemos, tendremos su Espíritu con nosotros. La oración sacramental nos sirve de buen recordatorio de que no necesitamos ser perfectos para participar en la Santa Cena. Debemos estar dispuestos a tomar su nombre sobre nosotros, recordarle y guardar sus mandamientos, y a cambio, recibimos la promesa de tener siempre su Espíritu con nosotros. La Santa Cena es esencial para tener el Espíritu y la fortaleza para continuar en la senda de los convenios. El elder Dale G. Renland nos ha recordado y advertido que llegará el momento en la vida de cada uno de ustedes en el que dudarán si ir a la iglesia y participar de la Santa Cena. Si aún no ha sucedido, sucederá. Pero sepan esto, si siguen la guía del Salvador y van y participan de la Santa Cena con un corazón quebrantado y un espíritu contrito, se derramarán sobre ustedes bendiciones que los mantendrán firmes, que los mantendrán sólidos, que los mantendrán establecidos sobre ese fundamento firme que es Jesucristo. En Predicad mi Evangelio también aprendemos que al hacer que nuestras actividades del día de reposo sean compatibles con la intención de Dios para ese día, sentiremos gozo y paz, nos nutriremos espiritualmente y nos revitalizaremos físicamente. ¡Qué gran bendición es participar de la Santa Cena cada semana! La Santa Cena también nos prepara para hacer y guardar los convenios del templo. Podemos aprender acerca de la importancia y las bendiciones de los convenios del templo al leer el relato del profeta Ageo en el Antiguo Testamento. El Señor había mandado a los israelitas que reedificaran el templo, pero ellos no lo consideraron una prioridad. Descontento con ellos, el Señor dijo: Meditad bien sobre vuestros caminos. Sembráis mucho y recogéis poco, y el que trabaja a jornal recibe su jornal en saco roto. Así ha dicho Jehová de los ejércitos, meditad bien sobre vuestros caminos. ¿Por qué? Dice Jehová de los ejércitos, porque mi casa está desierta mientras que cada uno de vosotros corre a su propia casa. De ese relato aprendemos que el Señor no pudo magnificar los esfuerzos de ellos, porque sus acciones no estaban en armonía con la voluntad de Dios. Aunque estaban haciendo mucho, no estaban logrando mucho, porque la casa de su Dios no era una prioridad en su vida. Al meditar bien sobre sus caminos, se arrepintieron y siguieron la guía de Dios. Tan pronto como comenzaron a reconstruir el templo, el Señor dijo, «Desde este día daré bendición». También meditemos bien sobre nuestros caminos. El Padre Celestial no nos pide que edifiquemos físicamente el templo, sino que forjemos una relación fuerte con Él y su Hijo Jesucristo. Por medio de nuestros convenios, Él magnificará nuestros esfuerzos al meditar bien sobre nuestros caminos y realizar los ajustes debidos para hacer y guardar convenios con Él. Dios sabe lo que es mejor para nosotros y anhela bendecirnos. Recuerden lo que Él dijo a los israelitas, desde este día daré bendición. Sé que Dios cumple sus promesas, lo he visto en mi vida. Me dio fortaleza espiritual y física cuando más la necesitaba. La Santa Cena me ha ayudado a guardar mis convenios bautismales y del templo. Es un recordatorio semanal de lo que el Salvador Jesucristo ha hecho por mí y de lo mucho que lo necesito en mi vida, mientras ando en la senda de los convenios de regreso a su presencia. Meditemos bien sobre nuestros caminos y recordemos las palabras del rey Benjamín cuando dijo: Considerad el bendito y feliz estado de aquellos que guardan los mandamientos de Dios, porque he aquí, ellos son bendecidos en todas las cosas, tanto temporales como espirituales, y si continúan fieles hasta el fin, son recibidos en el cielo, para que así moren con Dios en un estado de interminable felicidad. Eso solo es posible si hacemos convenios y los guardamos. En el nombre de Jesucristo. Amén. Agradecemos al coro del Tabernáculo de la Manzana del Templo y a los hermanos Wilberg, Unsworth y Matthias por la música que nos han proporcionado esta mañana. También agradecemos a quienes han hablado o participado en esta sesión. Ahora el coro cantará Venid a mí. El último discursante será el presidente Dallin H. Oaks. Después de sus palabras, el coro cantará Fuente de mis bendiciones. La última oración la ofrecerá la hermana Teresa A. Collins, segunda consejera de la Presidencia General de la Primaria.

0: This is the church.
1: Esta es la iglesia de Jesucristo, llamada así porque es su iglesia, con la plenitud restaurada de su doctrina y autoridad en estos últimos días. Es su iglesia por muchas razones. Tal como afirmamos en nuestro primer artículo de fe, nosotros creemos en Dios el Eterno Padre, y en su Hijo Jesucristo, y en el Espíritu Santo. Dios el Padre, el gran Elohim, es el Padre de nuestros espíritus, el organizador de los cielos y de la tierra, y el autor del plan de nuestra salvación. Jesucristo es su Hijo unigénito, Jehová y el Mesías, el Dios de toda la tierra. Como se declara en el Libro de Mormón, la salvación fue, y es, y ha de venir, en la sangre expiatoria de Cristo, el Señor omnipotente, y por medio de ella. Los santos de los últimos días se invitan unos a otros y a todos los hombres y mujeres de todas partes a venir a Cristo. Como nos ha dicho un profeta en el Libro de Mormón, quisiera que vinieseis a Cristo, el cual es el Santo de Israel, y participaseis de su salvación y del poder de su redención. Como su presidente, ruego por lo que nuestro Padre Celestial desea para cada uno de nosotros, que seamos miembros activos de la Iglesia de Jesucristo de los Santos de los Últimos Días, avanzando por la senda de los convenios hacia las eternidades. Necesitamos las oraciones los unos de los otros. Yo siento el efecto positivo de sus oraciones, y estoy agradecido, y los amo. Todos tenemos preocupaciones o dificultades presentes y futuras que estamos tratando de superar. Estas podrían incluir preguntas o dudas. Sean cuales sean, la manera de superarlas es acercarnos más a nuestro Salvador Jesucristo. Una y otra vez, Él nos ha enseñado que es Él el camino. Céntrense en desarrollar su fe en Dios y en la misión de su Hijo Jesucristo. Una fe fuerte requiere más que un deseo fuerte. Significa esforzarse a diario, paso a paso, con la oración y el aprendizaje de las Escrituras. Todos somos una obra en progreso. Todos nos encontramos en diferentes lugares en lo que el presidente Nelson llamó la senda de los convenios. Debemos ser pacientes los unos con los otros, y en ocasiones incluso con nosotros mismos. El superar la incertidumbre o duda, lo cual puede incluir resolver los conflictos entre la evolución de nuestra comprensión de la ciencia y las enseñanzas a veces incompletas de la religión. Puede ser un proceso largo. Implica edificar la fe y fortalecer la humildad. Aférrense al primer artículo de fe, aun cuando otras cosas sean inciertas. Y mientras esperan, esperen en el Señor, lo cual incluye confiar en su tiempo. Así como en sus promesas. Una fuente importante de preocupación para sus líderes profetas son aquellos miembros cuya fe en Jesucristo está disminuyendo. Jóvenes y mayores, hombres y mujeres, los amamos. Y también los ama el Señor Dios. Él busca de manera incesante y amorosa a cada uno de ustedes. Debido a esta preocupación y según sus palabras, los insto a que guarden los mandamientos y sean fieles a los convenios que muchos de ustedes han hecho para que los guíen a lo largo de la senda de los convenios. Nunca permitan que su aprendizaje secular limite sus horizontes espirituales. Estamos agradecidos de saber que hay dos métodos para obtener el conocimiento necesario. Uno, o el primero, los descubrimientos en constante evolución que el hombre alcanza mediante el método científico y la información digital que podría resultar imprecisa o inexacta. Y dos, las verdades reveladas por el método espiritual, el cual comienza con la fe en Dios y se basa en las escrituras, la enseñanza inspirada y la revelación personal. No existe un conflicto fundamental entre el conocimiento obtenido mediante estos diferentes métodos, porque Dios, nuestro Padre Eterno Omnipotente, conoce toda la verdad y nos invita a aprender por ambos métodos. A lo largo del camino, debemos esforzarnos por acercarnos más a Jesucristo al aumentar nuestra humildad. El presidente Spencer W. Kimball definió la humildad como enseñabilidad. Explicó, la enseñabilidad es la capacidad de darse cuenta de que no todas las virtudes y habilidades están concentradas en uno mismo. La humildad es perdonar a los demás al darnos cuenta de que nosotros mismos podemos cometer errores del mismo tipo o peores. Protéjanse mediante la renovación semanal de sus convenios al participar de la Santa Cena y por medio de constantes esfuerzos por vivir de acuerdo con esos convenios sagrados. Quienes hayan sido investidos deben incluir la asistencia regular al templo. Estas sencillas prácticas los protegerán y fortalecerán. En el Libro de Mormón se enseña que el gran Creador murió por todos los hombres, a fin de que todos los hombres queden sujetos a Él. Esto significa que para que nuestros pecados sean perdonados mediante su expiación, debemos cumplir con las condiciones que Él ha establecido, entre las que se incluyen la fe, el arrepentimiento y el bautismo. El cumplimiento de estas condiciones depende de nuestros deseos, nuestras decisiones y nuestras acciones. Y viene al mundo para salvar a todos los hombres, si estos escuchan su voz. En el Libro de Mormón se aumenta nuestro conocimiento de cómo el ministerio terrenal de nuestro Salvador se extendió a todo su rebaño disperso. En él se registran su aparición y sus enseñanzas a los nefitas en el continente americano. Ahí, él repitió que el Padre le había mandado visitar a las otras ovejas que no eran de la tierra de Jerusalén. El Salvador también dijo que visitaría a otras personas, aquellos que todavía no habían oído su voz, tales como las tribus perdidas de Israel. El Libro de Mormón es un gran testimonio de que el Señor ama a todas las personas y tiende la mano a todos, en todas partes. ¿No sabéis que yo, el Señor vuestro Dios, he creado a todos los hombres, y que me acuerdo de los que viven en las islas del mar, y que gobierno arriba en los cielos, y abajo en la tierra, y manifiesto mi palabra a los hijos de los hombres? Sí, sobre todas las naciones de la tierra. Otras enseñanzas del libro de Mormón contradicen la afirmación errónea de que la gracia de Dios salva solo a unos cuantos elegidos. En el libro de Mormón se enseña que nuestro Salvador invita a todos a que vengan a Él, y a nadie de los que a Él vienen desecha, sean negros o blancos, esclavos o libres, varones o mujeres. Y se acuerda de los paganos, y todos son iguales ante Dios, tanto los judíos como los gentiles. Su gracia es para todos. De manera similar, en el libro de Mormón se nos dice que los hijos de Dios en toda nación tienen su promesa de que Él se manifiesta por el poder del Espíritu Santo a cuantos en Él creen. Estas promesas del libro de Mormón son todas verdaderas. Millones de personas las creen y han tenido experiencias que afirman su veracidad. E invito a todos a creer en ellas. Creemos que el Señor finalmente hará que las enseñanzas inspiradas que Él ha dado a sus hijos en diversas naciones salgan a la luz para beneficio de todas las personas. Esto incluirá los relatos de la visita del Señor resucitado a lo que llamamos las tribus perdidas de Israel y sus revelaciones para toda la descendencia de Abraham. Vivimos en los días predichos, en los que se envía rectitud desde los cielos y la verdad brota de la tierra, para inundar la tierra como con un diluvio, a fin de recoger a los escogidos de las cuatro partes de la tierra. A nuestro alrededor vemos pruebas de que muchas personas en el mundo tienen un profundo anhelo y hambre de nuestro Salvador Jesucristo y de sus enseñanzas, tal como se declara en su portada. El libro de Mormón ha salido a la luz para que conozcamos los convenios del Señor y también para convencer a todos de que Jesús es el Cristo, el eterno Dios, que se manifiesta a sí mismo en todas las naciones. Hago un llamado a todos a actuar de acuerdo con estas verdades y a compartirlas con los demás, para que todos podamos acercarnos más a Jesucristo, nuestro Salvador. Extiendo esta invitación y añado mi testimonio de Él y de su misión. En el nombre de Jesucristo. Amén.

Nuestro amado Padre Celestial, con gratitud te agradecemos esta oportunidad de reunirnos aquí, ser enseñados por profetas y apóstoles. Oramos para que con osadía y con humildad actuemos sobre la invitación que se nos ha dado este día, para que podamos reconocer las impresiones que han sido diseñadas para nosotros en este día, que podamos tener confianza en el hecho de que tú, nuestro Padre Celestial, y tu Hijo Jesucristo, nos encuentran importantes y saben quiénes somos. Y Padre, te pedimos que para cuando seamos débiles, confiemos en ti y en tu Hijo por fuerza, y que podamos llamar y alcanzar hacia ti y a tu Hijo para pedir dirección. Oramos para que tengamos esa sociedad osada y humilde, para que encontremos gozo y paz en el Evangelio al guardar nuestros convenios de nuevo con confianza, con intención. Ofrecemos nuestros corazones a ti, Padre, con gratitud y con agradecimiento, en el nombre amado de nuestro Salvador Jesucristo. Amén.

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7: George R. R. Martin llevará el universo de Game of Thrones a los escenarios de Londres en 2027 con The Mad King. La obra funciona como precuela de la saga y explorará los últimos años del reinado de Aerys II Targaryen, el Rey Loco, antes de los acontecimientos conocidos en la historia. Actualmente se presenta con localidades agotadas en Stratford-upon-Avon.
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9: Cuida lo que comes.
10: Sazón de palomitas caseras. Las palomitas de maíz naturales, preparadas al aire o con muy poco aceite de oliva, son un cereal entero rico en fibra. Consumir 3 tazas sin mantequilla añadida calma la ansiedad de masticar algo crujiente sin sumar calorías vacías.
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15: Hola, ¿qué tal? Muy buenas tardes. Gracias por estar con nosotros un domingo más. Hoy es domingo 4 de octubre, ya empezó el mes de octubre y empezó movidito, porque vaya que ha habido cosas, ha habido mil eventos, ha habido...
16: Y lo que viene,
15: sí. Mucha información, y pues ya se acercan las fechas en las que más lanzamientos hay en la industria, así es que esperen porque les vamos a tener mucha, mucha información por lo pronto. Gracias a quienes nos siguen en el a través de la radio, en el 104.1 de FM y en el 1500 de AM, y a través de la señal de Telefórmula a nivel nacional en el 121 de Easy, 157 de Sky, 153 de Megacable, 161 de Total Play, en Dish en el 354 y en Sky en alta definición en el 1157. También estamos en streaming, estamos en YouTube, en Samsung TV, Roku TV, Pluto TV, Amazon Fire, en TVO ahí, y tenemos redes sociales en X y en Facebook. Estamos como Fórmula Autotrend con una sola A en medio, y en Instagram como Autotrend en Fórmula. Y pues le doy la bienvenida a Bélgica García. Bélgica, gracias por estar un domingo más aquí.
17: Hola, mi Norma, muy buenos días o tardes ya a todos los que nos están viendo. Feliz dominguito, ya nublado, un poco amaneció lloviendo, así que qué ganas de estar en casita, pero escuchando y viendo este programa, así que préndanle a la tele, y si no, vayan al YouTube, porque saben que ahí sale este programa en vivo o nos pueden ver después.
15: Así es, y pues síganos, usted se va a encontrar con muchas sorpresas en nuestras páginas y demás, pero fíjese que les queremos platicar, esta semana se dio una noticia que yo creo que ya tenía que ser porque ya se han expedido muchísimas licencias en la Ciudad de México y en el área conurbada, permanentes, a cualquier persona, sin hacer un solo examen, sin con trámites
17: de por
15: muy
17: sí,
15: sencillos.
17: ¿No? Nunca han hecho examen ni
15: exacto.
17: Nada, sí.
15: Y eso, ¿qué es lo que ha generado? Pues que haya muchísimos accidentes. Hay más accidentes hoy más que nunca, sobre todo con motociclistas. También lo hemos comentado, cada vez hay más motociclistas. Entonces, pues resulta que se tomó la decisión de que hasta el 31 de diciembre del 2026 se van a poder expedir estas licencias permanentes sin un examen de manejo, pero a partir de enero del 2027 ya tienes que hacer un examen para poder tener este privilegio que es una licencia permanente.
17: Deberían de hacerlo, pero con todas las licencias parejo, no solo con las permanentes, pero bueno, por algo se empieza aquí en México.
15: Así es, y mientras tanto pues tienen de aquí al último día de diciembre para poder sacar su licencia, simplemente con entrar al portal al portal de licencia permanente del gobierno, y pues ahí ustedes van haciendo el pago, todo el trámite.
17: Pero no sean malitos, tomen clases de manejo, o sea, no vayan a sacar la licencia por sacarla, o porque ya, como dice Norma, ya hasta el 31 de diciembre vamos a sacarla. No sean malitos, tomen cursos, de verdad es importante saber manejar, saber los señalamientos que van a encontrar en la calle, en la carretera, entonces para evitar accidentes y cuidar nuestra vida.
15: Así es, y va a ser un examen obligatorio, es un examen teórico. A fin de cuentas, hace poco me platicaba una persona que su hijo hizo su examen de para sacar su licencia en Canadá y que a los 3 minutos le dijeron no, porque conducía, y dijo, es que yo aprendí en México, entonces creo que no estamos muy bien parados
17: declinado.
15: A nivel internacional.
17: Declinado.
15: Exacto, entonces por lo menos este examen teórico pues va a servir de algo, ¿no? Que yo digo que tendría que ser también pues físico, no tener que conducir. Pero bueno, con esto nos vamos a un corte, gracias por estar con nosotros, gracias por seguir aquí y regresamos en un momentito.

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5: Neil Druckmann se alejó de la tercera y última temporada de The Last of Us de HBO para concentrarse completamente en Naughty Dog. El creador explicó que ahora centrará sus esfuerzos en escribir y dirigir Intergalactic, The Heretic Prophet, en sus responsabilidades dentro del estudio. Sin embargo, adelantó que todavía existen más proyectos relacionados con The Last of Us en desarrollo.
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7: El mapa del mundo que usamos normalmente deforma el tamaño real de los continentes, haciendo que Groenlandia parezca gigantesca visualmente.
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9: Y ya estamos de regreso en Fórmula Autotrend. Gracias por seguir con nosotras este domingo. Y el día de hoy vamos a platicar de un tema que es fuerte, es profundo, es bien interesante y además tenemos que hacer conciencia. Empieza el mes de octubre y en octubre siempre recordamos que la prevención es lo mejor cuando queremos salvarnos del cáncer de mama. La exploración, hacer conciencia, ir al doctor, explorarnos, pedir exploración a un ginecólogo, a tu ginecóloga de confianza, siempre cuidarnos, siempre estar al pendiente, porque es una enfermedad que a tiempo es curable. Y cuando llegas ya en etapas tarde, pues ya hay muy poco que se pueda hacer. Entonces, por eso la prevención y la exploración temprana, pues yo creo que es lo mejor que puedes hacer. Y para platicar de ello, tenemos a una invitada que me da muchísimo gusto que esté con nosotras, que se conecte con nosotras, porque ella no solamente tiene un puesto clave importantísimo dentro de General Motors, que también tuvimos un evento del cual les vamos a platicar más adelante, sino que ella es sobreviviente de cáncer de mama y expuso su caso, expuso sensiblemente y muy emotivamente su particular forma de haber vivido esta enfermedad, de pasarla como una profesional apoyada por su empresa, apoyada por su familia. Y quiero que nos platique un poquito. Ella es Rosario Pena. Rosario es CFO, directora de finanzas de General Motors de México, sobreviviente de cáncer de mama y una mujer realmente admirable, inteligentísima, es brillante, un cerebro brillante. Entonces, me da muchísimo gusto recibirte en el programa, Rosario. Gracias por estar aquí este domingo.
10: No, muchísimas gracias por la invitación. Me da mucho gusto estar con ustedes en este domingo y sobre todo, muchas gracias por dar énfasis y comunicación a este tema tan relevante para todas las mujeres y para toda la sociedad. Muchas gracias.
9: Así es. Y bueno, empezando, Rosario, tú has trabajado para General Motors desde, pues, creo que más de tres décadas. Tienes una amplia trayectoria, además internacional, porque has trabajado en países como Brasil, has estado en Suiza también, en Alemania, en China, en Estados Unidos también tuviste gran parte de tu formación dentro de General Motors. Y desde hace algunos años ya estás gestionando toda la parte de finanzas, toda la parte financiera de General Motors para México. Platícanos un poquito de esta formación que has tenido dentro de General Motors.
10: Sí, con mucho gusto. Sí, como bien comentas, ya tengo más de 30 años con la compañía. Empecé mi carrera en España, tuve la oportunidad de trabajar en siete países diferentes: Suiza, Brasil, Alemania, China, Estados Unidos y ahora México. Me da mucho gusto, pues, poder contribuir a las operaciones muy importantes de General Motors en México. Y sin duda ha sido una trayectoria en la que me he sentido muy apoyada tanto profesionalmente como personalmente en todas las situaciones que he pasado, como este tema del cáncer de mama. Entonces, realmente ha sido una trayectoria increíble y, bueno, me da mucho gusto estar aquí en México en estos momentos.
9: Y tocas un punto bien importante, lo platicaste durante una conferencia,

0: Donde General Motors un año más se suma a estos esfuerzos con Fundación CIMA y con algunas otras instituciones de salud para hacer algunos donativos e impulsar la detección del, oportuna del cáncer de mama. Y tú decías algo, yo fui apoyada por mi empresa. Estabas pasando un momento importante en tu carrera. Cuéntanos, por favor, yo quiero que la gente escuche esto porque es bien, bien interesante ver cómo una mujer profesionista como tú no sospechabas que iba a pasar algo así y sin embargo ocurrió. Entonces quiero que nos cuentes paso a paso cómo fue este momento delicado, sensible y pues un momento que hay que resignificar ahora.
1: Sí, como bien comentas, la detección y la identificación de este problema de salud en mi caso, pues fue justo en un momento de un cambio en mi trayectoria profesional también. Yo estaba en ese momento desempeñándome en las operaciones de Alemania y estaba pues literalmente en camino hacia mi nueva asignación que iba a ser en Corea y justo había tenido un análisis de mamografía en agosto y en mi chequeo justo para el cambio de profesional hacia Corea me hicieron otro chequeo médico unos meses después y ahí fue cuando se detectó, con lo cual pues tuve que cambiar obviamente mis planes y pues dar prioridad obviamente a pues tomar las medidas adecuadas en el tratamiento y todo el proceso. Y en todo ese proceso la verdad es que General Motors pues tuvo un gran apoyo por parte de General Motors, de la organización y también de las personas directas que de mi equipo, de mis líderes, y en ese sentido pues General Motors mostró una gran flexibilidad y apoyo sobre mi situación y también para un apoyo futuro para poder continuar mi carrera una vez que ya superé todo el tema del proceso de tratamiento de cáncer de mama. Entonces, desde ese punto de vista, realmente me da muchísimo gusto trabajar para una compañía que tiene un compromiso tan grande desde hace 16 años, General Motors de México y Chevrolet están acompañando a la Fundación CIMA en la generación de más comunicación sobre la importancia de la detección oportuna del cáncer de mama y al día de hoy situaciones como la mía de una detección oportuna, pues General Motors con este programa hemos contribuido a que más de 15.000 mujeres hayan podido tener esta oportunidad de detección de cáncer de mama a tiempo, que como bien comentaste, pues tiene un gran impacto en lo que pueda ser el resultado final de todo el proceso y las probabilidades de supervivencia y de tener una calidad de vida buena después de un proceso como este.
2: Hola Rosario, te habla Bélgica. Yo quiero preguntarte sobre los programas de la Fundación CIMA. ¿Cómo se puede apoyar desde acá afuera?
1: Bueno, creo que lo más importante es, como comentábamos, pues continuar con esa comunicación de la importancia que realmente tiene la detección oportuna. Hace una gran diferencia en lo que puede ser el resultado y un caso relevante, pues es un ejemplo, es mi caso. Realmente considero que unos meses o un año más tarde la detección hubiera tenido resultados muy diferentes en mi caso. Entonces creo que continuar esa labor de comunicación es fundamental para que las mujeres, sin inculcar miedo en las mujeres, pero que tengan clara esa importancia de no dejar pasar esos chequeos médicos y priorizar siempre una vez al año la mastografía. Creo que la recomendación médica es a partir de los 40 años, pero siempre considerando las situaciones específicas genéticas o de familia que cada uno pueda tener.
0: Así es, me acuerdo en esta conferencia nos platicaban que sí, efectivamente a los 40 años es la edad como más o menos indicada, pero si puedes desde antes, la recomendada, pero desde antes, porque hay muchas chicas muy jóvenes que ya están también padeciendo la enfermedad, entonces definitivamente hay que cuidarse siempre. Ahora, yo te quiero preguntar, Rosario Pena, tú, una financiera, una mujer muy estructurada, nos platicabas que tú hiciste todo un plan de vida cuando dijiste, a ver, voy a pasar por esto, quiero hacer un plan de vida muy estructurado, muy numérico y demás, con diferentes formas de abarcarla y de abordar el tema. ¿Cómo fue pasar por esto a nivel familiar también?
1: Sí, bueno, como comenté, en ese momento de la detección de la enfermedad, pues yo era relativamente joven, tenía 43 años y hijos relativamente jóvenes todavía y fue fundamental, como comentas, el apoyo de mi esposo, también de toda mi familia extendida, mis papás, mi hermano y también todos mis colegas dentro de la compañía. Y como dices, ¿no? Pues somos profesionales de finanzas, tenemos una mente bastante estructurada, entonces obviamente pues el impacto emocional de recibir el diagnóstico es bastante fuerte, pero una vez ya está recibido el diagnóstico y aceptas la situación, pues lo más importante fue pues cuál es el plan de acción, qué es lo que tenemos que hacer, cuál es el tratamiento, cuáles son las cirugías que tuve que pasar, cuál fue el tratamiento y también entender muy bien cuáles son los riesgos futuros y cuál va a ser lo que vamos a tener que hacer, no solamente durante este proceso de curación, sino también después para continuar monitoreando y pues en la medida de lo posible prevenir futuras situaciones similares, ¿no? Entonces, pues establecer este plan y llevarlo a cabo fue muy importante para mí y pues el apoyo, como comentas, de toda la red de familiar y también social fue muy relevante.
0: Y hace unas semanas platicábamos de la importancia de que mujeres hablemos de este tipo de temas con otras mujeres. Tú te has convertido a través de tu palabra en una pues mentora, ¿no? Y en una persona que puede ir guiando o nos puede ir diciendo qué hacer. ¿Cómo fue para ti abrir este tema que para muchas se quedan calladas a veces, no lo quieren externar? Y tú, de una manera muy sensible, muy emotiva, pues tomas la voz y dices, yo quiero hablar del tema porque quiero que más mujeres se salven.
1: Sí, o sea, a mí mi experiencia fue que durante todo el proceso que pasé fue de gran apoyo el poder hablar con otras mujeres que o estaban pasando por una situación similar y sobre todo las que ya lo habían pasado y estaban bien, habían retomado su vida, su profesión, su familia. Entonces, esta apertura que muchas mujeres me dieron para poder hablar con ellas y entender su camino, cuál había sido y cómo yo podía, pues, ojalá pasar por un camino similar de recuperación, sí me dio como mucho ánimo y mucha esperanza de que había un luz al final del túnel que estaba pasando, ¿no? Entonces, siento compromiso y responsabilidad, pues, de hacer lo mismo y de la medida de que otras mujeres puedan se sientan bien o se sientan mejor y yo pueda ayudarles a acompañar ese camino difícil que uno pasa durante la detección, el diagnóstico y el tratamiento, pues me da mucho gusto hacerlo y en ese sentido me gusta dedicar tiempo para esta actividad.
0: Rosario, pues te agradecemos muchísimo esta plática. Rosario Pena, CFO, directora de finanzas de General Motors de México y sobreviviente de cáncer de mama. Gracias por esta plática y pues enhorabuena para ti y mucha salud.
1: Muchísimas gracias. Un placer estar con ustedes. Gracias.
0: Gracias. Nosotros regresamos.
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2: Economía circular y reciclaje eficiente. Superar el modelo de consumo lineal de comprar, usar y tirar mediante la economía circular es prioritario. Separar adecuadamente los residuos en el hogar y en las industrias permite que materiales como el papel, el vidrio, el aluminio y los electrónicos sean procesados y reincorporados a la cadena productiva. Esto reduce drásticamente la extracción innecesaria de materias primas vírgenes y ahorra enormes cantidades de agua y energía.
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3: Los encendedores fueron inventados antes que los fósforos, facilitando el fuego de manera mecánica mucho antes de lo pensado.
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5: Ya estamos de regreso en Fórmula Autotrend. Gracias por seguir con nosotras. Y bueno, continuando con este tema sensible que es la detección temprana de cáncer de mama, pues les platicamos que estuvimos esta semana con General Motors en su torre ejecutiva, donde dieron una conferencia de prensa bien interesante, porque por 16avo año consecutivo, la compañía refrenda su alianza con Fundación CIMA e hicieron un donativo de 500,000 pesos que ya con esto en 10 años alcanzan 6 millones de pesos.
6: Lo que han dado, ¿no?
5: En 16 años desde el 2010 es lo que han dado, y este año también donaron, esto está bien padre porque a través de Fundación CIMA ellos pues hicieron otra alianza para dar dos vehículos 100% eléctricos Chevrolet BrightDrop para el Instituto Nacional de Salud Pública y el Instituto Nacional de Cancerología. Van a tener, como ya lo habíamos platicado con la Cruz Roja, que lo hicieron también, van a tener los servicios hasta los 60,000 kilómetros y van a tener toda la parte de conexión eléctrica a través de Evergo. Entonces, pues es una donación muy completa. Y otro dato que dio Paco Garza, quien es presidente y director general de General Motors de México, fue que a partir de este año, OnStar se suma a esta, pues a este programa que tienen ellos, y me encantó la manera como lo van a hacer, porque ustedes saben que este botoncito de OnStar que tienen todos los vehículos de General Motors, pues son como un ángel, son como un ángel de la guarda que te salva en cualquier momento de emergencia, en cualquier necesidad. Y ahora también, cuando tú necesites saber algo de orientación sobre hospitales, sobre fundaciones, sobre qué tipo de diferente orientación que tenga que ver con cáncer de mama, pues simplemente con apretar este botoncito vas a recibir esta orientación, lo cual se me hace pues
6: interesante,
5: muy interesante, y que también completa mucho este programa de responsabilidad social de una marca que está devolviéndole a la gente todo lo que ha recibido durante tantos años.
6: Y te puede dar ubicaciones de clínicas, doctores cerca, te puede dar, te puede ir más bien diciendo qué hacer si te sientes mal. O sea, digo, es un botón como un ángel de la guarda que te puede dar orientación en ese momento, y no solamente cuando tengas un accidente, ¿no? Sino también te puede apoyar en este caso de lo del cáncer de mama, que en el mes de octubre pues va a ser muy sonado.
5: Así es, y también hubo dentro de esta conferencia de prensa pues un panel de tres mujeres muy interesantes. Estuvo la doctora Paola González, ella es radióloga especialista en imagen mamaria, y ella explicaba la necesidad de detectar a tiempo, la necesidad, la gran recomendación de hacerse revisiones constantes, las de rutina, y también ir al doctor, ¿no? Ir al ginecólogo para que te explore, para que te pueda dar pues una detección temprana, ¿no? También estuvo la directora de Fundación CIMA, Elisa Puente, ella pues siempre agradecida con la institución y además siendo el puente para llegar a otras instituciones. Y también estuvo Rosario Pena, con quien acabamos de platicar hace un ratito, hablando de su caso, hablando de su vivencia de una manera bien emotiva, muy sensible, muy pues sí,
6: es que es un tema sensible.
5: Nos puso a todos la piel chinita y muy alertas en lo que tenemos que hacer.
6: Justo es lo que te voy a decir, te pone alerta. Entonces, si no se han hecho una revisión, creo que es momento. Y esto es un recordatorio de que tienen que ir a explorar y checarse.
5: Y qué bueno que existe este mes rosa, en el que hasta un Corvette se vistió de rosa, porque nos pone alertas, pero pues yo creo que todo el año tenemos que estar alertas de nuestra salud y de nuestro bienestar. Pero bueno, con eso ya concluimos este tema y queremos aprovechar este espacio para felicitar a una amiga, a una persona pues que conocemos desde hace muchísimos años, porque también estuvo de este lado de la trinchera, y es Lorena Marín y Cal, directora de Comunicación, Relaciones Públicas, Responsabilidad y Experiential Marketing de Mazda, porque le acaban de dar un premio, le dieron un premio de la Industria Nacional de Autopartes por ser pues la ejecutiva OEM, la mejor ejecutiva OEM del año, sí. Así es que felicidades, Lorena.
6: Reconocida como ejecutiva del año OEM para vehículos ligeros, porque también estuvo Marcela Barreiro para vehículos pesados, pero pues felicitaciones a Lorena Marín y Cal por este premio como ejecutiva del año OEM vehículos ligeros durante la quinta edición del premio, que destaca obviamente su labor en la comunicación, relaciones públicas y posicionamiento de marca, y este premio pues lo otorga la INA, que es el Premio Nacional de la Industria Automotriz 2026, y la INA es la Industria Nacional de Autopartes.
5: Y estos días estuvimos viendo mucho de Mazda, le entregaron también a la vendedora más longeva de Mazda.
6: ¡Qué bonito!
5: Le dieron una camioneta, le dieron su camioneta, estaba feliz, no lo podía creer, llegó el presidente de la marca, Miguel Barbeito, y le entregó su camioneta. Como que ha sido muy emotiva esta semana para Mazda, eso me encanta, porque creo que si hay una marca que siempre ha sido como muy cercana a sus colaboradores, a su staff, a la gente que trabaja para ellos, es Mazda. Siempre tienen un trabajo
6: un incentivo,
5: un trabajo muy cercano. Miguel es muy cercano a su gente.
6: Son como muy humanos, sí, la verdad es que sí. Se reconoce su trabajo.
5: Así que felicidades, Lorena, felicidades, ya te daremos tu abrazo muy pronto. Y bueno, continuando con el programa, también tuvimos un evento en el que pues hubo adrenalina, hubo diversión, pudimos conocer de una manera diferente este tema de los aceites, de lubricantes, de gasolina, de todo lo que mueve a los vehículos que conducimos día con día, y fue una presentación de Wolf, esta marca de gasolina, de
6: Que ya tiene 125 años.
5: 125 años, y en nuestro país desde hace 10 años, pero fíjense que desde hace poquito tiempo una empresa poblana pues se llevó la toda la parte administrativa y toda la parte de manejo, que es A5 Corporation, a través de su filial A5 Mobility. Y ahora pues por eso la vemos más mexicana, por eso vemos ya cada vez más estaciones de servicio de gasolina Gulf. Y además a mí me tocó, voy a platicar rápido mi anécdota, porque fui a cargar gasolina a una en particular, y me tocó el cambio de turno, eran las 2:00 p.m, y yo vi que en una orilla estaban varios de los empleados haciendo ejercicios y hablando y cantando y gritando y muy emotivos, ¿no? Muy, muy motivados. Y le pregunté a la persona que me estaba dando el servicio, oye, ¿qué están haciendo? Y me dijo, es que es el cambio de turno, y siempre tenemos esta actividad motivacional, o sea, todos los días, de cómo debemos de tratar al cliente, de cómo le debemos de dar el servicio, de cómo ponernos la camiseta de la marca y trabajar pues a gusto para ustedes. Entonces me pareció muy padre, nunca lo había visto en una gasolinera antes, entonces todas las Gulf pues tienen este tipo de motivación. Pero a ti, platícanos un poquito, ¿qué te pareció el evento?
6: Pues me pareció bien interesante porque lo hicimos en Go Kart Manía, en estos karts en la parte de Polanco, en Plaza Carso, pero ellos quisieron justamente meter ese tema de competición, de adrenalina, de pasarla bien, de ser alegres, después de haber dado pues su anuncio de que ahora van a ampliarse y van a tener más gasolineras para el 2030. Para que se den más bien una idea o datos duros bien, tienen hasta ahora 124 estaciones, ¿no?, de gasolina Gulf en México. Pues su plan para 2030 es ampliarse a más del doble, que son 300 gasolineras Gulf. Y además piensan sacar una aplicación donde pues ahí puedes facturar rápido, puedes obtener puntos, ciertos regalitos, ¿no?, porcentajes de descuento en la gasolinera cada vez que cargues tu vehículo. Entonces digo, está como muy padre, se quieren acercar mucho a la gente, sí. La comunicación es como muy humana, y por eso hicieron también esta competencia de karts que estuvo llena de adrenalina y pues de muchos amigos también.
5: Además, es una marca, 125 años, pues tiene toda la vida, ¿no? Sí. Pero para nosotros a lo mejor suena un poquito nueva, pero seguro la han visto porque en todas partes del mundo se les ve. Ellos han hecho alianza con Porsche, han hecho alianza con TAG, TAG, la marca de relojes. Y para los fans de la Fórmula 1, pues también uno de sus embajadores es Carlos Sainz y la escudería Williams. Así es que pues seguramente han visto el logotipo, han visto algo del legado que ha dejado, y esta nueva etapa que traen a México de una movilidad pues muchísimo más, con más calidad, más certificada,
6: Además van a la vanguardia, porque ahora ya con esta nueva ley que ya creo que van a poner en vigor a partir del 14 de octubre, no, creo que todavía no es seguro, pero creo que ya va a salir, de que no se va a poder pagar gasolina con efectivo. Entonces creo que ya Gulf se está poniendo a la vanguardia, porque ya va a poder hacer eso a través de las aplicaciones, ¿no? Y como van a tener que ponerse muchas otras marcas de gasolina y muchos otros negocios, porque el efectivo se va a ir cancelando poco a poco, qué locura, pero eso ahí va a suceder en México.
5: Así es, pero vamos, adoptar todas estas tecnologías, pues ellos lo están haciendo poco a poquito, ahí lo van explicando y demás, y me pareció bien interesante que nos enseñaron cómo va esta plataforma, ¿no? Cómo la están formando, y va a ser algo muy intuitivo para todos. Uh-huh. Ya todos tenemos un celular en la mano, y a través de ese celular, pues vamos a poder pagar, vamos a poder saber facturar, vamos a saber dónde hay una gasolinera cerca.
6: Exacto. Recompensas, te van a poner puntos de recompensas.
5: Ah, sí, porque también tienen toda un merch de la marca, que puedes encontrar desde relojes super top,
6: playeras,
5: sudaderas, gorras. Entonces, pues tienen una visión de que las estaciones de carga de gasolina no solo son un lugar en el que te paras aburrido y demás.
6: El que encontraste en la esquina, ¿no? No, ahora ya vas a buscar tu gasolinera Gulf en este caso, ¿no? O sea, no el que encuentra en el próximo semáforo, no, ya te vas a hacer de verdad cliente.
5: E incluso hasta tomarte un buen cafecito, sí, porque también van a tener próximamente cafeterías con café mexicano, café veracruzano. Entonces, creo que es toda una experiencia, es toda una experiencia que tiene que ver con el auto, y es parte del estilo de vida de quien maneja un auto. Sí. Cargar gasolina, pues lo hacemos ya muy mecánicamente. Entonces, cuando te dan un plus a través de estas herramientas, de estos incentivos, a través de que sabes que va a ser gasolina selecta, garantizada, pues yo creo que, ¿qué más quieres, no?
6: Se va a hacer más humano.
5: Se va a hacer muchísimo más humano. Me pareció muy interesante este evento. Tú competiste. Yo ya no me quedé a la manejada, pero estuvo divertido.
6: No me quedé al final, solamente estuve en las qualis, pero quedamos en primer lugar.
5: Muy
6: las
5: bien.
6: Qualis, pero ya después me fui. Ya después, obviamente hicieron el top 5 y ya no supe quién ganó, pero bueno, en las qualis, en mi ronda, quedé en el primer lugar.
5: Muy bien, oye, muy bien, muy padre. Yo les digo, ya no me quedé, pero estaban ahí todos muy emocionados compitiendo.
6: Sí, es que está padre, y es parte de lo que Gulf quiso transmitir, que ya es una marca más humana y que lo va a trasladar a todos sus clientes.
5: Así es. Y bueno, pues con esto nos vamos a un corte y regresamos con más aquí en Fórmula Autotren. Siga con nosotras.

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1: San Cristóbal de las Casas, Chiapas. Este pueblo mágico, envuelto en la neblina de los altos de Chiapas, enamora con su ambiente colonial y bohemio. Sus coloridas casonas, templos barrocos y andadores peatonales conviven con la vibrante riqueza cultural de las comunidades. Disfrutar de un café local mientras se aprecian los textiles tradicionales artesanales envuelven al viajero en una atmósfera mística e inolvidable.
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2: El ojo del avestruz es notablemente más grande que su propio cerebro, limitando significativamente su capacidad de procesamiento de información.
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4: ¿Te imaginas que tu trabajo fuera cumplir prácticamente cualquier petición de una persona millonaria? Para Olivia Ferny, esto es una realidad. Olivia es una creadora de contenido canadiense y trabaja en una agencia especializada en viajes de lujo. Su trabajo va mucho más allá de reservar hoteles. Se encarga de resolver prácticamente cualquier cosa que sus clientes necesiten. Ha conseguido un Mercedes Brabus rosa para un cumpleaños. Una Birkin de Hermes valuada en $75,000. Consiguió el croissant más grande del mundo y hasta replicó para un cliente un platillo en Dubái de un restaurante específico de Miami. Estas historias la hicieron viral en redes, donde muestra cómo viajan los millonarios y qué están dispuestos a pagar por tenerlo todo al alcance de una llamada.
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5: Un estornudo viaja a 160 kilómetros por hora, expulsando aire y bacterias hacia el exterior a una velocidad increíble.
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6: Max Verstappen ganó el aplazado y caótico Gran Premio de Bahrein, que se disputó en Malasia y que arrancó con algo más de hora y media de retraso a causa de la lluvia. El piloto neerlandés se llevó la primera victoria de la temporada, mientras que el italiano Kimi Antonelli de Mercedes concluyó segundo. Por su parte, Sergio Checo Pérez culminó en la posición 19. En partido de la semana 4 de la NFL disputado en Londres, los Indianapolis Colts superaron 30-13 a los Washington Commanders y así se llevaron a casa su segunda victoria consecutiva. Rodrigo Huescas regresó a las canchas después de un año de inactividad por una lesión en la rodilla. El lateral mexicano tuvo minutos por primera vez con el Copenhague en duelo amistoso ante el Hamburgo, mismo que terminó 2-0 a favor del conjunto alemán. Para más detalles, consulta radiofórmula.mx, informó Alfredo González.
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8: Ya estamos de regreso en Fórmula Autotrend. Gracias por seguir con nosotras. Y Bélgica, ¿tuviste o tienes una bici eléctrica que estás manejando?
9: Vámonos a las dos ruedas, ¿qué les parece? Porque estuvimos manejando una bici eléctrica de una marca de origen chino que se llama Yadea, que se está expandiendo a nivel global, ya es muy reconocida, en México tiene unos cuantos años, ahorita ya está dándole muchísimo más a su comunicación y nos prestó esta Yadea GFX, que es una bicimoto, o bici eléctrica en realidad, que estaba en $23,900, pero el día de hoy, si se meten a la página, está en $19,999.
8: Wow, muy buena promoción.
9: La están bajando, yo la estuve manejando y la verdad es que está súper curiosa y súper cómoda. Fui al súper en ella, o sea, de manera local, como es eléctrica, obviamente no tienes el gran rango de autonomía, claro, pero la puedes usar de manera local y está muy divertida. Pero ¿qué les parece si mejor vamos a la cápsula y la vemos?
10: Esta bici eléctrica cuesta casi $23,000. Yo no sé cómo le hacen los chinos para sacar productos a tan buen precio. Para que se den una idea, el iPhone 17 Pro, que ya ni siquiera es el más nuevo y dependiendo de la memoria, cuesta unos $26,000. Esta bici eléctrica cuesta menos que eso. Lo mejor es que es 100% eléctrica, así que se carga como con $10 de luz. Es la Yadea GFX6. Es una bici eléctrica o bicimoto, como lo llama la marca, alcanza hasta 58 kilómetros de autonomía y puedes llegar a tener hasta 45 kilómetros por hora de velocidad máxima. Lo que me gusta de esta bicimoto es obviamente que es eléctrica y que puede llegar a gastar muchísimo menos en mantenimiento que una a combustión normal. También es mucho menos pesada que una moto normal y es mucho más flexible para transportarla. Incluso puede caber en la batea de una pickup o en la cajuela de una camioneta grande y te la puedes llevar, no sé, a Cuernavaca, Valle de Bravo o algún lugar. La verdad tiene bastantes monerías tecnológicas, como la llave, que es una tarjeta que pasas por el velocímetro para poder prenderla o apagar, se llama NFC. Pero ¿y entonces qué? ¿Solamente le pusieron batería a una bici y ya? Pues no, no realmente. Lo que me impresiona de este desarrollo es que tiene muchas implementaciones. Por ejemplo, tiene el botón de reversa para no tener que estar moviendo la bicimoto de manera manual. También tiene control de crucero para poder ajustar la velocidad y no tener que estar batallando con eso en viajes largos. Hasta tiene asistente de control de tracción, por si pasas por algún charco, pues no te derrapes así nada más. Recordando otra vez que solo cuesta 23 mil pesos. Y además tiene batería de grafeno. Y ya sé que me van a decir, sí, Bélgica, ¿y qué es la batería de grafeno? Y es que es más interesante de lo que te imaginas. Con esta batería puedes tener carga ultra rápida gracias a la alta conductividad eléctrica, tener mayor autonomía gracias a su alta capacidad de almacenamiento. Además se degrada muchísimo menos, multiplicando la durabilidad por muchos años más. Y bueno, aunque a lo mejor parezca un super deal, hay cosas que la verdad no me encantaron. Que en pendientes muy pronunciadas esta bici moto no llega a más de 25 kilómetros por hora, y como que el botón de reversa pues no me ha funcionado, he tenido que empujarla con mis piernas hacia atrás, pero aquí dice R de reversa o de retiro, o enséñenme a usar el botón de reversa, por favor. Por otro lado, la situación de la pedaleada, ok, tiene sus pedales de bici, pero yo creo que es para emergencias, porque pedalear así sí está como muy incómodo. Por último, solamente es para usarla de manera local, muy local, la ficha dice 58 kilómetros de autonomía, yo creo que no le vas a sacar más de 55. Y en papel no está nada mal, en teoría con esa autonomía podrías llegar a Tepoztlán, pero siendo realistas y con tanta subida, bajada, topes, el peso que lleves, no creo que llegues a los 58 kilómetros de autonomía. Sí, ya les dije que cuesta casi 23 mil pesos. La experiencia de tener un transporte que no necesita gasolina ni una responsabilidad tan grande como una moto, pues es genial, para moverte a tu trabajo o a donde quieras. Tiene todas las ventajas de tener una bici normal, con la ventaja de que es más rápida y solo tienes que conducir. Incluso para repartir comida es buena idea, claro, de manera local. La probé de noche y con lluvia y no está nada mal. En subidas no paso de 25 kilómetros, pero el faro alumbra súper bien. Sinceramente, y ya sé que lo repetí muchas veces, pero no sé cómo es que la marca gana con un producto como este. ¿Que hay cosas a mejorar? Por supuesto que sí. Como por ejemplo, que yo no pude colocar bien los espejos retrovisores. Si se fijan, está flojo. Y uno ya se me cayó. Lo tengo en la cajuela. La hora que intenté abrir la cajuela con el botón, se escucha que abre, pero no abre, se atoró. En su defensa, no leí el manual, pero la verdad es que es un transporte muy eficiente y cómodo localmente. Que si te interesa, ve a la página de Llavea México y vas a encontrar este modelo que es GFX6, como otros modelos de Llavea. Sí se escucha, pero no abre. Y sí abría. Recuerda darle like al video y dejar tus comentarios.
11: Oye, qué padre experiencia. ¿Verdad? Me gustó, pero además me encanta que también cuentas, pues, lo que no está tan,
9: lo real,
11: tan padre, ¿no? Lo que te puede pasar cuando manejas un vehículo como este, ¿no? Porque,
9: claro,
11: es un vehículo. Pero oye, ¿cómo es la experiencia? O sea,
9: pues es
11: del
9: como,
11: día a día.
9: Es como traer, es que no sé, está en medio de una bici y una motocicleta, porque no es pesada como una motocicleta, pero tampoco es ligera como una bici, no pedaleas, vas como en una motoneta, o sea, es raro, por eso dije que estaba muy curioso al principio, pero está como entretenido tener uno en casa para andar en el kilómetros a la redonda, ir al súper, regresar, o sea, creo que la verdad es que está padre hasta como para adolescentes.
11: Mire, qué interesante, porque también esta semana también hiciste lo de
9: Can-Am,
11: sí, que son otra cosa, ¿no?
9: Son los side by side, estos vehículos todoterreno que llevamos a los cerros. Les iba a decir un nombre, pero no, porque ese es de otra marca y siempre la gente se confunde con ese nombre. No, son Side by Side, vehículos todoterreno, y lanzaron sus nuevos productos 2027. Acuérdense que está el Maverick, que es este, el todoterreno típico que conocemos, ¿no? Side by Side. Está el Can-Am Defender, que ya tiene como más, es techadito, tiene como una cajuelita, es más como una camionetita chiquita, ¿no? Pero sí, siendo todoterreno y súper poderoso. Y también estaban los ATVs, que son las cuatrimotos. Entonces, digo, está padre también esos, porque los ocupas, pues, tanto para divertirte como para llegar a lugares a donde no puedes llegar, a lo mejor a hacer servicio como recoger basura en una playa, te puede servir uno de esos, o irte al bosque a alimentar a algo, no sé. Lo que pasa es que ahí nos hicieron entrar en conciencia de que un vehículo de estos no solamente es para divertirte y la aventura, o gente que se suba a beber alcohol porque lo han hecho, ¿no? No, no es eso. Estos vehículos son para cuidar el medio ambiente, para divertirte, para llegar a lugares a donde ningún otro vehículo puede llegar. Y eso fue lo que nos enseñó Can-Am, que es una marca que ya está desde 1973, que vende motocicletas, y después sacó estos vehículos side by side. Y aparte nos dijeron, aparte de sus renovaciones, de sus nuevos modelos 2027, nos dijeron que en la parte de motocicletas son los pioneros en sacar motos eléctricas.
11: ¿A poco? Y no se sabe, o sea, esa información nunca la había escuchado yo.
9: No, yo tampoco, de motos eléctricas no había escuchado. Pues Can-Am ya trajo sus motos eléctricas, son pioneros en este segmento, digámoslo así. No las vimos en ese momento, porque ese momento era de todo terreno, pero está súper interesante. Ojalá nos presten una pronto y les pueda hacer un video, ¿no? Y poder ir a dar la vuelta, pero por lo pronto están viendo en pantalla que nos fuimos en estos Can-Am, en estos vehículos todoterreno, en una ruta corta, como de hora y media, dos horas más o menos, ya saben, cerros, subidas, bajadas, piedras, pues para demostrar la capacidad de estos vehículos, que tienen alrededor de 1,000 caballos de potencia, para dos personas, para cuatro personas.
11: Oye, pero 1,000 caballos es muchísimo.
9: Es muchísimo, pero es justo lo que necesitas, porque acuérdense que en todo terreno no necesitamos velocidad, sino fuerza. Entonces, cuando tú le pones en la transmisión el low, todo el torque y toda esa fuerza se va hacia las ruedas, y entonces puedes subir y trepar como araña cualquier piedra, árbol, bueno, casi árbol, ¿verdad? cualquier cerro. Entonces, por eso es tanta potencia. Pero la verdad es que están impresionantes, nos divertimos muchísimo, nos prestaron casco, equipo de seguridad es importantísimo. Hay mucha gente inconsciente, la verdad, allá afuera, que se sube a estos vehículos sin casco, y creo que es lo primero que te debes de poner. Ya si quieres completar tu outfit de seguridad, unos buenos guantes, unas buenas botas que te cubran el tobillo, y creo que eso es básico. Aún así, en estos vehículos vas enjaulados. De hecho, una de las cambios que hicieron para 2027 en estos nuevos lanzamientos justo fue que pusieron como unas redes en las ventanas para que no puedas ni sacar la mano, porque sacas la mano, imagínate, se voltea el vehículo, se acuesta el vehículo y ya te quedas sin mano, ¿no? Te rompes algo. Entonces vas súper enjaulado, con barras al frente, estas redes en los costados, vas súper amarrado, tienes unos cinturones, que no es el típico cinturón de tres puntos de un coche normal, no, es como de estos que te pones sobre los hombros,
11: como arnés,
9: y luego dos seguros en la parte del estómago y arriba del estómago. Entonces vas súper apretado al asiento, entonces si te volteas o algo, créeme que no va a pasar nada, como los juegos, no levantes manos ni nada, simplemente quédate en el vehículo y el vehículo mismo te va a proteger. Entonces, por eso yo les digo que son como arañitas, ¿no? Uh-huh. Se voltean, pero se regresan y suben y trepan y bajan. El punto es saber manejarlos con muchísima responsabilidad y saber usarlos para hacer cosas buenas en el planeta. A mí se me ocurrió, ¿por qué no ir a recoger basura a algún bosque, ¿no? O algo así, si no lo puedes hacer caminando porque te cansas, o si no, ningún coche entra a ese punto, pero pues un Can-Am Maverick, por ejemplo, sí va a entrar, o un Can-Am Defender, que ya traes techito y no te da el sol y vas más cómodo, vas más fresa, más cómodo, y también te puede llevar. Entonces digo, Ahora, si quieres más diversión, está ATV, también encuentras diversión, adrenalina, son vehículos muy versátiles y yo amé, y de por sí amo el off-road, ¿no?
8: ¿Y los precios de este tipo de vehículos?
9: Los precios, ahorita se los paso, los vamos a encontrar en la página de Can-Am, pero no nos mencionaron todavía los precios porque apenas están dando a reconocer como que los cambios en los nuevos lanzamientos. Y otro de los cambios importantes es que pusieron un panel en el costado de los Maverick para que ya no entrara viento, lodo, agua, lo que fuera donde te metas, antes entraba por debajo de la puerta. Y ahora pusieron unos paneles para que ya esté completamente sellado y pues vayas tú más cómodo y menos mojado si la aventura lo requiere, ¿no? Entonces, digo, está interesante.
8: No, se ven padrísimos. Quienes nos están viendo a través de la señal de Telefórmula, pues se pueden dar cuenta de todas las capacidades. Ve, terminaron mugrosísimos porque se fueron ahí al lodazal y demás.
9: Estuvo leve.
8: Pero también tiene su tecnología, su pantalla y demás.
9: Sí. Eso es, fíjate que qué bueno que lo mencionas, se me estaba olvidando. Eso es algo interesante que encontramos en estos vehículos Can-Am. Yo que he manejado otros todoterreno, ¿no? Del mismo segmento. Creo que estos tienen mucha tecnología. Haces los cambios al 4-High, al 4-Low con un botón, es como más tecnológico. La pantalla también tiene muchísimo más conectividad, es más tecnológico. Otros lo haces, son como más manuales, digámoslo así. Estos tienen más tecnología, tienen su Bluetooth, su pantalla digital a color, tienen su GPS, tienen una cajuelita para que guardes ahí el teléfono y no se ensucie. O sea, sí tienen como un poquito más de refinamiento, fíjate.
8: Mira, pues qué interesante, qué padre. Y yo creo que es para un nicho, un público muy particular. No creo que sean vehículos para todo mundo.
9: No.
8: Pero si te gusta la aventura, si te gusta, como bien dices, manejar diferente, manejar vehículos diferentes y poder hacer algo por el planeta, pues qué mejor que
9: o divertirte. Can-Am.
8: O divertirte simplemente.
9: O si tienes un rancho, o te quieres ir con los amigos, pero ya saben, el alcohol no se lleva con ningún vehículo.
8: No, con ninguno, sea cual sea, y eso lo sabemos bien. Pero bueno, continuando con el programa, pues les platico que tuve oportunidad de manejar hace unos días algo que me tuvo, creo que es lo más cerca que he podido estar de Checo Pérez, que es manejar un Cadillac. Y pues manejé el Cadillac Optiq, es este deportivo de lujo que es totalmente eléctrico y es como el modelo de entrada, ¿no? De entrada a la gama de los eléctricos de Cadillac. La verdad me encantó. Algo que me gustó muchísimo es que pues estuve manejando un vehículo que se fabrica orgullosamente en Ramos Arizpe, en la planta de General Motors.
9: Aquí
8: en Coahuila.
9: México, sí.
8: Y pues se hace para todo el mercado de Norteamérica y también para exportar a todo el mundo, ¿no? Y también me pareció que era, tiene toda el sello mexicano, está muy bien hecho, el ensamblaje es perfecto, porque no hay una sola línea cuando pasas la mano por las juntas.
9: No, pues
8: no hay
9: es que
8: una
9: es alta
8: sola
9: gama
8: línea.
9: También,
8: es alta
9: sí.
8: gama, el volante. Yo decía, es que la percepción de un volante, ¿no sientes un grumito? No sé si les ha pasado que a veces van manejando y sientes como grumitos en tu volante.
9: No he tenido esa sensibilidad, Norma.
8: Pues aquí no, aquí es perfecto el volante, aquí todo es perfecto, ¿no? Y es muy, siento que es un vehículo muy, un diseño muy elegante, un diseño que a pesar de ser eléctrico, no es ese futurista que parece nave, sino que realmente parece un Cadillac. Tiene todavía algunos detalles de un Cadillac, como botones físicos, como algunas cosas que lo reconoces como un Cadillac, a pesar de ser pues, el futuro, ¿no? De ser totalmente eléctrico. Y tiene cosas que llaman muchísimo la atención. Desde que te subes la pantallota de 33 pulgadas, pues sí llama mucho la atención, ¿no? O sea, a la vez dices,
9: 33
8: wow.
9: 33 pulgadas.
8: 33 pulgadas, ¿no? Y pues tiene todo la interfaz y todo el entretenimiento y demás, muy tecnológicamente. A veces sí te cuesta un poquito de trabajo. Bueno, a mí, ustedes saben que yo soy de la vieja guardia y que a mí me cuesta mucho trabajo.
9: Y todo es digital.
8: Que todo sea digital, porque le tienes que entender. O sea, te tienes que sentar y realmente ponerte a investigar, a buscar, porque si no, no le vas a...
9: Y configurarlo a tu gusto, ¿no?
8: Exacto. A mí, por ejemplo, me pasó que yo no sabía cómo se prendían los limpiaparabrisas. Y eso de repente es incómodo. Vas en la lluvia y dices, ¿por qué lo tengo que estar haciendo con mi dedito cada vez que...
9: Ay, a mí me pasó con las luces apenas con un coche que tuve a prueba, sí. Y estaba en la pantalla, te tenías que meter al menú y buscar luces y encenderlas.
8: Entonces tienes que aprender un poquito a manejar este tipo de vehículos. Hay cierta complejidad
11: que no es que te lo haga difícil, sino que primero te tienes que tomar la molestia
9: de configurarlo.
11: De configurarlo, de entenderlo, claro, y de saber cómo manejarlo, ¿no? Fuera de eso, y la distracción que a mí me causó esto de los limpiaparabrisas, pues fue perfecta la manejada. O sea, claro, se maneja muy bien. Es, yo creo que de las propuestas más interesantes de la marca, no solo porque es eléctrico, sino porque tiene la parte deportiva, la parte de lujo y la parte tecnológica.
9: Tiene todo.
11: Tiene todo.
9: Y aparte los asientos súper cómodos, me imagino, como Cadillac.
11: Es que es un Cadillac. Sí, cómodo. Es un diseño, sí, les decía, vanguardista, pero también tiene ese lujo y tiene, pues, todo, ¿no? Les puedo platicar, por ejemplo, cuando lo ves por fuera, pues sí es un diseño más atractivo, es un diseño más disruptivo quizás, pero pues tiene, ves mucho Cadillac, ¿no? Hay mucha iluminación, la arquitectura lumínica es impresionante porque es como una iluminación que ellos llaman coreografiada, que te va guiando por todo el coche, todo se ilumina desde el logotipo, todo se va iluminando, entonces pues siempre tienes como estos aspectos visuales que llaman muchísimo la atención, ¿no? Son detalles muchísimo más emocionales que funcionales, lo menciona la marca y creo que tiene toda la razón.
9: Te hacen sentir cómodos, ¿no?
11: Exacto, los rines de 21 pulgadas, pues le dan mucha presencia, la parrilla iluminada, todas las luces, ¿no? Es un vehículo de poquito más de 4 metros, 4,621, entonces sí es larguito, pero es muy cómodo, es muy, muy cómodo, es muy amplio, tiene toda la tecnología que se puedan imaginar, como les decía. Esta pantallita que es curva de 33 pulgadas, tiene una resolución impresionante.
9: Pantallita.
11: O sea, todos los
9: tu pantallita.
11: Es una pantalla. 33. Y todo lo, es muy buena resolución y todos los gráficos son muy claros, se siente muy bien, la verdad.
9: La interfaz, ¿no?
11: La interfaz, sí, es claro, muy buena. Toda la parte tecnológica, como les digo. Ahora, los detalles, por ejemplo, tienen este paper wood, que es un tipo madera, es una combinación de madera, de tulipán y periódico reciclado, o sea, papel periódico reciclado. Entonces te da un aspecto súper lindo, súper rico, súper bonito, ¿no? Tiene gadgets para
9: por
11: morir. O sea, como les digo, hay tanta tecnología que de repente sí tienes que sentarte a estudiarla, porque si no, no la vas a aprovechar, ¿no? Tiene el head-up display de 8 pulgadas, es muy
9: bastante
11: grande. El sistema de audio, bueno, y 19 pulgadas, Dolby, Atmos, férico, ya sabes, ¿no?
9: ¿Y nos va a alcanzar con el aguinaldo?
11: Ahorita te digo, la cámara de visión 360, el espejo retrovisor electromagnético, no, hombre, tiene de todo, la verdad es un manejo muy rico, suspensión, todo es muy, muy, muy, muy rico, y me voy al precio, arranca en 1,378,500 pesos, así es que si les sobra eso en su aguinaldo, se le pueden comprar. Más detalles les vamos a poner en las redes sociales, así es que pues ahí lo pueden ver. Por lo pronto, pues ya nos vamos, gracias por haber estado con nosotras, gracias Bélgica.
9: Gracias Norma.
11: Y nos escuchamos y vemos en 8 días, no se pierda el programa que va a estar muy bueno.
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1: El hurón. El hurón es un mamífero doméstico sumamente enérgico, inteligente y divertido, que ha ganado una inmensa popularidad entre quienes buscan una mascota activa y fuera de lo común. Pertenecientes a la familia de los mustélidos, estos animales poseen un cuerpo alargado y flexible que les permite deslizarse por cualquier rincón, motivados por una curiosidad insaciable que los lleva a explorar y robar pequeños objetos para esconderlos en sus refugios secretos. Los hurones duermen muchas horas al día, pero cuando están despiertos, despliegan una energía desbordante, disfrutando de juegos interactivos y piruetas cómicas que garantizan risas continuas a sus dueños. Son animales muy sociables, que requieren tiempo fuera de su jaula para ejercitarse y convivir con la familia, respondiendo al cariño con una lealtad y un afecto sumamente sorprendentes y gratificantes.
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2: Los caracoles pueden dormir hasta 3 años seguidos si las condiciones climáticas externas no son favorables para su supervivencia.
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3: 4 de septiembre del 2026. Gracias por acompañarnos en esta ocasión desde los estudios de Grupo Fórmula en la Ciudad de México. Les saluda Michelle Rivera, esta es Fórmula Noticias. Les recuerdo que además de escucharnos cadena nacional FM en toda la República, también estamos a través de Telefórmula. Bienvenidos a quienes nos hacen el favor de sintonizar. Les recuerdo también que estamos en todas las plataformas. Nos encuentras como Radio Fórmula en YouTube Live, Facebook Live y también en la red social X, @radio-fórmula. Ahí me encuentras como Michelle Rivera. Estoy lista también para recibir tu mensaje y dar poder a tu voz. Ahora acompáñenme, hagamos juntos un recorrido con la información más relevante hasta este punto del domingo. E inicio con los fenómenos naturales. Ya pasó Polo por gran parte del país, ahora se viene Rachel. El huracán se mantiene como categoría 2 frente a costas mexicanas, por lo que se esperan lluvias fuertes, ráfagas de viento y oleaje elevado en el sur de Baja California. De Baja California Sur. Me enlazo ahora mismo con mi compañera Lisbeth Hernández porque tiene todos los detalles y sin duda las recomendaciones para la población. Te saludo, Liz. Buena tarde, buen domingo.
4: Muy buenas tardes, Michelle. Me da muchísimo gusto saludarte esta tarde de domingo con información acerca del huracán Rachel, que actualmente se localiza a 500 kilómetros al sur de Cabo San Lucas en Baja California Sur. Por su presencia, se pronostican lluvias puntuales muy fuertes justamente en varias zonas de este estado. Es muy importante también mencionar que presenta vientos máximos sostenidos de 165 kilómetros por hora, con rachas de hasta 205 kilómetros por hora, y su desplazamiento es hacia el oeste noroeste a 9 kilómetros por hora, es decir, se aleja lentamente de nuestro país, pero bueno, todavía mantiene efectos. Sus bandas nubosas refuerzan la probabilidad de lluvias puntuales muy fuertes en el sur de Baja California Sur, para que lo tomen en cuenta. Y ya le decíamos ayer, Michelle, que las personas que vivan pues en zonas bajas, en zonas propensas a deslaves o inundaciones, es muy importante que estén prevenidos justamente cuando comienza a llover o durante estas tormentas ante posibles inundaciones, crecidas de ríos, de arroyos o deslaves, desgajamientos o desbordamientos, para que pues evitemos alguna tragedia. Hay que estar prevenidos y atender sobre todo las recomendaciones de los elementos de protección civil y mantenerse al pendiente de los avisos del Servicio Meteorológico Nacional y también de la CONAGUA, que bueno, van a estar informando puntualmente. Por supuesto, aquí en Grupo Fórmula también ya veremos todos los detalles para tomar precauciones y sobre todo atender las recomendaciones de los especialistas ante estos fenómenos, Michelle.
3: Así es, Liz, y te agradeceremos cualquier actualización y obviamente advertencia de la autoridad que le sirva a la población. Gracias como siempre y muy buena tarde.
4: Estamos pendientes, Michelle. Buenas tardes.
3: Buenas tardes, Lizbeth Hernández. Vamos a otra información. El Partido Morena celebra sus 15 años, desde obviamente su surgimiento como movimiento político encabezado por Andrés Manuel López Obrador, y quien ha dado seguimiento a estas, pues me parece que recuerdos, conmemoraciones y posiblemente fiesta. Ya nos dirás tú, querida admirada Maru Rojas, tú tienes todos los detalles. 15 años de Morena, apenas.
5: 15 años de Morena, y en redes sociales están retomando incluso videos y mensajes de Andrés Manuel López Obrador, a quien le atribuyen el origen, la conducción de esta historia política. Han publicado un mensaje invitando a sus seguidores a reencontrarnos, celebrar 15 años de historia, lucha y organización, e invitar a consultar la agenda de los eventos conmemorativos. En otro mensaje, Morena afirma: 15 años de fundar la esperanza de México, nuestro discurso y nuestra lucha se sostiene en principios inquebrantables, y reivindica como brújula que con el pueblo todo, sin el pueblo nada, además de sostener que no debe existir divorcio entre pueblo y gobierno. En un tercer mensaje, acompañado de un video de Andrés Manuel López Obrador, dicen que el partido recuperó una de sus frases: que a ustedes y a mí nos juzgue la historia, para después asegurar que el tiempo le dio la razón al expresidente y agradecer su trayectoria política. Toda una vida de lucha nos demostró que el verdadero poder radica en la dignidad, en no mentir, no robar, no traicionar al pueblo de México. La precisión histórica, Michelle, es que los 15 años corresponden al nacimiento de este movimiento de Regeneración Nacional, al nacimiento de Morena como movimiento social, ya que como partido político nacional tiene otra fecha jurídica. El INE aprobó su registro el 9 de julio de 2014 y sus efectos constitucionales como partido comenzaron el 1 de agosto de ese mismo año. Es decir, 15 años del movimiento social de Morena, 12 años como partido político, Michelle.
3: Así es, Manu, pues damos seguimiento. Sabemos que, bueno, tenían contemplado este sábado una celebración en grande. Alguien nos dijo por ahí que posiblemente el miércoles. Vamos a estar muy pendientes, sobre todo, pues, quiénes aparecerán luego de, pues, estas decisiones también de quienes dirigirán los comités de defensa de la Cuarta Transformación. Y hemos visto, pues, la fila de inconformes. Querida Maru, admirada, gracias como siempre. Un abrazo fuerte.
5: Un abrazo, Michelle. Buenas tardes.
3: Muy buena tarde para ti también. Vamos a otra información. Ayer le platicábamos sobre la detención del alcalde de Suchiapa. El cabildo de este municipio propuso a la cuarta regidora Daniela Guadalupe Flores Chanona como presidenta municipal, luego de la detención del alcalde Jorge Lorenzo Lara Cordero y del exalcalde Alexis Nucamendi Gómez durante un operativo que dejó 21 personas detenidas. La propuesta fue presentada ante el Congreso del Estado de Chiapas después de que fuerzas federales y estatales detuvieron a Lara Cordero y Nucamendi Gómez como parte de la operación Enjambre. El Gabinete de Seguridad informó que las 21 personas detenidas

0: Nevares González, subdirectora de la Secundaria General número 13, Justo Sierra Méndez, del Ejido La Unión, asesinada el jueves durante el ataque de dos exalumnos. Maestros que acudieron a la despedida señalaron que la subdirectora intentó proteger a los alumnos y detener a los agresores junto con otros docentes. De recuerdo, los dos hermanos de 18 años detenidos como presuntos responsables identificados como David y Carlos permanecen en celdas ministeriales a la espera de su presentación ante un juez. Son exalumnos de la secundaria donde el 1 de octubre ocurrió la agresión con armas blancas. Voy al Estado de México de nuevo. Ayer hablábamos de un feminicidio de una niña de 11 años. Hoy hay otro. Y se trata de lo que pues expresan colectivos y deudos. Exigen justicia para Yasmín Adriana Méndez Contreras, de 38 años, madre de familia que fue encontrada sin vida en el municipio de Valle de Chalco, luego de desaparecer el 27 de septiembre de este año, tras salir de la colonia Estrella en Ecatepec. Con este hecho son dos casos de mujeres con boletín urgente de búsqueda encontrada sin vida en el Valle de Chalco y en el perímetro de Cuautitlán Izcalli. Policías estatales encontraron sin vida a la víctima en un domicilio en la colonia San Miguel Chico al desplegar un operativo. En dicha comunidad del Valle de Chalco, en este día su cuerpo es velado en la avenida 489 de la colonia San Juan de Aragón, séptima sección, en la alcaldía Gustavo Amadero, en la capital. Este sábado trascendió la detención de tres personas en el predio del hallazgo del cadáver de la víctima y fueron trasladadas a la Fiscalía de Justicia de Feminicidios, con sede en Tlanepantla. Y bueno, en otra información, la presidenta del colectivo Memoria, Verdad y Justicia de Acapulco, Socorro Gil Guzmán, propuso que las carpetas por desaparición de personas en ese estado sean federalizadas, que las atienda el gobierno federal ante lo que llaman inacción y omisión por parte de las autoridades locales de Guerrero frente a este delito. Al inaugurar la 54ª exposición fotográfica itinerante de personas desaparecidas en Acapulco, Guerrero, México y otros países, en el kiosco del Zócalo de Acapulco, el colectivo Memoria de Verdad y Justicia de Acapulco se solidarizó con madres buscadoras que iniciaron un plantón en el exterior de la Fiscalía General de la República en la Ciudad de México. ¿Y qué tenemos en los deportes? Me enlazo ahora mismo con mi compañero Javier Rivera.
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2: Michelle, muy buenas tardes a ti, a toda la gente que nos ve y nos escucha por los diferentes espacios de Grupo Fórmula. Golpe durísimo para el proceso de Rafael Márquez al frente de la selección mexicana, con varios errores individuales. Pierden 3-0 ante el rival más odiado, que es la selección de Estados Unidos, al menos deportivamente, y sin duda será un proceso difícil para Rafa Márquez superar esta derrota. El próximo martes se miden ante Chile y aquí tenemos un avance de lo que tendremos en unos minutos.
3: La selección mexicana ya se prepara para el último duelo de la fecha FIFA. Después de la derrota ante Estados Unidos, se cierra el primer ciclo de Rafa Márquez cuando se midan a Chile el próximo martes. Continúa la actividad de la Nations League. En estos momentos, Grecia recibe a Alemania. Países Bajos se enfrenta a Serbia y Portugal recibe la visita de Noruega. Mañana destaca el duelo entre Bélgica y Francia. En el Gran Premio de Bahrein, Max Verstappen se quedó con el primer puesto, seguido por Kimi Antonelli y Lewis Hamilton. Por su parte, Sergio Checo Pérez finalizó en la posición número 19. Revisamos la actividad de la semana 4 de la NFL. En estos momentos, Bills de Buffalo enfrentan a Patriotas de Nueva Inglaterra. Cuervos de Baltimore se miden ante Titanes de Tennessee. Más tarde, Raiders de Los Ángeles enfrentan a Jefes de Kansas City. Y por la noche, Leones de Detroit enfrentan a Panteras de Carolina.
2: Pues ahí, Michelle, el adelanto de lo que tendremos en unos minutos, y también tendremos las reacciones de Rafael Márquez después de esta dolorosa derrota. Sé que viste el partido y sí, estamos de acuerdo que fue un muy mal papel de la selección mexicana, sobre todo con esos errores en la portería del tal Rangel. Vamos a ver si para el partido de Chile Rafa Márquez le da la confianza y lo sigue manteniendo como titular.
0: Así es, por eso en cuanto enviaste el video, volteé y te dije, horrible, horrible, sí, querido Javi. Ya nos enlazamos contigo más adelante.
2: En unos minutos nos escuchamos, Michelle.
0: Vamos a una pausa, regresamos a Fórmula Noticias.
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3: Estamos de regreso en Fórmula Noticias. Gracias por acompañarnos. Les saluda Michelle Rivera y este es el bloque donde hemos recorrido, sin duda importante, por varios estados que hoy son nota, que son nota este fin de semana. Y voy a iniciar en Baja California con mi compañera Rocío Galván. Fue detenido, cayó un objetivo prioritario para el gobierno estatal y el gobierno federal. Se trata de El 500, presunto sicario y operador del cártel de Sinaloa, ni más ni menos que en Tijuana. Rocío, te saludo como siempre con gusto. Buena tarde.
4: ¿Qué tal, Michelle? Buena tarde. Sí, efectivamente, fíjate que este hombre de tan solo 32 años, Luis Adán, originario de Veracruz, es responsable, de acuerdo con las autoridades, de más de 20 homicidios, entre ellos el de un agente de la Fiscalía Estatal que ocurrió en 2023. Este hombre también era un enclave muy importante del cártel de Sinaloa
3: Me parece que estamos perdiendo la comunicación con nuestra compañera Rocío Galván. Vamos a tratar de retomar el llamado. Y por lo pronto están viendo las imágenes ustedes a través de nuestras plataformas. Ya escuchó usted, el 500, operador logístico y de sicarios del cártel de Sinaloa en Tijuana, con una pistola y dosis de metanfetamina. Agentes policíacos capturaron a este sujeto. Y bueno, se trata de Luis Adán, de 32 años y originario de Veracruz, como decía mi compañera Rocío Galván, que cuenta con antecedentes de arrestos por homicidio, asociación delictiva y delitos cometidos contra funcionarios públicos. Se le acusa además de participar en el asesinato del agente estatal de investigación de la Fiscalía General del Estado, José Alberto Enríquez Martínez, ocurrido el 22 de febrero del 2023, afuera de su casa en la colonia Pórticos de Santa Fe, justamente ahí en Tijuana. El 500 fue detenido en la madrugada de este sábado 3 de octubre en la colonia Villas, Costa Rica, de Playas de Rosarito, a bordo de un vehículo. El reporte policíaco señala que le confiscaron un arma de fuego, dosis de metanfetamina y dos gorras alusivas a su grupo delictivo. Y a partir de una denuncia ciudadana, el operativo fue trazado por las áreas de inteligencia de la Fuerza Estatal de Seguridad Ciudadana de Baja California, la Guardia Nacional y Secretaría de Seguridad y Protección Ciudadana. Le damos seguimiento a este tema, en lo que bueno, nos enlazamos más adelante con nuestra compañera Rocío Galván. Y en otra información, se descarriló un tren de Ferromex en Tonila, Jalisco. Uzi Toledo, compañera, corresponsal de Grupo Fórmula en esta entidad, tiene más detalles. Te saludo. Otra más de Ferromex. Uzi, buena tarde.
5: Muy buenas tardes, Michelle, qué gusto saludarte. Es correcto, y lo más grave de esto es que fallecieron dos elementos de la Guardia Nacional. Un tren de carga de Ferromex que cubría la ruta de Manzanillo-Colima hacia Tlaquepaque, Jalisco, descarriló durante la madrugada de este sábado en la comunidad de Tenexcamilpa, en el municipio de Tonila. El convoy estaba integrado por 122 vagones y a bordo viajaban 15 elementos de la Guardia Nacional encargados de brindar seguridad. De ellos, desafortunadamente, un hombre y una mujer murieron en el accidente y tres resultaron lesionados, Michelle. El descarrilamiento ocurrió cerca de la placa kilométrica 481 del tramo Tonila-Atenquique. Las autoridades descartaron inicialmente la presencia de materiales peligrosos entre la carga, mientras que debido a lo complicado del terreno, las labores de rescate se realizaron con apoyo de vehículos ferroviarios y personal de Protección Civil de Tonila, de Tuxpan y también de Ferromex. Los heridos fueron trasladados hacia Atenquique y la Fiscalía General de la República abrió una carpeta de investigación para determinar las causas del accidente. Así que, pues hasta el momento, Michelle, un accidente más, pero que no se ha esclarecido la razón y que donde también pues fallecieron dos oficiales de la Guardia Nacional.
3: Así es, confirmado el fallecimiento, los heridos, la autoridad ya responde, afortunadamente no hay tóxicos pues derramados como ocurrido en los últimos descarrilamientos de Ferromex. ¿Y qué ha dicho Ferromex, querida Uzi?
5: Nada al respecto, Michelle, solamente que van a estar cooperando con las autoridades, pues que se lamenta el fallecimiento, pero la razón hasta el momento no se ha confirmado.
3: Bien, pues vamos a estar muy pendientes, Susi, cualquier actualización, y pues lamentable que haya fallecidos en este descarrilamiento. Gracias, Susi, buena tarde.
5: Un abrazo, Michelle, buena tarde.
3: Un abrazo, gracias por la información. Voy ahora hasta el estado de Chiapas. Fue detenido un presunto líder de una caravana migrante, de la caravana Fe y Esperanza con Dios, en el estado, ahí en el estado de Chiapas. ¿Por qué la detención? ¿Qué fue lo que ocurrió? Irán Salas, compañero, te saludo con mucho gusto, como siempre, muy buena tarde, tienes los detalles.
1: ¿Qué tal, Michelle? Te saludo con mucho gusto desde el estado de Chiapas, y efectivamente, el día de ayer fue detenido pues uno de los presuntos organizadores, Michel, de esta caravana denominada Fe y Esperanza con Dios, que pues había partido desde la ciudad de Tapachula hace apenas unos días, y que estaban en esos momentos ya con dirección al estado de Oaxaca, y fue precisamente en el municipio de Mapastepec cuando llegaron las patrullas con los elementos de las policías estatales, que detuvieron a este presunto, insisto, presunto pues organizador de esa caravana, un hondureño que inmediatamente fue subido a las unidades policíacas y fue llevado ya hasta las instalaciones de la Fiscalía General del estado de Chiapas. La detención de este sujeto, Michel, se dio cuando este grupo de apenas 200 personas estaba descansando en un domo de la cabecera municipal de Mapastepec. Estamos hablando a unos 200 kilómetros de la frontera con Guatemala. Al momento de la detención, pues se hizo un caos, se hizo un, como le podíamos llamar, un alboroto, porque los integrantes de esta caravana intentaron evitar que se llevaran a esta persona. Pues afortunadamente no pasó más que un conato de palabras, pero aún así se llevaron a este sujeto, que ya en estos momentos está ya rindiendo su declaración ante las autoridades de la Fiscalía del estado de Chiapas. Aún así, con esa detención, Michel, la caravana en estos momentos está casi llegando ya un temporal de fuertes lluvias que tenemos en estos momentos en Chiapas, está llegando al municipio de Pijiapan, donde hoy estará pernoctando para ya el día de mañana salir con dirección al estado de Oaxaca, que estamos hablando son 200 kilómetros más que estarían avanzando para poder ingresar a esta entidad y seguir su caminata hacia la Ciudad de México, Michelle.
3: Irán, por último, preguntarte, ¿hay algún delito que le hayan mencionado al detenido, que haya comunicado a la autoridad del por qué fue pues detenido, porque está en manos de la autoridad? A veces lo hacen, sí, por invasión a las vías federales de comunicación, o también tráfico de personas. ¿Se ha adelantado algo al respecto?
1: Hasta ese momento la Fiscalía General del estado no ha emitido ningún comunicado, okay, Michelle, pero sí los delitos que podría estar enfrentando pues este sujeto, pues sería el tráfico de personas y ataques, sí, a las vías de comunicación, sí, que podrían estar, se le podría estar fincando como principales responsabilidades a esta persona, a este sujeto de origen hondureño, que aparentemente es el que está encabezando esta caravana denominada Fe y Esperanza, que partió, sí, el pasado 20 de septiembre desde el país de Honduras, Michelle.
3: Bien, pues vamos a estar pendientes. Irán, como siempre, gracias. Buena tarde, un abrazo hasta Chiapas.
1: Otro abrazo de vuelta para ti, que esté muy bien. Hasta
3: gracias,
1: luego.
3: Irán. Ahora me lazo con mi compañero Juan Antonio Jiménez, y hay un filtro importante para la autoridad federal, es el que está en San Luis Río Colorado, en Sonora, sobre todo, pues lo adelantan, las detenciones y aseguramientos de kilos y kilos de metanfetamina, sobre todo, y también cocaína. Pero quien tiene los detalles de los recientes aseguramientos y vinculaciones a procesos es mi compañero, pues Juan Antonio Jiménez. Te saludo como siempre con mucho gusto, Juan. Buena tarde.
2: Gracias, Michelle. Muy buenas tardes. Luis Quintero y Alfredo Ayón fueron llevados por la Fiscalía General de la República ante un juez de control por su posible participación en delitos contra la salud en la modalidad de posesión con fines de comercio de 92.1 kilos de fentanilo, heroína, cocaína, metanfetamina y goma de opio. Con los datos de prueba que fueron aportados por el Ministerio Público de la Federación en Sonora, el juzgador calificó de legal la detención y concedió la vinculación a proceso, fijó 2 meses para el cierre de la investigación complementaria y les dictó la medida cautelar de prisión preventiva oficiosa. Cabe destacar que en este caso, la Secretaría de la Defensa y la Guardia Nacional, durante sus recorridos de vigilancia en San Luis Río Colorado, visualizaron una camioneta tipo pick-up estacionada en sentido contrario, motivo por el cual los elementos se acercaron a ella. Sin embargo, los conductores emprendieron la huida, pero se les dio alcance de inmediato. Los elementos de las Fuerzas Armadas realizaron una inspección de la camioneta y localizaron un doble fondo entre la batea y la carrocería, donde había paquetes con 33 kilogramos de sustancia que contenía fentanilo, 4 kilos de heroína, 3 kilos de clorhidrato de cocaína, 6 kilos de goma de opio y 42 kilogramos de clorhidrato de metanfetamina, por lo que estos sujetos fueron detenidos y presentados ante el Ministerio Público. Michelle, el reporte.
3: Gracias, como siempre, Juan Antonio, muy buena tarde.
2: Gracias, buenas tardes.
3: Buenas tardes, y bueno, desde Sonora, bueno, vamos ahora hasta el estado de Oaxaca, y le adelanto que por su probable responsabilidad en el delito de ejercicio ilícito del servicio público previsto en el artículo 207, es importante mencionarlo en el Código Penal para Oaxaca, fue vinculado al proceso el morenista Antonio Marvel Jiménez Mesa, expresidente municipal de Pinotepa Nacional. Así lo confirmó la Fiscalía Especializada en Materia de Combate a la Corrupción del estado de Oaxaca, que es la FEMCO. Además, señaló que, de acuerdo a la investigación, el primer día de enero del 2025 fue la fecha establecida para llevar a cabo la entrega-recepción de la Administración Pública Municipal a integrantes del ayuntamiento entrante de este municipio de Pinotepa Nacional, quienes le informaron a la dependencia mediante un acta circunstanciada de no entrega-recepción que el entonces presidente municipal saliente omitió realizar este procedimiento al concluir su mandato. Imagina usted algo que es de regla, de ley, pues simplemente decidió no hacerlo. Y la investigación se inició a partir de una denuncia presentada por el titular de la Unidad de Asuntos Jurídicos de la Auditoría Superior de Fiscalización de Oaxaca. Y bueno, tras las audiencias, sobre todo la que se celebró el pasado 29 de septiembre, es que se decide vincular a proceso a este sujeto, expresidente municipal de Pinotepa Nacional, que no quería decir en qué se gastó el recurso de este municipio. Con esto vamos a una pausa. Esto es Fórmula Noticias. Ya regresamos.
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1: Octubre es el mes rosa a nivel mundial. Un momento para recordar la importancia de cuidarnos frente al cáncer de mama. Una autoexploración mensual a partir de los 20 años y una mastografía anual a partir de los 40 pueden salvar tu vida. Esta enfermedad es curable en más del 90% de los casos cuando se detecta a tiempo. Por eso, la prevención es tan poderosa. No lo dejes para después. Revisa tu cuerpo, conoce tus antecedentes familiares y pide tu cita médica hoy mismo. Cuidarte no es un lujo ni un capricho, es un acto de amor propio y también de amor hacia tu familia. Recuerda que solo si estás bien tú, puedes cuidar bien a los tuyos. 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
3: Mineral del Chico, Hidalgo. Oculto entre tupidos bosques de pino y encino, dentro del Parque Nacional, este pintoresco pueblo minero regala un ambiente montañoso sumamente pacífico. Ideal para acampar bajo las estrellas, rentar una cabaña rústica y disfrutar del aire puro mientras se contempla la niebla matutina. Es un refugio tranquilo, donde el tiempo parece detenerse. Perfecto para desconectarse de la rutina diaria mediante breves caminatas, lectura al aire libre y reconexión total con la naturaleza.
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5: Estamos de regreso en Fórmula Noticias. Gracias por acompañarnos. Voy al estado de Morelos. Le cuento que habitantes de Tepalcingo, vestidos de blanco y portando veladoras, flores, cartulinas con mensajes para exigir justicia, marcharon por la cabecera municipal para exigir a la gobernadora Margarita González Saravia y a la fiscal general del estado justicia por el feminicidio de María de los Ángeles. Ella lamentablemente murió, esta comerciante murió, fue atacada, rociada con gasolina y quemada lamentablemente viva. Este terrible hecho ocurrió el pasado 27 de septiembre en el municipio de Tepalcingo, ahí en el estado de Morelos. Otra más en el estado de Morelos. Te agradezco mucho, Francisca Jiménez, hermana de María Los Ángeles Jiménez, por esta charla con nosotros, por estar esta tarde en Fórmula Noticias. ¿Cómo estás?
6: Bien. Devastada por la muerte de mi hermana.
5: Primero déjame abrazarte desde acá a distancia, mostrarte toda nuestra solidaridad. Entendemos el momento que estás pasando y te agradecemos ese valor. Tu voz también significa darle voz a todas estas mujeres que han perdido la vida en Morelos y que pierden la vida en nuestro país por este tipo de hechos. Francisca, ¿cómo está la situación de la familia? ¿Qué ha pasado después de la muerte de tu hermana?
6: Pues, por parte de mi hermana, su familia y mi hermana, pues, está devastada también, con sus hijos, sus nietos, y por parte mía, pues, también mi familia se está destrozada, porque, pues, mi hermana no merecía lo que le hicieron. Mi hermana era un alma de Dios, era muy noble, muy querida por todo el pueblo de Tepalcingo. No entiendo por qué sucedió eso.
5: Ella estaba, según los hechos o lo que se narra en los primeros reportes, Francisca, tu hermana, estaba como lo hace por costumbre, como la conocía todo el mundo en Tepalcingo. En Tepalcingo es comerciante. Y una mujer, insisto, los primeros reportes arrojan que se bajó de este vehículo, roció gasolina y la encendió. ¿Qué información? No, ¿qué fue lo que pasó? ¿Tú tienes más información sobre esto?
6: Sí, ella no bajó de ningún carro. Mi hermana estaba parada ahí. Uh-huh. La que bajó del carro fue la que la agredió.
5: Sí, sí, sí. Uh-huh. Ella bajó del vehículo y ¿qué fue lo que pasó? ¿Qué te dicen las autoridades o los testigos? Seguramente hablaste con testigos.
6: Pues los testigos vieron lo que sucedió, pues la auxiliaron mi hermana, la apagaron pues cuando estaba en llamas, pero pues de ahí ya llegaron los policías y pues ya revisaron las cámaras de seguridad que estaban ahí en esquina y pues ahí vieron todos los hechos, cómo sucedieron en realidad.
5: Uh-huh. Los reportes indican que se encontraba a su hermana María Los Ángeles con un menor de edad al momento. ¿Qué nos puede decir y si está bien?
6: Mi sobrino, su nieto de mi hermana, sí estaba con ella, pero horas antes.
5: Okay.
6: Pasó, su nuera de mi hermana y se llevó al niño. Pero mi hermana se encontraba en esos momentos de los hechos, se encontraba solita. Solita, no había nadie con ella.
5: Francisca, este hecho ocurrió el domingo 27 de septiembre. La llevan a recibir, obviamente los testigos buscaron apagar el fuego, llegan los servicios de emergencia, la llevan. ¿Y cuánto tiempo estuvo hospitalizada o en atención médica antes de fallecer?
6: Los hechos ocurrieron el día sábado, sábado 26.
5: 26, muy bien.
6: Sí, sábado 26, y ya la trasladaron al Hospital General de Azochiapan, y de Azochiapan la trasladaron al Hospital de Cuernavaca, al Parres.
5: ¿Y oficialmente cuándo ella muere? ¿Cuándo ella pierde la vida?
6: El domingo, el día domingo a las 11:30 de la noche.
5: Francisca, cuéntame de la investigación. La autoridad ha anunciado que emitió una ficha de búsqueda contra una mujer identificada como Yamilet, señalada como la presunta responsable de este del feminicidio de tu hermana. Y se lo atribuyen a disputas familiares. ¿Qué hay que responder a esto?
6: Pues sí, ya la ficha de búsqueda ya salió, pero pues lamentablemente los familiares la siguen ocultando, porque hasta donde nosotros sabemos, la familia de ella, pues, no sé, bueno, sabemos que ella ya no está acá en el pueblo.
5: Y hay un... Adelante, Francisca, la escuchamos.
6: Pues yo lo único que exijo, pues, es que se haga justicia, que no dejen de buscarla, que siga esta hasta que encuentren a la culpable. Porque, pues, no es justo que le hayan hecho eso a mi hermana y dejar a mis sobrinos solitos, a sus nietos, que ahorita ellos son los que más lo necesitan.
5: Sin duda. ¿Denuncian ustedes retraso en la investigación?
6: Sí, la verdad, sí. Porque ya sabían quién era y tardaron demasiado para soltar la orden de cateo, porque pues eso ya lo sabían dónde vivía la persona y no la buscaron, no fueron por ella.
5: Hubo denuncia anteriormente, Francisca, indicios de que podía pasar una tragedia como esta, hubo amenazas. ¿Qué información tienes como familiar de María de Los Ángeles?
6: Amenazas no hubo. Nomás el día de los hechos fue todo lo que ocurrió. No había amenazas mucho más antes, no, mi hermana nadie la amenazó. Pues ella, le comento que ella es una mujer intachable, muy querida por el pueblo de Tepalcingo. Pues no entendemos qué fue lo que ocurrió en ese momento, o por qué la mujer esta le hizo eso a mi hermana.
5: No hay indicios, es decir, no tienen información de qué fue lo que ocurrió, o si ella tenía alguna disputa directa con la persona. No hay más información sobre esto.
6: No, de eso no, porque le comento que pues ella no se metía con nadie, y no, porque a nosotros todo nos platicaba mi hermana, cualquier cosita, hasta lo más mínimo nos platicaba.
5: Lo imaginamos. ¿Hay algo que haya gritado esta mujer que la agredió? ¿Qué le dicen los testigos, Francisca?
6: No, pues dicen que no, que nomás bajó del coche la persona que la agredió y le aventó el combustible y salió huyendo.
5: Francisca, el caso de su hermana lamentablemente es uno más, un caso de feminicidio, y rompe esta regla de que se trata también de género masculino. Obviamente sabemos que son, cuando hay un feminicidio, los agresores en su mayoría son hombres. En este caso es una mujer, ¿no? Pero no deja de ser obviamente un feminicidio, otro hecho más en el estado de Morelos. Como hermana de la víctima, que hoy lamentablemente no está con vida, ¿qué te respondes? Seguramente también te preguntas, pues, ¿qué está pasando en Morelos? ¿Por qué alguien puede de la nada bajarse de un vehículo y rociar a una persona con gasolina, prenderla viva hasta morir? ¿En qué estado están viviendo?
6: Exactamente, ¿en qué estado estamos viviendo que ahora ya nos tenemos que cuidar hasta de nuestro propio género?
5: ¿Ha habido alguna comunicación de la gobernadora, de las autoridades municipales, directamente con ustedes, familia?
6: No.
5: La familia...
6: No, no, no, no, no, no, no, no.
5: La familia de María de los Ángeles está recibiendo atención médica, atención psicológica y apoyo.
6: No, por el momento no. Incluso si es lo que le estábamos comentando, pues que sí van a necesitar una ayuda psicológica, porque pues haber muerto mi hermana de esa manera, pues ellos están muy lastimados.
5: ¿En algún momento pudieron platicar con ella o las heridas eran tan graves que, si dice no, el reporte, no, 80% de su cuerpo, jamás se comunicaron con ella?
6: No, ya no pudimos hablar con ella porque la inducieron.
5: Francisca, ¿y qué va a pasar con la familia para que una mujer como ella, de su edad y tan conocida, con tan buenos comentarios por parte de la población, como ser parte del sustento, qué va a pasar ahora con su familia?
6: Pues por el momento pues todavía no le puedo dar una respuesta de qué va a pasar con mi sobrino, porque en estos momentos pues estamos en los movimientos de todo, de las investigaciones, pero pues sí van a necesitar mucho apoyo emocional, porque pues si están mal mi sobrino, más bien ya se quedaron sin mamá, ya no tienen papá tampoco, ya se quedaron huérfanos.
5: Es correcto. ¿Qué llamado hace Francisca a la autoridad desde su trinchera, como hermana también de una víctima de feminicidio, lamentablemente? ¿Qué llamado hace por esto que nos acaba de desglosar en esta entrevista? Falta de atención por parte de las autoridades, seguimiento a este hecho y retraso en las investigaciones. Esto que acaba de decir usted es muy grave. A ver, viven en un lugar donde, en Tepalcingo, donde mal muchos se conocen, donde muchos vieron a la agresora, saben dónde viven, saben dónde ubicarla, pero es increíble que a las horas del hecho nadie haya acudido a hacer un cateo para detenerla.
6: Exactamente. Yo pido pues que la gobernadora apoye en las investigaciones, que se esclarezca estos hechos para que no quede impune la muerte de mi hermano. Porque ahora, imagínese, hoy puede mi hermana, mañana puedo ser yo, pueden ser mis sobrinos o otras mujeres que pues no tienen por qué pasar esto.
5: Francisca, le agradezco mucho. Francisca Jiménez, hermana de María de los Ángeles Jiménez, gracias por esta charla, permítanos estar en contacto y de nueva cuenta nuestra solidaridad y estamos aquí para lo que ustedes necesiten.
6: Sí, muchísimas gracias.
5: Al contrario, gracias a usted. Pues sin duda estremecedora esta entrevista. Y que desglosa la situación que está viviendo en Morelos, la falta de atención y seguimiento por parte de las autoridades. Solo quiero recordarle, en Morelos está registrando actualmente 21 feminicidios de enero a julio del 2026, más las estudiantes que han asesinado, como usted conoce, y el caso de María de los Ángeles. En la tasa nacional, Morelos ocupa la segunda posición en el país con una tasa de 1.97 feminicidios por cada 100,000 mujeres. Y la frecuencia reporta un promedio de 3 casos al mes, aproximadamente 1 cada 10 días. La mayoría de los casos afecta a mujeres jóvenes, principalmente en el rango de 0 a 29 años. Y bueno, organizaciones de análisis de seguridad señalan que persiste la tasa, obviamente, a la alza en feminicidios. Voy a una pausa, regresamos a Fórmula Noticias.
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1: Yogurt presentó Helix 2.5, un robot humanoide que aprende a trabajar en casas que nunca ha visto. Es el nuevo y más avanzado sistema de inteligencia artificial de la compañía, con el que los robots humanoides son capaces de entrar por primera vez a una casa y realizar tareas como recoger juguetes, doblar toallas o tender una cama. Destaca el desarrollo de una red neuronal humanoide que fortalece su capacidad de generalización, mediante la cual el robot utiliza conocimientos que ya aprendió para desenvolverse en lugares nuevos sin necesidad de recopilar datos específicos de cada vivienda. Fue puesto a prueba en 30 casas que no habían sido utilizadas durante el entrenamiento y mejoró su tasa de éxito de 9% de su modelo anterior a 56% en las nuevas pruebas de evaluación. Este es un paso más para que los robots necesiten cada vez menos preparación específica y puedan trasladar su aprendizaje de un entorno a otro. Soy Aide Rivera. 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
2: La jefa de gobierno, Clara Brugada, destacó que en 2 años se han entregado o están en construcción 32 de las 100 autopistas proyectadas para su mandato. Además, resaltó que en temas de seguridad, los delitos de alto impacto tuvieron una reducción del 24% y se sumaron más de 120.000 cámaras de vigilancia a la capital del país. La Guardia Costera de Estados Unidos informó que fueron localizados los restos del avión médico que partió de Bermudas para Boston y desapareció frente a las costas de Massachusetts la madrugada del sábado. Sin embargo, detalló que continúan las labores de rastreo para localizar a las 6 personas que viajaban a bordo. Este domingo, Brasil celebró la primera vuelta electoral para elegir a su próximo presidente, que se disputa principalmente entre el actual mandatario Luis Inácio Lula da Silva y Flávio Bolsonaro, hijo del expresidente Jair Bolsonaro.
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3: Estamos de regreso en Fórmula Noticias. Gracias por acompañarnos. Les saluda Michelle Rivera. Regreso ahora a la capital del país. Mire este caso que encontramos en redes sociales, hecho viral, lleva más de 200.000 vistas y se trata de una denuncia pública que hace una madre, como muchos casos en redes sociales, que es víctima de violencia vicaria, es víctima de violencia de género. Pero bueno, en contexto, a casi 5 meses del inicio del conflicto por la guardia y custodia de Lucía, su hija, la menor de 3 años, por la que la Fiscalía General de Justicia de la Ciudad de México emitió una alerta Amber tras ser sustraída de su domicilio en la colonia Polanco, su madre Cintia Cortés denunció un nuevo episodio de violencia. A través de redes sociales dio a conocer que la tarde del 30 de septiembre acudió a la Fiscalía Capitalina para atender un citatorio. Sin embargo, a su llegada a las instalaciones ubicadas en la colonia Doctores, fue interceptada y agredida por su expareja Marco Tulio. Y surgen varias preguntas. Cintia, ¿quién le avisó al padre de la menor que tú estarías ahí? Y 2, ¿por qué permitieron las autoridades esta agresión? Tú lo hiciste público, no es nada nuevo y se está haciendo viral en redes sociales. Gracias por atender esta entrevista. Buena tarde.
4: Muchas gracias, primero por el espacio. Realmente no sé, no tengo certeza de quién le haya avisado. A mí el día 29, a mi mamá y a mí nos llegó el citatorio por parte de la Fiscalía para ir a comparecer de la carpeta que se inició el 26 de agosto por presunto abuso. Ahí se me especificaba que presentara a mi hija, a Lucía. Acudí a dicho citatorio con mi hija. Al llegar, una persona, un señor, fue como muy insistente al preguntarme que si yo llevaba a la niña y pues vaya, o sea, yo la traía en brazos, le dije que sí. Y después de eso me percaté que de uno de los pasillos venía saliendo su papá, venía saliendo el señor Marco Tulio. No tengo idea si el citatorio realmente lo hayan fabricado para ponerme en esa situación, o no tengo idea si alguien le haya avisado que yo iba a estar ahí.
3: Sí.
4: El hecho fue que ahí estaba. Y además no pudimos completar la diligencia, o sea, yo no pude comparecer, yo también llevaba todos los datos de prueba para incorporar a la carpeta, no pude entregar absolutamente nada. Lo que pasó fue que me salí de la fiscalía, pero desde que estaba ahí nadie me ayudó. o sea, yo estaba con mis abogados, sí, abrazando a mi hija, y este señor se me abalanzó para arrancarme a Lucía de 3 años.
3: Oye, saliendo de ahí. Está contigo, perdona que te interrumpa, sí, está contigo, trató de arrebatártela ahí de tus manos en las instalaciones de la fiscalía.
4: Sí, trató de arrebatármela, digo, si hubiera habido como alguna diligencia en la cual se tuviera como la notificación de que tenían que retener a la menor o lo que sea, pues hubiera salido más gente, ¿no? O sea, aquí era él solo forcejeando conmigo para pues quitarme a mi hija de los brazos.
3: Y bueno, ¿qué explicación ante este cuestionamiento que has hecho en redes y que ha indignado a muchas personas, a mujeres y hombres, obviamente, que siguen cuestionando a la fiscalía? ¿Qué respuesta ha habido? Es decir, tú, en todo caso, debiste ser avisada, que estaría él ahí por cualquier cosa. Digo, es por protocolo. Y por otro lado, exhibes también con tu denuncia, pues que entonces estos casos no son atendidos con la seriedad que se requiere. Estamos hablando de una custodia y hemos visto los niveles de conflicto que se generan por las custodias de los hijos y también los saldos que se han vivido en el país.
4: Sí, totalmente. Esto ha sido como desde que inició el proceso, han sido como muchísimas irregularidades, tanto en el juzgado familiar como en fiscalía con todo lo penal. Yo no entiendo cómo si el 5 de mayo que manda a la niñera y al chofer a sustraer a mi hija, a esas carpetas que se abrieron en su momento, pues no le dieron continuidad. A la niñera y el chofer se sobreselló que por falta de pruebas, sí, la de sustracción, que fue un fraude procesal. O sea, la misma autoridad ha estado como manejando toda esta información, y él en lo familiar, él presentó un dictamen por un psicólogo que no tiene ni credenciales en infancia, no es perito, no tiene ninguna certificación, no existe metodología que fundamente dicho dictamen, y todas las resoluciones que ha dado el juez Alejandro Sevilla Talavera se han basado en el dictamen que él presentó.
3: Cintia, déjame preguntarte por la acusación de abuso sexual, ¿qué tratamiento le está dando la autoridad? Porque eso pues también es muy grave.
4: Ninguno. De hecho, como este juez familiar a Marco Tulio le concedió ahora la custodia, o sea, a mes y medio de que yo tenía la custodia, este juez, con este dictamen apócrifo, le concede la custodia a Marco Tulio, y él, con ayuda de la fiscalía, me abren una carpeta por retención de menor. La fiscalía sabe de la carpeta que se inició en agosto por presunto abuso. No es un hecho que yo esté señalando, uh-huh, son cosas que mi hija me comentó. Sí. Y pues vaya, o sea, una denuncia no es una condena, pero yo quiero que se lleve a cabo la investigación, sí, y la propia fiscalía no me ha dejado darle continuidad.
3: Pues vamos a darle seguimiento, Cintia Cortés. Yo te agradezco mucho esta charla, importante porque a través de tu testimonio, y sabemos lo que implica hacerlo también en redes sociales, lo que cuesta, ¿no? Pero tu testimonio, lo que estás viviendo, exhibe, también sigue exhibiendo al sistema de justicia, en este caso el de la Ciudad de México, donde te enfrentan al agresor o en este proceso legal que se está llevando, una niña en desprotección, queda claro, porque estuvo ahí a manos o estuvo a punto también de que se la llevara, pero también, ¿dónde está la investigación de este presunto abuso que denuncia la menor? Entonces, no creo que eso es muy grave.
4: No hay. Creo que lo más grave fue mandarme en el citatorio, ponerme en específico que me presentara con mi hija para armar todo esto y poner en esta situación de extrema vulnerabilidad a la niña. O sea, porque hubo forcejeo, hubo violencia física. Sí. Y ella, pues, es la víctima en esto. Sí. Ella ha sido la víctima desde la sustracción. Entonces, es la propia autoridad, sí, la que nos está poniendo todas las trabas para que no se lleve a cabo la investigación. Y siguen concediéndole a esta persona, a este señor, pues, con influyentismo. Me comentaron que estaba dando mucho dinero. O sea, lo que ya sabemos.
3: Sí. Bien, pues, y estamos hablando de una niña de 13 años. Cintia, gracias. Le damos seguimiento a este caso. Gracias de verdad por el valor y dar esta charla, esta entrevista a Fórmula Noticias. Gracias, muy buena.
4: Gracias.
3: Le damos seguimiento a este caso, no da cuenta la autoridad que ha exhibido en el proceso para buscar la justicia también, o en este caso de violencia. Vamos a otros temas completamente distintos. Es tiempo de deportes.
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5: Michelle, ya estamos listos con la información deportiva de este domingo. Lo comentábamos al principio de programa, partido de pesadilla para la selección mexicana enfrentando a Estados Unidos. 3-0 gana la selección de las Barras y las Estrellas. Errores garrafales por parte del tal Rangel y también de Campillo en la defensa de la selección mexicana. Aunque sea un amistoso, sin duda duele siempre perder ante la selección vecina de Estados Unidos. Julian Hall al 28 adelantó a Estados Unidos. Cavan Sullivan al 62 puso el 2-0 y Malik Tillman al 84 cerró la cuenta para la selección de Estados Unidos dirigida por Mauricio Pochettino. Aquí nuestros amigos de Telefórmula pueden ver el grave error del tal Rangel en el segundo gol, y en el tercero también Campillo ahí comete un error al no seguir la bola para que Tillman llegara y anotara el tercero que cerró la cuenta. Tenemos las reacciones de Rafael Márquez después de esta dolorosa derrota.
6: Pues mira, yo creo que en lo personal he tenido más derrotas que triunfos, y creo que tenemos gente detrás que también ha pasado lo mismo, he tenido más derrotas que triunfos, entonces creo que sabemos cómo un poco ayudarlos a que se repongan de esto. Desde luego que es parte de, y a veces también te toca ser un poco de psicólogo, de tratar de sacarlos, obviamente de ayudarlos a levantarlos de la lona, y de eso se trata la vida también, ¿no? De las caídas, es duro, sí, duele perder, duele el que pierdas también de esta manera, porque fueron más bien regalos y no aciertos del rival, así que bueno, como te digo, hay que, soy positivo y veo las cosas positivas, intentando a que el próximo partido, pues bueno, nos equivoquemos lo menos posible.
5: Ahí las reacciones de Rafael Márquez. Esperemos que al menos se cierre este primer ciclo de Rafael Márquez al frente de la selección mexicana con una victoria el próximo martes, que estarán enfrentando a Chile en Los Ángeles. Recordar que empataron a 1 ante Colombia en el primer partido, 1-1 ante Perú y 3-0 perdieron ante Estados Unidos. Así que en estos tres primeros partidos al menos la selección de Rafa Márquez no ha conocido la victoria. Esperemos que el martes ante Chile se saque al menos para cerrar dignamente este primer microciclo de Rafael Márquez al frente de la selección nacional. Pasamos al tema de la Nations League, porque en estos momentos se disputa en la UEFA este torneo de selecciones. En la fecha FIFA, Alemania y Grecia empatan de momento 0-0 en el primer tiempo. Países Bajos 1-1 ante Serbia, y Portugal también está empatando 1-1 ante la selección de Noruega. Para mañana destacan los duelos entre Turquía e Italia y Bélgica ante Francia. Nada más para cerrar, Michel, señalar que la selección de Portugal en estos momentos, como lo supimos en la semana, no cuenta ya con Cristiano Ronaldo en su convocatoria. Cristiano decidió retirarse después de haber sido, consideró una falta de respeto que su entrenador no lo metiera después de estar 30 minutos calentando. Decidió abandonar la concentración y parece que se acabó la historia de Cristiano Ronaldo con la selección portuguesa, y totalmente la historia diferente con su máximo rival, o con el que siempre lo comparamos. El próximo martes, Lionel Messi dice adiós a la selección argentina y le van a preparar un marco espectacular al argentino ahí en el estadio de River. Hay playera especial, playera conmemorativa, así que no podemos evitar también comparaciones con ellos más.
3: ¿Te parece como que es un berrinche también?
5: Sí, sin duda un berrinche de Cristiano Ronaldo, pero me parece que ya no va a regresar, porque también Jorge Jesús está haciendo las cosas bien y no creo que la Federación Portuguesa le dé las gracias por traer a Cristiano Ronaldo, que sinceramente ya no aporta lo que aportó en su momento.
3: Pues ya veremos en qué termina esta novela, ¿sí? Pero pues es inevitable la comparación sin duda con el Messi. Siempre. Javier, qué gusto saludarte y gracias por la información.
5: Excelente domingo, Michelle.
3: Gracias. Es tiempo de ir a una pausa, regresamos a la segunda hora de Fórmula Noticias.

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6: La hija de Stanley Kubrick se pronunció sobre una vieja teoría alrededor de Eyes Wide Shut. Durante años se ha asegurado que existen 20 minutos eliminados de la película con un final más oscuro y supuestas conexiones con Jeffrey Epstein. Kubrick entregó el montaje final apenas 6 días antes de morir en 1999, alimentando desde entonces todo tipo de teorías sobre su última película.
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1: El esmalte de los dientes es la sustancia más dura producida por el cuerpo humano, superando incluso a los huesos corporales.
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3: Estamos ya en la segunda hora de Fórmula Noticias. Gracias por acompañarnos. Vamos ahora hasta el estado de Veracruz. Allá se encuentra mi compañero David Galván. Y es que la presidenta Claudia Sheinbaum realiza este fin de semana una gira de trabajo en este estado, acompañado por la gobernadora Rocío Nali. Como siempre, me da mucho gusto saludarte, David. Buena tarde.
4: ¿Qué tal, Michelle? Igualmente, buena tarde. Y pues en el marco de esta conmemoración por los 205 años de la Armada de México, bueno, pues se recordó que un 4 de octubre de 1821, Agustín de Iturbide emitió el decreto donde se crearon cuatro ministerios, apenas días después de la consumación de la independencia y con el objeto de sentar los cimientos para la administración pública del naciente Estado mexicano. Entre ellos se encontraba el Ministerio de Guerra y Marina. Ese antecedente de la actual Secretaría de Marina y Armada de México, señaló desde Veracruz la presidenta Claudia Sheinbaum, es evidencia de que las Fuerzas Armadas se han forjado en las grandes transformaciones de México, dijo, a partir de su permanente compromiso con el pueblo de México. Vamos a escuchar a la presidenta Claudia Sheinbaum.
5: La grandeza de México está en su pueblo, en un pueblo que ha sabido defender su libertad, levantarse ante la adversidad y mantener siempre viva la dignidad de la patria. Ese es el México que hemos heredado, ese es el México que debemos honrar. Y ese es el México que defienden las Fuerzas Armadas. A 205 años de la creación de aquella primera Secretaría de Guerra y Marina, quiero reconocer a las Fuerzas Armadas de México por su lealtad, su profesionalismo y su entrega permanente, su lealtad, su valor, su vínculo con su pueblo y su enorme patriotismo.
4: Y bueno, esto ocurrió en la macroplaza del Malecón de Veracruz, donde la jefa del Ejecutivo Federal encabezó la ceremonia por este aniversario más de la Bicentenaria Armada de México y también en conmemoración de los 202 años de la promulgación de la Constitución de 1824. Estuvieron ahí los secretarios de Marina, Raimundo Pedro Morales, y de Defensa, Ricardo Trevilla, así como los integrantes del Gabinete Federal y la gobernadora del estado de Veracruz. La presidenta Sheinbaum insistió en esos valores que mantienen los integrantes de las Fuerzas Armadas desde su fundación. Escuchemos.
5: Durante el gobierno del presidente Lázaro Cárdenas se consolidaron institucionalmente la Secretaría de Defensa y la Secretaría de Marina. Desde entonces, nuestras Fuerzas Armadas han recorrido un largo camino de profesionalización y hoy tienen una característica que debemos preservar siempre y que constituye un motivo de orgullo. Las y los soldados, las y los marinos son pueblo uniformado. Hoy están presentes cuando se necesita defender nuestra soberanía y proteger nuestra seguridad.
4: Y bueno, Michelle, para los asistentes hubo una demostración de los elementos de la Brigada de Búsqueda y Rescate Urbano, de equipos del Plan Marina, de las unidades de apoyo internacional, que sorprendieron a los asistentes con su despliegue de helicópteros, aeronaves, embarcaciones y vehículos de apoyo y auxilio en contingencias. En ese sentido, el secretario de Marina refrendó que la razón de servir a más de dos siglos permanece intacta, más allá de la misión de defensa de mares y litorales de nuestra nación. Así lo dice el secretario de Marina.
6: La Armada ha comprendido que la capacidad naval adquiere su verdadero sentido cuando puede poner al servicio de la vida, al servicio del pueblo de México. Nuestras aeronaves, que amplían nuestra capacidad de observación, pueden también localizar una comunidad incomunicada. Los helicópteros transportan alimentos, medicamentos o personal médico. El mismo buque que patrulla nuestros mares puede convertirse en un medio para evacuar personas o establecer un puente marítimo, mientras que los vehículos aéreos no tripulados pueden extender nuestro alcance para ayudar.
4: Y bueno, fueron más de 4.200 efectivos que se desplegaron en un vistoso desfile en el puerto de Veracruz, con esta también demostración que pues deja ahí evidente el compromiso de 205 años de esta fundación de la Armada de México con los valores que permanecen de compromiso al pueblo de México. Es la información que tenemos, Michelle, de esta importante ceremonia aquí desde el puerto de Veracruz.
3: Gracias, David. Estaremos pendientes. Cualquier actualización. Buena tarde.
4: Excelente tarde, Michelle.
3: Igual para ti, gracias, David Galván, desde Veracruz. Vamos a otra información. Bueno, con la frase, Nuevo León no merece ser entregado, Tatiana Cloutier anunció un nuevo movimiento en Nuevo León, tras la designación de Clara Luz Flores como coordinadora estatal de Morena para el 2027. La exsecretaria de Economía presentó Todos con Conciencia. Esa es la campaña que lanzó y aseguró que su objetivo no será buscar cargos. No vamos por cargos, sino por transformar a Nuevo León. Tatiana Cloutier también reiteró su respaldo al proyecto de la 4T y a la presidenta Claudia Sheinbaum.
7: Pues aquí la gente decidió, dado que somos 4T, somos 4TC, todos conscientes.
3: En información internacional, el presidente de Estados Unidos, Donald Trump, anunció la creación de la Fuerza de la Superinteligencia, un nuevo comité que coordinará desde la Casa Blanca el desarrollo de la inteligencia artificial en Estados Unidos. El presidente aseguró que su objetivo será mantener al país como líder mundial en superinteligencia, una tecnología que, según señaló, algunos consideran de un impacto superior al de la revolución industrial e incluso la revolución del Internet. Y hablando de Estados Unidos, el embajador de Estados Unidos en nuestro país, Ronald Johnson, acompañó al gobernador de Querétaro, Mauricio Curi, en la colocación de la primera piedra de una academia para capacitar a policías en la intercepción de drogas, armas y dinero ilícito. El diplomático afirmó que con esto Estados Unidos y Querétaro amplían la cooperación en materia de seguridad y sostuvo que en la última década su país ha intervenido más de 10 millones de dólares en apoyo para capacitación y equipamiento en esa entidad. En una declaración difundida este sábado a través de su cuenta de X en las redes sociales, Johnson señaló que acudió al acto en nombre del presidente Donald Trump y describió la academia como la primera instalación de su tipo en México y América Latina, dedicada específicamente a capacitar a las autoridades encargadas de hacer cumplir la ley para detectar e interceptar drogas peligrosas, armas, grandes cantidades de dinero ilícito en efectivo y otros tipos de contrabando. Ayer le platicábamos de este despliegue militar de 500 soldados estadounidenses en la frontera del Valle de Río Grande, en Texas, y que forma parte de las operaciones espejo entre México y Estados Unidos. Y así lo reconfirmó el día de ayer, este sábado, el gobierno mexicano, a través de la Secretaría de Marina y también de la Secretaría de Relaciones Exteriores. Le comentamos ayer que este viernes estos agentes, cientos de agentes,

0: Azerbaiyán, quien ha manifestado su intención de competir por la presidencia en las elecciones previstas para el 2028. El museo que contempla el tocado señala que tras el traslado enfrenta importantes dificultades debido a su estado de conservación. Imagine usted buscar trasladar el penacho de Moctezuma. ¿Qué tal si pasa algo? Si no llega como está ahí en el museo, pero bueno, eso es una de las promesas de campaña de este aspirante. Voy a otra información, regresa a la capital del país. La jefa de gobierno en la Ciudad de México, Clara Brugada, encabezará este domingo, bueno, su asamblea informativa en la Auditorio Nacional, donde presentará su segundo informe. Raquel Flores, tú tienes los detalles, compañera, buena tarde.
1: Michelle, ¿cómo estás? Muy buenas tardes. Concluyó hace unos minutos esta asamblea informativa de la jefa de gobierno Clara Brugada, donde rindió cuentas previo a su segundo informe de gobierno. Esto fue en el Auditorio Nacional, donde reunió a cientos de personas de las 16 alcaldías de la capital del país, además de integrantes de su gabinete e invitados especiales del gobierno de México, entre otros. La mandataria local destacó los principales resultados alcanzados durante sus primeros 2 años de administración, particularmente en materia de programas sociales, movilidad, vivienda, cuidados, atención a mujeres, seguridad y atención directa a la población. Vamos a escuchar lo que refirió en torno al trabajo que realiza su administración.
2: Trabajamos por una ciudad justa y moderna, igualitaria y próspera, solidaria e innovadora. Una ciudad que por el bien de todos derribe los muros invisibles de la desigualdad para multiplicar derechos, oportunidades y felicidad.
1: Michelle, Clara Brugada aseguró que su gobierno aumentó 85% la cobertura de programas sociales. Este año alcanzaron a 600,000 personas con una inversión de 23,000 millones de pesos. Además, esa ayuda desde la cuna y hasta los adultos mayores. Habló de sus utopías, estos centros donde se llevan a cabo servicios deportivos, culturales, educativos, el bienestar a las comunidades. Señaló que hay ya importantes logros en esta materia, se han entregado un importante número de utopías en las distintas alcaldías y prometió que al término de su administración se entregarán las 100 que comprometió en su gobierno. En materia de seguridad, Clara Brugada destacó que entre junio y septiembre de este año se registraron los menores índices de incidencia delictiva y de los delitos de alto impacto en la capital del país como resultado de la estrategia de seguridad implementada durante su administración. Y al referirse al contexto político nacional e internacional, la mandataria local advirtió que se vive un momento decisivo en la historia ante lo que calificó como una organización de sectores de ultraderecha y reaccionarios que dijo pretenden impulsar una intervención extranjera, por lo que hizo un llamado a cerrar filas en defensa de la soberanía nacional y en respaldo de la presidenta Claudia Sheinbaum. Finalmente te comento que Clara Brugada pues terminó este informe de actividades y el que entregará ante el Congreso de la Ciudad de México será el próximo 14 de octubre. Este es el reporte de Michelle que te tengo esta tarde.
0: Y estamos pendientes. Raquel Flores, gracias como siempre, compañera, buena tarde.
1: Muy buenas tardes, compañera, buenas tardes.
0: Buena tarde. Con esto vamos a una pausa, regresamos a Fórmula Noticias.
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5: Nintendo finalmente cumplió uno de los deseos más repetidos por sus seguidores. Un remake completo de The Legend of Zelda: Ocarina of Time llegará a la nueva Nintendo Switch 2 antes de que termine 2026. El proyecto representa la revisión más ambiciosa realizada hasta ahora del clásico lanzado originalmente en 1998 para Nintendo 64. Aunque el primer tráiler mostró muy poco gameplay, sí dejó ver una renovada versión de Link y una importante actualización visual para el reino de Hyrule. El anuncio llega tras el enorme éxito de The Legend of Zelda: Breath of the Wild y The Legend of Zelda: Tears of the Kingdom, que consolidaron a Zelda como una de las franquicias más exitosas de Nintendo, porque algunos videojuegos hacen historia y otros regresan para volver a escribirla.
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7: Las ovejas pueden reconocer rostros humanos en fotografías y retener ese recuerdo en su memoria de manera prolongada por años.
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10: Estamos de regreso, gracias por acompañarnos esta tarde de domingo. Auditorio, por si algo faltara en el sector salud esta semana en nuestro país, hay que sumarle que la Comisión Federal para la Protección contra Riesgos Sanitarios, la COFEPRIS, emitió una alerta sanitaria tras detectar que por lo menos 4 medicamentos han sido falsificados o adulterados. Se trata de los productos Granulox, Buscapina Compositum, Bedoyecta y Saizen. Sobre todo yo creo que la Bedoyecta a usted le suena bastante porque se utiliza muchísimo en nuestro país. Hablemos de cómo los detectaron, qué llamados harían y para qué se falsifican este tipo de medicamentos. Le agradezco mucho a Claudia Almazán Méndez, directora de Asuntos Regulatorios de la Asociación Mexicana de Laboratorios Farmacéuticos. De verdad, gracias por esta charla. Buena tarde.
11: Michelle, muy buena tarde. Gracias a ustedes por la invitación.
10: Tengo una duda que también es personal, porque siempre que escucho falsifican un medicamento y quisiera que quedara muy muy muy claro esto para mí, para tu servidor y para el auditorio. A ver, ¿qué implica falsificación? Es decir, ¿que no es similar o que no es medicamento? ¿O que sí es similar, pero de un nivel más bajo? ¿Qué es específicamente un medicamento falsificado?
11: Correcto. Un medicamento falsificado puede ser un producto que está hecho igual como el medicamento original, pero puedes tener ciertas características ahí, por ejemplo, un precio un poquito más bajo, tal vez traiga etiquetas sobrepuestas, puede tener información, incluso faltas de ortografía dentro de las cajas o los frascos. Y aquí hay una situación, puede ser que este producto tenga algo en ese polvito, en esa caja, en esa tabletita, trae algo, pero no tenemos el garante.
10: O que tampoco sea medicamento, ¿no? También me pregunto.
11: Es correcto. También ha tocado casos, bueno, a título personal me ha tocado ver productos que dice, esto es un jarabe para la tos, es una caja y todo, pero cuando tú verificas el nombre del laboratorio o buscas el registro sanitario, dichos productos no existen. Eso también significa falsificación. Sí. Ahora, hay otra parte que no es tanto falsificación, sino más bien es alteración, que es el caso de algunos de los productos que vienen ahí. Sí los hicieron las empresas, sí los fabricaron, pero como están sobreetiquetados, por ejemplo, hay un caso, creo que fue en la Buscapina, trae más producto, ¿no? O en su caso también dice, sí son lotes que yo reconozco, pero esos lotes ya caducaron. Sí. Entonces, Digo, no es como tal una falsificación, pero sí forma parte del comercio ilegal de los medicamentos.
10: ¿Y por qué específicamente son estas cuatro? Y creo que no me equivoco cuando digo que posiblemente la buscapina y la bedoyecta sean los más utilizados. ¿Cuál es el objetivo de falsificar este tipo de medicamentos? ¿Se hace dinero para afectar a un sector de la población? Es decir, ¿alguien está haciendo negocio con esto?
11: Mira, es correcto. Aquí ahorita hablamos de productos que son, pues digamos, de uso común, decías tú bien la bedoyecta, pero también nos hemos encontrado con casos donde hay productos, por ejemplo, los oncológicos, dado que el costo es muy elevado, sí. Muchas veces hay quien abusa de esa necesidad que tiene la gente, pues para ofertarles productos diciendo que son, pero pues en realidad no hay un garante de que contengan ese producto, ¿no? Digo, ahora sí que esto es, pues, parte de gente que no tiene conciencia de la necesidad de la gente y lo único que quieren, pues, es obtener dinero, ¿no?
10: Claudia, ¿esto ocurre en otras partes del mundo?
11: Sí, digo, también existe, sin embargo, bueno, países como Estados Unidos o la Unión Europea justo han implementado medidas para poder hacer la trazabilidad de los medicamentos mucho más fortalecida. Ya aparte de características como el número de lote, a veces algunos hologramas o todo, ya hay una serie de procesos o actividades que realizan que le llaman serialización, que permite justo llevar una trazabilidad. Es como un código que le ponen, un código único que tiene cada medicamento, y eso permite llevar toda una trazabilidad. La verdad tengo que reconocerlo, otros países van mucho más avanzados que nosotros.
10: Me queda claro, pero entonces significa que sí, el mismo proceso se lleva a cabo en México, aunque hay avances en otros países que en nosotros. Entonces, ¿quién tiene la responsabilidad del control de calidad hasta que llega a las farmacias donde van a ser adquiridas por la ciudadanía?
11: Mira, pues en este caso, los que son los fabricantes de los medicamentos, los titulares, ellos llevan su trazabilidad desde que compran la materia prima, fabrican y lo entregan con el distribuidor. Obviamente ellos dicen, bueno, este número de lote yo lo entregué con esta empresa. Uh-huh. De ahí ya viene la parte de entregarlo en las últimas millas, le llamamos nosotros, en las farmacias. Y bueno, pues de ahí con los pacientes. Obviamente hay recomendaciones, es una obligación tripartita. Obviamente el titular del registro sanitario, el fabricante, en este caso, pues es tener esta trazabilidad. Sí. Por parte de las farmacias y los pacientes también, en el caso de las farmacias es compra con empresas autorizadas, que tengan las autorizaciones de COFEPRIS para venderte estos medicamentos. Y finalmente también el paciente en la farmacia compra medicamentos únicamente en los establecimientos autorizados, no en un tianguis, no en un mercado, no porque alguien pasó y te vendió. En redes sociales también hay que tener mucho, mucho cuidado de la información que vemos al respecto de los medicamentos que se venden.
10: Claudia, y justamente porque hay fallas en esta trazabilidad que mencionas, en darle seguimiento, pues ni siquiera me pregunto que si han detectado dónde están falsificando pues este tipo de medicamentos. Más bien me enfocaría en lo que debemos hacer en estos momentos. ¿Qué le recomendarías a la gente que nos está escuchando y viendo para que no adquieran un medicamento? ¿Y dónde es más fácil que encuentren o compren un medicamento falsificado?
11: Claro, muchas gracias. Pues bueno, lo primero, evitar adquirirlos en establecimientos irregulares, como les decía, en sitios web no oficiales, o sea, en algunas publicaciones que luego vemos en redes sociales, evidentemente no es el medio, en tianguis, ahí hemos visto también seguramente medicamentos, o con proveedores no autorizados. Si detectamos, obviamente, este tema de las alertas sanitarias, nos dicen el número de lote o estas características de estos productos, hay que denunciar directamente a la COFEPRIS, hay mecanismos, y también notificarle a los fabricantes de estos productos que tenemos un producto con esas características, y bueno, pues ya se detona todo el proceso con la autoridad sanitaria.
10: Imagínate comprar una bedoyecta que de eso te lo auto... recomiendas, ¿no? Para inyectártela. O sea, no sabes lo que te estás poniendo si no verificas exactamente. Es lo que más me alerta, de verdad me preocupa demasiado. ¿Qué ha dicho la autoridad sobre este caso? ¿Retirará todos estos productos del mercado nacional? Porque sé que Estados Unidos lo hace, pero no sé México. Uh-huh.
11: Correcto. Bueno, en este caso ya se dio el primer paso, que es que COFEPRIS emitió una alerta sanitaria derivado de que estuvo trabajando en conjunto con el fabricante, que es Laboratorios Grossman. Ya el laboratorio les presentó toda la información al respecto y de ahí se detonó esto. Entonces, ahorita vienen estas actividades, es identificar en dónde están estos lotes, estos productos, y bueno, se tendrá que hacer el retiro correspondiente. Obviamente también es muy, muy importante hacerle saber a los pacientes, o bueno, los que tienen ese contacto. Ya tenemos ahí dos numeritos que los veo ahí en la pantalla. Sí. Entonces, si yo identifico, no los tengo que consumir y tengo que reportar.
10: Así es, yo creo que también una de las primeras señales es el precio, ¿no? Aunque no hay Correcto. Que dejarse llevar. Además de la falsificación de medicamentos, ¿qué más encuentran, directora, desde la MELAF? Y que es importante alertar a la población y también a las farmacias que distribuyen los medicamentos.
11: Correcto. Bueno, también nos ha tocado casos donde estamos viendo venta de producto de mercado público, o sea, los productos que están destinados al sector salud, esos también en ocasiones los vemos en estos tianguis o en estos mercados, esos uh-huh. tampoco se tienen que comprar. Y bueno, lo que señalábamos también del precio, ¿no? Sospechosamente bajo, incluso por más del 50%, pues creo que no es una señal sí. correcta de que realmente nos pueda servir ese medicamento, ¿no?
10: Claudia, ¿cuál es el medicamento más falsificado en México?
11: Bueno, digo, podemos hablar, principalmente son los que conocemos como OTC, estos que uno mismo se puede comprar en la farmacia sin necesidad de receta, pero también hemos sabido de casos de productos que son para enfermedades crónico-degenerativas, como lo son la diabetes, como es la hipertensión, como te decía también en algún momento, hemos escuchado de oncológicos, ¿dónde? Porque justo pues son los que más necesitan los pacientes y algunos pues tienen costos muy altos. Sí. Aquí, por ejemplo, en este caso, pues sí, también evidentemente hay... se puede optar por el uso de productos como son los medicamentos genéricos, uh-huh. que creo que esos también puede ser una alternativa, pero bueno, pues aquí también depende mucho del paciente y toda la cadena.
10: Entendemos entonces que hay una alta demanda por los, aunque el paciente no sabe, por los medicamentos falsificados, ya lo decíamos ahorita, porque los encontramos en un tianguis, porque tiene un costo bastante accesible, ¿no? Pero por otro lado hay que, pues, obviamente hacerle entender a la población que pueden correr un riesgo bastante fuerte, ¿no?
11: Correcto, es que ellos son los principales, ¿no? Entonces, creo que aquí también es un área de oportunidad, sí. Es importante tanto autoridad sanitaria, los fabricantes, las farmacias, el hacer esta difusión con los pacientes, que son los que finalmente consumen, de las acciones y los puntos que deben de considerar al momento de comprar un medicamento. Esto puede reducir sí. considerablemente.
10: Bien, y por eso esta entrevista, y te agradecemos mucho, Claudia Almazán Méndez, esta charla, de verdad, muy concreta, y el llamado a la población, hasta en la ortografía pueden detectarla, y es importante siempre buscar el medicamento. Tiene un costo posiblemente más elevado, pero nada se compara, de verdad, con estar enfermo por haber adquirido medicamento falsificado, que lamentablemente esta industria pues está en crecimiento en nuestro país. Gracias, Claudia. Buena tarde.
11: Con mucho gusto. Buenas
10: Gracias tardes. Por esta charla. Claudia Almazán Méndez, directora de Asuntos Regulatorios de la MELAF, que es la Asociación Mexicana de Laboratorios Farmacéuticos. Con esto vamos a una pausa, regresamos.

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9: El Art Directors Guild lanzó una dura crítica contra Martin Scorsese tras su participación como asesor de Black Forest Labs y la promoción de su herramienta de inteligencia artificial Flux. La polémica surgió después de que el director destacara el potencial de la IA para creación de storyboards y el desarrollo visual en el cine. En respuesta, el sindicato acusó a Scorsese de dar la espalda a los artistas que han colaborado en sus películas durante décadas y cuestionó el uso de sistemas entrenados con obras protegidas por derechos de autor. El comunicado sostiene que presentar estas herramientas como sustitutas del trabajo creativo humano contradice la naturaleza colaborativa del cine, porque en Hollywood el debate sobre la inteligencia artificial ya no es tecnológico, es una batalla por el futuro de los artistas.
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11: 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Cocina una pechuga a la plancha sazonada con finas hierbas, ajo y abundante jugo de limón fresco. Acompáñala con una guarnición de espárragos tiernos al vapor. Es una comida alta en proteínas magras, ligera, saciante y deliciosa.
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15: Estamos de regreso en Fórmula Noticias. Gracias por acompañarnos. Le voy a compartir información de última hora. Le cuento que a través de sus redes sociales, la Agencia de Seguridad, Energía y Ambiente, que es la que regula y supervisa que el sector hidrocarburos opere de forma segura, está informando que la cuenta oficial de Instagram, que es agencia-acea, fue vulnerada, es decir, fue hackeada. La CEA dice en este comunicado a través de X, antes Twitter, asegura que ya realiza las gestiones necesarias para solucionar este hackeo ocurrido este día a la 1:52 de la madrugada. La agencia solicita a sus seguidores, incluyendo a las personas reguladas, hacer caso omiso de cualquier comunicación o difusión que se realice mediante la red social de Instagram, agencia-acea, hasta nuevo aviso. Y dice también que en este comunicado que informarán en cuanto se retome la difusión oficial de esta red social. También precisan que la ASEA nunca solicitará información a través de redes sociales y las personas reguladas pueden contactarlos mediante el correo oficial contacto@asea.gob.mx. Le recuerdo, la agencia ASEA es la Agencia de Seguridad, Energía y Ambiente que regula y supervisa que el sector hidrocarburos opere de forma segura. Le damos seguimiento a esta información de esta dependencia federal. Y bueno, hace unos minutos le comentábamos que policías estatales, nuestro compañero Irán Salas desde Chiapas nos mencionaba que policías estatales detuvieron a un hondureño señalado como uno de los así también lo presentaron las autoridades, uno de los presuntos organizadores de la caravana inmigrante Fe y Esperanza de Dios durante su avance por la costa de Chiapas. La aprehensión ocurrió mientras el grupo de migrantes descansaba en el municipio de Mapastepec, hasta donde llegaron los elementos de la Guardia Estatal para llevárselo a bordo de una patrulla. Le preguntábamos a nuestro compañero Iram Salas si ya la fiscalía emitió un comunicado o de qué se le acusa al líder de esta caravana Fe y Esperanza con Dios. Todavía no hay información oficial, pero es importante hablar de este tema porque hemos leído, escuchado también las referencias de Irineo Mojica, usted lo recuerda, director de la organización Pueblos Sin Fronteras, sobre esta caravana, esta nueva caravana, pero que era parte desde Centroamérica y que está ya dentro de nuestro país. Gracias, Irineo Mojica, por esta charla. Buena tarde.
10: Buenas tardes.
15: ¿Cómo ve la detención del líder de esta caravana migrante que pues ya se encuentra en nuestro país?
10: Creo que es parte del show mediático, es mantener, la verdad es que, o sea, no hay nadie, yo creo, que no sepa que esta caravana es política. No es que los migrantes no tengan la necesidad y no es que, se hayan organizado por medio de algún tuit o algo así, pero realmente, o sea, decir que una persona es la que supuestamente causa la caravana, o sea, cuando ha habido, tenemos una historia desde cuando, 2011 de caravanas.
15: Sí.
10: O sea, es simplemente mantenerlo porque el nombre caravana, o sea, rinde votos acá en Estados Unidos. Es un favor que le hacen a los Estados Unidos, ya sea que hagan su show mediático tomando a esta persona, que probablemente la van a tener ahí, probablemente la van a deportar, se la van a dar al gobierno de Guatemala. Guatemala, si no tiene nadie quien lo reclame o busque, no hay nadie de derechos humanos,
15: sí,
10: lo van a tener sin ningún tipo de prueba o nada, buscando cualquier cosa. Pero realmente todos sabemos que la realidad es que, primero que nada, Trump está deportando, que la presidenta le está ayudando a Donald Trump con la fotografía, que mientras Fox News todos los días está mencionando caravana, caravana, caravana, los demócratas van a hacer una reforma, tratando de estudiar la manera de hacer que venda el miedo, pues, o sea, tratan de que se les olvide que cada mañana aquí nos cuesta el doble la gasolina, que realmente cuando vamos a comprar la carne, antes te comprabas una libra de carne por unos $25, ahora tienes que pagar aproximadamente cerca de 50, casi lo doble, todo ha subido. Tenían un plan de deportar y realmente, pues, o sea, han deportado muchísima gente, especialmente en los últimos meses. El problema es que ninguno de ellos que se encuentra, como Fox y toda esta gente que se encuentra, está aplicando para los trabajos que dejaron los migrantes. O sea, no hay. Yo llamaba a un amigo de la construcción que es, o sea, que tiene una compañía y me dice, oye, no conoces, o sea, necesito trabajadores, estoy sí, desesperado, me estoy volviendo loco. No tengo trabajadores y tengo muchísimo trabajo. Hay mucho trabajo, la economía no está mal. Simplemente, o sea, todo está bien caro y es obvio, ni siquiera es por los migrantes. Ahora, la intención del voto, el 15% creo es que todavía considera, realmente Trump ha sido efectivo en disminuir la migración, pero, o sea, es vergonzoso que la presidenta todavía no pueda darle un documento que haga, todavía mantenga a esta gente caminando bajo lluvia, bajo tormentas, bajo todo, por Dios, o sea, ¿cuántos años sí, han visto sufrir a la comunidad migrante? Y no solo es Trump el que lucra con esta caravana, y el último que está lucrando probablemente es el pobre hombre que tienen allí a DC, y espero que la Comisión Nacional de Derechos Humanos haga algo y vaya a revisar. Son agentes federales, todos sabemos bien aquí. El que no sepa es porque no lo quiere ver. La presidenta le cumple los caprichos a Donald Trump y simplemente, o sea, Trump antes les decía, no hombre, les voy a quitar aranceles o les voy a levantar el infierno. Ahora él puso al de Guatemala, él fue el que lo apoyó y el de Guatemala se quedó calmado. La última vez puso 3 retenes y los dejó pasar y los llevó. ¿Quién va a culpar a ellos? O sea, al de Guatemala. Él los dejó pasar.
15: Yo iba justo
10: si
15: a ese tema.
10: ¿Quién era?
15: Sí. ¿Eh? Yo iba justo a ese tema. ¿Qué está haciendo Guatemala? En este caso, Jason N., pues, hondureño. ¿Qué están haciendo estos países para detener los migrantes que llegan a nuestro país? Irineo, usted ha insistido en las últimas entrevistas, me ha tocado también que lo ha escuchado, en que quien está sembrando estas caravanas es el presidente Donald Trump. A quienes se preguntan sobre pruebas para responsabilizar al gobierno de Estados Unidos, ¿qué hay que responder?
10: Pruebas, claro. 32 aviones, dice, de deportados. O sea, 32 aviones no son suficientes para saber que ha deportado mucha gente, muchos padres, muchas familias, que, por ejemplo, o sea, si la mayoría son de 20 a 30, no hay pruebas de que esa gente, o sea, definitivamente hizo una vida en Estados Unidos y que dejaron la familia, sí, y que el cariño y las ganas de volver a verlos, o sea, te van a arrastrar mar y tierra, de que sí, la economía no está para quedarse en los países de Centroamérica, la, así, violencia, sin trabajo, o sea, no es suficiente prueba. O sea, ¿cómo podemos probar que los ríos existen? ¿Cómo podemos probar? Porque sabemos que corren para un lado y le dan para un lado y que cuando los necesitan. Ahora, ¿podríamos decir que Donald Trump va a pagar a un migrante para que se venga a Estados Unidos? Es como decir que George Soros pagó las caravanas. Es realmente, o sea, teorías conspiratorias. No hay ninguna teoría conspiratoria. Son efecto y acción. Estás poniendo miles y miles de migrantes en Centroamérica, obvio que van a intentar, o sea, yo no conozco a nadie que lo primero que hacen cuando los sueltan es buscar la familia, sus hijos, porque es todo lo que tienen. Ahora, de que le haya pagado a alguien para que inicie estas caravanas, no, pero de que definitivamente te preguntas cómo es posible que Honduras, que es un aliado muy cercano, lo deja pasar. ¿Cómo es posible que Guatemala los deja pasar y todavía los documenta? Ahora, si quieres saber qué es lo que hace Guatemala, pone un cartelón con una caravana que ni siquiera es esa, uh-huh, o sea, que tiene, y que le dice, mira, no te dejes engañar por coyotes o no sé qué ondas, pero lo que está haciendo es tratando, la embajada de Guatemala está, o sea, tratando de ayudar a Trump. O sea, tú ves aquí en Estados Unidos, porque yo estoy en Estados Unidos y veo cómo Fox News encuentra la manera de mantener esto, entonces cada día que esa caravana está en la carretera sufriendo y buscando, es definitivamente el tiempo en que Trump tiene para seguir recordando al electorado. Tiene 30 días, ha hecho, creo que hasta su gira que hizo por todos los estados le llama caravana. O sea, el nombre caravana para él le rinde votos. Y el problema es que el electorado ahora está más preocupado porque por el dinero, por la gasolina, por la comida. Entonces, el 15% solo, sí, piensa en migración.
15: Oye, Irene, hoy estamos
10: viendo...
15: No podemos
10: decir que Donald Trump la creó. Sí. No podemos decir que Claudia Sheinbaum la creó. Pero lo que sí podemos decir es que los políticos, hasta cuando arrasa un huracán o un terremoto, siempre se van a tomar la foto y siempre buscan la manera de lucrar con el dolor ajeno. Y es definitivamente lo que está pasando. Sí. Digo, no necesitamos, dice, mucho para ver... O sea, ¿por qué la presidenta hoy no ha dicho nada? O sea, ¿por qué hay tanto hermetismo? ¿Por qué no hacen como otras veces? Ni siquiera son las caravanas que había de 3,000, 4,000, 5,000. Eran 300. 300. O sea, en un día los atiende migración. ¿Por qué los han dejado crecer? Pues porque tienen intereses. O sea, los quieren utilizar políticamente. Y es una lástima porque esta gente, o sea, pues bien, está buscando, tratando de regresar o buscar una vida mejor, o un papel en la Ciudad de México. Realmente las condiciones en nuestros países, nosotros lo sabemos, porque también México sale.
15: Sí, y la verdad es que cada vez que platicamos sobre las caravanas, Irene Mojica, bueno, pues siempre nos preguntamos qué pasa con ACNUR, qué pasa con el Instituto Nacional de Migración, salen con esta, a veces, promesa desde los estados que se les van a entregar documentos en Ciudad de México y no ocurre. Irene Mojica, gracias por esta charla, vamos a estar en contacto si nos permite, a ver qué reacción hay por parte de la autoridad ante esta caravana, y bueno, las imágenes ya las compartíamos. Al final los que sufren pues son las niñas, los niños y las mujeres y hombres que caminan las calles.
10: La presidenta es responsable, ella los tiene en México, tiene que actuar, que les dé documentos, ella es la responsable porque nuestra política migratoria no la dicta los Estados Unidos, y los Estados Unidos son los que están respondiendo por esta caravana acá, diciendo lo que la presidenta de México no está diciendo, que sea mucho más humana y deje de hacer sufrir a esa gente para regalarle la foto a Donald Trump.
15: Irineo, muchas gracias por esta entrevista, estaremos en contacto. Buena tarde. Bueno, es tiempo de ir a una pausa, auditor. Y como ya lo decíamos con nuestro compañero Irán Salas, habrá que esperar la versión de la autoridad también en el estado de Chiapas para saber por qué fue detenido este líder de esta caravana que ingresó a nuestro país, obviamente vía frontera sur. Vamos a una pausa, regresamos a Fórmula Noticias, ya el último bloque.
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14: Octubre es el mes rosa a nivel mundial. Un momento para recordar la importancia de cuidarnos frente al cáncer de mama. Una autoexploración mensual a partir de los 20 años y una mastografía anual a partir de los 40 pueden salvar tu vida. Esta enfermedad es curable en más del 90% de los casos cuando se detecta a tiempo. Por eso, la prevención es tan poderosa. No lo dejes para después. Revisa tu cuerpo, conoce tus antecedentes familiares y pide tu cita médica hoy mismo. Cuidarte no es un lujo ni un capricho, es un acto de amor propio y también de amor hacia tu familia. Recuerda que solo si estás bien tú, puedes cuidar bien a los tuyos. 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
16: El gran monstruo real. El príncipe Harry no da una. Te lo explico, fue invitado a dar un discurso en el Clinton Global Initiative de Nueva York y el duque de Sussex hablaba sobre los peligros de la inteligencia artificial y las redes sociales para niños. Hasta ahí todo iba muy bien. Habían pasado unos 7 minutos y de pronto, silencio. El teleprompter falla. Harry se queda pasmado, sin hablar, dio unos pasos por el escenario y la mente seguía en blanco y solo atinó a decir, eso es todo. Dejó el micrófono en el atril y también el escenario. Lo único claro es que Harry ni escribió el discurso, ni lo practicó y mucho menos supo improvisar. No llevaba de respaldo el discurso en hojas como si lo hacen su hermano y su padre el rey. Literal, fue un oso real. No son cuentos de hadas, son historias reales.
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17: Este martes, el secretario de Trabajo, Marat Bolaños, comparecerá ante la Cámara de Diputados como parte de la glosa del segundo informe de gobierno. Además, el Pleno prevé discutir 4 dictámenes, incluyendo la nueva Ley de Economía Digital y reformas en materia aduanera y derechos de autor. El Partido Verde Ecologista, con el respaldo de su líder en la Ciudad de México, Jesús Sesma, impulsó una iniciativa en el Congreso local para obligar a los establecimientos comerciales a utilizar agua tratada para el riego de áreas verdes, el mantenimiento de espacios y el lavado de instalaciones. El candidato a la presidencia de Australia, Gunther Finger Jan, aseguró que si gana la presidencia buscará devolver a México el penacho de Moctezuma, pieza que se exhibe en el Museo de Viena. Además, planteó mantener una relación más estrecha entre México y Europa.
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0: Estamos de regreso en Fórmula Noticias y obvio muchos de ustedes reconocieron a estas piezas al escucharlas y se trata de Danny Elfman y hay un tributo importante que compartir y que se lleva a cabo en la capital del país, pero más en, obviamente un sinfónico. Gracias Arturo Rebolledo, director concertador de Seven Waves, por darme la oportunidad de platicar contigo sobre estas importantes presentaciones en la Ciudad de México. ¿Cómo estás?
1: Buenas tardes, muy bien, muchas gracias por el espacio.
0: Sin duda, Danny Elfman, así como los directores de estas grandes películas, ¿no?, que son íconos del cine mundial, pues tiene a sus fanáticos y hay una propuesta muy importante para seguir compartiendo sus piezas.
1: Así es, sí, es un tributo que estamos haciendo Seven Waves. Bueno, recientemente hicimos uno de John Williams de Star Wars, entonces ahorita es el turno de Danny Elfman. Y sí, es uno de los compositores, digamos, más icónicos en la historia del cine. Y sobre todo en estas épocas de Halloween que se acercan,
0: sí,
1: pues interpretaremos, o sea, con orquesta sinfónica en vivo y con una pantalla gigante de alta definición y sonido envolvente,
0: sí,
1: pues haremos un espectáculo audiovisual.
0: Sí, sí, sí, no, sin duda, y leía por acá de Gotham a Halloween, pues obviamente marca la temporada. Y quisiera yo resaltar justamente esto, tendrá recursos, además de la música, del cine, lo que verán en imagen, audiovisuales, que se van a encontrar en el escenario. Es decir, es toda una experiencia, ¿no? De diferentes dimensiones.
1: Sí, exactamente. O sea, es una experiencia inmersiva completamente. Y, o sea, la experiencia de tener una orquesta sinfónica en vivo, pues, digamos, siempre es una experiencia muy padre, ¿no? Pero además se estará transmitiendo en la pantalla gigante de las escenas correspondientes a cada una el tema musical de las escenas que estén pasando en ese momento. Entonces, será, digamos, volver a vivir estas escenas de estas películas, pero con la orquesta en vivo, ¿no? O sea, será una experiencia muy, muy, muy, muy especial, muy recomendable.
0: Además del joven Manos de Tijeras, de Batman, ¿qué otras películas, ayúdanos a recordar, serán representadas en este sinfónico?
1: Sí, haremos, por ejemplo, el Jinete sin Cabeza, haremos Spider-Man, El Cadáver de la Novia, de Charlie y la Fábrica de Chocolates, Hombres de Negro, en fin, o sea, yo una selección, ahora sí que de las películas más, de las más icónicas que ha hecho Elfman, ¿no? Alice en el País de las Maravillas. En fin, o sea, una selección así de películas muy, muy, muy queridas por el público.
0: Arturo, la cita es el 25 de octubre. Cuéntanos más detalles.
1: Sí, correcto. La cita será el domingo 25 de octubre a las 19:30 horas en la sala Olin Yolisli, que está en Periférico Sur. Y bueno, la entrada es a partir de los 3 años. Y pues queremos invitar al público, igual si quieren ir caracterizados de personajes de las películas o lo que sea, bienvenido. O sea, siempre hemos tratado en Seven Waves de, digamos, romper la barrera que aquí estamos los músicos y el público, ¿no? O sea, queremos hacer que todo el público forme parte de esta experiencia.
0: Sin duda. Y bueno, ¿está abierto al público en general o hay algún sector específico al que vaya, pues, dedicado a este espectáculo?
1: Pues mire, para el público en general, pues, por supuesto, las personas que nos ha tocado vivir los estrenos de esta película y que somos ahora sí amantes del Halloween y de los superhéroes, pues sí. Bueno, o sea, este público volverá a vivir esta experiencia, pero lo saco con la orquesta sinfónica en vivo, ¿no? Y el público nuevo, o sea, el público que a lo mejor no ha podido ver estas películas aún, o sea, el público infantil o juvenil que no esté tan compenetrado con este tipo de películas, pues pueda conocerlas, ¿no?
0: Sí.
1: Y tratar de hacer una nueva generación de fans,
0: sí,
1: de la música de Danny Elfman.
0: Así es, y impulsar así, qué mejor que a través de la música y un sinfónico como este, diferente a las nuevas generaciones. Me gustaría repetir, es el domingo 25 de octubre, como ya lo mencionabas, a las 19:30 horas en la Sala Silvestre. Correcto. Revueltas del Centro Cultural, hoy en Yolisí, Y es una función especialmente concebida para celebrar las composiciones, como ya lo mencionabas, más memorables de Elfman. Y bueno, el programa reunirá música de películas como Batman, El extraño mundo de Jack, Beetlejuice, se nos está pasando Beetlejuice, es una de mis películas favoritas.
1: Sí. Y también es Hombres de Negro, también
0: sí. No, pero yo estoy, empieza septiembre y octubre, yo creo que muchos como yo empezamos a retomar estas películas de los diferentes servicios que hay también en las plataformas y nos aventamos con Manos de Tijera, Beetlejuice, y bueno, todas esas películas que marcan además una generación, la generación de Danny Elfman. Oye, Arturo, cuéntanos ahora de la Sinfónica, ¿cuántos músicos están en escena? ¿Qué veremos en el espectáculo?
1: Sí, mira, la orquesta se compone de alrededor de 60 músicos, de una orquesta sinfónica completa,
0: sí.
1: Y aparte habrá coro también, que en Elfman, pues el coro es imprescindible, ¿no?
0: Sí.
1: Entonces ya habremos alrededor de 70 a 80 músicos en escena, más aparte, bueno, la pantalla que ya comenté, va a ser un espectáculo así grandotote. La verdad sí será una experiencia inolvidable. Además, la orquesta Seven Waves, tanto la orquesta como el coro, está conformada por músicos profesionales de altísimo nivel, y lo que es importante, o sea, músicos jóvenes, o sea, músicos de la gran mayoría, si no es que todos, ya ha recibido de las principales escuelas de música, de la Facultad de Música, del Conservatorio, en fin, o sea, es una orquesta de un gran nivel.
0: Sí.
1: Y pues sí, o sea, también así para apoyar este proyecto tan importante,
0: sí,
1: del que me siento muy honrado que me inviten a dirigir.
0: No, pero además este es también lo que ha caracterizado a Seven Waves, Arturo, ¿no? Este tipo, entonces ya mencionabas el gran homenaje a Star Wars también, con un lleno completísimo, lo hemos visto en las imágenes, estuvimos justamente en la entrevista, lo recuerdo perfectamente también,
1: sí,
0: que te emocionaba
1: sí.
0: muchísimo esta presentación.
1: Sí, yo fui niño de Star Wars, me acuerdo, o sea, a mí me tocó ver el estreno, yo estaba muy chiquito, pero sí me tocó ver el estreno en cine.
0: Sí.
1: Entonces sí, o sea, yo fui completamente niño de Star Wars, y hace la semana pasada hicimos también un tributo a los Beatles, que afortunadamente también se llenó, o sea, fue un lleno absoluto.
0: Sí, pues.
1: Entonces, pues sí, estamos tratando de llegar a, ahora sí, a todo tipo de públicos, con interpretaciones de un muy alto nivel artístico.
0: Pues ahí está, que no se lo pierdan, no se pierdan este gran espectáculo de Seven Waves de Gotham and Halloween Town. El programa recorrerá algunos de los universos, como ya lo mencionábamos, más emblemáticos de la música cinematográfica. Y bueno, sin duda el legado de Danny Elfman estará ahí depositado en este gran espectáculo el próximo 25 de octubre, única función 19:30. Gracias, Arturo, como siempre, y un placer de nueva cuenta coincidir contigo.
1: Al contrario, muchísimas gracias a ti. Y un fuerte abrazo y los esperamos, por favor, en este maravilloso concierto.
0: Gracias Arturo, buena tarde. Gracias por
1: buena tarde, charla. Gracias.
0: ¿Qué tal? Pues ahí están los que ya esperaban con ansias esta temporada del año, la de Halloween, pero qué padre además coincidir, ¿no? Y mezclar con estas películas que marcaron toda una generación. Pues ahí está el tributo vía sinfónico el 25 de octubre de Seven Waves, no se lo pierda. Es tiempo de despedirme, me encantó coincidir con usted este domingo, el saludo a Michelle Rivera, nos reencontramos aquí el próximo fin de semana, también en Cadena Nacional. Lo voy a dejar con música, si me lo permite. Un día como hoy, pero de 1986, en Hermosillo, Sonora, nació la cantante y compositora Yuridia Francisca Flores, mejor conocida como Yuridia. En el 2005 obtuvo el segundo lugar en la Academia y a partir de ahí ha tenido una gran carrera, sin duda, con más de 10 discos, múltiples premios, y es por eso que hoy los dejamos con uno de sus éxitos, Cobarde, y sin duda, pues con el cariño de mucha gente también que la separó esta imagen de alguien que estuvo en la Academia para reconocerla como una gran, gran intérprete. Y además orgullo también, pues sano, ¿por qué no? Sí, como muchos. A algunos sí se les da el talento, muchachos, ¿no? Nos despedimos. Que tenga buena tarde, buen fin de semana.

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2: El gran oso real. El príncipe Harry no da una. Te lo explico, fui invitado a dar un discurso en el Clinton Global Initiative de Nueva York y el duque de Sussex hablaba sobre los peligros de la inteligencia artificial y las redes sociales para niños. Hasta ahí todo iba muy bien. Habían pasado unos 7 minutos y de pronto, silencio. El teleprompter falla. Harry se queda pasmado, sin hablar, dio unos pasos por el escenario y la mente seguía en blanco y solo atinó a decir, eso es todo. Dejó el micrófono en el atril y también el escenario. Lo único claro es que Harry ni escribió el discurso, ni lo practicó y mucho menos supo improvisar. No llevaba de respaldo el discurso en hojas como si lo hacen su hermano y su padre el rey. Literal, fue un oso real. 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
0: Explorando la naturaleza.
3: Protección de polinizadores. Abejas, mariposas, colibríes y murciélagos son actores invisibles pero indispensables para la reproducción de las plantas y la producción de nuestros alimentos. Plantar jardines con flores nativas ricas en néctar en zonas urbanas y rurales ofrece refugio y alimento seguro a estas especies amenazadas por los pesticidas. Evitar el uso de químicos agresivos en nuestros jardines privados es un paso sencillo pero sumamente poderoso.
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6: Estamos escuchando Kiss All The Time. 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
1: El polémico comercial de Sidney Sweeney puede que sea la estrategia de marketing más rentable del año. Y los que más lo odiaron fueron los que más ayudaron. No digas una startup fundada hace poco tiempo que entra a un mercado dominado por dos gigantes. Así que necesitaba una estrategia distinta que no fuera lana para publicitarse. Y por eso es que se asoció con Sidney Sweeney, porque no es la primera vez que Sweeney lo hacía. Recordarás aquella campaña en American Eagle, polémica también, que logró que las acciones de la empresa subieran un 30% en un día. Ahora, ¿qué pasó? Decenas y decenas de atletas mostraron su indignación en redes, pero lograron también justo lo que Novik quería que hicieran. Millones de menciones gratuitas. Pasaron del lugar 50 al 11 en la App Store y lograron más búsquedas que Donald Trump y la guerra de Irán en 7 días consecutivos. 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
2: El Ministerio de Educación de Francia dio a conocer que este lunes al menos 500 centros educativos permanecerán cerrados debido a las protestas estudiantiles. Además, detalló que las manifestaciones han dejado 24 planteles saqueados o incendiados. Se prevé que a las protestas se una este martes el sindicato docente. Durante la visita del canciller alemán Friedrich Merz a Ucrania, afirmó que Alemania no se dejará intimidar por Rusia y anunció un nuevo paquete de ayuda militar por 1,000 millones de euros para Kiev. La Embajada de Estados Unidos en Jerusalén informó que todos los puestos de control en Cisjordania permanecerán cerrados del 5 al 7 de octubre, por lo que el ingreso regular hacia Israel quedará suspendido temporalmente, permitiéndose únicamente la entrada por urgencias médicas o motivos humanitarios. Informó Itzel Vanegas. 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
5: David Byrne escribió una canción para Musk, el nuevo documental de Alex Gibney sobre Elon Musk, titulada Let Me Sell You a Dream. Toda la letra está formada exclusivamente por frases pronunciadas por Musk. Byrne asegura que no necesitó editorializar nada. Simplemente convirtió las propias palabras del multimillonario en una canción.
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8: Un estornudo viaja a 160 kilómetros por hora, expulsando aire y bacterias hacia el exterior a una velocidad increíble.
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14: Gal Gadot criticó a DC Studios por cancelar la tercera película de Wonder Woman y la salida de Henry Cavill como Superman. Ambos quedaron fuera tras el final del antiguo universo de DC y el inicio de una nueva continuidad encabezada por James Gunn. Gadot interpretó por última vez a Wonder Woman en The Flash de 2023.
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17: Los canguros no pueden caminar hacia atrás debido a la rigidez estructural de su cola y patas traseras tan largas.

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0: presentó Helix 2.5, un robot humanoide que aprende a trabajar en casas que nunca ha visto. Es el nuevo y más avanzado sistema de inteligencia artificial de la compañía, con el que los robots humanoides son capaces de entrar por primera vez a una casa y realizar tareas como recoger juguetes, doblar toallas o tender una cama. Destaca el desarrollo de una red neuronal humanoide que fortalece su capacidad de generalización, mediante la cual el robot utiliza conocimientos que ya aprendió para desenvolverse en lugares nuevos sin necesidad de recopilar datos específicos de cada vivienda. Fue puesto a prueba en 30 casas que no habían sido utilizadas durante el entrenamiento y mejoró su tasa de éxito de 9% de su modelo anterior al 56% en las nuevas pruebas de evaluación. Este es un paso más para que los robots necesiten cada vez menos preparación específica y puedan trasladar su aprendizaje de un entorno a otro. Soy Aide Rivera. 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
1: ¿Te imaginas que tu trabajo fuera cumplir prácticamente cualquier petición de una persona millonaria? Para Olivia Fernie, esto es una realidad. Olivia es una creadora de contenido canadiense y trabaja en una agencia especializada en viajes de lujo. Su trabajo va mucho más allá de reservar hoteles. Se encarga de resolver prácticamente cualquier cosa que sus clientes necesiten. Ha conseguido un Mercedes Brabus rosa para un cumpleaños, una Birkin de Hermes valuada en $75,000. Consiguió el croissant más grande del mundo y hasta replicó para un cliente un platillo en Dubái de un restaurante específico de Miami. Estas historias la hicieron viral en redes, donde muestra cómo viajan los millonarios y que están dispuestos a pagar por tenerlo todo al alcance de una llamada.

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1: El lateral izquierdo de la selección mexicana, Mateo Chávez, romperá concentración y volará este lunes a Países Bajos para reintegrarse a su equipo AZ Alkmaar después de haber sido expulsado ante Estados Unidos. Por esta situación, Mateo no podrá estar ante Chile el próximo martes. En actividad de la semana 4 de la NFL, los Dallas Cowboys vencieron 34-30 a los Houston Texans. Por su parte, los New York Giants derrotaron 36-24 a los Arizona Cardinals. Los New England Patriots 29-26 sobre los Buffalo Bills, Chicago Bears 23-12 a los New York Jets, Los Angeles Rams 24-20 sobre los Philadelphia Eagles, los Green Bay Packers 17-14 sobre los Tampa Bay Buccaneers y los Baltimore Ravens 24-18 sobre los Titans. Para más detalles, consulta radioformula.mx, informó Alfredo González.
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8: Edamames al vapor. Las vainas de soya tiernas, cocidas al vapor con una pizca de sal de mar, constituyen un snack exótico y súper nutritivo. Son muy bajas en calorías, ricas en proteína vegetal y aportan una gran cantidad de fibra para la digestión.
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13: Bienvenidos a la fórmula del automovilismo, la máxima categoría. Gran fin de semana que tuvimos en el Gran Premio de Bahrein que se disputó en la pista de Sepang allá en Malasia. Y bueno, de esto y muchísimas cosas vamos a estarles platicando el día de hoy. Por ejemplo, Max Verstappen gana el Gran Premio de Bahrein a lo campeón.
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13: Casi 2 horas de espera por el clima lluvioso en Malasia.
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13: ¿Qué le pasó a George Russell? Perdió el podio a un giro del final.
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13: Los Ferrari hacen la gran remontada luego de una arrancada terrible. Terminan en tercero y cuarto lugar.
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13: Alonso fue el mejor del resto el día de hoy.
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13: Bueno, esos y más temas vamos a complementar también con la conclusión del WRC allá en Italia. Va a acompañarnos de manera muy especial y le vamos a dar la bienvenida a los señores Carlos y César Matamoros. Casa llena el día de hoy en la fórmula del automovilismo. Bienvenidos, señores.
16: qué tal Beto? ¿Qué tal a todo el auditorio? Un gustazo. Y más que de veras, hay mucho que platicar. Nos va a faltar tiempo, yo creo, pero la verdad es que pasaron muchas cosas. Y qué bueno que diste los, ahora sí que los encabezados, porque detrás de sí ganó Verstappen, sí se fue Russell, sí los Ferrari arrancaron del asco, pero pues bueno, eso ya es más o menos normal. ¿Cómo se desarrolló este gran premio de Bahrein en Malasia? Y es en Malasia porque resulta que la Fórmula 1 es alérgica a los misiles. Y bueno, pues la verdad se puso muy bien. Y acá me acompaña César, y también con información sobre el WRC, que se puso bien bueno.
13: ¡Bienvenido, César!
17: ¿Qué tal? Muy buenas tardes a todo el auditorio. Aquí estamos, luego de habernos sometido a un castigo inhumano de ver un gran premio que supuestamente empezaba a la una, pero luego empezó a las 2:30, luego para seguirnos retrasando y terminar durmiéndonos a las 5 o 6 de la mañana casi con la llegada del amanecer. Pero valió absolutamente la pena por muchos motivos que en estos instantes estaremos platicando.
13: Oye, y lo comentaba con Carlos la semana pasada, que como el gran premio se disputó la semana pasada en sábado, pues en domingo estábamos como que en modo lunes, ¿no? Ahora sí ya estamos normal, en un domingo normal, pero en modo desvelado.
16: En modo muy desvelado.
17: En modo muy desvelado, estábamos normal, pero lampareados. Pero vaya, el gran premio de Bahrein en Malasia, por más extraño que eso suene, nos dio un muy buen espectáculo. Que ojo, no hay que confundir que el espectáculo que nos dio quiere decir que las reglas sean buenas. Ya hablaremos de eso en más detalle. Pero bueno, empecemos con este gran premio de Bahrein en Malasia.
13: Oye, Charlie, ¿quieres destacar algo de las prácticas 1, 2 y 3? O de la calificación para obviar, mira, optimizar el tiempo e irnos más detalladamente con toda la carnita.
16: De las prácticas 1, 2 y 3, estuvo ahí agarrado entre Max Verstappen, George Russell, ahí se estuvieron dando para el liderato de las prácticas, uh-huh. Y variadito. En la calificación, yo tengo la teoría de que Hamilton ya está utilizando su enorme colmillo, el cual le sirvió muy bien en este circuito que es muy especial, porque en la Q1 y la Q2 hizo lo suficiente para pasar a la siguiente, siempre quedando detrás de Charles Leclerc. Pero en la Q3, sopas, salió con un segundo lugar, imposible alcanzar a Max Verstappen, que fue 3 décimas más rápido. La verdad, Max Verstappen se vio también súper fuerte durante todas las prácticas. Los Mercedes estaban como perdidos un poco en el ruido de fondo, cosa rara porque según trajeron muchas actualizaciones técnicas, pero estaban como perdidos, como que no destacaron en ninguna, salvo en una práctica, creo que la 2. Y pues eso como que se veía un poco raro porque todo el mundo esperaba que hicieran mucho ruido.
17: Además hay que mencionar una cosa, el gran premio, bueno, ahora sí que el circuito de Sepang en Malasia es uno que prácticamente poquito más de la mitad de los pilotos no conocían, jamás lo habían pisado,
16: de
17: ni
16: hecho,
17: siquiera.
16: Solamente 7 pilotos habían corrido alguna vez ahí, porque la última vez fue en
17: 2017. Desde ese entonces Racing Bulls ha pasado por 2 bautizos nuevos, porque antes era Toro Rosso, luego pasó Alfa Tauri, luego es ahora Racing Bulls. Y un poquito el tema de Mercedes, de hecho ninguno de los 2 pilotos de Mercedes había pisado el circuito de Sepang antes.
16: No, y de hecho Max Verstappen ganó en 2017 ahí mismo, o sea, fueron back to back victorias en Sepang.
17: Y además es un circuito que favorece a los viejos lobos de mar, como lo vimos perfectamente con Max Verstappen, quien estuvo encabezando las prácticas y la clasificación, con Lewis Hamilton, que tenemos la teoría que se anduvo toreando a su coequipero Charles Leclerc. Tenemos, claro, hay que hacer la mención de Fernando Alonso, que ni siquiera Aston Martin entendió qué fue lo que sucedió con la clasificación, porque calificaron, me parece, 13, y por alguna penalización de otro piloto terminaron en 12, y la FIA les dijo, a ver, vamos a revisar ese coche porque esto no cuadra, y Aston Martin, no, pues tampoco nosotros sabemos qué pasó, pero ok, ahí estamos, y claramente se vio la diferencia entre un piloto con la experiencia de Fernando Alonso y un piloto como Lance Stroll.
13: Oye,
17: con el respeto que se merezca, pero este tipo de circuitos son los que denotan la experiencia y la habilidad de los pilotos.
13: Exacto, ahí te va la lista de quienes ya son los viejos lobos de mar que mencionabas, que ya tenían bien conocido el circuito de Sepang. 2001, Fernando Alonso, desde el 2001 Fernando Alonso ya lo conocía. En 2007, Lewis Hamilton, Nico Rosberg en 2010, Checo Pérez 2011, 2014, Valtteri Bottas, Max Verstappen en el 2015 también Carlos Sainz, Esteban Ocon en el 2016, 2017 Lance Stroll y Pierre Gasly.
16: Pues curiosamente me sorprende lo de Lance Stroll, pero pues sí, fue de, ya tiene demasiado tiempo rodando en la Fórmula 1 sin hacer mucho, y pues lo mismo hizo en Malasia. Pero bueno, ahora en Malasia, las prácticas, más bien el arranque de la carrera se detuvo porque las prácticas y la calificación se llevaron a cabo en seco, pero el inicio de la carrera se retrasó una hora, nada más, por el diluvio que estaba cayendo.
13: No fueron casi dos horas, Charlie.
16: No, es que esa es la parte uno. La parte dos del retraso no tuvo que ver tanto con la lluvia, sino con una extraña combinación de circunstancias, las cuales nos demuestran que esta Fórmula 1 está podrida. Resulta que las zonas de baja velocidad, con los ajustes para clima húmedo, con las restricciones que tienen los sistemas de recuperación de energía, que se supone que tienen una medida de seguridad para evitar que los equipos desconecten la parte híbrida para ahorrar energía, para que no hagan trampa, básicamente, porque ya eso se lo cacharon a Mercedes hace unas cuantas, bueno, hace bastantes carreras a principio de año. Entonces, tiene una medida de seguridad que desconecta la parte eléctrica del tren motor y bloquea el coche durante 60 segundos. Entonces, eso empezó a pasar en las vueltas de formación porque se iba a arrancar con parrilla húmeda, y pues muchos coches se quedaban parados. Verstappen fue el primero y muchos fueron porque todos tienen el software de la FIA. Ahora, salió por ahí que los ingenieros y técnicos de la FIA se pusieron como loquitos a escribir un parche de software para instalárselo a todos los coches en la primera interrupción causada porque se estaban quedando parados todos a media pista, entre ellos Lewis Hamilton. Ya después pudo volver a caminar y llegó, bueno, podía integrarse a su posición de salida, pero ya se había hecho un relajo porque no fue el único, muchos coches les pasó lo mismo.
17: Sí, de hecho, poquito después de que Hamilton fuera, se detuvo tal cual, y muchos estábamos diciendo, no, que seguramente Ferrari volvió a ser de las suyas, y poquito tiempo después de eso, varios coches se detuvieron en exactamente el mismo lugar, que eran los Haas, los Cadillacs, me parece que Leclerc también estuvo parado ahí un rato.
16: Problema, sí.
17: Y de hecho se especulaba que no, pues es cosa de los motores, bueno, del Power Unit de Ferrari, ¿no? Pero luego no, efectivamente ya salió que era precisamente un problema del software de la FIA directamente. Red Bull me parece que fueron los primeros que pudieron resolver el problema, bueno, no resolverlo, sino instalar el parche de software lo más rápido que

0: asépticos, muy sin riesgo, muy sin problema, pero en este caso yo creo que es el mejor circuito diseñado por el despacho de Hermann Tilke, este arquitecto ingeniero alemán, y la verdad, Sepang es un circuito muy amplio, con una gran variedad de curvas distintas, y siempre da buenas carreras, da buenos espectáculos, y definitivamente tiene razón, no debería faltar en el calendario de la Fórmula 1, y eso ha dicho todo el mundo, de los pilotos para abajo, todo el mundo ha dicho eso.
1: César.
2: Pues siguiendo un poquito de ese tema de conversación, sí, efectivamente, es de los circuitos imperdibles, aún viéndolos desde un punto de vista a lo mejor muy reducido, ¿no? Pues a lo mejor muchos dicen, inclusive todavía si agarras uno de los videojuegos o simuladores viejos de Fórmula 1, es de los circuitos más disfrutables, aún uno como un
1: Exacto.
2: completamente externo que apenas esté adentrando en eso.
0: Sí, tiene mucho, mucho sabor.
2: Puedes entender por qué tanto pilotos como inclusive los
1: Okay.
2: ingenieros desde el punto de vista técnico
1: Oye.
2: disfrutan mucho el llegar a este circuito.
1: Excelente. Vamos a la primera pausa y regresamos en la fórmula del automovilismo, la máxima categoría.
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2: Vaya extraña narrativa que usan las autoridades. Están bajando los feminicidios, dicen orgullosos, pero el dato duro es de 70 mujeres asesinadas en lo que va del año tan solo en Ciudad Juárez. Pero esta forma de minimizar la inseguridad no es nueva. Desde hace ya varios años, los tres niveles de gobierno se han empeñado en señalar una y otra vez que los asesinatos, por ejemplo, en Ciudad Juárez, son producto del crimen organizado, como si no fuera su responsabilidad detener esta inseguridad. Y ahora, para colmo, en 2 días consecutivos, en Ciudad Juárez, se registraron por lo menos 5 casos de incendios intencionados a vehículos. En uno de los casos, los autos de una agencia.
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2: Explorando la naturaleza.
3: Reducción del plástico de un solo uso. Disminuir el consumo de plásticos desechables es fundamental para proteger la vida marina y terrestre de nuestro planeta. Millones de toneladas de envases, pajillas y bolsas terminan anualmente en los océanos, fragmentándose en microplásticos que contaminan la cadena alimenticia. Fomentar políticas de prohibición y adoptar hábitos de compra conscientes previene la asfixia de la fauna marina y frena la acumulación incontrolable de desechos en los vertederos globales.
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5: Ya estamos de regreso en la fórmula del automovilismo, la máxima categoría. Para rematar, otro comparativo breve con lo que aconteció en la calificación del 2017, que el que se llevó la pole position en aquel año fue Lewis Hamilton. Ahí te va la gran diferencia de qué es lo que ha pasado en tiempos ahora, teniendo casi

0: casi 10 años de referencia, Charlie. Ahorita la diferencia que hemos ido monitoreando es de más o menos 1 o 2 segundos, ¿no? En 2017, Lewis Hamilton calificó con 1:30.076 y hoy Max Verstappen, 2026, calificó en la pole position con 1:35.130.
1: Oh, sí, es que sí es una gran diferencia. Pues ahora sí que pues la Fórmula 1, en vez de hacerse más veloz, se va haciendo más lenta, aunque hay que reconocer que esa es un poco la intención de estos cambios, aunque este año sí le dieron al traste con todo, pero en fin, olvidemos eso.
2: Sobrecorrigieron.
1: Sobrecorrigieron.
2: Y hablando de sobrecorrecciones, podemos empezar con el inicio. Ahora sí que empezamos por el inicio del Gran Premio. Venga. Porque como se retrasó tanto tiempo la arrancada, pues muchos equipos, como dieron un par de vueltas con el safety car, las llantas de lluvia, aún las intermedias desplazan muchísima agua, e incidentalmente pues se va secando el circuito de poco en poco, sobre todo cuando ya no es, porque ya no estaba lloviendo como tal. Entonces muchos equipos vieron esto, te estoy mirando a ti, Escudería Ferrari y Aston Martin, dijeron, ah, ok, se está secando, este es el momento ideal para probar una estrategia nueva y atrevida. ¿Y qué hicieron? Cambiaron los coches de tener llantas intermedias a llantas suaves, o sea, llantas lisas.
1: Llantas de seco.
0: Sí.
1: En una pista mojada. Te voy a decir una cosa, aquí me cabe aclarar que históricamente esto ha funcionado. Keke Rosberg, el papá de Nico, en 1983... le apostó a un gran premio que se declaró wet race, o sea, carrera en lluvia. Estaba todo mojado el circuito de Mónaco, ni más ni menos, y se formó en una parrilla declarada como húmeda con llantas slick y todos los demás con llantas de lluvia. Hubo otro por ahí que también se formó con slicks, pero bueno. El caso es que Keke Rosberg arrancó en cuarto. Las primeras dos o tres curvas logró mantener el coche en la pista, cosa que tiene mucho mérito en Mónaco, no pegarle a la pared, y se secó en unas cuantas vueltas. Todo mundo entró a cambiar por llantas de seco y Keke Rosberg se quedó en el primer lugar, el cual no soltó hasta el final. Una victoria épica, pero también era un piloto de otra época. Keke Rosberg, un verdadero gladiador de la Fórmula 1, y pues la verdad, por eso yo creo que le apostaron, pero no contaban con el monzón salvaje que cayó sobre el circuito de Sepang, y que está bien, hacía mucho calor, pues un lugar muy cálido, pero no tanto como para evaporar totalmente el agua. El caso es que Lewis Hamilton, Charles Leclerc, los dos Aston Martin.
2: Y los McLaren, de hecho.
1: Y los McLaren se formaron con llantas de piso seco en una carrera que literalmente el circuito estaba mojado.
0: Oye, pero gracias a esa decisión infortunada para ellos, número uno, para los corazones tifosis. Ay, es que qué hubiera pasado si no hubieran tomado esa decisión. De todos modos, no hubieran ganado, ¿sí?
1: Sí, yo creo que sí tenían posibilidad de ganar, ¿eh?
0: Ok.
1: O sea, checa, acuérdate que en las carreras de caballos se dice caballo que alcanza, gana. Y Hamilton vino desde la cola porque estaba a un minuto de distancia ya del primer lugar, con las llantas de seco, pues, patinándose para todos lados. No se salió de la pista. Leclerc sí se salió de la pista solito y le pegó ahí a otro coche y rompió el alerón. Entonces tuvo que entrar antes a cambiar, pero ahora sí que con una gran visión, Ferrari le volvió a poner llantas de piso seco. O sea, no entendieron, pero bueno.
0: Y gracias a eso nos permitieron disfrutar una carrera donde los Ferrari, los McLaren y los Aston Martin tuvieron que remar duro contra corriente y nos regalaron una gran carrera disfrutable, ¿no?
1: Ah, no, totalmente. De hecho, desde Canadá 2011 no habíamos tenido una carrera con lluvia tan loca como esta.
0: Exacto.
1: Canadá 2011 está clasificada como la carrera de Fórmula 1 que más tiempo duró. Esa duró 4 horas por las interrupciones y lo que tú quieras. Pero bueno, el caso es que Hamilton pues se fue quedando hasta atrás, anduvo por el lugar 15, 16 por ahí, y pues a remar contracorriente, porque efectivamente el circuito se empezó a secar. Hubo un safety car gracias a Valtteri Bottas, al Cadillac de Valtteri Bottas, que pues se salió.
2: Que de hecho fue de los pocos coches también que había arrancado con llantas lisas.
1: Exactamente. Y pues claramente no era la mejor opción.
2: Digamos que no le funcionó.
1: No, y desgraciadamente los los encargados de quitar los coches del circuito tenían una grúa junto a donde estaba Bottas y pues se tardaron mucho rato en quitarlos. Yo, en quitar ese coche, yo lo que creo es que también en el control de carrera decidieron dejar un ratito más el auto de seguridad para que el paso de los coches fuera secando la pista. Pero el caso es que al declarar safety car, pues varios pudieron entrar a cambiar llantas. Algunos entraron y pusieron ya las slicks y pues se fue secando y empezaron a andar más rápido. Hamilton no tuvo que parar en ese momento y pues ahí fue donde empezó a remontar bastante rápido, porque empezó a recuperar posiciones, llegó como hasta el sexto lugar. Y pues la verdad, una gran carrera. Alonso también estaba peleando en el 12, en el 11. Ahí es donde se ve el colmillo y las manos de un piloto con toda esa experiencia. Y la verdad, qué buena carrera dieron. Luego,
0: oye, nada más, perdón, nada más Alonso, 25 años corriendo en ese circuito. Bueno, nada más. Vamos, dije 25, pero bueno, descuéntale 10, ¿no? 15 años corriendo en ese circuito.
1: Sí, exacto. No, pero digo, la experiencia se ve, o sea, ahí vimos simplemente los tres nominados para el piloto del día, que fueron Max Verstappen, Lewis Hamilton y Fernando Alonso, pues son puro campeón mundial. Exacto. Uno 4, otro 7 y el otro 2.
0: Nada más.
1: O sea, para mi gusto, yo creo que tiene mucho más mérito lo que hizo Fernando Alonso. Yo hubiera votado por... Bueno, voté por Fernando Alonso.
0: Agua de las piedras.
1: Claro, sacó agua de las piedras, porque básicamente ese coche está arribita de una podadora, ¿no? O sea, honestamente, pues, sacó agua de las piedras, literal. Pero Hamilton también hizo una carrera durísima, recuperándose varias veces, porque también tuvo que parar a cambiar sus llantas de seco, que ya estaban gastadas después de un buen rato con ellas. Entró también bajo auto de seguridad, y los autos de seguridad sirvieron para juntar un poquito el contingente, de manera que se fueron evaporando las diferencias. De hecho, en la penúltima rearrancada, Verstappen perdió el primer lugar con Antonelli a la hora de cambiar llantas. Tenía 12 segundos de ventaja y Antonelli, perdón, la parada en pits te toma 13.2 segundos más o menos, según los cálculos, en circunstancias de safety car. Entonces Verstappen salió atrasito de Antonelli y pues estuvo ahí trabajándole hasta que lo volvió a pasar y con permiso, ¿no?
2: Que de hecho aquí hubo otro dato, bueno, eventualidad, justamente en esos tejes y manejes de las dos paradas de Antonelli, de Verstappen, del safety car, en la vuelta 50 a 5 vueltas del final, George Russell, que estaba en tercer lugar y en segundo lugar del campeonato, su motor decidió que ya no quería funcionar y abandonó el Gran Premio de Bahrein.
1: Ahora sí que como Elvis, abandonó el edificio.
2: Abandonó el edificio. Ahora, si yo tuviera una moneda por cada vez que un piloto de Mercedes que está peleando el campeonato abandonara en Malasia, tendría dos monedas. Que no es mucho, pero es raro que suceda dos veces. La primera siendo con Lewis Hamilton en 2016, en circunstancias muy similares, también en un Gran Premio bastante loco. Y la consecuencia de esto, bueno, sí, George Russell, cero puntos, luego de haber ganado de una manera bastante comandante el Gran Premio pasado. La consecuencia de esto, Kimi Antonelli extiende su liderato del campeonato. Ahorita me parece que son 84 puntos.
1: Sí, y no hay manera que se los quiten ya.
2: Ya podría irse en segundo lugar todas las carreras y ya va a ser campeón mundial. Impresionante, la verdad, también el manejo de Kimi Antonelli, que para ser un piloto tan joven que haya podido administrar bien y no embarrarse, un gran premio con condiciones tan adversas y sobre todo pudiendo pelear tan cercanamente con alguien que no es nada fácil como lo es Max Verstappen.
1: Y Lewis Hamilton.
2: Y Lewis Hamilton.
1: Al final le aguantó a Hamilton un par de embates porque Hamilton olió sangre. Exacto. Y se despachó a Isaac Hadjar, que también tuvo problemas con el motor.
2: Sí, porque obviamente George Russell abandonó, Hadjar parecía que iba a terminar en tercer lugar, pero luego primero se lo comió Hamilton. Entonces Hamilton ya estaba en tercero. Y luego llegó, me parece que fue Charles Leclerc, que entonces de estar en tercer lugar peleando el podio, que hubiera sido la primera vez en mucho tiempo.
1: Que hacía dos podios con los dos coches.
2: Los dos coches Red Bull, exactamente. Pero por un tema u otro, de estar en tercer lugar pasó a estar el quinto. Entonces, inclusive en las últimas vueltas, el Gran Premio de Bahrein en Malasia fue bastante espectacular.
1: Sí, fue muy, muy buena carrera. Y la verdad, Ferrari, después de una pésima decisión de neumáticos, que fue terrible, la verdad es que hayan logrado un podio, tercer y cuarto lugar con los dos coches, yo creo que fue también así como una especie de milagro, Y bueno, pues ahora sí que lo que no fue milagro fue la gran actuación de Fernando Alonso, que sobre todo la última vuelta estuvo resistiéndole a Lando Norris, que por cierto también cometió un errorzote, estuvo a punto de ponerse de corbata un coche en durante el auto de seguridad, causado por la parada de George Russell, porque venía justo en la recta, y yo creo que se distrajo, porque yo venía viendo la cámara de adentro del coche de Norris, y sí, se veía a lo lejos del coche de George Russell parado a la derecha. Exacto. Yo creo que se distrajo en ese momento y se encontró con que estuvo a punto de pegarle al coche de adelante. Entonces, esquivó a la izquierda violentamente, se fue al pasto, entró a la trampa de arena y libró ahí, pero perdió algunas posiciones. Entonces, la verdad, a los McLaren no les fue tan bien, tuvieron algunos problemas, pero de haber salido con las mismas circunstancias que los Ferrari, pues los Ferrari la verdad sacaron agua de las piedras, y Alonso, ni se diga, no se dejó intimidar por Lando Norris, que es el campeón mundial, y pues no pasó, no pudo pasar, y se llevó Alonso el octavo lugar.
0: Exacto, bueno, dije hace un momento que fue una vuelta del final, efectivamente, César fue a cuatro vueltas del final, y qué coraje, porque venía el reinicio de la carrera para George Russell, cuando se le apagó la máquina, y adiós Nicanor. Vamos a la segunda pausa de la Fórmula del Automovilismo, y regresamos.

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1: Bacalar, Quintana Roo. Famoso por su espectacular laguna de siete colores, este pueblo mágico caribeño ofrece un descanso paradisiaco inigualable. Sus aguas cristalinas de variados tonos azulados, alimentadas por cenotes submarinos, son perfectas para nadar y relajarse. El histórico fuerte de San Felipe añade una dosis de mística pirata a este entorno natural virgen, ideal para los amantes de la tranquilidad.
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3: Ya estamos de regreso en la fórmula del automovilismo y en el apartado abrimos el archivo de los datos históricos. Charlie César, a ver, de estos, ¿de cuáles te acuerdas? Las del 3 de octubre de 1965 se corrió el Gran Premio de Estados Unidos en Watkins Glen, con victoria de Graham Hill a bordo de un BRM.
4: Y como no, pues el maestro Graham Hill, no me acuerdo porque era yo muy joven entonces, debo haber tenido como un mes de nacido.
3: Oye, 1971 también el Gran Premio de Estados Unidos. ¿Te acuerdas de la pista de Watkins Glen?
4: Sí, claro, Nueva York.
3: Excelente. ¿Dónde? Pues, en francés.
4: Estado de Nueva York.
3: François Hébert logró la única victoria de su carrera en Fórmula 1. Y un 4 de octubre en 1970, la primera victoria, ¿de quién más? Del señor Emerson Fittipaldi, ganando también ahí en Nueva York a bordo de Lotus. Esta fecha, ¿no? Esta fecha en Nueva York coincidía con el calendario los primeros días de octubre. Y bueno, el señor Kimi Antonelli, ¿quién es de los pilotos de la actual parrilla? Podrían presumir que, bueno, estando perfilado para obtener el título, pues nada más el día de hoy, como un buen augurio, con los máximos ganadores de la reciente época de la Fórmula 1 al lado de él, ¿no? Perdón, en el mismo podio, ¿no? El 4 veces sí. Campeón Max Verstappen y el 7 veces campeón Lewis Hamilton.
4: Sí, la verdad es que ahí es donde se perfila el futuro para un Kimi Antonelli, que corrió como y entre los grandes.
3: Exacto, y hablando de entre los grandes, pues, ¿cómo estuvo la carrera del 4 veces campeón, el señor Max Verstappen, que dio cátedra, ¿no?
4: Sí, la verdad es que súper controlado. Además, aquí hay una cosa muy interesante, porque con esta victoria, Max Verstappen llega a 72 triunfos totales, porque casi toda su carrera se fue en Red Bull. Entonces, digo, casi, porque empezó con Toro Rosso. Pero bueno, el caso es que es la primera victoria de un motor Red Bull Powertrains Ford. O sea, su propio motor es la primera vez que tiene una victoria en Fórmula 1. La número 72 para Max Verstappen, que empata con Michael Schumacher, con más victorias con un solo equipo, en este caso Schumacher con Ferrari.
3: Exactamente. Y bueno, pues fanfarrias a todo lo del todo sonoras para el señor Carlos Matamoros, que de los tres ganadores, de los tres pilotos en el podio, pues acertó al señor Max Verstappen en primer lugar y al señor Kimi Antonelli. Russell nos quedó mal, bueno, pero a cambio nos el corazón tifosi latió con Lewis Hamilton. Su servidor, sí, Max Verstappen en primer lugar, Russell nos quedó mal y un Ferrari, yo había puesto a Leclerc en el tercer sitio. Para la siguiente fecha que se viene en seguidilla de 3 semanas en Singapur, en Marina Bay, ¿quién te late para el podio, Charlie?
4: Singapur, es decir, yo la semana pasada me equivoqué y había dicho que Malas iba a ser en la noche, pero no, el circuito nocturno es el de Singapur. Uh-huh. Yo creo que ahí sí puede tener buen chance Hamilton, que ya vimos que no se le ha olvidado nada, uh-huh, y que hasta en las peores decisiones de Ferrari logra sacar agua de las piedras. Uh-huh. Entonces, yo creo que pondría yo, me voy a arriesgar, Verstappen, Hamilton, Antonelli.
3: Ok, Antonelli, perfecto, pues yo me arriesgo. Con todo, dije que ya no íbamos a apostar, pero voy con Hamilton, Max. Órale. Y el regreso del señor Russell. Por ahí veo conservador percibo conservador al señor Antonelli, que realmente no tiene nada que arriesgar, llevándosela como dijo César, se la puede llevar muy tranquilo y el campeonato lo tiene en la bolsa. César, ¿quieres agregar tus picks?
5: Yo voy a arriesgarme en el sentido de que en Singapur yo creo que va a ser una repetición de este podio.
3: Perfecto. calca para el siguiente podio. Bueno, algo más de lo que les haya gustado y no les haya gustado para continuar con el fabulosísimo WRC.
4: No, pues yo creo que aquí podemos hacer un paralelismo interesante, porque sí, si bien dijimos que Antonelli se la puede llevar tranquila, esperemos que se la lleve tranquila y que no cometa errores, porque justo en el WRC tuvimos un escenario parecido, porque ya se definió el campeonato, porque las últimas fechas del WRC se iban a llevar a cabo en Medio Oriente, y pues al parecer tampoco son muy fans de los misiles, entonces pues ya se cancelaron, no, y pues se cerró ahora en Italia. César, sí. Cuéntanos, ¿cómo estuvo?
5: Así es, de hecho, exactamente a la par de que nosotros estábamos teniendo este gran premio de locura, también estábamos teniendo un rally de locura en Sardenia, en Italia, por los mismos... Iba a ser el último, se convirtió en el último gran, en el último rally del año por los mismos motivos que terminamos yendo a Malasia en lugar de Bahrein, pero bueno, eso es punto y aparte. Y teníamos tres pilotos en contienda: Elfyn Evans en primer lugar, Oliver Solberg en segundo y Sami Pajari en tercero. Uno de estos pilotos se le decía el eterno subcampeón, que era Elfyn Evans, que había terminado en segundo del campeonato en 2022, 23, 24, 25.
4: O sea, chale.
5: Efectivamente, no se me ocurre otra mejor palabra para describirlo. Teníamos a Oliver Solberg, que había arrancado muy fuerte el año con esa comandante victoria en el rally de Monte Carlo, pero luego como que se fue apagando a lo largo del año, y apenas en el rally de Chile, el penúltimo rally, empezó a retomar un poquito de forma. Y luego estaba Sami Pajari en tercer lugar del campeonato, peleándole también a estos dos pilotos, que Sami Pajari era un piloto que no terminaba como de cuajar, apenas era su segundo campeonato, su segundo año en el WRC1, que de hecho deja de existir el WRC1, pero luego hablaremos de eso. Y también empezó el año de una manera muy errática, y luego de repente, pum, tres victorias al hilo, que lo puso en contienda del campeonato. Y desde un principio se veía a Oliver Solberg determinado. Sí, estaba en segundo lugar, pero estaba tomando riesgos muy grandes. ¿En qué sentido? Estaba en lo que se le llama en un nivel de ataque máximo, dándole con todo, estaba liderando casi todas las etapas. Y de hecho fue el líder del rally durante mucho tiempo, y lo que él necesitaba hacer era ganar el rally. Eso era lo que estaba en su control. Lo que no estaba en su control es si Elfyn Evans tuviera algún desperfecto mecánico, que no es imposible, nunca es imposible en los rallies. De hecho, nunca es imposible en el deporte motor que exista un desperfecto mecánico.
4: Pregúntale a Russell,
5: dicen por ahí que los fierros no tienen palabra. Y Elfyn Evans, digamos que tenía esta mala suerte de que siempre en el último instante le sucedía algo, ¿no? Y vaya, justo a la parte que estaba sucediendo el Gran Premio de Bahrein, Elfyn Evans estaba liderando el Campeonato Mundial de Rallys. Sí, Solberg estaba en primer lugar del rally como tal, pero el campeonato lo tenía ya Evans. Y de repente, en la penúltima etapa, me parece que fue, se le poncha una llanta. Entonces, ¿qué tiene que ser?
4: ¿Perdió qué? ¿4 o 5 minutos?
5: Perdió 3, 4 minutos porque se tuvo que detener, bajar del coche, cambiar la llanta y volver a arrancar. Y todo el mundo decía esta terrible suerte de Elfyn Evans, que vaya y se haga una limpia con un huevo de gallina negra, ¿no? Porque
4: en Catemaco
5: ya era demasiado, ya son muchas cosas para que le sucedan a uno, como diría Manolo Fabregas. Y el campeonato parecía ya estar en la bolsa de Oliver Solberg. Lo único que tenía que hacer Oliver Solberg era mantener su ritmo, o sea, seguir liderando, seguir ganando el rally.
4: Sí, no romper rally, no romper récords ni nada, pero terminar.
5: Pero terminar, y terminar en primero, que tenía una ventaja bastante cómoda por encima del segundo lugar. El único problema aquí es que en un giro de fe y en un algo que parecía ser una tragedia griega escrita por Sófocles, a dos curvas de la línea de meta.
4: Sí, pero de la última etapa.
5: De la última etapa, exacto.
4: El fin del rally.
5: En la última etapa, a dos curvas de la línea de meta, con el arco ahí de meta en vista de tanto él como de Edmondson, su navegante, comete un error donde se va de largo en la curva, cae como en un acantilado leve, se puede recuperar de bastante rápido, para ser honestos, pero ese tiempo que perdió...
4: Sí, perdió más o menos 30 segundos.
5: Por ahí 30, 40 segundos. Y eso fue suficiente para tirarlo en la posición, para tirarlo de la posición en donde estaba en el rally, y fue suficiente para que Elfyn Evans deje de ser el eterno subcampeón y se haya convertido en el campeón de rallies de 2026. Y no solo eso, sino es el último campeón de la era de Rally 1.
4: Sí, porque cambia la especificación de los coches, cambia todo para el próximo año. Ya le dedicaremos un previo a esos nuevos reglamentos. Pero interesante, pues tenemos nuevo campeón mundial, ahora sí que nadie repitió, porque mira que han repetido muchos.
5: Ah, sí, de hecho, Ollier estaba ahí medio amenazando, pero como estaba en un horario parcial, pues no se veía como si fuera una amenaza verdaderamente seria, vamos a ser honestos.
4: Sí, sí, sí, pero digo, muy bien por Elfyn Evans, que la verdad, 4 veces subcampeón mundial, ya se parecía a Sir Stirling Moss.
5: Stirling Moss, exactamente, era el Stirling Moss de los rallies, hasta que finalmente se pudo quitar esa espinita. Digo, tragedia para los Solberg, porque estaba ahí toda la familia Petter Solberg, que es campeón 2003, ellos,
4: sí, 2003.
5: Campeón 2003 del WRC, entonces estaban todos los Solberg presentes, presenciando
4: la coronación
5: y lo que pudo haber sido la coronación de Oliver Solberg, el último en la dinastía, o el más reciente de la dinastía, pero en el deporte motor todo puede suceder, desde un desperfecto mecánico, pregúntale a Elfyn Evans.
4: Una falla de software en los coches, un error de la FIA, ya sabes.
5: Todo es posible, especialmente en los rallies. Y con esto cierra el campeonato 2026 del WRC. Elfyn Evans es el nuevo campeón mundial, un campeón nuevo en el WRC que tenía mucho tiempo de que no sucedía. Me parece que desde Kalle Rovanperä, porque él era el último campeón nuevo, entre comillas, uh-huh. Si es que eso tiene sentido.
4: Y luego repitió,
5: exacto. Luego el año pasado ya lo habíamos hablado, que fue Sebastián Ollier igualando el récord de Sebastián Loeb. Y ahora entra un nuevo nombre a los laureles de los campeones, que es Elfyn Evans.
4: Sí, la verdad, un rally muy loco, no tanto como la carrera de Fórmula 1, pero estuvo cerca.
5: Estuvo del nivel, porque todo el mundo se estaba mordiendo las uñas a ver qué era lo que sucedía, porque cualquier error, ya sea del lado de Solberg o de Evans, no solo un error, sino también un desperfecto mecánico, y aquí hubo de los dos, era lo que determinó el campeonato.
4: ¿Cómo ves? Bueno, pero el caso es que este rally se llevó a cabo en Cerdeña, que la verdad es uno de mis rallies favoritos, porque además Cerdeña es también un poquito como...
6: Hola.
4: O sea, tengo también este rally de Cerdeña, el terreno es un poquito como el rally de la Acrópolis, que es un terreno pedregoso, difícil...
5: Violento para los coches.
4: Violento, ajá. Muy lastima a los coches,
6: sí.
4: Como pues ya lo vimos.
6: Vamos a la...
4: Pasó de largo en la curva, afortunadamente no se fue al acantilado, pero sí estuvo fuerte el trabajo.
6: Ok, vamos a la siguiente pausa de la Fórmula de Automovilismo y regresamos a la recta final.
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8: El gran oso real. El príncipe Harry no da una. Te lo explico. Fue invitado a dar un discurso en el Clinton Global Initiative de Nueva York y el duque de Sussex hablaba sobre los peligros de la inteligencia artificial y las redes sociales para niños. Hasta ahí todo iba muy bien. Habían pasado unos 7 minutos y de pronto, silencio. El teleprompter falla. Harry se queda pasmado, sin hablar, dio unos pasos por el escenario y la mente seguía en blanco y solo atinó a decir, eso es todo. Dejó el micrófono en el atril y también el escenario. 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No llevaba de respaldo el discurso en hojas como si lo hacen su hermano y su padre el rey. Literal, fue un oso real. 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
9: El perro. El perro es considerado, con toda justicia, el mejor amigo del ser humano debido a su lealtad incondicional, empatía profunda y una historia de domesticación que se remonta a decenas de miles de años. Descendientes directos de los lobos, estos maravillosos mamíferos han evolucionado junto a los seres humanos, adaptándose a una infinidad de tareas esenciales que van desde el pastoreo y la protección del hogar hasta el rescate en desastres y terapia emocional. Existe una asombrosa diversidad de razas, cada una con características físicas y temperamentos únicos, pero todas comparten la capacidad innata de comprender las emociones humanas y comunicarse fluidamente a través de sus gestos y ladridos. Poseedores de un sentido del olfato verdaderamente prodigioso, los perros no solo brindan compañía incomparable en el día a día, sino que se convierten en miembros indispensables de la familia.
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10: El Sindicato Nacional de Trabajadores de la Educación anunció que implementará una estrategia junto con la Secretaría de Seguridad para capacitar al personal escolar y padres de familia en protocolos en situaciones de riesgo, como el ataque en una secundaria de Torreón. La Agencia de Seguridad, Energía y Ambiente de la Semarnat informó que su cuenta oficial de Instagram sufrió un hackeo y señaló que realizará las gestiones necesarias para solucionarlo. Además, pidió a la ciudadanía hacer caso omiso de cualquier comunicación o difusión que se realice en la red social. Autoridades federales y de Tabasco aseguraron más de 144 kilos de marihuana, armas largas, chalecos tácticos y uniformes clonados de la Policía Estatal durante un cateo en el municipio de Emiliano Zapata. Hasta el momento, no se reportan personas detenidas. Informó Itzel Vanegas, más detalles en radioformula.mx.
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0: Y estamos de regreso en la fórmula del automovilismo, la máxima categoría. Bueno, y para que no nos quede la duda y si hubiera alguna esperanza para los que están rankeados en otro serial, César, nuestro flamante campeón del WRC, ¿cómo anduvo moviéndose en el ranking durante la temporada?
1: De hecho, es algo muy curioso, porque Elfyn Evans fue el piloto que menos rallies, de los que estaban peleando por el campeonato, fue el piloto que menos rallies ganó. De hecho, nada más ganó dos. Oliver Solver y Sami Pajari ganaron tres cada uno, lo cual demuestra una cosa: no es solamente ganar la mayor cantidad de rallies, sino tienes que ser constante, que es lo que pregúntenle a Keke Rosberg. Así es como él ganó su campeonato. Y entraron a la última ronda del Rally de Italia, el Rally Sardegna, con una diferencia, me parece que era en total entre los tres pilotos, era 10 puntos más o menos. Y vaya, tenemos el ejemplo de Max Verstappen el año pasado, que estaba muy lejos, a estas alturas del año todavía estaba muy lejos, ajá, de Oscar Piastri y Lando Norris, pero pudo ser una remontada espectacular. Entonces, decimos que Kimi Antonelli puede terminar en segundo lugar y no le va a pasar nada, pero esto no se termina hasta que llegamos al gran premio final.
0: Perfilado.
1: Todavía hay mucha esperanza para que todo suceda.
0: Exacto, perfilado está, pero todavía falta tramo por recorrer. Perfectísimo. Bueno, pues ahora damos la bienvenida a una invitada especial que tenemos para hablar de un evento súper especial también, Karen León Grossman, directora de la carrera panamericana. Karen, bienvenida, te recibimos en la fórmula del automovilismo, los señores Matamoros, Carlos César Matamoros, tu servidor Alberto Lascano. Bienvenida, Karen.
2: Hola Alberto, Carlos, César, un gustazo estar con ustedes y muchas gracias por la invitación.
0: Charlie, César.
1: ¿Qué tal? Pues Karen, estamos a, me parece, tan solo dos semanas de que arranque la carrera panamericana de 2026, donde varias cosas pueden suceder. Tenemos que está la gran posibilidad de que se tumbe, de que se termine un récord que ha durado por más o menos dos décadas, que es el del piloto que más veces ha ganado la carrera panamericana con Pierre de Toisy, y que estamos a nada de que Ricardo Cordero lo venza, rompa ese récord. Y vaya, aquí podemos hablar mucho acerca, por ejemplo, de los Studebakers, ¿no? O la división de las categorías, pero aquí lo que nos interesa es, aprovechando, así que estés aquí en la fórmula del automovilismo, y que nos expliques, por favor. Hay mucha gente que está consciente de la carrera panamericana, también hay mucha gente que sabe que existe, pero que no está del todo enterada en qué consiste. Entonces, Karen, por favor, ¿podrías explicarnos qué es la carrera panamericana y qué representa para México? No solo desde un punto de vista deportivo, sino también por el lado histórico y del automovilismo clásico.
2: Claro que sí, pues Panamericana es una gran aventura que te ofrece una experiencia 360, como bien decías, sí, la parte de adrenalina, de automotor, todo lo que es en carretera y los fierros y lo que son los autos, pero más allá de eso te ofrece una experiencia increíble de hospitalidad en México. Recorremos 8 estados, 150 municipios, más de 10 pueblos mágicos, y te ofrece color, sabor de México y un compañerismo increíble, en donde cada etapa tiene magia propia. Recorrer estos 3.500 kilómetros, ver la sonrisa de los niños, es una experiencia única que nos podemos sentir muy afortunados, porque México es el único país que cuenta hoy por hoy con un evento en donde hay etapas de velocidad cerradas en las carreteras y podemos gozar de esta magia de México a través de ellas, con un turismo carretero seguro y pues un producto de México y para el mundo. La historia, un poco, te cuento, nace en 1950, para aquellos que no conocen tanto esta parte de la historia. Se hizo del 50 al 54 y nace como un producto turístico, justamente Miguel Alemán, como presidente, decide implementar como una carrera para dar a conocer la recién construida carretera panamericana. Dura 5 años la carrera y se duerme del 54 hasta el 88. Y del 88 para acá son 39 años ininterrumpidos, en donde pues marcas de clase mundial como es Porsche desarrollan el Porsche Carrera. Vinieron también grandes pilotos de Fórmula 1 en ese entonces. Ahora, en la nueva época que estamos cumpliendo 39 ediciones, han venido más de 10 ex Fórmula 1. Y pues es un producto que ofrece, además de una historia y una leyenda de 75 años, y bueno, 76 mucha magia y este México maravilloso que tenemos y que podemos disfrutar.
0: Charlie.
3: Pues la verdad es que yo tuve oportunidad de seguir toda la carrera en 2009, con unos compañeros alemanes, y la verdad fue una gran experiencia. Ya anduvimos atrás de toda la caravana, atrás de Rosa Mondragón con todos los periodistas, y la verdad es toda una experiencia. Sobre todo, Karen, no sé si no me dejarás mentir, que yo creo que lo que más sobresale es el paso por Tehuacán, Puebla.
2: Sí, yo creo que
3: Tehuacán es una fiesta, ¿no?
2: Totalmente, yo creo que toda Panamericana es una fiesta, pero Tehuacán en particular es una ciudad panamericana, tiene un monumento en una de sus glorietas principales, con un auto de Panamericana, es una comunidad que quiere muchísimo el evento, y hay anécdotas e historias increíbles de pilotos, de grandes pilotos que llegaron y se hicieron amigos de gente de la localidad, y como ellos, pues hay otras ciudades, la llegada a Ciudad de México es increíble, la congoja en Aguascalientes, salen los colegios, los niños a dar dibujos a los pilotos. Creo que es un evento muy cercano a la gente y pues que te engancha, te enamora y te hace convertirte en un gran embajador de México.
0: Oye, Karen, hemos tenido, como al igual que Charly, la oportunidad en algunos años de ver el banderazo de salida, presenciar la salida en la escala de la Ciudad de México a las siguientes etapas, y es increíble, fascinante, emocionante escuchar rugir esos vehículos clásicos. El año pasado, concretamente acá en Santa Fe, en otras ocasiones acá en el centro histórico. ¿Cómo será la experiencia de la llegada y la partida en esta ocasión acá en la Ciudad de México?
2: Pues los invitamos, es su casa panamericana, está programada la llegada el sábado 17 de octubre, más o menos entre 4 y 4 y media de la tarde, frente a Bellas Artes, y aprovecho para agradecer a la Secretaría de Turismo de Ciudad de México, porque nos dan todas las facilidades para hacer este gran espectáculo y esta fiesta para la gente. Tenemos grandes personalidades, VIP, celebrities, como cada año, que van a estar ahí visitándonos. Más o menos dura dos horas y media, esa bienvenida que se le da al convoy de los autos, siempre que las condiciones de la carretera hayan sido óptimas para poder llegar a tiempo. El año pasado tuvimos para ahí un contratiempo y llegaron un poco más tarde, pero la calidez de la gente fue increíble y esperaron hasta que llegaran los autos. Esperamos este año estar a tiempo, 4:30. Y después, y cabe mencionar que es un evento gratuito. Quien quiera ir, no hay boletos, es acceso libre. La idea es que disfruten de este museo rodante durante pues estas dos horas que están ahí estacionados.
3: Lleguen temprano.
2: ¿Perdón?
3: Que lleguen temprano para verlos.
2: Sí, exacto. Y sugerimos llegar por lo menos dos y media de la tarde para estacionarse. El cierre se hace en toda la Avenida Juárez, desde Eje Central hasta Reforma. La idea es accesar ya sea por metro o a lo mejor en las calles aledañas, las calles de atrás de López, para que puedan disfrutar de esta gran fiesta y que sea de manera segura. Es un evento muy familiar, traen sorpresas, pues mucho ambiente de automovilismo. En octubre Ciudad de México es el destino de automovilismo, sin duda, con Fórmula 1 después de nosotros, y la idea es eso en la llegada. Al otro día vamos a salir nuevamente al TEC de Monterrey, porque estamos desarrollando de manera conjunta y nos llena, la verdad, de mucho orgullo que el talento mexicano, los ingenieros, estén probando por primera vez en México ya el auto totalmente desarrollado por los ingenieros del TEC, autónomo, el vehículo autónomo que va a cruzar, es un Taycan que va a estar recorriendo la carrera. Entonces vamos a arrancar de Santa Fe, también hay acceso para la gente que lo quiera ver, y de ahí nos vamos hacia Puebla, que tiene un gran destino, que ya platicábamos de Tehuacán. Puebla, la verdad, es que también nos está esperando con los brazos abiertos. Y nos llena de emoción y de motivación que la gente sienta la carrera tan suya y que disfruten de esta gran fiesta.
0: César, algo para... No,
1: y además de que algo que es muy característico de la carrera panamericana es precisamente ese acercamiento, esa cercanía, mejor dicho, que tiene el espectador con los autos, tanto con los autos de carreras como con los pilotos, porque lo hemos dicho un par de veces aquí en el programa, que usualmente el deporte motor como que todo está muy alejado, ¿no? O sea, todo el mundo, ahora sí que los coches de carreras, por ejemplo, en circuitos, todo está como que encapsulado y puedes ver un poquito de algo, ¿no? O un poquito de varias cosas. Con la Panamericana es exactamente lo opuesto, porque puedes ir a acercar, no digo que vayan y toquen los coches de carreras, pero puedes ir y acercarte a ellos, hablar con los pilotos, que a pesar de que han tenido una odisea increíblemente larga, son más que, ahora sí que te ponen una buena cara y te sonríen y platican contigo y te responden cualquier duda, por más minúscula que puedas tener, acerca del deporte motor. Exacto. Entonces eso es algo que ya no se ve hoy en día, porque la Panamericana es algo, ahora sí que podría decirse que es como que última en su especie, porque no hay nada en el mundo que sea similar a lo que tenemos aquí en México con la carrera panamericana. Uh-huh. Karen, te queremos agradecer por este tiempo que nos has dado para platicarnos y sobre todo explicarnos la esencia de la carrera panamericana y del paso que va a tener, no solo aquí en la Ciudad de México, que estoy seguro que muchos del auditorio, incluyendo aquí los presentes, vamos a darnos una vuelta para ver el furioso paso de la carrera, sino también de el paso que esta competencia tiene a lo largo de la República Mexicana.
2: Sí, totalmente. Los esperamos en Tuxtla, que es pues el origen de la carrera. También el parque cerrado, como bien decías, es gratuito. La cantidad de gente que nos visita en el centro de convenciones es increíble y nos llena de emoción, porque se unen dos mundos, como bien lo mencionas, el automovilismo, que de pronto es un poco más complicado de asistir a esos eventos, que a lo mejor requieres un boleto.
0: Okay.
2: Después vamos a estar en Veracruz, que nos va a recibir en la Plaza Central, en el Malecón, luego Ciudad de México, Puebla, que también es en el Zócalo, gratuito para todo mundo.
0: Karen, Querétaro. Nos gana la cortinilla de salida. Muchísimas gracias y muchísimo éxito en la edición 2026 de la carrera panamericana.
2: No, muchísimas gracias y los vemos en el arco.
0: Gracias.
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0: ¿Imaginas que tu trabajo fuera cumplir prácticamente cualquier petición de una persona millonaria? Para Olivia Fernie, esto es una realidad. Olivia es una creadora de contenido canadiense y trabaja en una agencia especializada en viajes de lujo. Su trabajo va mucho más allá de reservar hoteles. Se encarga de resolver prácticamente cualquier cosa que sus clientes necesiten. Ha conseguido un Mercedes Bravo rosa para un cumpleaños. Una Birkin de Hermes valuada en $75,000. Consiguió el croissant más grande del mundo y hasta replicó para un cliente un platillo en Dubái de un restaurante específico de Miami. Estas historias la hicieron viral en redes, donde muestra cómo viajan los millonarios y que están dispuestos a pagar por tenerlo todo al alcance de una llamada.
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2: Las ballenas jorobadas cantan melodías complejas que pueden viajar miles de kilómetros a través del agua del océano templado.
1: Lo que no sabías.
2: La sal común es el único mineral de origen puramente rocoso que los seres humanos consumimos de manera directa diariamente.
1: Aprendamos juntos.
3: Las estrellas de mar no tienen cerebro ni sangre. Bombean agua de mar a través de sus cuerpos para sobrevivir.
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